0: Montales.
1: ¿Neta? ¿Ha sido muy noviero? ¿Neta?
0: Entre machitos, de según, ¿verdad? Y entre de la comunidad, pues sí, sí he tenido varios, pero okay. Pues no.
1: Oye, Yair, y digo, perdón que te haga esta pregunta, pero es su curiosidad. ¿En tu haber nunca has tenido una pareja heterosexual?
0: Ay, pandita, con decirte que Carlos es mi segunda pareja de la comunidad y los demás han sido heteros.
1: Ay,
0: es que
1: ¿serio?
0: Los heteros dicen por ahí que los heteros son como los tazos y los volteaste los quedos.
1: Oye, pero entonces al principio no te llamaba la atención las personas de tu mismo sexo, o sí, pero no querías darte cuenta, o qué onda.
0: No, sí, siempre me gustan. Desde que yo me di cuenta, desde que yo tengo uso de razón, pues sí, siempre fue así.
1: Entonces, ¿por qué tuviste relaciones heterosexuales?
0: Pues porque siempre fue como que la atracción, ¿no? O sea, así para hacia una persona del mismo sexo, o sea, no sé cómo explicártelo porque va a sonar chistoso, pero siempre me gustó el porte masculino, entonces.
1: Por eso, pero me comentas que tuviste relaciones heterosexuales. ¿Eso quiere decir que tuviste parejas mujeres?
0: Ah, no, perdón, agárrate de bajada. No. O sea, que mis relaciones han sido con heteros, o sea, con güeyes heteros.
1: O sea,
0: machito,
1: con...
0: según.
1: Bueno, creo que no nos estamos entendiendo porque cuando yo te pregunté si has tenido relaciones heterosexuales, yo me quería referir con mujeres y tú me dijiste que sí, porque de hecho me dijiste que habías tenido dos relaciones ya gays, ¿no? Con Carlos y con otra persona.
0: Es que me equivoqué, perdón, me agarraste.
1: Con que no te equivocaste. No, pues yo creo que te equivocaste ya por todos lados, ¿no? Bueno,
0: sí,
1: qué bromita. Platícame, pues, qué bromita para tu novio Carlitos Yair.
0: Pues mira, tengo una amiga, bueno, mi super amiga, se llama Karen, que es la cómplice de esta broma.
1: Ah, ¿la que escuché ahí?
0: Ajá, la que escuchaste por aquí.
1: Ok.
0: Que anda por aquí. Uh-huh. Se llevan bien, mi novio y ella se llevan bien, súper, la quiere muchísimo. Entonces, el día de hoy se le ocurrió a mi amiga que le hiciéramos una broma de que, pues, supuestamente ella nos propone un trío con ella exactamente.
2: ¡Oh, no, Dios!
1: A ver, ajá. Pero si a ti no te gustan las niñas.
0: No, pero aquí te va el meollo del asunto. Es que ella y yo nos llevamos muy así como pesadito. Okay. De que tú les traes aquí y allá, ¿no? Y pues, okay. Y ya te toca aquí, que me toca allá y así, ¿no? Entonces, él pues eso ve, ¿no? Y él pues lo toma normal. Entonces hoy le dije eso, que Karen me había propuesto, que un trío. Y que como siempre le digo que mi Carlitos está bien desarrolladito, entonces, pues dije, pues vamos a hacerle una broma.
1: ¡Qué chingón! Entonces, digamos, ya adelantaron un poquito el tema. Oye, no le muevas al teléfono que escucho mucho. O aire,
0: sí,
1: o está rozando por ahí. Ok, oye,
0: aire,
1: ¿y
0: fue?
1: ¿Carlos también es gay completamente o él ha tenido relación con mujeres en el pasado?
0: No, él sí es bisexual, ya viene de una relación con una mujer.
1: Ah, entonces está chingón, ok. Entonces, ¿quién está pidiendo acá es Karen? ¿Y quién empieza la broma? ¿Cómo viene la situación?
0: Yo le voy a marcar.
1: ¿Y Karen participa?
0: Sí, Simón, pues ella es la que le va a decir, ¿qué onda, Carlitos? Pues así.
1: Sí, no, pues que de repente dile que le diga que te ha querido dar chupaditas, pero... Listo, pues vamos a pegarle, señores, en directo desde el Panda Center. Las bromas están en este Casto Show.
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1: Listo, ya entró.
6: Ya no.
1: Están chambeando, ¿verdad?
0: Sí. Bueno. Bueno. Mi amor. Mande. Oye, ¿qué crees? Mande. Pues que Karen otra vez empezó, pero ¿qué crees? ¿Cómo? ¿Ves que ella se iba a acostar? Ajá. Pues se quitó la ropa, cosa que nunca hace.
6: No manches.
0: Sí. ¿Qué hago?
6: No sé.
0: Es que dice que se excitó cuando me acosté ahí en tu pipí. ¿Qué le digo?
6: No sé, mi amor, dile que se calme.
0: No, es que me agarró ahí.
6: ¿A dónde?
0: Hizo lo de la tarde. Dice que te quería decir, pero que le dio pena.
6: Ay, no, es que...
0: Quiere hablar contigo, mi amor.
6: ¿Mi amor?
0: Sí, mi amor.
6: ¿Tú cómo ves? ¿Contigo o contigo, con los dos?
0: Contigo, mi amor.
6: Venga aquí.
0: ¿Cómo ves?
6: Mira, yo no,
0: ¿Qué?
6: Yo no.
0: ¿Por qué no?
6: Porque no quiero.
0: ¿Te digo algo?
6: Bueno.
0: Me despertó la curiosidad, mi amor.
6: ¿Cómo que la curiosidad?
0: Pues sí, no sé. Es que ahorita, pues no sé, me entró la curiosidad.
6: ¿Tú cómo ves?
0: ¿De qué?
6: Pues de estar curiosidad
0: de qué. Pues de estar con ella y contigo.
6: No.
0: ¿Por qué no, mi amor?
6: Pues bueno, no sé si tú quieras, pero yo no sé.
0: ¿No nos darías a las dos?
6: Pues quién sabe. Creo que tiene que pensarlo.
0: Sí, la tienes bien grande para las dos, mi amor. Sí nos entra.
2: ¡Oh, Dios!
0: Es que no sé, mi amor. ¿Qué tiene? Pero ahorita me prendió bien gacho.
6: Mi amor.
0: Espérate. Quiero hablar contigo. Espérate.
7: Bueno. Hola, Carlitos.
6: Hola, Carlita.
7: ¿Por qué te has enojado?
6: ¿Vale?
7: ¿Por qué te has enojado?
6: No me has enojado.
7: ¿No?
6: No.
7: Oye, ¿y por qué te molesta que te toque?
6: Pues no sé.
7: Ay, te pones nervioso por algo. Oye, ya se la canté al Jair. ¿Cómo ves tú?
6: ¿Qué le dijiste?
7: Pues formemos un trío, ¿no?
6: Ay.
7: No sé qué piensas tú. Es que estoy hablando con él de variedad su relación. Así nomás los dos, qué aburrido. Yo digo.
6: ¿Sería que no te pensarlo?
7: No, es que no es de pensarlo. Eso es a una voz. ¿Cómo ves?
6: Ay.
7: Te voy a mandar un mensaje correcto, pero dice, ay, no, mejor directamente. No me gusta arreglar las cosas de como que directo de frente. Y pues hablé con Jair y pues, sí, pero...
6: ¿Y qué te dice?
7: Ay, pues nos aventamos un medio caldito, te voy a ser muy sincera. Digo, espero no te moleste, ¿verdad? Pero, pues también pues no se puede contener, pues es humano, ¿no?
6: Sí.
7: Pero no sé, ¿qué piensas tú? Digo, solo sé que estuvieras tú, ¿verdad? Claro.
6: Pero déjame pensarlo. A ver, pásame allá.
7: Digo, ¿sí me escuchas, Carlitos?
6: Sí.
7: Digo, yo no me quiero meter en su relación ni nada, ¿no? Pero pues tú sabes cómo soy medio sexosa y pues, la neta, al chile, pues digo, pues ya hay que hacerlo, ¿no? ¿A poco a ti no te gustaría?
6: A ver, pásame ahí.
7: Ya me dijo ya que la tienes grande. Y me entró la curiosidad.
6: Y ya sé.
7: Y entonces, ya te vas a rogar, si bien, ¿qué quieres? Aparte, va a quedar aquí entre los tres. Una chupadita, si ya queda listo.
6: ¿No se te
7: antoja a ti un tío?
6: ¿Vale?
7: ¿No se te antoja a ti un tío?
6: Pues es que nunca lo he hecho.
7: Pues por eso, hay que experimentar, no sé, hay que experimentar de todo. ¿Qué tal y te gusta? Pablo. Mira, nos disfrutas a los dos y yo los disfruto a ustedes dos y ya, no te pongas nervioso.
6: ¿Y ahí qué dice respecto a eso?
7: ¿Eh?
6: ¿Y ahí qué dice respecto a eso?
7: Pues ya dice que se da tora.
6: ¿Cómo que?
7: Yair dice que es una tora. Pues ya no aquí haciendo misión ahorita, Yair. No sé si te quieras regresar y que se arme de una vez acá.
6: No sé, ya tarde.
7: De hecho, ahorita ya se me quiere hacer un oral. ¿Cómo ves tú?
6: Abre tus pies. ¿Verdad?
7: ¿A poco no se te antoja, Capito?
6: Pues no.
7: Ay, no te creo, ¿eh? Tú eres un niño muy activo. Estoy segura que ya se te hizo agua a la boca.
6: Sí, rico.
7: Ya me estás imaginando.
6: No. Bueno, y ahí que te dice.
7: Bueno.
6: ¿Qué están haciendo?
7: Te voy a pasar a Jay para que quede claro el tema, ¿vale?
0: Mi amor, ¿cómo ves?
6: No sé cómo.
0: Pues sí la tiene chida más o menos, mi amor. ¿Ves que te dije que tenía unas chichotas? Pues al chile no sé. Mi amor.
6: Mande.
0: Pero habla fuerte, mi amor. No te oigo. Con ganas. Así como si fuera yo, mi amor. Tanto que presumo que los tienes grandes y no soy ni madre. Aquí no tienes a las dos. Puedes meter mano por donde quieras.
6: No, es que no. Nunca lo he hecho.
0: Pues esto, que sea tu primera vez, mi amor.
6: No. Pero ahorita es que me regreso.
0: Sí, mi amor.
6: ¿Y aquí es mi buena cerveza?
0: Pues que quedas aquí en medio de nosotras dos aquí. Hay que se queda abierto, chingas, mamá. Te vamos a tocar a Dios.
6: Ay,
0: te podemos hacer lo que
6: quieras.
0: Además, como te dijo Carmen, mi amor, solo es sexo. Si quieres metérsela, no hay pedo. Yo me aguanto. Te la chupo yo primero, si quieres.
1: Ay,
6: no, nunca me imaginé de ser eso.
0: Mi amor.
6: Mande.
0: Estamos bien calientes, neta, ya me está tocando.
6: No manches, ya.
0: ¿Neta? Sí, mi amor, ¿sabes cómo? Ay, espérate, no me hagas. ¿Te gusta?
6: No,
0: mi amor.
6: ¿Qué?
7: Ya ven, Carlitos, ándale.
6: No, ya es tarde y me van a regañar.
7: Carlitos,
6: mi amor.
7: ¿Quieres oír cómo cogemos?
6: No.
7: Ven, te lo voy a chupar al patín.
2: ¡Oh, Dios!
7: No. No me muerdas. No me muerdas mi pezón.
0: Mi amor, ven a hacerme pasar como hacer la toalla, mi amor. Ándale. ¿Sí?
6: Espérate, no abre.
7: Uy, no me muerda.
0: Espérate, no me muerda. Mi amor, Carla, ¿sí vienes o no, mi amor?
6: Sí, no sé.
0: Ay, estás escuchando.
7: Carita, neta, creo que te estás perdiendo, ven.
0: Ven,
7: ándale.
0: Ven a sacarme la que te gusta a ti, mi amor. Ándale.
6: Ya, y es que neta nunca vale muy bien, Mili. No, neta que no.
0: Pues es que algún día se me antojó y te lo dije.
6: ¿Ya?
0: Mi amor, ven a terminar tú, mi amor. Ándale.
6: ¿Y si me dicen algo?
0: No, ¿quién te va a decir algo bien?
6: No, a mi papá.
0: No le vas a decir, no manches.
6: Ay, ¿y a quién me voy a regresar?
0: Espérate.
6: No manches, que me voy a quedar.
0: Deja que termine caliente, aguanta. Oye, espérate. Mi amor. Espérate. Mi amor.
6: Mami.
0: Ven a acabar tú, es que me la estás chupando, pero me muerde. Está pulida para chupar.
6: Ay. Pero me regreso rápido, ¿eh?
0: Sí, mi amor. Sí.
6: Ahí voy.
0: Oh, mi amor. Oh. Oye, espérate. Oh. Espérate, háblate con él, espérate. Oh. Yo te la chupo, espérate.
7: ¿Bueno?
6: Bueno.
7: Carlita.
6: No.
7: Oye, ¿puedes saber con unos cordones?
6: Ya tengo.
7: ¿Tú tienes?
6: Ajá.
7: Mira, ya estoy bien preparado. Si no quieres, te digo que te haces de rogar. Oye.
6: No.
7: Cuando llegues acá conmigo, te voy a dar una chupadota.
2: ¡Oh, sí! ¡Oh, sí, así!
7: Ay, si quieres, bien que quieres. Te apuesto que ya estás bien mojadito.
6: Me.
7: Antes de que llegues acá, te voy a dar una chupadota que te voy a preguntar algo.
6: ¿Qué vas a preguntar?
7: ¿Cómo se oye el Panda Show?
6: Es una broma.
7: Es una broma, Carlitos.

0: Oye, digo, ¿saben? Sabes obviamente que se llevan muy bien Karen y Yair, ¿no? Oye, ¿y qué? ¿Tienes papitis o qué onda? ¿Por qué de...? ¿Se va a enojar mi papá?
1: Ah, porque ya está.
0: Ay, porque ya está. Ay, que no dejan salir al nene, ¿o qué? Si el que ibas a ir a coger eras tú, no el papá. Yair, dile por qué la bromita a tu novio, adelante.
1: ¿Por qué la bromita? Ay, mi amor. Bueno, sabes que te amo mucho y Karen también, y pues ahorita te fuiste así medio serio porque eran ellos que me estaban marque y marque, no te pongas. Ay, ya. Es que los tuve que correr, pandita, porque me estaban marque y marque y pues se pone un poquito celoso, entonces...
0: Ah, te estaban marcando y se puso celoso. Oye, Carlos, ¿y conoces sí, pues, ¿conoces a Karencilla?
1: Sí.
0: ¿Y qué? Porque yo sé que tú eres bisexual. ¿O fuiste bisexual? ¿Qué? ¿No está de buenos bigotes o qué onda?
1: No.
0: ¿Qué? ¿Qué? Pues si te dijo que solamente era sexo, ¿no, amor? Oye, Karen, dile por qué decidiste participar a Carlos. Adelante.
1: Ay, Carlitos, pues yo sé que te aprecia. Y es que eres muy serio, hay que quitártelo serio, güey.
0: Oye, pero...
1: nunca me pusiste a darme contigo, nada más era sexo.
0: Sí se prendió, Karen, cuando empezaste... ¡Ah! ¡Ah! Ahí fue cuando dijo... voy para allá, voy para...
1: No, pandita, cuando dijo... yo tengo condones. Me pararon, muchachos.
0: Oye, Carlos... ya se Dígame. Supo que cuando le das su Navidad a Yair es con condón. ¡Qué bueno! ¡Te felicito! Antes que nada, sexo con responsabilidad. Oye, Carlos, ¿y quién le mandó la invitación a quién? Porque le pregunté a Yair cómo se habían conocido y me dijo que por redes. ¿Tú le mandaste la invitación o él a ti? ¿Cómo se conocen?
1: Ah, pues nos conocimos por una aplicación de internet. No digas.
0: No me digas cuál. Pues nada más si quién mandó la invitación o qué onda.
1: De Tinder. Pues lo conocí por esa aplicación y yo le mandé la invitación.
0: ¿Y por qué le mandaste invitación? ¿Te gustó su perfil?
1: Ajá.
0: ¿Y cuando lo viste, qué sentiste?
1: Pues se me hizo un chico súper guapo.
0: Ajá.
1: Y pues... pues por eso le mandé la invitación y con base a eso ya nos empezamos a conocer.
0: ¿Y cuando lo viste en foto y eso, se te paró el pilín? Digo, no sé. Pudo haber sido, ¿no? ¿Sí o pues, no?
1: Sí.
0: ¡Ay, ahí! Entonces supongo que cuando lo conociste ya no se te paró el pilín, te mojaste. Oye, Carlos, ¿y la primera vez que estuvieron juntitos, sí fue excitante?
1: No, pues sí.
0: ¡Ay! Oye, pues qué chido que se llevan bien, Karen, padrísimo, que con tu compañero de trabajo. Yair, dile algo bonito a tu novio, porque sí se ve que te adora. ¡Ay, chiquito, me lo como! A besos. ¡Ay!
1: No, pues qué te puedo decir, panda. La verdad es que, como te dije al principio, he tenido relaciones que, la verdad, me han ido del carajo, incluidos locutores,
0: Ah, chinga, a ver, ¿cómo que con locutores? ¿Sí has andado con alguien, con algún compañero? Porque conmigo no, compadre. Bueno. A ver, déjame ver las nalgas, a ver si te has tatuado contigo. Ah, no traigo tu tatuaje. ¿Has andado con un locutor?
1: No, es cierto. Es cuata. Pero okay. Es lo que me falta en mi lista, nada más un locutor.
0: Así ¿en serio? Ay, pues con lo que dijo Carlos, igual puede ser que... ¡Ay! Oye, pero se nota que tú eres bien extrovertido y Carlos bien introvertido, ¿eh?
1: No, pues no te creas, que la verdad es que el chiquillo me dio una sorpresota cuando acá en todo, entonces, los más calladitos, flaquitos y delgados, no, ¿qué te digo?
0: Oye, entonces sí es fogoso en la cama.
1: Pues sí, es medio... era tímido antes, pero se le fue quitando y pues la verdad... ¿qué te digo? No te digo porque se te antoja y luego...
0: No. Entonces, tú eres su pasiva, ¿no?
1: Sí.
0: ¿Y cómo le dices? ¡Ay, Carlos, que me lastima! ¡Ay! No, ¿cómo le dices?
1: Dice que... bueno, cuando dijiste que grita, creo que el del gas.
0: Gritas peor que el del gas, ¿eh? Oye, y no podrías, digo, para imaginarlos, porque lo bonito del medio que estamos aquí en Claro Música es imaginación, ¿puedes imitarnos un gritito de como cuando Carlos te hace poner los pelos de punta?
1: Claro, mi amor, ¿puedo? Y adelante. No, ya, panda, porque el otro chile sí me va a excitar y aquí la Karen va a pagar.
0: No, no, hazle como el gritito, no, ya te digo que sí, hazle como le haces, como el del gas, no manches. ¿Cómo es? Que no te dé pena. Nadie te ve ni te conoce.
1: Ah, ¿quieres que grites el del gas o qué?
0: No, como te dices que te hace gritar peor que el del gas. ¿Cómo es?
1: Ay.
0: Le pareces el de los elotes. El del gas. Bueno, familia, gracias por divertirse con nosotros. Carlitos, Jair, Karen. Dígame, ¿cómo se oye el Panda Show?
1: ¡A toda máquina, Panda!
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2: Y vámonos con bromitas. Y en esta noche estoy con Raúl. ¿Qué onda, Raulillo? ¿Cómo estás?

0: su visa. ¿Cuándo fue a la cita y le dijeron, ha sido aprobado?
1: El día primero, el 9 de junio.
0: A ver, déjame irme a tu WhatsApp porque eres medio baboso para explicar. A ver, aquí dices, para mi hermano, Walfred, efectivamente le dieron 3 citas. A ver, pero dime una cosa, aquí estoy leyendo que todo este borlote fue en el consulado de Nuevo Laredo.
1: Exacto, todo fue en Nuevo Laredo.
0: ¡Ándale! Fíjate que no sabía que ahí también daban. Entonces, ¿ahí se presentó las 3 ocasiones?
1: En Nuevo Laredo las 3, sí.
0: Oye, tu señal anda bien fregada, hermano. De repente tú oyes bien, de repente mal. Pero bueno, a ver, platícame, ¿qué bromita para Walfred?
1: Pues queremos decirle que le cancelan su visa.
0: ¡No manches!
1: Sí, supuestamente en 15 días se la entregan. Pero queremos decirle que se la cancelaron por el motivo de que no tiene los folios de sus vacunas.
0: Folios de vacunas, ese va a ser el motivo. ¿Y ya está vacunado o no?
1: No, no está vacunado.
0: ¿Y por qué no se ha vacunado el buen Walfred?
1: Bien decidioso, ya le estuvimos diciendo y diciendo, y a ver si con la broma hace conciencia de que tiene que hacerlo ya.
0: Ah, eso está chido. Oye, ¿y qué te comentó cuando tuvo la entrevista el pasado 1 de junio? ¿Qué le preguntaron? ¿Te tuvo que haber platicado? ¿Cómo fue el proceso?
1: Sí, lo único que le pidieron fue la carta del trabajo. Ajá. Y cualquier antigüedad tenía su licencia. Y ya, fue prácticamente todo. Ah, perdón, perdón. ¿Y para qué la quería? ¿Para qué quería la licencia? Y ya, la visa, perdón, la visa. Pues ya él dijo que la quería para ser operador de cruce, para cruzar hacia los Estados Unidos, y ya ahí le dijeron que estaba autorizada.
0: ¿Operador de cruce? ¿No le pidieron ingresos y eso?
1: Ya no, la primera vez y la segunda sí, la tercera ya no.
0: Ok, ¿y la primera se la rechazaron por?
1: Por bajo salario.
0: Okay.
1: Iba a ir de turista nada más.
0: Y mira.
1: Sí.
0: Bueno, ¿y dónde está tu hermano? ¿Dónde vive él?
1: Él vive en Huehuetoca.
0: Bueno, pues vamos a pegarle. ¿Estás seguro de la broma?
1: Sí, totalmente.
0: Vamos con todo en directo desde el Panda Go Center. La diversión está en este Casto Show.
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1: Yes, please. Yes, thank you.
2: Hello. Hello. Por favor, con Walfred.
3: ¿Quién habla?
2: Habla el oficial Márquez. Estoy hablando del consulado de Nuevo Laredo.
3: Sí, dígame.
2: Hello, how are you? ¿Cómo está usted?
3: Bien, bien. ¿Y usted?
2: Muy bien. Solamente para chequear una información que a usted fue otorgado su visa el pasado 1 de junio. Para hacerle algunas preguntas, ¿tiene usted tiempo disponible?
3: Sí, claro que sí, dígame.
2: Antes que nada, le comento que esta llamada está siendo grabada para fines de calidad y seguimiento al tema que tenemos que platicar. So, tengo en el sistema que usted nace en December 15 del año de 1980. ¿Es correcto?
3: 1979.
2: 1900, ok, está mal aquí su información. Si es el mes de diciembre.
3: Sí.
2: El día 15.
3: Sí.
2: 1979, ok. Usted vino al consulado de Nuevo Laredo en dos ocasiones anteriores. ¿Puede usted decirme por qué se le negó la visa?
3: La primera vez fue por falta de documentos. Y la segunda vez, se canceló por un problema que hubo en Nuevo Laredo.
2: Ok, perfecto. Y en esta tercera ocasión fue otorgada. Sí. Le preguntaron cuál era el motivo por el cual usted quería esta visa de turismo. Sí. ¿Usted qué contestó?
3: Operador de cruce.
2: Ok, ¿usted es camionero? ¿Truck?
3: Sí.
2: ¿Qué tiempo de experiencia tiene usted?
3: 20 años.
2: Ok, uno de los documentos que usted no presentó fue su license driver, su licencia de conducir. ¿Por qué no la dejó usted?
3: No me la pidieron, me entrevistaron y no me pidieron documentos.
2: Ok, precisamente es uno de los motivos para el cual yo le estoy llamando. Porque sí. Si usted contestó y se le otorgó para que usted sea operador de cruces, eso quiere decir que usted manejará hacia los Estados Unidos. Usted es de nacionalidad mexicana, usted cruzaría de México a los Estados Unidos en uno de los camiones, pero usted sabe que para esto se necesita licencia.
3: Sí.
2: Si el cónsul en ese momento no se lo pidió, ¿por qué usted no dijo, hey, officer, aquí está mi licencia?
3: No, pues, como nada más fue la entrevista, como íbamos avanzando todos, nada más, era la pura entrevista, hablar.
2: Ok.
3: Pero, yo tengo todos mis documentos en regla. Y sin ningún problema, los puedo volver a llevar.
2: Bueno, usted puede tener todos sus documentos en regla. Eso no está en discusión. Aquí es que el procedimiento está incompleto. Una de las cuestiones también es que usted trajo una carta de su empleador, de su trabajo, ¿ok? Pero sí. No dejó usted comprobante de los ingresos. Según usted me acaba de comentar y yo chequeé, usted tuvo una primera cita hace casi 3 años y fue rechazado por un ingreso bajo. ¿Es correcta la información?
3: Sí.
2: Y ahora usted trajo una carta de su empleador que es correcto, pero no dejó los ingresos que usted tiene. Porque esta es una visa de turista y usted tiene un salario y se le otorgó para poder usted ser un trailero que cruza entre México y los Estados Unidos. Y es muy importante para nosotros el tener el expediente y conocimiento de sus ingresos. ¿Cuáles son sus ingresos?
3: Un promedio de 35,000 pesos mensuales.
4: ¡Oh, Dios! O sea,
3: es un sueldo variado, tanto por deducciones como anticipos y eso, pero es un promedio de 35,000 pesos.
2: ¿Usted cuando dice promedio quiere decir que no puede demostrarlo?
3: Sí puedo demostrarlo. Tengo recibos de nómina, estados de cuenta, la hoja de la empresa.
2: Ok, la nómina es muy importante, pero su nómina, en México pagan cada 15 días, a veces cada semana. Lo que viene en los comprobantes, how do you say in Spanish? Digamos, su recibo suma en total lo que usted me está diciendo, 35,000 pesos.
3: No, porque, o sea, ese es un promedio de lo que yo genero al mes. Y me hacen las deducciones.
2: Ok, sir. Ok, no necesito yo promedios. Yo lo que necesito es lo que usted pueda comprobar en un documento, en un papel.
3: Sí, un promedio de 3,500 a 5,000 pesos.
2: 3,500 a 5,000 pesos al mes.
3: Sí, o sea, el recibo de nómina.
2: ¿Cada cuánto tiempo este dinero?
3: Puede ser cada semana, cada 5 días, más o menos. Depende
2: del
3: viaje que realice uno.
2: Sir, yo necesito que usted no me diga puede ser. Yo necesito que usted me diga lo que es. No partamos de supuestos o suposiciones. Sí. Yo necesito saber lo que usted es, porque es importante que usted en un documento pueda usted decir, porque usted es un empleado. Presentó una carta, un documento de un trabajo, de un empleador.
3: Sí.
2: Ok. Y ese empleador le paga a usted, maybe, no sé, X cantidad de dinero. Y esa cantidad de dinero usted tiene que demostrarla. No es un supuesto. Maybe dice que gana 35 y después dice que usted gana entre 3,500 y 5,000. Eso a nosotros nos da mucha desconfianza. Vuelvo a repetir, ¿cuánto es lo que usted puede comprobar al mes de sus ingresos en documento?
3: Un promedio de 15,000.
2: 15,000. Ok. Otro de los documentos que no tenemos es el folio y la carta de vacunación. ¿Usted está vacunado?
3: Sí.
4: ¡Oh, Dios!
2: Ok, ¿cuándo me da usted la fecha y el folio de vacunación, por favor?
3: El día de mañana.
2: Sorry.
3: Día de mañana.
2: No entiendo. ¿Cómo día de mañana?
3: O sea, usted me pide la fecha de vacunación.
2: Necesito cuándo se vacunó, cuántas vacunas tiene, y el número de folio para poder saber qué tipo de vacuna le pusieron a usted.
3: Sí, lo que pasa que ahorita, o sea, ando fuera de mi casa y toda la documentación está en mi casa. Por eso yo decía, o sea, mañana le puedo proporcionar esa información.
2: Ah, bueno, pero no, yo no puedo. Nosotros no podemos llamarle cuando usted quiera.
3: No, sí.
2: Ok, ¿no tiene usted el número de folio, entonces?
3: Ahorita a la mano, no.
2: Ok, no presentó licencia, no tenemos el documento, no presenta el folio de vacunación, tampoco puede demostrarme cuántos son sus ingresos. Dice 35, dice 3,500, dice 5,000, dice 15,000 pesos. Por tal motivo, por el poder de la oficialía que me otorga el consulado de Nuevo Laredo, ha sido cancelada su visa. Usted tiene que empezar nuevamente un proceso, tiene que meterse a lo que es la página de internet, sacar nuevamente usted su cita, hacer el pago correspondiente, presentarse ante un oficial como usted ya lo hizo el 1 de junio y nuevamente poder hacer su proceso. Yo lo siento mucho, pero bueno, ese es el trabajo que tenemos nosotros, porque no podemos permitir a una persona que no da las respuestas correctas ni es confiable otorgarle su visa. ¿Tiene alguna pregunta?
3: Pues, o sea, todo lo que me dice, o sea, sí se lo puedo comprobar. O sea, lo que yo le daba a entender es que yo genero un promedio de 35,000 al mes, me quitan deducciones, caja de ahorro, todo, y ya yo puedo comprobar de 3,500 a 5,000 por semana.
2: Okay, bueno, yo lo invito para la próxima cita cuando se presente con un cónsul, cuando lo hizo. Importante la carta de su trabajo. Importante lo que es la vacunación. Importante presentar su licencia. Si usted va a ser un operador de crucero, necesita su licencia. No tiene usted en el expediente su licencia. Está incompleto la información. Por tal motivo, su visa es cancelada. Sorry. Ok, ¿alguna pregunta?
3: No, pues, o sea, yo di toda la información como es. Bueno, respeto su decisión, o sea, es irrevocable, va. Pero, o sea, Yo di la información como es, me entrevistaron como es y todo. Yo llevaba mi documentación en regla.
2: Ah, bueno, usted presentó documentación. El cónsul hizo su trabajo, yo estoy haciendo el mío. Precisamente como no se completó toda la información, mi trabajo es chequear eso, porque posteriormente es cuando el visado se manda a Chicago para lo que es, digamos, hacer la impresión y el envío del visado. So, bueno, yo estoy llamando con usted, no me da las respuestas correctas, está incompleto el proceso. Eso, por eso es que lo tengo que rechazar y usted tiene que generar una nueva cita.
3: Ok.
2: Ok, que tenga buena noche. Hasta luego.
3: Hasta luego.
2: Soquito Loki, creo que se ha quedado muy, pero muy, pero muy agüitado. Raúl, eres un gacho, mi rey, no manches.
4: Se lo merece porque no se vacunó.
2: Oye, pero no tiene la licencia, no tiene cómo comprar. Es que le pegue por todos lados, hermano.
4: Sí, lo que pasa es que no tiene por ahí los datos exactos de lo que gana, porque como él dice, gana una parte por la nómina y otra la pagan por fuera.
2: Oye, pero cuando le pregunto el folio de vacunación como tú me lo pediste, mañana.
4: Me está marcando.
2: Oye, a ver, ¿puedes hacer llamada de tres, mi rey? Dime que sí.
4: No tengo, en mi casa no tengo llamada de tres. Si quiere le contesto a mi celular o solamente que hable al teléfono de mi esposa, a ver si puede hacer de tres.
2: A ver, sí, a ver, dame el número. Vamos a marcarle de boleto, porque obviamente aquí tengo que darle mucha confianza, vuelvo a Alfred, así que vamos a anotar el número telefónico. ¿Quieres tu bromita? Bueno, pues comunícate vía WhatsApp, mensajito al 553-PANDITA, 553-726-3482, por Facebook, Panda Zambrano 25, por Twitter, @QuieroUnaBroma, correo electrónico, QuieroUnaBroma@Yahoo.com, así que ahí lo tenemos. ¿Qué onda, mi querido Raúl?
5: Aquí estoy.
2: Oye, papá, entonces, a ver, en este número sí sabes hacer llamada de tres.
5: Sí.
2: Júntalo, muy normal, tiene obviamente identificado el número, creo que es de tu esposa, según escuché, ¿no?
5: Sí, es correcto.
2: Mira, muy normal, ¿qué pasó, carnal? Me marcaste, no alcancé a contestarte, te estoy marcando del número de mi esposa, o él ya lo va a detectar, ¿no? ¿Qué pasó?
5: Sí,
2: muy natural, por favor, bien natural, ¿ok? Sí, te va a decir, oye, me hablaron del consulado, ¿y qué pasó? ¿Qué te dijeron? ¿Cuándo te da el aviso? ¿Qué? No, me preguntaron esto, ¿y tú? ¿Neta? No, no manches. Y luego, tú le vas haciendo preguntas de tal forma que, ¿neta? No, de verdad, ¿y qué más? ¿Y qué te dijeron? No, y después, ¿y qué piensas hacer? No manches, qué mala suerte, pero pues, le hubieras contestado esto, hubieras inventado los números. No sé, hay lo que tú quieras. Y ya cuando sientas el momento le dices, oye, y no te preguntaron cómo se oye el Panda Show. Y así terminamos la broma, ¿ok?
5: Ok,
2: perfecto. Listo, viene, llamadita de tres, eres instante, échale.
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0: Bueno, ¿qué onda, compadre? ¿Cómo andas? Pues una mala noticia.
1: ¿Mala noticia de qué?
0: Me acaban de hablar de que rechazaron mi visa.
1: ¿Cómo crees?
0: Me acaban de hablar ahorita de que el consulado de Nuevo Laredo, con sin papers, o sea, con todo, digo, tienen todos mis datos y todo.
1: Ajá.
0: Y me dice el güey que me habló que el consulado no ha hecho bien su trabajo y que falta información al expediente.
1: ¿Pero por qué? ¿Qué fue lo que te argumentó o qué te dijo?
0: Pues que faltaba, o sea, que faltaba información, que faltaba sobre la licencia, sobre la antigüedad, cuánto ganaba.
1: Híjole, ¿se dieron cuenta entonces lo de la hoja?
0: ¿De cuál?
1: La que le aumentaron el salario que ganabas.
0: No, porque no me la pidieron.
1: Pero es que se investigan, compadre, es lo que te había dicho, aunque no te pidan los papeles, ellos están investigando.
0: Sí.
1: Híjoles. ¿Y qué te dijo? ¿Qué hay que hacer o qué onda?
0: No, pues de volver a hacer una nueva cita y presentar toda la documentación. Y que si el consular no me la pide, que todos modos yo le diga que ahí llevo los papeles.
1: ¿Nada más eso fue lo único?
0: Sí.
1: Nada más lo puro del dinero. Y híjole. ¿Y ahora qué piensas hacer, compadre, o qué onda?
0: Pues no sé, esperarme.
1: No, compadre, pues, ¿qué te digo? Pues ya no queda más que volver a checarlo mañana con la señora, a ver si te pueden sacar otra cita, o a ver qué dice ella, o a ver si puedes ir a...
0: Ah, o sea, porque me dijo, dice, lo que tienes que hacer, volver a sacar otra cita, pagar los derechos, y presentar toda la documentación, toda.
1: No, pues entonces sí.
0: Sí, y me dijo, la primera vez que vino usted, le negaron la visa por bajos ingresos. Dígame la segunda vez por qué se la cancelaron. Y ya le dije, por el problema que hubo en Nuevo Laredo. Sí, efectivamente, por eso fue.
1: No, pues ya tienen todos tus datos. De las vacunas no te dijeron nada, ¿no?
0: No.
1: Ah, ok, perfecto. No, entonces, pero pues si te investigaron, debieron haber investigado eso, que no tenías, estabas vacunado. Pero bueno. ¿No te preguntaron de casualidad cómo se oye el Panda Show? ¿Qué es una broma? ¿Estás en el radio?
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3: ¡Wilfred, estás en las bromas del Panda Show! ¡No es cierto, mi rey! ¡Es una broma de Raúl! Wilfred, queremos hacerte una pregunta. ¿Por qué no te has vacunado? Porque eso jamás dijiste que te habían preguntado, ¿eh? ¿Y sabes que ese es el motivo real por el cual Raúl te quiso hacer esta bromita tarima, pendecuaro? ¿Eh? ¿Por qué no te has vacunado, pedazo de soquete? Hola, Wilfred, ¿cómo estás?
4: Bien, bien, ¿quién habla?
3: Habla el Panda Zambrano, camisa número 25. ¡Estás en el Panda Show! Oye, otro poquito y te pones a chillar, ¿verdad, mi rey?
4: No, pues es que... Yo preocupado, preocupadísimo.
3: Es que me dijeron que otra vez me tengo que meter y empezar todo el proceso y hacer el pago y todo. Raúl, dile por qué la broma, el pedazo de Wilfred.
4: Pues nada más para ver si hace conciencia y se vacuna, porque le dije desde cuándo y lo van a quitar para quitar. Y no entiende. Y aparte, ¿viste? Por mi salud, ¿no?
3: ¿Ya viste? ¿Por qué no te has querido vacunar? Es muy respetable, ¿eh? Wilfred, pero, digo, me entra la duda. Y, bueno, a tu hermano también, por eso es que te hizo esta broma. ¿Por qué no te has vacunado?
4: Una parte, pues, la desidia, y la otra parte también, o sea, me enfoqué en trabajar y ahorita apenas que estoy de descanso, que estoy buscando, pero... Con eso no, pues casi me da un infarto.
1: No está en descanso, Panita, renunció a su trabajo. Ya la
3: sí, oye, que ya hasta renunciaste y todo, no manches. Oye, carnal, vete a un veterinario, el parvovirus lo están poniendo gratis en friega, güey. ¡Neta!
4: No, yo estoy chillando.
3: Oye, Wilfred, felicidades, ya conseguiste después de 3 intentos que te dieran tu visa, ¿no?
4: Sí, ya, después de 3 intentos ya era justo, pero ahorita casi me muero.
3: Oye, yo solamente espero que los cuates de los consulados y embajadas que siempre nos escuchan no te detecten y digan... A ver, vamos a revisar. Si ya dijeron que se llama Wilfred. A ver, y Soquito Loki. Oye, pues una bromita por parte. parte de Raúl, de verdad, felicidades, es un gran logro. Sé que va a cambiar tu vida porque vas a poder viajar entre los dos países, manejar tu tráiler, pero pues ojalá te puedas vacunar, carnal. Yo creo que así sería bueno.
0: Sí, ahorita pues todavía tengo más o menos 15 días para empezar el trámite de contratación y en esos días me ando moviendo, ¿verdad?
3: Por favor, ¿me puede decir cuáles son sus ingresos al mes? No 3,500 ni 5,000. ¿Cuánto gana usted? Y cae que le cayó como cubetada de agua fría la broma. En fin, familia,
0: no,
3: díganme.
0: Como cubetada de agua fría, se me acercó mi hija y quítate de aquí.
3: Oye, ¿cómo le dice al cónsul? Mañana, necesito su folio de vacuna. Mañana.
2: Ya no se iba a vacunar.
3: Ay, en fin, no, dígame cómo se oye el Panda Show.
0: A toda la máquina.
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1: ¿dónde dejaste al niño Mix, Panda? Queremos saber qué onda con él. Ya nos debe lo de la pensión de 2 meses de su chavo.
0: Respuesta: el niño Mix en estos momentos está trabajando afuera del Metro San Cosme. Desgraciadamente tiene que vender su cuerpo al mejor postor. Sabe hacer manualidades de calidad. Te lo recomendamos. Pregunta:
1: Panda, ¿me puedes explicar cuál es el 69 moderno?
0: Respuesta: efectivamente, el Panda te lo puede explicar, pero tienes que cumplir ciertos requisitos como tener más de 18 años, haber tenido mínimo 5 novias, tener un rating de puñetas de 0.342 por hora, medir más de 1.70, pesar más de 50 kilos, además de haber obtenido el Cambridge First Certificate in English. Por lo de internacional, claro. Que tu mamá y tu hermana hayan bailado mínimo 2 veces en algún table dance de la zona rosa, tener un carro modelo 2000 o posterior, tener un carro modelo 2000 o posterior, haber terminado la primaria con honores y no haberse meado nunca en los pantalones. Y parece que es todo. 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
0: 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En muchas palabras, ¿por qué alguien querría una respuesta de muchas palabras cuando ya se dijo una de pocas palabras? Técnicamente, eso sería desperdiciar tiempo aire, cosa que no queremos, ya que nosotros como medio masivo de comunicación nos vemos en la necesidad de decirlo todo de forma concreta y objetiva. 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Y esta curiosa tarjetita, que incluye además un bonito tema de un bonito artista, puede ser fácilmente ganada por uno de los millones de radioescuchas desocupados que oyen el Panda Show Internacional con solamente hacer una broma. 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

0: mi trabajo, pero le va a marcar a mi esposo para decirle que necesita que mi esposo traiga ropa para que me cambie, porque estoy desnuda, bueno, o sea, sin el uniforme igual.
1: Ok, a ver, estoy tratando de maquilar bien, porque creo que tu broma está interesante para poderle hacerle la broma al Alfredo, al buen Alfredo. Ok, entonces tú estás planteando que Jorge está contigo en tu lugar de trabajo.
0: Ajá.
1: Ok, y si estuviera en lugar de trabajo y le estás pidiendo el paro, pues ¿para qué le llamaré a Alfredo? Sería como quemarte, si utilizamos esa estrategia, ¿no?
0: Sí.
1: Entonces ahí como que lo siento medio flojo. Déjame, saludo a Jorgito. Hola, Jorgito, buenas noches.
2: ¿Qué dices, Juan? Buenas noches.
1: Oye, ¿por qué te estás prestando a hacerle una broma a tu cuñadito tú?
2: ¿Qué crees que desde chamacos hemos sido pinche y desmadre entre los dos?
1: Ajá.
2: Y suelta, ¿por qué no? Un ratito.
1: Eso, así me gusta la actitud, chingada. Oye, según entendí que tú no te llevas muy bien con Alfredo.
2: Pues mira, es una, ¿cómo te diré? Una comunicación como que no de relajo, como que más recta, más serio.
1: Oh, ok, ¿estás casada con Alfredo o solamente juntada?
0: Juntada.
1: Juntadita, ok. ¿Tu marido nos escucha?
0: No.
1: No, ¿de verdad?
0: ¿De verdad?
1: Con razón. Bueno.
0: Es un pinche amargado.
1: Tengo dos propuestas para poder aportar, si me lo permiten, porque creo que la idea es buena. Mira, la primera, yéndome un poquito a lo que tú estás solicitando, lo mismo que tuviste sexo desenfrenado con un compañero de trabajo, que ahí hubo alguna situación, el chiste que necesitabas la ropa, Jorge no está contigo porque creo que ahí no aplica, sino le avisaste a Jorge y Jorge le está llamando a Alfredo porque así como se oye todo tarima pendejo, ahora le puede decir, oye cuñado, es que me habló mi hermana y que necesita ropa, no sé qué pasó, estaba ahí echando pata pero tuvo un problema, pero lo que podemos simular es que estás en llamada de tres y que él prácticamente te queme y bueno, pues ahí podemos armar la rebambaramba. La segunda, a ver, Esther, ¿existe algún hombre innombrable o alguna infidelidad de tu parte en la historia de la relación entre Alfredo y tú?
0: Sí.
1: ¿Neta?
0: ¿Neta?
1: ¿Cuánto tiempo llevas con tu galán?
0: Bueno, no, ahorita ya no ando con él, pero sí ando anteriormente con él.
1: No, yo digo con Alfredo.
0: Ah,
1: mira, luego, o sea, que se ando vista acá como las gallinas, mija.
0: Con él tengo 10 años.
1: Híjole, ¿y con el otro cuánto tiempo anduviste?
0: 3 años.
1: Y claro que se enteró, Alfredo.
0: Sí.
1: No, hombre, creo que la tenemos. Bingo, olvídate de lo que planeaste. Yo comenté. Jorge, ¿qué te parece esto? A ver, Esther, estás en el Ministerio Público, tú dirás cuál. Jorge está acudiendo al Ministerio Público para el paro porque resulta que en tu lugar de trabajo metiste indebidamente a un caballero que no es compañero tuyo. ¿Y cómo se llama este tipo?
0: José.
1: No, hombre, te lo metiste al lugar de trabajo y tuviste sexo con José. Y no solamente te están dando de baja, sino que estás en el Ministerio Público. ¿Cuál sería tu planteamiento, Jorge? Muy sencillo, serio, formal. Cuñado, buenas noches. Habla Jorge. Oye, pues hay algo que, pues la verdad, pues, tú sabes que mi hermana y yo nos vamos bien, pero me pidió un paro, estamos en el Ministerio Público de tal lugar, pero pues es algo que ya no puedo controlar. Me pidió ayuda y lo que pasa es que la remitieron y la dieron de baja de su trabajo porque, pues no sé, pero estaba cogiendo con un tal José. Tú ya no puedes ayudarla, obviamente ella se va a quedar detenida. Entonces le comunicas a Esther y creo que se va a armar la rebambara. ¿Les late esa forma?
0: Sí.
2: Pues sí, a ver si se la creen, güey.
1: Pues yo creo que sí, ¿no? Pues si tú eres medio baboso, pues yo creo que él también. Esther, ¿qué edad tienes?
0: Yo 30.
1: 30. ¿Cuántos hijos?
0: 4.
1: Ok, ¿tu descarga laboral en qué parte la haces? ¿De la ciudad o del estado? ¿O en qué punto?
0: Tasqueña.
1: Ok, ¿y te abres?
0: Me agarraste en la pendeja.
1: Ok, entonces, ¿qué, cuánto tiempo trabajando en ese lugar?
0: Tengo un mes.
1: Un mes. ¿Cuánto tiempo trabajando en la corporación que estás?
0: Mes y medio.
1: Ay, bien poquito, mija.
0: Sí.
1: Ok. ¿Nombre de tu jefe? ¿O no lo sabe eso, Alfredo? ¿Quién es tú?
0: No, sí, sí lo sabe. Sabe que se llama Abraham.
1: Ok, Abraham te da de baja. Perfecto. En tasqueña, mujer de 30 años. Pues ya está hecha la machaca. Yo creo que voy a entrar como Ministerio Público y hay que improvisar completamente. Pero importante, Jorgito, deme el teléfono, por favor. Tu planteamiento, ¿ok? Cuñado, Ministerio Público, mi hermana me llamó, pasó algo medio desagradable, no te quería llamar, pero pues la quieren dejar detenida, me preguntan datos personales, tus hijos, y pues está aquí detenida porque, pues me da pena, cuñado, pero pues la cacharon ahí con un tal José, ¿ok? Lo tienes que mencionar. ¿Entendiste? ¿Estás listo? ¿Estás lista, Esther?
0: Lista.
1: Vamos a darle, señores, las bromas están. ¡Uy! En el Panda Show.
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1: Buena actitud, carnal,
6: Simón.
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6: Bueno, ¿Alfredo? Sí. Ver, muy bien, ¿dónde anda?
1: Por favor, su credencial de lector.
6: Ando chambeando.
1: Dos copias.
6: Oye, güey. ¿Qué pasó? Mira, el pedo está así. Estoy desde hace rato acá cerca de su trabajo de Esther.
1: La ventanilla ya está cerrada, yo creo que mañana.
6: Me marcó hace rato y que... Claro. ¿Qué hizo unas mamadas?
8: Ajá.
6: Que la agarraron con un tal José. Pero que les habían agarrado echando pata a los pendejos.
8: Ajá.
6: Y yo le digo, ya le hablaste a Alfredo, dice, no, pues cómo le va a hablar, me va a mandar a la chingada, le digo, es tu pedo, por pendeja andar haciendo tus mamás.
8: Ajá.
6: Y yo ya hace rato le dije que se comunicara contigo, pues no, y ahorita ya está aquí en la delegación, en Tlalpan, no sé si se llama. Yo pues me dejé descolgar desde acá, desde la casa, me dejé descargar, pero suelta el pedo, está aquí que me están pidiendo muchos informes, que de dónde es, que la chingada. Y el asunto es de que los encontraron.
1: Señor Jorge, la credencial de lector, por favor, de la señora Esther. Credencial de lector. Importante que la
6: traiga. Mira, no, esta pendeja no trae nada ni sus documentos porque les quitaron la ropa. El güey, el supervisor de turno, algo así, los agarró, le quitaron la ropa de serie y al otro pendejo. Y ahorita pues, es el pedo de que está aquí ya... que la van a remitir por no sé qué, por lo de su trabajo, la van a demandar y no sé qué tanta madre.
8: No manches.
6: Licenciado, puede hablar con su marido porque mire, ya estás a la madre con esa pendeja.
1: Ay, le pido por favor que el respete, estamos en una dependencia pública. Buenas noches, licenciado Gutiérrez, ¿con quién hablo?
8: Sí, con Alfredo.
1: Ah, señor Alfredo, buenas noches, ¿qué es de usted la señora Esther?
8: A mi pareja.
1: Mire, una fémina de 30 años fue remitida hace aproximadamente 2 horas. Está aquí compareciendo y acompañándola una persona de nombre Jorge que se identifica como su hermano. Hay una querella y una demanda de un señor de nombre Abraham, que al parecer es su jefe directo. Él argumenta que lleva trabajando mes y medio cuidando unos condominios en Tasqueña. Estamos ahorita en la alcaldía aquí de Tlalpan. Aquí la situación, hay un caballero de nombre José, ¿sabe usted quién es?
8: Sí, sé quién es.
1: Aquí la situación penosa, la señora Esther haciendo su descarga laboral, una persona ajena que no pertenece a la corporación. Digo, lamento decírselo porque es necesario que venga usted, se acredite como el concubino de la señora Esther. Ah, permítame un segundo. Ajá. Sánchez, por favor, que pase Esther para que hable con el concubino. Y desgraciadamente, teniendo relaciones sexuales, es sorprendida por el señor Abraham. Ya se imaginará la problemática, el zafarrancho, hubo golpes por parte del señor Abraham con el señor José, porque lo desconoce al momento que está ahí.
8: Bueno, sí.
1: Una situación compleja, pero permítame, le voy a comunicar a la señora Esther porque es importante que hable con ella. Y por favor, su credencial de lector, si puede venir a la brevedad. A ver, señora Esther, estoy hablando con su concubino, el señor Jorge, su hermano, se comunicó con él para que traiga su credencial de lector. Tome el teléfono, por favor.
9: Bueno.
8: Bueno.
9: Bueno.
8: ¿Qué pasó?
9: Perdóname, mi amor.
8: No, perdóname la verga, ahora sí a la verga. Y ese güey vas a ver, o sea, para eso quería nada más que le depositara para que anduviera de culera, ¿va?
10: ¡Oh, Dios!
9: Perdóname, Carlos,
8: no, perdóname la verga,
9: ayúdame.
8: ya cuántas veces. No, al chile no, era el chile, perdóname. Conmigo no cuentes, ¿eh?
9: Perdóname, conmigo, Carlos.
8: No, conmigo no cuentes, conmigo no cuentes, al chile no, no.
9: Mira,
8: conmigo no cuentes, la neta, no cuentes conmigo, ya estuvo de tanta mamada. Al chile ya subo de tanta mamá de... Ya
9: cuántas veces... José, vino.
8: No, al chile no.
9: Me ganó la calentura.
8: No, al chile no.
9: Me ganó la calentura, amor.
8: No. A mí no me hables así. ¿Eh? No me hables así.
9: ¿Va? Déjate explico, José, vino.
8: No, mira, me expliques nada más. Simplemente dices tú que, mira, busca a otro pendejo el que vaya a dar la cara por ti ya.
9: Carlos, déjame explicarte.
8: No,
9: déjame, yo
8: ahora sí, con todo mi dolor y mi corazón, dices tú que tengan que hacer lo que hagan contigo, ¿va?
9: Ah, no, yo nunca te dejé cuando te fuiste al ministerio. Ahí es
8: no, contigo. Pues está bien, te lo ganaron, ¿no? Te lo ganaron
9: eso,
8: ahí, que
9: en
8: el
9: EGP.
8: Yo no voy a ir,
9: ¿eh?
8: Yo no voy a poner mi cara de pendejo a Tlalpan.
9: Te estoy hablando.
8: Yo no voy a ir hasta Tlalpan a poner mi cara de pendejo. ¿Eh? La neta, yo no voy a ir y no tengo tiempo, ¿va?
9: Oh, yo sí te amo, pero
8: no,
9: me ganó la calentura.
8: No, ahí luego nos vemos.
9: Solo Juan, te hablo.
8: ¿Va? Dices tú ahí, ve, ahora sí que ve la manera. Ve la manera,
9: estoy
8: dices
9: hablando.
8: Tú.
9: Estoy hablando,
8: ve la manera.
9: Ve
8: la manera,
1: no palabras
8: altisonantes. Yo no te quiero ver en mi casa, ¿va?
1: Por favor. A ver,
9: aparte yo en la mañana tenía ganas y tú ni caso me hiciste.
1: Por favor.
8: No, vétala, a ver.
1: Señor Alfredo, le pido por favor, la llamada está siendo grabada para fines de seguimiento a la querella. Le voy a pedir que se tranquilice. Puedo entenderlo, la verdad lo entiendo. Llevo 15 años ejerciendo, me pongo completamente en su lugar. Solamente le quiero pedir, por favor, primero se trata de una dama, la madre de sus hijos, tiene 4 hijos. Le voy a pedir, por favor, que se calme.
8: Pero no son míos.
1: Bueno, no voy a entrar a temas personales si son suyos o no. Yo le pido por favor que la respete, si no ha de ser cómodo, no ha de ser bonito recibir una llamada bajo estas circunstancias. Lo único que le pido por favor que la escuche y que lleguen a un acuerdo para que le traiga los documentos. Por favor. Señor Esther, por favor.
9: Tranquilo. Sí. Te hablo, Alfredo.
8: No, yo no.
9: Nada más tráeme mis papeles.
8: No,
9: nada más tráeme,
8: nada más tráeme
9: mis credenciales.
8: No, yo no tengo tiempo, ¿va? ¿Cómo quieres que me vaya?
9: Por eso.
8: ¿Y por eso qué?
9: Nada más tráeme mis credenciales.
8: No, ¿y cómo quieres que me vaya a Tlalpan? No, no mames. No,
9: ¿me vas a dejar quedar aquí?
8: La neta, yo no puedo ir hasta allá. ¿Va?
9: Ay, te estoy hablando, ¿me vas a dejar quedarme aquí?
8: Yo no puedo ir hasta allá. ¿Cómo quieres que me vaya?
9: Te mando a mi hermano, ¿se le das mis papeles?
8: Pues ahora sí que si quieres, porque yo no voy a ir.
9: Te estoy hablando, ahí ahorita están mis credenciales, ahorita que vaya mi hermano entonces.
8: No, órale.
9: Yo te hubiera dejado así ese día que estabas en el ministerio.
8: Pero no, pero fue por un accidente, cuando caí al MP, ¿sí? No por mamada.
9: Te estoy hablando.
8: No tengo tiempo, ¿va?
9: Te estoy hablando, me voy a quedar 72 horas.
8: Está bien, te lo ganaste.
9: Ya me corrió Abraham y ya ni me va a pagar mi quincena.
8: ¿Y qué quieres que haga yo? Que vaya y
9: me
8: que le diga
9: sin
8: que
9: trabajo.
8: No, yo no sé. Pues ahora,
9: por favor,
8: al otro idiota.
9: Sí. Bueno, dices tú, pues entonces ve a su casa de José y dile a su mamá que venga ella por nosotros.
8: ¿Y yo por qué voy a ir? No, estás bien pendeja.
9: No.
8: Yo ya no tengo tiempo, ¿va?
9: Estoy hablando.
8: Que dices tú que va a venir tu hermano,
9: que
8: ya yo le doy aquí todos los documentos, pero de que yo vaya no voy a ir,
9: Soy mujer, peña, y aparte sabes que soy bien cachonda.
8: A mí me vale madre. No, ya no sé.
9: Si en la mañana me hubieras echado un palito, no me hubiera pasado.
8: No digas mamadas.
9: Ya no. Yo sí que en la mañana quería venderme un palito y tú que en el caso me hiciste. Te hablo.
8: ¿Qué pasó?
9: Te estoy hablando.
8: No, yo no tengo tiempo.
9: Ya, me voy a quedar 72 horas.
8: Sí, quédate ahí.
9: Te hablo, perdóname.
8: No, a mí no me digas eso, ¿eh? Y ya dices tú, neta, ya, ¿cuántas putas veces te toleré tanta mamada?
9: ¿Qué hemos llevado? caso.
10: Por eso, ya cuando le quito al mamá su colores, ya estuvo, ¿no? Ya.
9: Por eso, te estoy
10: hablando. No, por eso a mí no me digas, ya cuántas mamadas ya tuvo de tanta mamada, ya. Ahora sí, ya, a la verga.
9: ¿Llevamos cuánto tiempo? 10 años y todo tirado
10: a la ropa. ¿Y cuántas veces ha fallado? ¿Cuántas veces? Y dices tú así como...
9: No vayas a decir nada a los niños.
10: No,
9: Carlos, no les vayas a decir nada a mis hijos.
10: No, yo no sé.
9: Estoy hablando.
10: Yo no tengo tiempo ahorita. Ahí nos vemos.
9: Pues entonces ve con tu mamá de José que venga por nosotros.
10: No, yo no voy a ir. Estás bien pendeja. ¿Cómo voy a ir? No. Por mí ahí quédense.
9: Entiéndeme.
10: Por mí quédense ahí. Si se los lleven a donde se los tengan que llevar y tengan que estar el tiempo, quédense.
9: Te estoy hablando, no debes de ser así.
10: Por eso. Mira, discúlpame, te voy a colgar. Yo ya no tengo tiempo. Ahora sí que si dices tú, tienes que comunicarse a tu hermano, ya que me diga, va. Pero yo no, ya no quiero hablar.
9: Estoy hablando, es que yo volví a caer por una situación. Te estoy hablando.
11: ¡Ensartamón! Ya viste, Esther, ya viste, Jorge. Yo creo que la broma original que plantearon de que está conmigo y que ¿pa' dónde íbamos? ¿Pa' ningún lado? Y aquí hasta Ministerio Público. ¡Jorgito, te toca tu turno, papá! Mira, muy sencillo. Colita entre las patas, así, pues apenado, ¿no?, por todo lo que está pasando. O sea, tú entiendes esta situación vergonzosa como hombre, pero pues es tu hermana, ¿ok? Entonces entras pidiendo disculpas y le dices, cuñado, perdón, a mí me apena mucho, ¿no?, pero... Sabes que Esther es mi hermana y pues sí está cabrón. Oye, pues que voy a ir por los papeles, pues ¿dónde te veo? Tú haces como una cita para verlo alguna hora en X lugar, ¿ok? Voy para la casa, me pagas el taxi, no traigo dinero, hasta que se te acabe el gas y le pases nuevamente al Ministerio Público y obviamente yo la termino, ¿de acuerdo? Oye, también vamos a pedir el acta de nacimiento, ¿ok? Pero eso lo pido yo. Señores, marcamos, ¿entendiste, mi querido Jorge?
10: Ya está.
11: Vámonos para el cierre de las bromas en el Panda Show.
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0: Bueno.
1: ¿Alfredo?
0: Sí, ¿qué onda, Ana?
1: Oye, mira, aquí ya escuchaste más o menos cómo están las cosas. ¿Ya escuchaste cómo están las cosas?
0: Ajá.
1: Y ya no sé, ahorita en un rato voy por sus papeles, no sé qué tiene que pasar con ella.
2: No, la fotografía es de frente, por favor.
1: Sí, que tenías que enterarme, porque yo no le iba a tapar más
2: que nada. Sí, por supuesto.
0: A ver, párate, güey, para escuchar bien esto.
2: Licenciado López, a Ventanilla, por favor.
0: A ver, dime.
1: Sí, que tengo que ir por los papeles para todo lo que va a hacer ahorita, pues papeleo. Pues yo no quería que te enteraras así, güey, pero pues no es la idea, ¿no?, que te hagan esas payasadas.
0: Ajá, no, güey, mira, dices tú ahora sí que no ha sido la primera vez, güey, la neta ya se le da un chingo de mamadas, carnal, y con lo mismo de siempre, ¿no?, con ese pendejo.
1: Una disculpa en nombre de la familia, ¿no?
0: Entonces ahora también... sí que dices tú ya, la neta ya te lo haré un chingo de mamadas y creo que pues, no es justo, ¿no? Y todavía no, como que ve y busca a tu mamá y que venga por mí y acá, no manches, ¿no? ¿Cuándo?
1: No, pues
0: está
1: no.
0: Bien, o sea, está bien que seas un pendejo, pero pues no es para tanto, carnal.
3: ¡Oh, Dios!
1: No,
0: y en la tarde todavía pidiéndome dinero y acá, o sea que para pagar otros pedos, no.
1: No, pero te digo, una disculpa en nombre de la familia. De mi familia, pero pues Chavero es esta pendeja.
2: No, creo que sea
1: posible, la
2: trae
1: solita.
2: Por favor, también, permítame un segundo si me comunica el concubino, por favor.
0: Ahora sí que te digo, yo mira, ahorita cómo me traslado a Tlalpan, carnal.
2: Señor Alfredo, habla el licenciado Gutiérrez nuevamente. ¿Puede mandar, por favor, el acta de nacimiento? Es muy importante. Segundo punto, el señor José quiere hablar con usted. ¿Lo considera prudente?
0: No, ¿cómo cree? No.
2: No, por eso lo pregunto, con todo respeto, puedo entenderlo,
0: no.
2: Pero insiste, es ahora muy sí, insistente. No. Al parecer ustedes se conocen, ¿no?
0: Sí, lo conozco, al bastardo ese.
2: Bueno, me está pidiendo de menos que le pueda dar un mensaje, ¿puedo dárselo?
0: A ver, dígamelo.
2: ¿Me puede contestar cómo soy el Panda Show, que es una broma
3: a
2: de...
3: ¡A toda máquina!
2: ¡Alfredo, estás en las bromas del Panda Show, no es cierto! ¡Es una broma de tu esposita, carnal! ¡Esther, ahí está tu marido!
4: ¡Te amo!
0: No hagas esas mamadas.
4: ¡Te amo!
0: Ah, ¿qué pasó?
4: Pues es que es una broma del Panda.
0: Pero no, esas mamadas no.
4: ¿Va? ¡Claro!
0: Así que perdón, pero nos vemos, ¿va?
2: Oye, ¿qué? ¿A poco te vas a calentar, Alfredo? ¿No te gustó tu bromita? Neta, estuvo bien chingona, papá. Oye, me dice José que si puedo hablar contigo. O sea, José, soy no. Yo me llamo José, güey. Yo no tengo la culpa que seas tan pendejo, compadre, ¿verdad? Pues... Oye, carnal, fue una broma en familia. También participó tu cuñado, que por cierto es muy tarima pendécuaro. Jorge, ¿qué le dices a tu cuñadito?
1: ¿Qué onda, pinche Alfredo?
2: Estás que te carga la chingada, ¿verdad, Alfredo?
1: Te siento que
0: era
1: demasiado tu amor, pero
0: no
1: es mamada.
0: Sí, verdad. Ah, cabrón,
2: mi
0: pedo.
2: Oye, Alfredo, déjame comentarte una cosa. La bromita, y aquí está Esther de testigo, iba un poquito diferente porque te iba a decir prácticamente el mismo tema de que estaba haciendo algo indebido en su lugar de trabajo con un compañero de trabajo. Pero yo le decía, oye, pues ¿cómo se la va a creer? O sea, si fuera verdad y tu hermano te está ayudando, ¿cómo le va a hablar de tu lugar de trabajo? Yo propuse lo del Ministerio Público y también, pues digo, si nos has escuchado, yo le pregunté, ¿hay un hombre innombrable? Y ella dijo, sí, ¿verdad? Entonces yo le dije, pues hay que atacarle por ahí para que se la crea. Entonces, eso del tal José yo se lo propuse, no creas que ella lo sacó para hacerte la bromita y pues mira, el resultado es hartadón. Esther, despídase de su viejo.
4: Adiós, mi amor, te amo.
2: Nos vemos, carnal. Por favor, familia, díganme cómo se oye el Panda Show.
4: A

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0: dile que estás interesado, hice una fotografía de ella, que está muy hermosa, qué chaparrita morenita. En concreto, dile que si está dispuesta a venirse, que apenas que agarras que Jesús te dio el número y que tú te atreviste a llamarle a ella.
1: Ok, chaparrita, morenita, ¿qué más? Platícame todo lo que sepas de ella.
0: Chaparrita, morenita, ojos cafés claros. Pelo largo.
1: Ok. ¿Qué más? Es ¿tiene muy hijos?
0: Romántica.
1: Sí, tiene cinco. ¡Cinco hijos! ¡Asuma! Ay, no. ¿Y de cuántos caballeros?
0: De dos.
1: De dos. Ok. Bueno, entonces el chiste es que quieres conejo. Que me la conquiste. ¿Mandé?
0: Parece conejo.
1: Pero cañón, hombre.
0: Ay,
1: ¿y
0: no.
1: por qué? ¿Y por qué quieren Jesús y tú hacerle la broma de conquistarla?
0: Quiero saber si cae.
1: Bueno, con cinco hijos y dos hombres, bueno, vamos. Oye, platícame un poquito del tal William. Ya le han hablado a Guadalupe de William. ¿Qué onda? ¿Qué se dedica? ¿Cómo es? ¿Qué onda?
0: Yo no le he hablado nada de él. Mi hermano no le ha hablado de él. Nada más, yo nada más le dije que se lo íbamos a presentar, pero no sabe nada, ni cómo es, ni nada. Solo fue así. Y William vive en Chicago.
1: Ah, en
0: está
1: Chicago,
0: en las Marinas. Ya, en las Marinas.
1: En las Marinas. ¿Y qué hacen las Marinas?
0: Pues su trabajo, ¿no, panda?
1: No, pues no sé. Con eso que tu comunicación es súper clara. ¡Ups!
0: Ay, no.
1: Bueno, me voy con esta información. Vamos, pues creo que está claro. Creo que es un ligue. Vamos a ver si podemos lograrlo. Así que nos vamos, señores, en directo desde el Panda Cool Center. Las bromas en el Panda Show.
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1: ¿Qué problemas tenemos de comunicación con la línea de Estados Unidos? Es tremendo. Pero bueno, ahí va. Hello.
4: ¿Qué pasa?
1: Disculpa, este es el teléfono de Guadalupe.
4: Sí.
1: Hello, mi nombre es William.
4: Ah, sí.
1: ¿Tú eres Guadalupe?
4: Sí.
1: Hola, ¿cómo estás, Guadalupe?
4: ¿De parte de quién? O sea, ¿dónde lo conocí?
1: Yo soy hermano de Jesús. Es mi brother. Yo vivo acá en Chicago.
4: Ajá.
1: Y bueno, Jesús está casado con Ana, que es mi cuñada. Tiempo atrás yo les había comentado porque miré una foto de perfil tuya. Okay.
4: Sí.
1: Y bueno, les dije, oh my God, qué mujer tan bonita. Estás incluso en un pants rojo. Bueno, les pedí tu teléfono y yo pensé que ya te habían platicado algo de mí, porque esto ya tiene tiempo atrás.
4: Ajá, y si algo así me dijo que son medios de hermanos, ¿no?
1: Sí, así es. Yo estuve tiempo en el ejército y bueno, salí ya hace algunos años. Y bueno, tengo una empresa de construcción y bueno, me comentaron que creo que has tenido dificultades en el amor. No sé si... ¿Andas buscando algo como yo?
4: Ajá, siempre he tenido yo mala suerte.
1: No me digas, ¿y eso por qué? Sí. Platícame.
4: Siempre he fallado yo del amor, ¿no? Es mala suerte que tengo.
1: ¿Mucha mala suerte en el amor?
4: Sí.
1: Pero ¿tú naciste en México o naciste en Francia?
4: De aquí, de México.
1: Ah, yo pensé que habías nacido en Francia, pero no.
4: No.
1: Eres mexicana, okay. Y bueno, dices que te ha ido mal en el amor, ¿por qué no me platicas?
4: Ajá, sí, siempre me ha tenido yo del amor mala suerte. ¿Y por qué nunca me has hablado?
1: Ah, bueno, por falta de tiempo. Como te comentaba, tengo una compañía, ¿verdad? De construcción que tiene poco tiempo que la abrí y bueno, acá en Chicago es una ciudad grande, es complicada. Gracias a Dios he tenido mucho trabajo y ando con tengo que hablarle a Guadalupe y luego decía qué estará haciendo y bueno, ahorita llegué aquí a casa que está en Aurora, en Illinois, y bueno, llamé para atrás, pero cuando me contestaste como que pensé que no sabías que te iba a llamar yo.
4: No, no sabía, no sabía, ¿eh? No, oh, nunca. Bueno, sí, sí me hablaba Jesús de ti, de Lana, de ti, pero nunca, mi tiempo me decía, es que te voy a dar el número. Vamos, ando jugando.
1: Pues. Ok. Mira, yo tengo 37 años. So, no soy casado, no tengo hijos. Te comenté que yo estuve en el ejército varios tiempo. Soy ciudadano americano y bueno, desde hace 2 años ando un poco inquieto. A mí también no me ha ido bien en el amor. Y la verdad es que quiero enamorarme. So, por eso cuando me enseñaron tu foto y me hablaron de ti, dije, oh my God. Es ella. Ella es la mujer. Y bueno, honestamente yo prefiero a alguien de México que a alguien de los Estados Unidos porque la cultura y la mujer es muy diferente. So, y la verdad es que yo estoy muy interesado en enamorarme. No sé si tú estés en la misma sintonía de enamorarte porque me dices que te ha ido muy mal en el amor.
4: Sí, pues sí, ¿no tienes fotos en el WhatsApp o no sé?
1: No te enseñaron nada mío.
4: En el WhatsApp no te conozco así de fotografía. Tú ya me conociste de vista así de fotografía.
1: Pero tengo entendido que también Jesús, o no sé si Ana, te mandaron fotos mías. Me dijeron que te había mandado fotos mías. Yo no soy muy alto. Yo mido en centímetros 1.60. So,
4: no me han mandado fotos. Ella quedó de mandarme, pero nunca me mandó fotos.
1: Ok, but I'm sorry. ¿Pero es un requisito indispensable de mandar fotos?
4: Sí. ¿Qué es la que te conozca, no? Tú ya me conociste de fotografía.
1: Sí, te digo que hay una donde...
4: Yo estoy bien fea.
1: Bueno, en gusto se rompen géneros. Yo creo que eres una mujer muy bonita.
4: Yo me siento como muy fea.
1: ¿Y tienes hijos?
4: Sí, sí tengo hijos.
1: Ok. ¿Y su papá es el inspector?
4: No. Ese ya falleció.
1: Ah, ya falleció su papá. Okay.
4: Sí, ya.
1: Sí. Bueno, lo que pasa es que tengo entendido que te habían mandado unas fotografías donde yo estaba en mi casa, pero yo voy a ir a México este fin de semana. También para eso te llamo, porque, bueno, voy a ir a ver a unos clientes. ¿Y tú dónde estás? ¿En qué parte de México?
4: Aquí por Texcoco. Siguiéndote
1: para Texcoco. Texcoco, sí. Bueno, yo voy a estar en el aeropuerto y voy a estar por Reforma. No sé si conoces, ¿no?
4: Ajá.
1: Y bueno, no sé si yo llego el viernes. A lo mejor podrías ir por mí al aeropuerto y puedo invitarte a cenar y podemos platicar frente a frente y ya ver si realmente eres muy fea, como dices. Y bueno, dices que quieres conocerme. Yo creo que es mejor momento de conocernos personalmente, ¿no?
4: Sí, buenas noches. Sí.
1: ¿Quién está ahí?
4: Ah, mi hija.
1: Ah, ¿y estoy hablando con tu hija o contigo?
4: No, conmigo.
1: Ah, ¿pero por qué dijo buenas noches?
4: Ah, porque te quería conocer. Dice, ¿con quién estás hablando? Le digo, con tu hermano de Jesús.
1: Ah, ok. Ah. ¿Quieres saber quién soy o cómo?
4: Dice que sí, que es que le digo que es hermano de Jesús, dice, ah.
1: Ah, ¿cómo se llama tu hija?
4: Yitzel.
1: Si quieres, pónmela en el teléfono.
5: Bueno.
1: Hello, how are you, Yitzel?
5: Buenas noches.
1: Hola, mi nombre es William, soy medio hermano de Jesús, no sé si lo conozcas.
5: Sí, lo conozco, es el esposo de mi tía Ana.
1: De Ana, sí. Bueno, es que... Tus tíos creo que han intentado hacer como un date. Y bueno, tengo entendido que tu mami es una mujer sola. Y
5: sí,
1: le decía
5: sola.
1: Que yo también. Y bueno, no sé si tú estés interesada en un papá.
5: Sí, estoy interesada.
1: ¿Y eso por qué? Platícame.
5: Porque desde que falleció mi papá, quería un cariño de papá.
1: Ok. Bueno, ya eres una mujer grande, eso. ¿Te gustaría vivir en los Estados Unidos?
5: Sí, para conocer allá.
1: Bueno, yo le decía a tu mami que yo soy ciudadano americano, y voy a ir a México, y yo podría hacer que tú y tus hermanos y tu mamá vivieran conmigo acá.
5: Sí.
1: Pero bueno, para eso, para que eso se lograra, yo tendría que casarme con tu mamá, para que ella sea mi esposa y yo solicitarla ante las autoridades de inmigración y ya puedan venir todos a Chicago y vivir acá.
5: Sí, estaría bien.
1: ¿Crees que puedas ayudarme con tu mamá y decirle que bueno, que a ti te gustaría que yo fuera tu papá?
5: Sí.
1: Díselo.
5: Oh.
1: Help me, please.
5: ¿Mande?
1: Ayúdame. Díselo a tu mamá. Bueno, si quieres.
5: Dice mi mamá que sí.
1: Pero no le dijiste nada, ¿o sí?
5: Sí.
1: Díselo.
5: Está escuchando a mi mamá que sí. Me gustaría ser su papá.
1: Ahí está escuchando. O sea que está escuchándome toda la familia.
5: Sí, no está mi niña. No está mi hermana, ninguno. Solamente mi mamá y yo.
1: Qué bueno, si me comunicas a tu mami para poder platicar con ella. Y bueno, me dio mucho gusto platicar contigo,
5: ¿Y cuándo gustaría conocerla?
1: El viernes voy a ir a México. Antes de que me comunicara contigo, le decía que tengo que ir a 3 días de Chicago a México y creo que es el momento perfecto para que yo nos conozcamos.
5: Una pregunta, ¿para usted vive en Estados Unidos?
1: En Chicago.
5: ¿Dónde queda eso?
1: Estados Unidos. ¿Has tomado clases de geografía?
5: Sí, es de Estados Unidos.
1: Sí. ¿Conoces el estado de Illinois?
5: No.
1: Okay.
5: Mi mamá sí lo conoce. ¿No? No, tampoco mi mamá.
1: Bueno, ¿cómo decirte? ¿Conoces el río Bravo?
5: No, tampoco.
1: Ok. ¿Conoces California?
5: California tampoco, solo México.
1: Okay. Bueno, así si me das la oportunidad de ser tu papá y tú mi hija, tú puedes enseñarme México y yo puedo enseñarte los Estados Unidos.
5: Sí, me gustaría que me mandara una foto o llamada. ¿Tiene WhatsApp?
1: Sí, claro, tengo WhatsApp.
5: Me gustaría que usted me mandara una foto de usted y ahí ya lo conocemos.
1: Okay.
5: Le mando una foto con mi mamá y ya, nos conocemos muy bien.
1: ¿Y cuántos hermanos tienes?
5: 3 y yo 4.
1: Ok. Pues mucho gusto y bueno, me encantaría yo ser tu papá y bueno, espero verte pronto.
5: Sí, estaría bien. Okay. Porque mi mamá quiere una pareja.
1: ¿Really? ¿De verdad?
5: Sí.
1: Y yo también quiero una pareja.
5: Mi mamá quiere una pareja para que la apapachen.
1: Wow, beautiful. Creo que estamos en la misma sintonía. Yo también quiero una pareja para que me hagan viejito.
5: Van a ser concuños.
1: Wow.
5: Ya vamos a ser familia porque Lana con mi tío y usted con mi mamá ya somos una familia.
1: Wow, perfecto. ¿A poco
5: encanta. Es medio hermano de Jesús?
1: Sí, soy medio hermano de Jesús.
5: ¿No es hermana o hermano?
1: No, no somos hermanos. Somos del mismo papá, pero de mamás diferentes.
5: Ya.
1: Ok. ¿Ustedes son todos iguales del mismo papá y mamá o de diferentes?
5: No, somos del mismo papá.
1: Ok, no, Jesús
5: los
1: y yo somos.
5: Nosotros somos diferentes. Los mismos papá.
1: Qué bueno, ok. Ojalá tu mamá pueda aceptar el casarse conmigo. ¿Quieres que yo me case con tu mamá?
5: Sí.
1: Oh my God, porque así, ya que estás en los 18 y tus hermanos son más pequeños, así puedo arreglar la situación migratoria y bueno, hacer que podamos hacer todo. ¿Puedes comunicarme con tu mami, por favor?
5: Sí.
1: Thank you.
5: Bueno.
1: Oh my God, qué hija tan linda.
5: Sí.
1: Sabes que yo tengo muchas ganas de tener una familia.
5: Sí, yo también.
1: Y bueno, mira, por algo se dan las cosas, pero uno de mis problemas por los cuales yo no me he casado, teniendo 37 años.
5: Sí.
1: ¿Ves que te comenté que yo estuve en el ejército?
5: Sí, sí, sí.
1: Y bueno, en una de las prácticas, oh my God, bueno, te lo diré, hubo un pequeño percance cuando estábamos en Afganistán. So, y bueno, en conclusión, no puedo tener hijos. Y ahorita escuchando a tu hija y sabiendo que tienes hijos y que hay una relación de que te conocen y me conocen. So, yo le pregunté ahorita a tu hija, ¿quieres que sea tu papá? Y me dijo que sí.
5: Sí.
1: ¿Crees que tú quieras andar conmigo y ser mi mujer?
5: Pues sí, es lo que estaba yo esperando, como dice, ¿no? Un príncipe azul.
1: ¿Y crees que yo pueda ser tu príncipe azul?
5: Pues sí, ¿no?
1: ¿No te importa que yo no pueda tener hijos?
5: No, a mí no me importa nada, al contrario, pues yo ya no puedo yo tampoco, porque pues yo me pegué. Yo dije, ¿yo para qué traigo a niñas al mundo sufriendo, no?
1: Okay. Ahora me encanta que platicando con tu hija Lizeth, quisiera preguntarte algo.
5: ¿Qué pasó?
1: ¿Quieres casarte conmigo?
5: Sí, ¿no?
1: ¿Por qué no preparamos todo para que nos conozcamos el viernes? So, el sábado podemos estar en familia y el lunes tengo un amigo en México que puede preparar todo para que el lunes nos casemos por el civil, so, y yo regresar a los Estados Unidos y poder empezar a hacer los trámites para que tú y mis hijos puedan venir a los Estados Unidos y puedan vivir conmigo en Chicago.
5: Pues sí, me parece bien, ¿no?
1: Para mí sería maravilloso.
5: Sí, a mí también. O sea, yo le pedía tanto a Dios. Ay, yo ya no. Y me decía mi mamá. Ay, y muchas personas. ¿A poco ya te vas a quedar sola? No, pues ya no. Ya me voy a quedar sola. ¿Qué es el destino ya? Siempre me han pagado mal.
1: Tantas ganas que tenía de tener una esposa francesa y mexicana y que hablara tan bonito y aparte que tuviera una familia y esa familia pudiera ser la mía. ¿Eres romántica?
5: Sí, a mí me gusta la música, bailar y como se dice, pues no matar, ¿verdad? Porque a mí me gusta el cotorreo, o sea, ser alegre, no sé, no soy fría, o sea, soy... Luego me han dicho, es buena... ¿Te gusta el baile? ¿Te gusta andar así para allá? Yo sí.
1: Mi hija me decía que ella ve que necesita a alguien que te apapache. Y yo le decía, yo necesito a alguien que me haga piojito.
5: Ah, pues sí, ¿no?
1: Oh, my God. Bueno, voy a sacar el boleto de avión y yo te voy a mandar un WhatsApp donde te diga, ¿puedes ir por mí el viernes al aeropuerto, mi amor?
5: Ahí sí.
1: Ok, ¿vas a ir solita o con mis hijos?
5: No, con mi hija.
1: Ah, ok. Y bueno, me gustaría que preparáramos todo para que el lunes 9 nos casáramos por el civil. ¿Quieres que te envíe dinero o quieres que te mande un vestido?
5: No, dinero no, para que por acá me lo compre.
1: Bueno, y no solamente algo para ti, sino también algo bonito para nuestros hijos. No sé, vestido, pantalones, todo. ¿Cuánto dinero necesitas que te envíe para que compre ropa a mis hijos?
5: No sé. La verdad no sé cuánto se gasten.
1: Ok, pero más o menos, ¿tú sabes cuánto cuestan las cosas en México?
5: Ah, sí, un pantalón te estaba, bueno, como 250, la playera 180.
1: Ok.
5: Los tenis, pues, de a 300, o sea, hay de... Así.
1: Pero hay que comprar todo completo, calzones, camisón, vestido, sí, pantalones, sí, sí, player, todo para que bien y podamos tener una boda maravillosa en México.
5: Sí, sí, sí, sí.
1: ¿Te parece que te mande 20 mil pesos?
5: Sí, más o menos.
1: ¿O quieres que te envíe más?
5: Pues, ya hay como veas. Me no. Es que yo no me paso de la raya, no van a decir que soy manchada o no sé.
1: Okay, ¿tienes algún vicio? ¿Tomas alcohol aparte de bailar?
5: No tomo nada, yo soy bien tranquila.
1: ¿Fumas cigarro?
5: No, tampoco.
1: Ok, bueno, entonces todo está listo. Te voy a enviar 20 mil pesos y bueno, nos estamos hablando. Voy a enviar también toda la información vía WhatsApp para que ahí tengas mi teléfono y me podrías decir que me amas.
5: Ajá.
1: Dímelo.
5: Sí, te amo.
1: Ok, te mando el mensaje y cuando llegue ahí el mensaje, solamente te pondré algo bien sencillo y bien práctico para que me lo respondas. Te pondré un te amo y te pondré como se oye el Panda Show, que es una broma. A toda madre.

0: hacia mi familia y recordarles que los amo mucho y que aunque esté yo hasta acá, lejos de ellos, pues están en mi corazón y que y que siempre están presentes y que no pierdo la fe de volverlos a ver, a verlos y abrazarlos.
1: Lupita, ¿te gustó tu bromita?
2: Ay, sí, muchas gracias.
1: Oye, habla William, ¿no quieres que te envíe mejor 30,000 pesos?
2: Ah, sí, unos 30,000 pesos.
1: Para que te compres unos calzoncillos de bajo color.
2: Ah, sí, 30,000 pesos.
1: Bueno, en fin, familia, díganme cómo se oye el Panda Show.
0: A toda máquina.
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0: Tijuana. Y ahí está Pavel. ¿Qué onda? ¿Cómo estás?
1: Muy bien, ¿y tú?
0: Muy bien, saludos hasta Tijuana. ¿Qué haces en Tijuanita, carnal?
1: Un abrazo, mi panda. Nada, pues acá vivimos. Acá tenemos un pequeño de negocito, una fabriquita de tortillas.
0: Ah, qué padrísimo. Pues saludos, gracias por estar a través de la mejor 90.7 y a través de Claro Música. ¿Qué onda? ¿Para quién la bromita, mi querido Pavel?
1: Fíjate, mi panda, que es una bromita para mi hijo Sebastián.
0: Uh-huh.
1: Le vamos a decir que es adoptado.
0: ¡Ah, caray! ¡Soquito, Loki! ¿Dónde anda Sebastián? ¿También ahí en Tijuana?
1: No, mi hijo vive en Morelia, Michoacán.
0: Ah, eso lo pone interesante. ¿Y qué hace en Morelia tu hijo?
1: Estudia en la universidad.
0: ¿Y hace cuánto tiempo que dejó Tijuana para irse a estudiar a Morelia?
1: No, fíjate que él no ha salido de Morelia. Yo soy el que salí corriendo allá de Michoacán. Y me vine acá para Tijuana.
0: ¿Hace cuántos años dejaste Michoacán para irte a Baja California?
1: Hace 13 años, mi panda, ya.
0: Uy, ya un buen ratote. ¿Y la mamá de Sebastián, qué onda? ¿Sigue siendo tu mujer o no, ya no? ¿Cómo está la historia?
1: No, Dios me libre.
0: Dios me libre. Ah, pero ¿qué tal cuando estabas en el enamoramiento, no?
1: Ah, pues sí, toda una historia, todo un tema. No, pues ellos viven allá en Morelia.
0: Uh-huh.
1: Y pues ahí están, yo con la mamá no tengo contacto. Apenas con Sebastián tengo unos 2-3 años que tengo de contacto.
0: No me digas.
1: Sí, es todo un tema, mi pandita, la verdad es que ha sido todo un tema, toda una situación. Pero pues mira, ahí poco a poco voy sanando un poquito el tema de la parte emocional ahí con mi hijo.
0: Oye, y platícame una cosa, ¿hace cuánto tiempo te separaste de su mami?
1: Sebastián tenía 3 años, él tiene ahorita 18, va a cumplir ya 19, estamos hablando de 15 años aproximadamente.
0: Uy, pues ya tiene un buen ratote, ¿no, carnal? ¿Solamente tuviste con esta chica y mujer a Sebastián?
1: Sí, solamente Sebastián.
0: ¿Y puedo saber cómo se llama ella?
1: Se llama Beatriz.
0: Ok, entonces ya solamente un hijo con Betty, pero Betty, al pasar del tiempo, ¿tuvo más hijos con otra pareja?
1: No. Es hijo único de parte de ella, es solamente Sebastián.
0: ¿Y tú? ¿Tienes más hijos?
1: Fíjate que sí tengo una hija que también vive allá en Morelia. Bueno, uh-huh. Pues mi hija, y nada más puse la semilla, ¿no? Literal, porque al poco tiempo por ahí ya le quitaron mi apellido y al mes que yo me separé de la mamá ya le tenía un papá nuevo. Entonces, el papá sí está complicado el tema.
0: O sea, por eso es que tu historia en la paternidad no ha sido del todo bien, ¿no? Tienes 2 hijos, pero a distancia.
1: Así es, he sido un papá irresponsable, panda, esa es la realidad.
0: Bueno, lo bueno es que tú lo dices. Oye, entonces, ¿cómo le vas a decir que no eres el papá? A ver, platícame, ¿cuál va a ser tu coartada?
1: Ok, cuando mi hijo Sebastián nació, tuvo una pequeña situación con su pene y le tuvieron que hacer una cirugía plásticas reconstructivas. Por ahí tuvo ahí un detalle, ¿no? Entonces okay. ahí voy a tener la oportunidad para aprovechar de que yo tenía algunas dudas porque su mamá de la noche a la mañana me dijo que estaba embarazada y que yo aproveché que cuando le hicieron los exámenes de sangre y todo para su operación, pues solicité una prueba de paternidad y ahí me di cuenta que no era mi hijo.
0: Bueno, y que has aguantado durante todos estos años y ahora que ya es universitario, que cumple 19, se lo tienes que revelar.
1: Así es.
0: O sea, que vas a seguir siendo obviamente su papá, pero en realidad tienes que confesarle que no eres su papá desde el punto de vista del ADN, ¿no?
1: Así es.
0: Oye, pero qué chistoso. Oye, pero ¿qué? ¿Parecía pulpo? ¿Qué pasó? ¿Qué? ¿Cómo?
1: No, fíjate que el conducto por donde uno orina, o la uretra, que se le llama,

0: no se le desarrolló hasta el glande, le quedó a la mitad del pene.
1: ¡Oh, Dios! Entonces,
0: sí, son esos casos raros, muy, muy raros. Entonces le han hecho cirugías plásticas reconstructivas para el conducto llevárselo hasta el glande,
1: ¿eh? Oye, pero ahorita ya está bien.
0: Sí, ahorita el año pasado le hicieron otra pequeña cirugía, le han estado ahí corrigiendo ya estéticamente el pene, y pues yo platico con él y funciona, le dice, le funciona bien. Eso me dice.
1: Oye, y va a poder ser, perdón la ignorancia, no es que sea metiche, pero ¿vas a poder ser abuelo en un futuro?
0: Fíjate que lo desconozco, ese tema no lo he platicado, no lo he llevado muy a detalle con él. No sé si sus espermas lleguen correctamente o sean vivos, o sea, el 100%.
1: Claro, porque hablas del conducto afectado.
0: Exactamente, entonces no sé si tengan la fuerza, ¿no? Esa parte, su mamá se ha encargado de hacerle las operaciones, yo nada más me encargué de las primeras dos, y ya después pues nos separamos con la mamá, y la mamá fue la que le dio el seguimiento al tema. A mí no me querían ver ni en pintura.
1: Tanto así, porque era lo que te iba a preguntar. Bueno, si realmente Sebas tuvo ahí un problema de salud, hablemosle así, pues es que entiendo que a lo mejor Betty, tú ya en cuestión personal o pareja nada que ver, pero posiblemente darle seguimiento por el hijo. Al fin y al cabo son los papás, ¿no?
0: Pues fíjate que yo tuve muchos acercamientos con ella, incluso de pedirle disculpas personalmente a ella para darle seguimiento al tema con mi hijo, pero siempre fue muy renuente hasta que yo noté que pues le estaba ya afectando a mi hijo, porque cuando yo me acercaba a ella y mi hijo estaba presente, pues él se ponía muy nervioso, temblaba y eso. Entonces tomé la decisión de mejor alejarme para bienestar de mi hijo, ¿no? Y dejar que el tiempo pasara para que pues él estuviera más adulto y ya poder tener un contacto diferente.
1: Y ahora que ya está en etapa más adulta, a los 19, pues entonces ya se llevan bien y hasta su bromita la vas a hacer.
0: Sí, así es, aprovecharla del Día del Niño.
1: Bueno, pues estás listo. Bueno, ya pasó y estamos a 4 de mayo, compadre. Pues, pero bueno, todavía se vale.
0: Más vale tarde que nunca.
1: ¿Estás listo?
0: Listo.
1: ¿Estás seguro de la broma?
0: Segurísimo.
1: Pues marcamos en directo desde el Panda Gold Center. 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

0: arriba. Acción. Vamos a ver cómo reacciona Sebastián. Después de tantos años, Abel no es su papá. ¡Oh, Dios!
1: Bueno, Sebas. Bueno, ¿qué onda? ¿Ya llegaste a tu casa o qué rollo?
2: No.
1: ¿Dónde andas?
2: Aquí en la calle.
1: Órale. Pues párate por ahí, o siéntate por ahí en algún lugarcito, porque tengo algo muy interesante que compartirte.
2: A ver, dime.
1: Fíjate, Sebastián, que es algo que te quería yo decir. Ahora Ajá. que ya eres mayor de edad, ya estás próximo a tus 19 añitos, ya sé que te estás convirtiendo en todo un hombre, y pues bueno, sé que es un tema un poquito delicado, pero sé que como el inteligente muchacho que eres, lo vas a poder entender. ¿Has Ajá. visto?
2: Sí.
1: Okay. Mira, cuando tú tuviste tu problema de tu primera operación, no sé si te acuerdes, cuando estabas más chavito, pues hay toda una historia, ¿no? De repente, que yo no te he platicado, tu mamá un día llegó y me dijo que estaba embarazada, pero pues todavía no estábamos juntos. Realmente el motivo por el cual nos juntamos o me casé con tu mamá es porque pues tu mamá estaba embarazada, tú ya venías en camino. Ajá. ¿Ok? Entonces, Ajá. pero yo como siempre he sido una persona un poquito desconfiada, pues cuando tú tuviste tu tema de tu operación, aproveché para hacer un estudio de ADN. Uh-huh. Entonces, pues ahí en el hospital donde estuviste la primera vez, aproveché y pues salió que pues no eres mi hijo. Uh-huh. Yo nunca se lo quise decir a tu mamá, no sé si tu mamá ya te comentó algo al tema.
2: No, nunca.
1: Entonces, yo aún guardo las pruebas del ADN, y pues bueno, me gustaría, la razón que yo te la platico es para que lo sepas, porque no sabemos qué puede suceder, qué tal si algo pasa y que tú sepas que pues legalmente eres mi hijo, pero pues que no llevas mis genes.
3: ¡Oh, Dios!
1: Entonces, yo te lo quería compartir, pues para que tú estuvieras enterado, ¿no? ¿Cómo ves?
2: Sin palabras.
1: Yo pensé que tu mamá ya te había compartido algo referente al tema. ¿Nunca te ha dicho nada?
2: No. Es casi como por lo regular nunca hablamos de este tema.
1: Órale, yo pensé que ya
2: tenía. Como que... No, o sea... No, jamás. Es así como que ella no le interesa el tema, ni quiere saber, ni nada de eso.
1: Sí, principalmente te lo comento, Sebastián, porque por eso ha sido el motivo de que no me deja acercarme a ti. Ella bien sabe, ella piensa que yo no sé, pero realmente, pues yo te digo, me puse chingón y me mandé a hacer la prueba, y por esa razón es que nunca ha dejado que yo me acerque a ti. O sea, desde que ya nos separamos, no ha dejado que yo me acerque a ti, ni tu abuela, y siempre ha estado muy renuente, tú lo sabes, ¿no? Por los problemas que ha habido. ¿Cómo ves?
2: Ahora sí que no tengo palabras para describir lo que siento.
1: Bueno, y ahora que sabes que no soy tu papá, quiero que me digas qué piensas. Me gustaría saber qué es lo que sientes, qué es lo que piensas, qué va a suceder con nuestra relación, qué rollo.
2: Pues nunca pensé que esto pasara, ¿sabes? O sea que nunca, no sé, no encuentro palabras.
1: Okay, pero bueno, quiero que sepas que pues no va a cambiar nada, ¿no? O sea, yo te seguiré buscando y seguiré pendiente de ti. Sé que quizás ha estado muy distante todos estos años, pero bueno, esa es una de las razones que yo pensé que tú ya sabías.
2: No, para nada, no compartí esa información.
1: Sí, tu mamá lo sabía, por esa razón es que no me dejaba acercarme a ti. O sea, finalmente ella siempre estuvo muy renuente, porque pues ella sabía que yo no soy tu papá, güey. O sea, y está cabrón, güey. O sea, toda esta vida, todo el tiempo has vivido engañado, güey.
2: Pues sí.
1: ¿Quieres que te siga diciendo hijo? ¿Que te siga tratando como hijo? ¿O nada más te digo Sebastián? ¿O nada más nos llevamos de brother? ¿Qué onda contigo, güey? Platícame.
2: Pues no sé, no. Es que no sé qué decir.
1: Pues es lo que piensas, güey.
2: En este momento.
1: Pues tú desahógate, mi hermano. Ya sabes que yo soy tu brother. Soy tu amigo.
2: Sí.
1: Desahógate, mijo. Acuérdate que, pues, soy tu papá y más vale el papá que el que cuida, el que está pendiente, no el que engendra. Realmente yo no sé quién sea tu verdadero padre. Esta situación la debe de saber tu mamá. Pero finalmente, pues yo aquí estoy, ¿no? Aquí estoy firme para ti.
3: ¡Oh, Dios!
1: ¿No te has dado tú cuenta si tu mamá ha acercado a una persona o te lo ha querido así como que meter o algo así? Para que tú te des cuenta, para que tú te des cuenta a lo mejor que sientas alguna emoción por alguien, que sea, digas, ay, güey, como que este güey siento que es mi papá, ¿no?
2: No, nadie.
1: ¿No, nunca?
2: No, nunca.
1: A ver, haz memoria, güey. Piensa en todos tus papás que has tenido, güey.
2: No, nadie.
1: ¿Cómo que nadie?
2: No, o sea, me refiero que alguien, no. No, que yo sepa, no.
1: Porque, pues, no sé si ya te diste tu cuenta, güey, pero pues no nos parecemos. O sea, tú estás blanquito, estás acá simpático, güey. Yo soy todo lo contrario, güey. No sé si ya te diste cuenta que no nos parecemos. ¿Nunca te has observado? ¿Nunca has visto?
2: No, realmente no.
1: ¿Cómo?
2: No, eso es como que nada.
1: Fíjate, nada más date cuenta. Yo soy de cabello chino. Tú no saliste de cabello chino. Yo soy de piel morena. Tu mamá es de piel morena. Tú eres de piel blanca. ¿Cómo crees que yo voy a ser tu papá, güey? ¿Sí o no?
2: Pues sí.
1: ¿Ya estás pensando ahora sí que tengo razón o no?
2: Pues sí.
3: ¡Oh, Dios!
1: Pero pues bueno, me gustaría saber cómo va a ser el trato ahora. ¿Qué es lo que tú piensas? ¿Qué es lo que va a suceder?
2: Pues nada. No sé, la verdad estoy sin palabras en este momento. ¿Qué te puedo decir?
1: Bueno, pues de igual manera,
2: no me lo esperaba.
1: Sí, me imagino que no lo esperabas. Yo pensé que ya sabías ese tema, ¿eh?
2: No.
1: Y que nada más me seguías el puro rollo de que era tu papá y eso para ver qué me podía sacar de dinero yo, porque pues ya sabes que siempre ha sido el tema de papá dame, entonces yo dije, este morro ya sabe que no soy su papá y nomás me quiere sacar dinero.
2: No sabía.
1: Yo por esa razón es que de repente he sido renuente contigo para darte lana, porque digo, este morro ya sabe que no soy su jefe y me está queriendo sacar y sacar billetes nomás. Por esa razón es que tenía que decírtelo. De alguna manera, pues de todos modos yo sigo siendo tu papá, güey. Yo siempre voy a estar presente, güey, en tu vida hasta que tú quieras. Nada más que tenía que decírtelo. Y si tienes alguna duda, pues si quieres voy a Morelia y nos hacemos un muestreo de ADN, güey, y una prueba de paternidad.
2: No.
1: Para que tú lo corrobores.
2: No, está muy claro todo.
1: Quiero que sepas que en todos los ámbitos estoy disponible para ti, mijo. Pero en lo económico, nada. Porque, pues, no puedo mantener a alguien que no es mi hijo, güey. No sé si me entiendes.
2: Sí.
1: O sea, pues, no puedo estarte regalando mi lana, güey, o sea. Y menos porque, pues, no eres mi sangre, güey.
2: Muy bien.
1: ¿Cómo ves?
2: Está muy bien. Todo perfecto.
1: Fíjate que no sé qué vayas a tomar en cuenta ahí con tu mamá. No sé qué decisión vayas a tomar, si lo vayas a preguntar. O si tú decides ir a compartirle esta información que yo ya te di. ¿Qué plan tienes? ¿Qué onda?
2: Pues ninguna. Me quiero quedar y pensar que ella me lo va a decir.
1: Pues sí, siempre se va. Ella siempre está enojada, viejo. Ella siempre está enojada, le va a parecer mal el tema, va a decir que un chorro de cosas, va a evadir, pero la verdad es que me vale, ¿no? La verdad no me interesa lo que piense. Yo te lo tenía que decir para que estemos en el mismo canal. Y pues si se enoja ella o no, pues te digo, yo estoy en la mejor disposición de que nos hagamos la prueba de paternidad y darle continuidad a este tema para que tú ya estés tranquilo. Igual si quieres, pido buscar a tu papá.
2: No, así dejémosla ya pensar y a ver qué pasa.
1: Y pues quiero que sepas que hubiese gustado decírtelo de frente, Sebastián, pero pues estamos muy, muy lejos, ¿no?
2: Sí.
1: Pero la verdad es que tarde que temprano sale, Sebastián. Tarde que temprano se asoma la verdad y mejor prefiero que salga de mi boca y que ya no vivas engañado, mijo. Que tu mamá, pues no creo que tenga el valor para decirte la realidad de las cosas. Pues ya sabes que siempre se la vive de santurrona, ¿no?
2: Bueno.
1: Sí, y no me gustaría que después me dijeras que pues yo nunca te dije y que yo sabía y bla, bla. Mejor así al chile, ¿no? Lo que es la verdad, sé que duele, a mí me dolió, no sabes cuánto me dolió saberlo, Yo no la hice de emoción, no hice ningún comentario, me aguanté como los meros machines y estuve ahí contigo durante mucho tiempo, te seguí yo buscando porque, pues para mí, mi corazón eras mi hijo. Y lo sigue siendo, solamente que tengo que ser honesto contigo y decirte la verdad.
2: Muy bien, muchas gracias por compartir esta información.
1: Y pues bueno, ya para terminar, Sebastián, pues aquí tienes a un amigo. Si me quieres seguir llamando papá, pues está chingón.
2: No, pues, ¿cómo?
1: Bueno, pues esa decisión ya la tomas tú. Soy tu amigo, pero pues no soy tu proveedor, ¿no?
2: Muy bien.
1: Fíjate que, no importa que no seas mi hijo de sangre, pero pues bueno, ya lo que te aporté y lo poco mucho que te di, pues no hay pedo, o sea, no tengo bronca.
2: Sí, y se te agradece, muchas gracias.
1: Ahora que ya sabes la verdad, quiero preguntarte yo, quiero que me respondas con la verdad, ¿no? Sebastián.
2: Ajá.
1: ¿Quieres ser mi hijo putativo?
2: ¿Qué es eso?
1: ¿Cómo que no sabes, güey? Tú estás estudiando leyes, güey. ¿Cómo no vas a saber?
2: Todavía no estoy en esa parte, apenas estoy sobre los, ¿cómo se llama? Concubinos. Todavía me falta sobre los, el tema de sobre los hijos.
1: Eso significa que es un hijo legítimo o propio, aún sin serlo. Eso significa.
2: Ah, sí, es lo que estaba viendo ayer, sí, cierto, sí.
1: No, ¿cómo ves?
2: Pero yo lo vi en otro, ¿cómo se llama? Otro nombre. Ajá.
1: Yo te voy a adoptar como mi hijo por amor, no porque por obligación o porque seas mi sangre. Lo voy a hacer por amor. ¿Cómo ves?
2: Pues sí.
1: ¿Cómo ves, Sebastián? ¿Quieres ser mi putativo o no?
2: Sí.
1: Ah, bueno, pues voy a ir a arreglar allá la situación frente a frente ahí contigo y pues para darnos un abrazo, ¿no? Y empezar de cero, ¿no? ¿Cómo ves? Si quieres, le decimos a tu mamá juntos que ya sabemos la verdad y que vamos a buscar a tu papá biológico.
2: No, prefiero mantenerme así. Siento que es un golpe muy bajo.
1: Okay. Está bueno. Ya nada más, te voy a hacer una última pregunta, ya que pues vas a ser mi hijo putativo. ¿Estás dispuesto a responderla? Es muy importante que la respondas correctamente, Sebastián.
2: A ver, dime.
1: Quiero preguntarte y quiero que me digas, pero así de todo corazón, así bien chingón, uh-huh. Quiero que me digas cómo se escucha el Panda Show, porque esto es una broma. ¡A toda!

0: creo que ya se enchiló, ¿no? Oye, sí estaba sacadísimo de onda, aunque no se quebró, ¿eh? No se quebró, se mantuvo. De hecho, pues no quiso tener problemas con la mamá. Oye, está cañón tu hijo, ¿eh?
1: Sí, está bien educadito el cabrón.
0: Yo creo que le dolió lo del dinero, ¿no?
1: Sí, yo creo que sí.
0: Cuando le dijiste, bueno, pues ya la llave ya se te cerró. Oye, ¿qué si durante este tiempo te ha pedido mucho dinero para, pues, cuestiones de su manutención?
1: Fíjate, Panda, que sí me pide constantemente, solo que yo he sido un poquito renuente con ese tema porque no me gustaría que empiece a desarrollar un sentimiento por conveniencia y no por convicción, ¿sabes? Entonces, sí le doy, trato de darle, pues, así a cuenta gotas, ¿no? Trato de que se gane la vida, porque el día de mañana, pues, tengo quién se va a quedar con mi negocio. Y si no lo empiezo a educar ahorita correctamente y le doy a manos llenas, pues, al rato, pues, no va a tener la suficiente temple para poder atender, ¿no?
0: Muy bien, ¿y cuando era más morro, la mamá te pedía o llegara a un acuerdo o algo?
1: Fíjate que la mamá no fue muy renuente con ese tema. De hecho, me tuve que alejar así literal cañón al 100% de ella, porque pues no me dejaba ni acercarme para nada, ¿no? Yo traté de llegar, de hacer las cosas bien. Pero la verdad es que es muy complicada, mamá, es muy, muy complicada. Imagínate, Panda, que a la fecha sigue sola y amargada, pero está cabrón.
0: Entonces, ¿qué te atrajo en su momento de ella? Porque, pues, al momento de tener un hijo, bueno, al menos que solamente haya sido producto de una noche de pasión. Pero no lo creo.
1: Fíjate, Panda, que te va a escuchar mal, pero pues es que estaba yo muy carente del tema emocional. Ella es mayor que yo y siempre...
0: ¿Qué edad tenías en ese momento?
1: Yo tenía 20 años y ella tenía 7 más que yo.
0: Ah, 27, o sea, para esa época sí hay diferencia.
1: Así es, entonces, pues más bien que me dio un amor que no era amor, una migaja, y yo lo conquistí con el amor verdadero y pues ahí fue el tema, ¿no? Después llegó Sebastián y pues bueno, tratamos de hacer vida juntos, pero pues no lo logramos, ¿no?
0: No, pues ya digamos que los intereses eran completamente contrarios, ¿no? O
1: sea, claro.
0: Eras un chamaquete de 20 años. A ver, entró la llamada, vamos a ver si contesta Sebastián. Ojalá que conteste, que conteste, que conteste, que conteste.
1: Vamos a ver si contesta.
0: Para que le digas por qué la broma. No contesta.
1: Oh, está bien enchilado.
0: No inventes, como que no le gustó, carnal. Y ahora, ¿cómo? No se ven seguido ustedes, ¿no?
1: No, no nos vemos seguido. Pues yo creo que vamos a dejar que se le baje el coraje. Ahorita voy a intentar.
0: No, ya
1: lo pagó.
0: Mandó el buzón. Bueno, pues cualquier cosa, envíanos un mensajito. Y, pues, a ver, yo creo que con unos besitos y una explicación que me hubiera encantado que nos hubiera atendido, hubiera sido diferente. Así que, sí, Pavel, dime en Tijuana, ¿cómo se oye el Panda Show?
1: A toda máquina, mi panda.
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0: ¿Estás manejando? A ver, primero, a ver, ¿me escuchas, mami? ¿Estás manejando?
1: Sí, estoy manejando.
0: ¿No estás manejando?
1: No se vale, no se vale que sea así. No se vale que sea así. Y siempre me hace bullying, siempre. O sea, yo ya, la verdad, me quiero separar de él.
0: Ella abrió la tienda nuevamente, mamá.
1: Me está engañando, o sea.
0: No, no, escúchame. Escúchame.
1: Nunca me ha saludado. Era una tienda.
0: Escúchame, mamá. Mira, mi papá ya volvió a abrir la tienda. Yo lo que vi fue que se puso a media carretera y empezó a hacer señas allá donde estaba la morra esa. Y pues ella ya vi, agarró un taxi y se fue.
1: Para que te tranquilices.
0: Yo la verdad no sé ni quién sea, madrecita, pero solamente te quiero preguntar algo. ¿Va? ¿Te vas a relajar?
1: Sí.
0: ¿Cómo se oye el Panda Show?
2: A toda máquina.
3: Luisa, Luisa, estás de las bromas. Luisa, ya regrésate, mija. Fue una bromita de tu hijo y de tu viejo. Ay, Luisa, ¿sabían por dónde pegarte? ¿Cómo estás, muñeca? Luisa. Luisa. No, pues creo que ya colgó, compadre, pero no escucho nada. No, neta, a ver, vamos a volver a marcar. Le cayó como que cubetado de agua fría. ¿Quién entra, Mauricio o Ubaldo? ¿Quién entra?
4: Ubaldo.
3: A ver, vas, Ubaldo.
1: Bueno.
4: Amorcito precioso, ¿cómo estás, mi reinita? De toda la vida, mi amor, mi corazón. Me debes 3,000 pesos, corazón.
3: A ver, espérate. ¿De dónde salieron los 3,000 pesos, tú?
4: Es que apostó. Ella es panda fan.
3: Pero a ver, platícame, ¿dónde vino la apuesta? ¿Cómo? Porque no sé.
4: Porque yo le dije, yo siempre que la escucho le dije, te voy a hacer una broma con el panda. Estás pendejo, yo ya conozco. Ya sabes que te la voy a hacer. No, no me la vas a hacer. ¿Cuánto apuestas? 3,000, cabrón, 3,000. Si te la hago y si no, tú me los pagas, órale.
3: Neta, Luis, o sea, Luisa, aparte del mal trago, del coraje, de la enchilada, de irte la fregada a agarrar la camioneta, ¿vas a tener que pagar 3,000 bolas?
1: No, no más, no voy a pagar porque él nunca cumple.
3: A ver, no te escucho, mija. ¿Puedes quitar tus manos libres? Porque creo que estás conectada en Bluetooth, ¿no? ¿O estás en Bluetooth?
1: No, de hecho, ya quité el altavoz. Ya no hay altavoz.
3: ¿Y no estás conectada en tu carro?
1: Sí, pero bueno, me voy a detener.
3: A ver, sí, no seas malita, estacionate, tranquila.
4: Bluetooth, amor.
3: Oye, Ubaldo, ¿y de esos 3,000 cuánto me va a tocar a mí, compadre?
4: No, pandita, pues es para irme con Laurita.
3: No, es más, mira, que sean 1,000 para Mauricio porque la neta le hizo chido.
4: Ah, sí, 1,000 para Mauricio, sí.
3: 1,000 para ti y pues 1,000 para el pandita, ¿no?
4: No, no, no, espérate. Tengo otra idea mejor, pandita.
3: A ver.
4: 1,000 para Mauricio. 1,000 para mí y 1,000 para el hotelito para irme con Laurita.
3: Oye, pero en todos los casos yo salgo perdiendo. Pues no,
4: pero con eso vas a tener más rating.
3: A ver, Luisa, ¿por qué comentaste que nunca ibas a caer en una broma?
1: Porque, bueno, conozco tu voz, de hecho.
3: Bueno, pero yo no participé.
1: De hecho, no me la hizo mi viejo, me la hizo ahora sí que mi muchacho.
3: No, fue una broma en familia, porque creo que también Ubaldo hizo bien. Digo, la participación de Mauricio fue fundamental, porque se ve que, o sea, tu chiquillo es todo para ti, ¿verdad? Y aparte también me comentó Ubaldo, porque yo le preguntaba, oye, pues, ¿qué onda? ¿Le va a creer o no? Y decía, no, hombre, si lo tiene de mirón. ¿Sí le encargas al viejo a tu hijo?
1: Ajá, de hecho sí, yo confío mucho en mi muchacho, por eso, pues le creí.
3: Pero aparte tenían la coartada perfecta cuando se fueron al baile ahí por las pirámides, ¿no? Tenían la coartada perfecta, pero bueno, no solamente el coraje y la bromota, sino los 3,000 varos, Luisa.
5: Ay, qué horrible, qué vergüenza.
3: Oye,
5: ¿qué
3: se siente caer en una bromita en el Panda Show?
5: Horrible, horrible, y más porque se ha portado medio culero mi viejo. De verdad.
4: Siempre las bromas, Panda, siempre estás escuchando.
3: A ver, Luisa, pero mencionaste durante la trama que has tenido problemas con tu gordo. ¿Qué pasó? ¿Qué ha pasado?
5: Sí, pues te digo, es lo que te digo, que se ha portado medio culero y me tienes a la madre. A lo mejor
4: para que me creyera, Panda.
3: ¿Y de qué forma se ha portado Culey?
5: Por ejemplo, no me llevó al show de Oscar y no se la voy a perdonar.
3: ¿Y qué nada más por eso ser Culey? ¿Porque no te llevó
5: un
3: show?
5: Sí, porque jalamos para todos lados, ¿sí me entiendes? Jalamos y luego que no me lleve o algo, digo, no manches, hijo.
4: Pero me llevaron mis hijos el Día del Padre, Panda, como ella no es padre.
5: Pero cuando fue el Día de las Madres, tú también veniste conmigo. O sea, hay que ser parejos.
3: O sea, que cuando no te lleva a un evento, a una presentación, a un espectáculo o a algún lugar, entonces es Culey, Ubaldo.
5: Sí, es bien, sí, para mí, sí.
3: Ah, eso yo le llamo ser convenenciera. O sea, en lugar de que me digas, no, como hombre, como pareja, ha tenido este cambio, este comportamiento. No, es que no me llevó a una presentación.
5: Pues sí, me sentí mucho porque te digo que jalamos para todos lados juntos. Y luego, este día no me lleva, le digo, ay, pues claro, el boleto, le digo, pues yo tengo para mi entrada. O sea, ni siquiera me preguntó, ¿sabes qué? Si para su entrada.
3: Oye, Luisa,
5: mala onda, porque jalamos para eso.
3: ¿Y cómo podrías calificar estos 29 años de matrimonio?
5: Ay, sí, sí, está chido, sí, sí, muy, muy padre. Pero pues como todos los matrimonios tenemos nuestras altas y nuestras bajas. Pero sí, ahí vamos.
3: Oye, y hablando de bajas, ¿cómo anda él? Bien, ¿no?
5: No, anda bueno, anda bien.
3: O también en eso se porta medio culebra.
5: No, está bien, está bien.
3: Y le dices, ándale, viejo, dame, viejo, dame. No, y el otro dice, no, digo, no sé.
4: Me dicen el garañón, Panda. Aquí todos lo conocen como el garañón, ¿eh?
3: Oye, pues esta fue una bromita en familia, de verdad, estuvo chidísima. Y ¿saben qué? Aparte por ser Panda fans y porque participó la familia, tanto para ti, Ubaldo, y tanto para ti, Luisa, les voy a dar 3 meses de Claro Música Plan Ilimitado para que descarguen la música, escuchen el On Demand, se diviertan con las bromas, escuchen toda la diversión que quieran, y va a ser para ustedes, ¿de acuerdo?
5: Sí, gracias.
3: ¿Y qué? ¿De los 3,000 pesos qué, Luis? Perdón, Ubaldo, ¿qué? ¿Nada para mí?
4: Sí, Pandita, como vas a dar los 3 meses, te voy a mandar 50 varos. Tú nomás dame tu número de los 50.
3: Siempre soñé con 50 varos por un lado. Ya está. Familia preciosa,
4: pandita,
3: dígame cómo se
4: pandita,
3: oye el
4: pan. Espérame, Pandita.
3: ¿Qué pasó?
5: A toda
4: nada
5: máquina.
4: Más deja de decirle algo. Espérame, María, no te adelantes. Yo le dije la broma a mi esposa porque de verdad, Pandita, he sido muy feliz todos estos años. La amo como no tienes idea. Esperamos que sean... Ya hicimos ella y yo tratos que quien se vaya primero, quien se vaya después, pero vamos a estar uno junto del otro. Y bueno, pues de verdad, ella es un poco tóxica. Después de 29 años me sigue celando, me sigue cuidando y yo lo agradezco, Pandita. Y la amo. La amo.
3: ¡Ay, Dios!
4: A todo el mundo que la amo.
3: Ahora por mandilón me retracto de los 3 meses de Claro Música para ti. Se los vamos a dar a Mauricio, a tu hijo y a tu esposa, a ti por mandilón. Pelaste gallo. Barberazo. No, no es cierto, que disfruten 3 meses de Claro Música, Plan Ilimitado. Ahora sí, díganme cómo se oye el Panda Show.
4: Toda máquina, Pandita.
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0: Eres... Y recalcas nuevamente, yo los voté. Oye, ¿y eres la primeriza o...?
1: La primer niña.
0: Ándale, con razón. Bueno, ¿cómo va a estar la logística? ¿Cómo le vamos a hacer la broma a tu papá, Ali?
1: Ah, pues mi mamá le va a marcar a mi papá y le va a decir que yo estoy muy mal, que porque hoy le di la noticia de que está embarazada, pero Daniel no se quiere hacer responsable del bebé y ya no quiere estar conmigo. Y ya después, okay, pues ya, si me lo pasa, yo lloro según y todo.
0: ¿Y Daniel participa, tu novio, que está ahí cenando su caldito?
1: Sí.
0: A ver, comunícame a Daniel, porfa, bueno, si eres tan amable. Órale, Danielito, buena noche.
2: Bueno.
0: ¿Qué onda, papá? ¿Cómo andas?
2: Bien, aquí nervioso y preocupado, güey.
0: ¿Por qué? Oye, ¿de quién fue la idea de la broma? ¿De tu novio o tuya?
2: No, de mi chava.
0: ¿Neta? Oye, sí, ¿y cómo es la relación con Lino? Porque ya te escucho preocupado, ¿eh?
2: Nueva, hermano, porque pues sí tengo poquito también de tratarlo.
0: Ok.
2: Entonces sí, si no quisiera como con una mala experiencia, ¿ves?
0: ¿A qué te dedicas, Daniel?
2: Comerciante.
0: ¿Cuáles van a ser tus argumentos? ¿Por qué no quisiera responder en esta broma con el papá? ¿Por qué no quiere responderle a su hija?
2: Pues le comentaba que porque realmente no estoy dispuesto a... La verdad, acá aventarme ese compromiso.
0: Órale, le puedes decir, oiga, señor, pues mire, yo asumo la responsabilidad. Pues lo que pasa que su hija es alérgica a látex y pues yo no tengo la culpa. Pues,

0: Pues ya le dije que la apoyo, pero pues ella quiere que nos casemos y que vivamos juntos, pero usted sabe que la situación es muy difícil, yo soy comerciante y pues no estoy preparado. Esa tiene que ser tu postura. Ok. Listo, pues vamos a hacer la machaca, comuníqueme. Ah, ahí está Penélope. Hola, Penélope, buena noche.
1: Hola, buenas noches.
0: Oye, ¿por qué ayudarle a tu hija a hacer la broma?
1: Porque es un mecánico.
0: Es tremenda, ¿verdad? Oiga, señora, ¿y por qué la votó con su mamá?
1: No, yo no la voté, ella se quita
0: ahí. Es que maneja lo mismo, pero estaba muy chiquitita. ¿Tampoco tenía esa decisión tan pequeña de yo los dejo a mis papás?
1: Es una historia larga.
0: Ah, como una novela, como La Rosa de Guadalupe, más o menos.
1: Más o menos, algo.
0: Bueno, entonces la historia es que usted está en casa de su mamá.
1: No, yo estoy en mi casa. Mi hija es la que está en casa de mi mamá.
0: Ok, entonces, ¿cómo vamos a manejar la logística?
1: Pues ella está en casa de mi mamá, me marcó, y yo no sé qué hacer, por eso le estoy marcando a mi esposo, para ver qué vamos a hacer.
0: Ah, ok, entonces no van a estar juntos.
1: No.
0: Supuestamente estás haciendo la llamada de tres, o tú, Melanie, papá, tengo a mi mamá. ¿Cómo vamos a hacer el enganche? Platíquenme.
2: Pues que mi mamá le marque y le diga que me va hacer llamada de tres conmigo, o sea, que me va a agregar a la llamada a ella.
0: No, más bien que te tiene ya, pero te va a preguntar si estás en tu casa, Penélope, ¿de dónde me estás llamando?
1: Yo, de aquí del Estado de México.
0: No, babosa, no, espérate. Ay, no, ahora entiendo por qué. No. Tu esposo, si tú vas a estar en tu casa, supuestamente, tu esposo te va a decir de qué número me estás llamando. Conoce tu celular, no sé si tengas teléfono de casa, sí, te va a preguntar. Sí.
1: Pero yo le voy a decir que en mi chip se acabó el crédito y que tomé otro, que tenía crédito.
0: Bueno, ok, porque si le dices, oye, ¿por qué? Oye, pues ¿de dónde me estás hablando? Ah, es que estoy en el Estado de México. Bueno, pues vamos a pegarle, señores, en directo desde el Panda Cool Center. La diversión está en este Casto Show.
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6: Bueno.
1: Bueno.
6: ¿Quién habla?
1: Penélope, si no quieres que hable. Mira, hay un problema, ya te estoy diciendo de Melanie.
6: Ajá.
1: Daniel ya no se quiere hacer cargo de la niña. Ya no se quiere hacer cargo.
6: Puta madre.
1: Está embarazada. No, pues Melanie está llorando, mamá está toda neurótica, llorando. ¿Qué es lo que vamos a hacer?
6: ¿Qué van a hacer?
1: O sea, con mi mamá.
6: No te puede costar, dile que tiene su puta madre, Daniel.
7: ¡Oh, Dios!
1: Con mi mamá, Melanie está con mi mamá.
6: Y a ver, márcale.
1: Voy a unir la llamada, espérame.
6: Ya, échale.
2: Bueno. ¿Qué pasó? Estoy aquí con Daniel y con mi mamá.
6: ¿Y luego qué dices, hijo de toda su puta madre?
2: Nada, pues que no quiere al bebé.
6: ¿Cómo que no lo quiere el pinche bastardo?
2: No, me dijo que no.
6: ¿Así nada más te dijo que no ya?
2: Ajá, así me dijo no.
1: No, le dijo que no, que él no quería un hijo, que ella tenía dos y que ella no se quiere hacer cargo de los. Él no quiere
6: responsabilidad. Le voy a dar en su puta madre. ¿Dónde estás, Melanie?
2: Aquí en la casa, aquí está.
6: ¿Estás en esa?
2: Sí, aquí estoy en la casa.
6: Ay, Dios. Espérate, te voy a mandar para allá para que me le pase.
2: Pues sí, pero aquí está él y le estoy diciendo.
6: Espérame,
1: no cuelgues, espérate.
6: No, espérame, voy a.
1: Habla con Melanie, no, espérate, habla con Melanie.
2: Es que yo no le quiero hacer nada. Yo no le quiero hacer nada. Nada. O sea, no. Hoy me fui a hacer una prueba de embarazo y salió positiva. Y ya cuando regresamos de la oficina, yo se la di. Entonces me dijo que él no quería tener hijos y no sé qué tanto, que él ya tiene dos, otro más y no sé qué tanto. Entonces llegamos aquí con mi mamá Leti, yo le dije a mi mamá Leti todo, y él le dijo a mi mamá Leti que no.
6: ¿Dónde pasa, marido, su puta perra madre?
8: Bueno.
6: ¿Qué pedo contigo, güey?
8: Nada.
6: ¿Cómo que nada, güey? ¿Y el niño qué? ¿No lo quieres o qué, güey? ¿Tú estás pendejo o qué?
8: Pues no, yo le dije que no, y yo cuando le conocí le dije que pues sí, esa íbamos a empezar y todo, pero pues ya no quiero responder.
6: O sea, van a empezar y mientras ya la cogiste, ya te la embarazaste y ya.

0: tu bien verga, ¿no? Hijo de toda tu puta madre.
1: ¡Mocos, güey!
2: Tranquilícese, tampoco me hable así porque me estoy hablando yo.
0: Ya me
2: estoy pidiendo dinero, yo voy a pagar. Yo voy a pagar.
0: Vaya, ¿cuál va a estar de puto?
3: Te lo dije, yo no tengo la culpa, es su hija.
0: Ah, o sea que ella tiene la culpa por culera, calenturienta.
3: No, no, no. Yo le dije, pues hay que usar condón, pero me dijo que era alérgica al látex.
0: No, hijo de toda tu perra madre, te sientes muy verga. A ver si te das cuenta que lleguen a cachetearte, va a estar de puto, güey.
1: ¡Oh, Dios!
0: Eso, exactamente, eso quiero que digas ahorita que lleguen pinche verguero, güey. Hijo de toda tu puta madre, güey. Ahorita le voy a decir igual a Melanie por pendeja.
3: ¿Cree que le tengo miedo, pinche chango culero?
1: ¡Mocos, güey!
0: Decirlo por teléfono, hijo de puta madre, a ver.
3: No, pues yo le estoy hablando bien. Soquito, Loki, no manches. Oye, es de armas tomar, ¿eh? Dígame, perdón, me metí, compadre, para echarle cookie. Pero si vi que Lino es de armas tomar, ¿eh?
0: Me vienen a cachetear,
3: ¿eh? Luego. Oye, ¿qué onda con tu suegro? A ver, pásame a Melanie, échamela. Oye, Melanie, mira, tienes que hablar con tu papá y decirle, oye, papá, pues aquí la idea es de que hables bien con él, pero pues le estás diciendo de groserías, él es buena gente, pero pues si tú lo insultas, ¿cómo quieres que él se ponga? Como mediando un poco más la situación para que haya un diálogo, obviamente, entre tu papá y el supuesto Daniel, porque ahí lo voy a estar metiendo.
4: No creo, pero sí.
3: ¿Y en qué trabaja tu papá? Que soy así como que pica botones y hace pum, pum, pum, pum, pum. ¿Qué trabaja él?
4: Ah, no, yo creo que está mandando ya mensajes.
3: ¿Y
4: porque
3: a quién?
4: No sé.
3: Oye,
4: trabajadores o no sé.
3: A ver, dime una cosa. ¿Este Daniel tiene el teléfono de Lino?
4: Creo que sí tiene su número de mi papá, sí lo tiene.
3: Sí lo tiene, ok. A ver, pásamelo.
4: A ver, se lo paso.
3: Voy a cambiar la historia porque la señora está enferma, no sé qué asunto.
0: Wow.
3: A ver, Danielito.
0: ¿Qué pasa?
3: Mira, voy a marcar de otro número. Vamos a provocar porque la broma aquí tiene que ser entre tu suegro y tú. ¿Estamos de acuerdo? Entonces voy a marcar de otro número y tienes que ser retador, compadre. O sea, tienes que ser retador y diciéndole, oye, más o menos como yo le entré, y decirle a tu estilo, oiga, a ver, le estoy hablando desde mi teléfono, ya me alejé, me alejé de Melanie, quiero que hablemos bien usted y yo. O sea, la verdad es que, y lo que quedamos en el tema original, yo no puedo responder, no es que no quiera, sino pues yo le dije a Melanie que no se embarazara, no es momento, no estoy preparado, y ahí yo voy a tratar de meterme y vamos a jugar los papeles entre tú y yo, ¿ok? Órale, línea diferente, tú ya te alejaste, marcamos las bromas en el Panda Show.
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3: Un poquito el tono.
0: Bueno. Hijo de toda tu puta madre, güey. Vamos a ver si es esto, güey. Lo que quiero es arreglar las cosas para que, pues no sé en qué acuerdo podamos quedar usted y yo. Y ahorita ya me voy a alejar de ella para que no haya ningún tema, ¿no?
9: Ya no te voy a decir nada, no te voy a volver a mencionar la palabra, no te voy a decir la palabra, no te voy a decir nada.
3: Pero ya me alejé de su hija, estoy tratando de que hablemos bien.
9: Nada más, a ver, ahorita que nos contestes en el teléfono de mi chavo, vamos a ver si es cierto que me vas a dar igual como artista, güey. Porque usted es puto y lo sabe, güey.
3: Pero yo no estoy preparado aún.
9: ¿Preparado para qué, güey?
3: Para una responsabilidad de un hijo.
9: Por eso, pero tienes tres hijos, güey.
3: ¿Qué? ¿Quiere que haga lo mismo que hizo usted? ¿Abandonar a Melanie con su abuela?
1: ¡Mocos, güey!
9: No, güey, entonces ¿por qué andas de calenturiento, güey? Pues ¿por qué andas de culero, güey?
3: Ah, pues la calenturiente es su hija, pues le encanta el chile.
9: Todo, toda tu puta madre, hablas muy verga, pinche bastardo,
3: güey. No, yo estoy hablando bien, ¿no? Bastardo el que va a tener su hija.
9: Ah, o sea, le dices todavía bastardo a tu hijo, güey. Está bien.
3: Hagamos una cosa, ¿por qué no nos vemos usted y yo y lo arreglamos de hombres?
9: Ven a visitarme, hijo de toda tu puta madre, entonces.
3: No, pues lo que está refiriendo es su hija y su esposa, no mi jefa.
9: Ven a verme, ¿sabes en dónde estoy? Ven y verme.
3: ¿Pero podemos hablar bien a Chile o luego, o a los putazos?
9: Vamos a darle mucho, a ver si es cierto.
3: No, pues voy para allá y me cree que nos partimos la madre. No le tengo miedo. ¿Muchos huevos o qué?
9: ¿Cómo que muchos huevos, hijo de toda tu puta madre? Ya acaban por allá. Quiero que oigas nada más la llamada para que veas.
7: Está chingue y chingue la ruca de doña Leticia que quiere hablar con usted, espéreme.
10: A ver, ruca, está, sí, se está mamando este cabrón. Yo soy bien tranquilo. Hable con él.
11: Bueno.
9: Bueno.
11: Oye, es que imagínate yo qué voy a hacer aquí con Melanie, con así como está y todo, yo no puedo, ni quiero. Pura decepción, ¿qué voy a hacer yo con ella? Ayúdala.
9: Sí, ahorita la voy a en su puta madre a su yerno para que vea.
11: No, pero esa no es la ayuda, a ver qué, de qué forma, porque le das en la madre y qué y todo el embarazo y todo.
9: No, no, no, no, va a pagar su yerno, yo pago.
10: Yo la quiero mucho, señora, pero no se mete. Ya está...
9: Yo pago, no pasa nada. ¿Cuánto puede ser? Que chingue su madre esta que lo cachetó ahí para que lo vean cómo va a llorar ahí. Le va a pedir perdón a la niña ahí llorando.
10: Ya está bien anciana y la verdad no quiero meter.
9: No, porque problema. No puedo hacer la llamada. No me dejan hacer la llamada para que oyera esa habitación. Ya está ahí ahorita.
10: El suegro, no, voy para allá. Antes de que se ponga mal aquí la abuelita, voy para allá. Y hablamos usted y yo.
9: ¿Para dónde, pedazo de pendejo?
10: Pues, ¿dónde está usted, hijo de su puta madre? Pues ahí. A ver si todo lo que yo? Me está diciendo.
9: ¿Dónde
10: sí?
9: ¿Estás, un pinche pedazo de mierda?
10: ¿A huevo? ¿Qué?
9: ¿A huevo apestas, hijo de su puta madre?
10: Y el culo de su hija me lo presta. ¿Cómo ve, hijo de su puta madre, güey?
9: Va a estar mi puto, güey.
10: Y me voy a llevar a su hija para que arreglemos todo enfrente. Y no lo arreglemos por teléfono. Voy para allá y cuando nos veamos le voy a preguntar cómo soy el Panda Show, que es una broma.
1: ¿A toda madre?

0: Ahí está tu papá, pobre de Daniel, que es suegro, ¿Qué le dices a papá?
1: Bueno.
2: Pa,
1: es una broma.
2: Son la pura mamada todos.
0: ¡Me das miedo! Oye,
1: ya,
0: hasta hasta me dijeron, hasta la señora Leticia se metió, hasta Penélope también participó. Penélope, sí. Ahí está tu marido.
2: Eso es, mamacita, ¿eh?
3: A ver, que me agarró la cosa.
0: No, hombre, estás bien, bien mal, la verdad, Penélope, pero haciendo bromas. Oye, Melanie, comunícale a Daniel. Perdón, al principio fue Daniel, no te diste cuenta. En unas partes participó Daniel, en otras yo. Danielito, la neta, no me gustaría estar en tus zapatos, Daniel.
2: De verdad, no, pues por eso nada, yo bien preocupado.
0: Dile algo a tu suegro, porque mira, si te llegas a portar mal, ya sabes cómo te ver con este hijo de la chingada, ¿eh?
2: ¡Ups! Lo único que le puedo decir es que yo no dije nada de lo que tuvo la llamada, ¿eh?
0: No le saques, puñal, no le saques. No le saques.
2: Ya vio, me iba a matar a tu aquí, ¿sabes cuántos cabrones?
0: Oye, Lino.
2: No, ponte chingón, ahí no ves que salgo, güey, te voy a agarrar allá afuera, güey, ¿eh?
4: ¡Oh, Dios!
0: Oye, Lino.
2: Mande.
0: Chúpame un huevo, ¿no? Se ve que con esa boquita los chupas bien sabroso. Pero bueno, familia, dígame, ¿cómo se oye el Panda Show?
1: ¡A toda máquina!
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1: Panda, acabo de eructar y te lo dediqué.
0: Y estoy con David. ¿Qué onda? ¿Cómo estás, papá?
2: Hola, buenas noches.
0: ¿Qué pasó, campeonazo? ¿Cómo andas?
2: Bien, bien,

0: nos hablamos, adiós, adiós. Y después nos vamos con la otra parte con Carolina. ¿Te late?
1: Sí.
0: Vamos, le pegamos en directo desde el Panda Center. Las bromas están aquí.
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0: Listo, papá.
1: Okay.
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1: Hola, corazón, ¿cómo estás?
6: Te estoy hablando por videollamada, ¿por qué no contestas?
1: Oh, porque mi teléfono se... no sé qué le pasó.
6: Porque no por eso. Pero sí, se oye que estás en otra llamada.
1: No, sí, nomás quería decir buenas noches, ya tengo sueño. Sabes que mañana tengo que ir a trabajar, temprano.
6: Seguro.
1: Seguro.
6: ¿Estás bien?
1: Sí, estoy bien. Sí, no, es que estoy cansado, es que el día está muy pesado. Mañana tengo que levantar.
6: Perfecto.
1: Temprano. Digo que nomás quería decirte buenas noches, besitos.
6: También que descanses.
1: Sí. También descansa mucho.
6: Yo durmiendo.
1: Sí, yo mañana te llamo, va.
6: Para después que responda.
1: Dale, descansa. Yo también te amo.
6: Adiós.
1: Ahí mañana. Adiós.
6: Bienvenido. Te mando besos.
1: Adiós. Yo también te mando besos.
6: Dale, pues.
1: Dale.
6: Adiós.
1: Adiós.
6: Adiós.
1: Adiós.
0: Ay, qué romántico, un camote y una semita amándose. Oye, ¿qué te dijo de la videollamada? No entendí, porque ya anda media jetona tu mujer. ¿Haces videollamadas con esta Marcela?
1: Sí.
0: Ah, con razón se le hizo extraño y esperaba una videollamada.
1: Sí,
0: bueno, mira, según tú me comentas, tú le haces bromas o de repente le confundes de nombre, no sé si sea verdad
1: sí,
0: o
1: es
0: mentira.
1: Sí, que está haciendo una broma, estaba pensando que...
0: Claro, entonces yo creo que tienes que utilizar eso como diciendo, oye, Carolina, oh, mi amor, pero tiene bien romántico, estaba en videollamada, se me cayó. Marqué, pero ¿qué crees? Le marqué a aquella y ya me dijo, ¿por qué me llamaste? Ya estaba metiéndome en broncas, pero bueno, ahora sí platícame, ¿en qué nos quedamos, chiquita? No sabes las ganas que tengo de verte. ¿Esta tal Carolina que le vas a decir que estás en Estados Unidos o ella está en Estados Unidos o en México?
1: No, le vas a decir que aquí en Estados Unidos.
0: Entonces ahí perfecto, ahí tú ya comentas que en los próximos días la vas a ver, que tienes trabajo, pero que ansías estar con ella. Así igual, bien natural como lo estás haciendo, ¿ok? Como si estuvieras hablando con tu esposa, pero en este caso, Carolina, marcamos las bromas en el Panda Show.
7: Señores, un gran saludo del Consejo.

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3: Bueno.
4: Hola, Colabrina. ¿Cómo estás? ¿Eh? Te estoy esperando. Te voy a esperar. Donde nos dijimos, te voy a esperar un regalito. Sí. Ya la estaba yo regando. Le hablé a mi esposa y casi me cacho, pero es lo bueno que le dije que ella tenía que trabajar y descansar, pero que te paso por ti ahorita para ir a matar. Carolina. Carolina.
3: ¿Qué es Carolina? Te equivocaste.
4: ¿Con quién hablo?
3: No sé, tu Carolina.
4: ¿Quién habla? Perdón. Amor.
5: No soy tu Carolina, Sóquito Loki. Oye, vamos a marcar de boleto y vamos a utilizar lo que tú comentaste. Tú así de que, ay, ¿a poco te la creíste? O sea, tienes que limpiar el basurero porque ves que tú comentas que luego le haces la broma de Carolina. Entonces ese boleto así, ay, ¿a poco crees que te la creíste, mi amor? No es cierto, pero dudoso, que se te note dudoso. ¿Marcamos?
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5: De boleto, factor sorpresa.
4: Ok.
5: ¿Por qué me colgaste,
4: Bueno, ay, no te creas, era una bromita por ahí, pero no te creas. No te creas. No, ¿cómo crees?
3: En todo caso, el consejo que te doy para que pagas tu test, puedes llevarla ahí a tu cuarto.
4: No, es una bromita, ¿cómo que te crees? Sí.
3: Pues sí.
4: Sí, aquí no, estoy sola.
3: Sí, yo sí.
4: No, ¿cómo crees?
3: Estoy seguro, por eso no quieres que te haga la videollamada después.
4: Mira, te voy a decir la verdad. Yo creo que tengo que ser honesto y confesarte algo, creo que. Creo que te cometí una llamada, ¿verdad? Sin querer, pero ya te enteraste, sí, ni modo. Y sí, hiciste Carolina y ando con ella. Y discúlpame. No quise que te enteraras así, pero. Pero sí, ando saliendo con alguien y es Carolina.
3: ¿Y ahora?
4: Ella sabe de ti. Sí. Y llamo a Carolina. Pero, discúlpame. Y entiéndeme porque un hombre tiene necesidades, tú sabes.
3: Sí.
4: Y espero que no lo tomes a más. Dime lo que quieras y yo soy culpable. Simplemente ese aspecto con ella. Mari, contesta, pero no estoy llorando. Solamente insecto y nada más está ahí, pero perdón.
3: ¿Qué pudiste hacer y de qué manera?
4: Perdóname, sé que me equivoqué y tengo que ser honesto, pero me equivoqué en ese llamado.
3: ¿Y ahorita dónde está?
4: Insúltame, ¿no? Al menos dime lo que sientes. ¿Manda?
3: ¿Dónde estás ahorita?
4: Ahorita estoy en camino, pero discúlpame.
3: Así que la otra vez no era tu ex con la que había salido embarazada, había sido esta mujer.
4: Sí, pero no merezco tus lágrimas, no merezco nada. Yo
3: estoy hablando,
4: cometí muchos errores.
3: Estoy hablando, contéstame.
4: Sí, es ella.
3: ¿Y estás esperando un hijo tuyo?
4: No.
3: ¿Qué? ¿Qué hablo?
4: Tal vez no sé, pero no sé.
3: ¿Cómo que no sabes?
4: No sé. Discúlpame. No quise que te enteraras así. Y ya no me tormentes con más preguntas. Lo que he hecho pues, no tiene perdón, pero espero que me comprendas y me entiendas.
3: ¿Y entonces qué te pusiste a pensar qué va a pasar? ¿Qué?
4: Perdóname, tanto tiempo estar solo, estar aquí, pero todo va a pasar. Y tú eres la iglesia.
3: Y es que te ibas a
4: y las demás son las capillitas.
3: Yo sabía que no ibas a poder estar solo y menos sin alguien por allá.
4: Pues me cansé de visitar a Manuela, pues ya tú sabes, compréndame.
3: ¿Y ahora qué va a pasar? ¿Por qué?
4: No sé, tú dime qué. Tú dime qué. Insúltame. Yo sé qué.
3: Estúpida, fui de verdad.
4: Fue un momento que Manuel no me llenaba y apareció Carolina. Y tú sabes cómo la necesidad.
3: Entonces, las veces que te has dicho que fiestas y eso ha sido con ella.
4: Sí, la verdad sí, te he mentido. Luego contigo que voy con mis tías al café y todo eso. Siempre me he visto con ella.
3: Por eso decidiste irte a mí solo.
4: Sí, como platicábamos, nos conocimos y de una cosa a otra, pues, sucedió. Sí. Y pues, ni modo, todo pasa.
3: Y entonces ahorita, ¿por qué me lo dijiste de esta manera? ¿Por qué no fuiste sincero más antes?
4: Pues sí, pero solamente con Carolina es sexo y solamente yo te amo a ti.
3: ¿Y entonces qué va a pasar
4: ahora?
3: Si no
4: te lo dije antes. Pues, si no te lo dije antes es porque no te lo merece. Tú eres una gran mujer.
3: No soy de inquieto, una pendeja, porque siempre caigo en esto. Caigo en mis errores.
4: Pero disculpa, pero no estoy llorando, no me saco lágrimas. No llores. Tú eres mi mujer, solamente Carolina es mi compañía.
3: Carolina es tu compañía.
4: Que me llena algo que necesito yo como un hombre.
3: Ah, o sea que buscar, o sea que entonces yo como mujer también tengo que buscar a alguien para que esté conmigo por un rato, mientras tú no estás acá.
4: ¿Y tú sí has buscado?
3: No.
4: Dime algo, no, que no esté llorando.
3: Sabía que tan bueno no podía ser.
4: Esta vez que voy a regresar de un año, pero si no quieres que regrese, tú no regreses. Tú dime que si regreso o no regreso para el próximo año.
3: Por eso me costaba la videollamada.
4: Sí, pero
3: yo era tan estúpida.
4: No fue intención que te enteraras así.
3: Así que sí fue cierto lo de la otra vez que le dijiste a Diana.
4: Pues por esto lo que hice, pues si me merezco, estoy dispuesto a que tú me dejes. Me lo merezco.
3: Por eso, ¿y ahora qué piensas tú?
4: Perdóname, es cierto, todo lo que tú me dices es cierto. Todo lo que me estás diciendo. Perdóname.
3: O sea que después de que dejaste a la otra, inmediatamente buscaste refugio con otra por ahí.
4: ¿Pero crees que puedes comprenderme?
3: Es que no se puede comprender a un hombre que fue de esta manera, me digas mentiras y yo creyendo cosas buenas.
4: Pues yo no la busqué, ella apareció y pues de una a otra cosa pues sucedió lo que tuvo que suceder, pero yo no la busqué, no estaba en mis planes. Ya no quería pisarme con mi mano.
3: ¿Y ahora qué piensas? ¿Empieza a seguir
4: pues
3: con
4: ella? Pues te digo que tú tienes la decisión si quieres que regrese para el próximo o ya no.
3: Sí, te lo dije, David, te lo dije el día que te enojas, que te presenté a mi hermana y te lo dije.
4: Sí, yo sé, pero si tú me aceptas así, pues yo voy con y hacemos una vida.
3: ¿Que sigas con ella? O sea, que la vas a tener mientras estés ahí.
4: Pero solamente te digo una cosa. Siempre cuando he estado con ella he estado con Don, todo eso, pues, me he protegido.
3: Ya sabes, con una enfermedad.
4: Pero me he protegido.
3: Ajá, y ahorita sí te digo, ¿te vas a dejar de ver o no, verdad?
4: No creo, pues es complicado estar aquí solito y todo, imagínate.
3: O sea, que también es complicado para mí ahorita estar sola a estas alturas.
4: Y como te lo repito, sin Globito pues no hay fiesta.
3: Por eso te digo, para mí también así va a ser. O sea, que no va a haber problema que yo también tenga otra persona.
4: No, es que no.
3: Es que ese es el punto, o sea, pues,
4: sabes que para un hombre es diferente y tú eres fuerte. Me has soportado todo lo que hemos vivido.
3: Puedes.
4: Yo sé que tú no necesitas a nadie, pero yo como un hombre, pues, es algo que necesito. Necesito sacar la leche y todo. Tú sabes. No nos dan los huevitos.
3: Y que con ella sí funcionas y con tu éxito funcionaste.
4: No, sí funciona. Mira, ahorita que me estoy sincerando contigo y te voy a decir algo. Y escúchame, por favor.
3: ¿Qué te estás queriendo?
4: No sé si sea el momento de decírtelo. Lo que me contestes, te lo voy a comprender y lo que decidas, estoy animado. Solamente dime cómo se escucha el Panda Show, que es una broma. A todos.

0: Te juro que pensé que no te la ibas a creer. Porque según me dice David, que luego te hace bromita referente a una tal Carolina, ¿sí o no?
1: Sí, así es.
0: ¡Ay, chiquitita, tus lloritos! Esta historia de amor, un camote y una semita. Marisela, ¡ay, chiquita! David, dile por qué la bromita a tu esposa.
2: Mira, con mi amor, la bromita es para que confíen más en mí y todo eso. Y muy pronto, sabes que voy a ir para allá y todos los planos que hemos...
0: Es por eso
2: pensado,
0: que
2: pues lo vamos
0: no
2: a...
0: acepta las videollamadas, ¿verdad?
2: Sí, por eso. Sí,
0: es por eso que
2: un poquito más.
0: Cuando te pido tener relaciones por videollamada, no quieres, ¿verdad? Es por eso que cuando te pido que te encueres en el teléfono, lo quieres, ¿verdad? Es por eso que cuando pido que me los... No quieres, ¿verdad? Marisela, ¿te gustó tu bromita?
1: No me gustó.
0: Uy, mira. Oye, te pido un favor, ¿por qué no vas por un pedazo de papel y te sacas los mocos, mira? Perdón, te interrumpí, David. Dile por qué la broma a tu esposa.
2: Sí, para que confíe un poco más y sabe que soy bromista y muy pronto vamos a estar juntos. Al próximo año ya estoy por allá.
0: Mientras va a seguir con Carolina, ¿verdad? Tú sabes, Tim. Es que si no, ¿cómo dijiste? Es que si no le duelen los huevitos. Marisela, ¿qué le quieres decir a tu marido?
1: Que eso es estúpido.
3: ¡Mocos, güey!
0: Cañón. ¿Y qué más? ¿Y qué más? No, pues ya no quiso decir más. ¿Y qué más, Marisela, tú? Oye, no manches, pero sí terminó como la Magdalena. Te juro que como tú me lo mencionaste en un principio, se lo dije a ella, yo pensé que esta broma iba a ser fallida porque tú le constantemente, cuando le hablas, le haces la bromita de ¡hola, Carolina!, ¿no? Entonces yo dije, bueno, creo que ya es como muy predecible, pero pues fue fluyendo y...

0: Marisela, ¿qué le quieres decir a tu marido?
1: Que eso es estúpido.
2: ¡Mocos, güey!
0: Cañón. ¿Y qué más? ¿Y qué más? No, pues ya no quiso decir más. ¿Y qué más, Marisela, tú? Oye, no manches, pero sí terminó como la Magdalena. Te juro que como tú me lo mencionaste en un principio, se lo dije a ella, yo pensé que esta broma iba a ser fallida porque tú le constantemente, cuando le hablas, le haces la bromita de ¡hola, Carolina!, ¿no? Entonces yo dije, bueno, creo que ya es como muy predecible, pero pues fue fluyendo... Y soquito, loco. ¿Cuánto tiempo llevan juntos, sí, carnal? ¿Cuánto tiempo?
3: No, ya llevamos como unos 20 años.
0: Uy, un montón.
3: Ya nos conoces. Sí.
0: ¿Y hay hijos o no?
3: Sí, tenemos una hija.
0: ¿Nada más una?
3: Sí.
0: Con razón te decía que no podías con la ex, güey. ¿A quién se refería, eh?
3: No, lo que pasa es que hace año y medio me iba a casar por acá.
0: ¿Ah, neta?
3: Sí.
0: ¿Pero de veras o por arreglar papeles?
3: No, nomás así.
0: ¿Nada más así?
3: Nomás así, pero sí, nomás así, pero... Pero también la otra la encontré con otro y ahí se terminó todo.
0: ¡Puta, mano! ¿Con quién la encontraste?
3: Ella con otro muchacho, nos encontré besando con otro muchacho. No lo iba a llevar.
1: La llamada.
0: Pero entonces era una relación neta.
3: Sí, neta, sí era, porque aquí... Lo que pasa es que la conocí aquí, pues...
0: Pero ¿cómo se entera Marisela que andabas con esta mujer y que la descubriste besándose con otro?
3: No, amigo, me iba yo a casar con otra persona, yo. Todo falló.
0: ¿Pero sabía esta Marisela que te ibas a casar?
3: Sí, porque lo publicó mi hermano por Facebook.
0: ¿Y? O sea, tu hermano te...
3: Sí.
0: Ya no contesta, carnal.
3: Ya no.
0: ¿Ahora cómo la vas a contentar?
3: No, te la contento, te contenta, ¿verdad?
1: Muy fondo, ¿no?
3: Le vi con...
0: Poblano tenías que ser, me cae. Pero bueno, en fin, sí, carnalito, sí, dime cómo se oye el Panda Show.
3: A toda máquina. Panda Show.

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1: Y en esta noche tengo a Luis. ¿Cómo andas, Luis?
2: Buenas noches, banda. Buenas noches.
1: ¿Cómo andas, campeón? ¿Por dónde andas?
2: Aquí, en el jale, Cuautitlán, Izcalli.
1: ¿Y a qué se me dedica, amigo, ahí en Cuautitlán?
2: Soy ingeniero en operación de vehículo terrestre.
1: Ah, ¿trailero entonces?
2: Navegación terrestre. Soy trailero en el...
1: ¿Y qué tipo de cosas cargas o qué onda?
2: Le trabajamos a una empresa... armador automotriz y yo acarreo las patias.
1: Oh, yo sé que eres un gato sobre ruedas. Bien.
2: Simón.
1: ¿Y para quién la bromita, mi miau?
2: Para mi ñora Areli.
1: Areli, ¿qué bromita para Areli?
2: Mira, lo que pasa es que ella, por lo mismo de a lo que me dedico, siempre ha desconfiado de que ando con las morras acá. Y pues no, la neta no. No es así, no me...
1: Bueno, lo que pasa es que los traileros tienen fama como los marineros, que tienen mujer. Exacto. En cada lugar, ¿no?
2: Por unos pagamos todos, pero yo no soy... Si hay uno más fiel que yo, lo mato para ser el único.
1: Eres un idiota. Oye, ¿y cuánto tiempo llevas de ser gato sobre ruedas?
2: Ya, soy 10 años.
1: Oye, pero a ver, Luis, hagamos un ejercicio de honestidad. Viajas por todo el país, andas en tu tráiler, no sé, has tenido diferentes circunstancias. ¿A poco nunca te has echado una canita al aire?
2: ¿Neta? No, la neta no me gusta porque por lo mismo de las enfermedades, no me perdonaría llevar una enfermedad a mi cantón, la neta.
1: Pero bueno, para eso hay protección.
2: No, pero me han platicado y he visto juntas que les han pegado el piojo y no, un chingo de
1: ¿neta?
2: Cosas.
1: ¿Neta?
2: ¿Neta? Órale. Usando gorro y te pegan el piojo, imagínate.
1: ¡Wow! No, hombre.
2: Nosotros aquí le rasteamos los huevos al tigre, dijo un cabrón.
1: Oye, pero entonces tu esposa siempre ha dudado, te ha dicho que andas ahí de canijo.
2: Simón, sí, porque dice, ¿quién te ve? Dice, no, sí. También, por la fama, como tú de un canal también que sí fue de varios matrimonios, pues,
1: pero imagínate, te están fregui, fregui, te portas bien, compadre, pórtate mal y ya no te van a decir nada, y punto.
2: No, porque yo soy del que no hagas lo que no quieras que te hagan.
1: Haces muy bien, Luisito, ¿y qué? ¿Qué bromita entonces para Areli?
2: Mira, le voy a decir, que tengo una infección. Hace unos días yo tuve una infección en las vías urinarias.
1: Ok.
2: Y ya le estuve metiendo la espinita de que ya me regresó el dolor, pero que ahora tengo granos en... Allá sabes, ¿no?
1: Pero se lo vas a decir como en forma de qué hago o forma de qué, porque hay muchas formas de hacerlo.
2: No, o sea, ya le estuve metiendo la espina que ya me regresó el dolor, pero que ahora ya tengo granos, que... Entonces... Le voy a decir, mira, la verdad no te quería decir porque pues yo pensé que era algo tranquilo, pero no, ya me preocupó esto. Y pues la verdad te quería decir que la neta, pues me metí con una persona y pues la neta quiero que te revises también tú porque esto ya me preocupó.
1: Entonces, prácticamente la broma es como para decirle que has andado... ¿De cabrón?
2: Sí, ¿te acuerdas de la vez que me fui a hacer los estudios por la infección que tenía? Pues desde entonces ando con esa persona y pues creo que ya me debe haber pegado algo porque...
1: Se arma la machaca. Ya, entonces, como antecedente está lo de las vías urinarias.
2: Sí, le voy a decir, tú no has sentido nada, todo a ti no te ha salido nada, no sientes comezón o algo. Incluso ya ayer y hoy le estuve metiendo la espinita que ya no nada más es en el... En el miembro, sino que en los vellos también ya se me puso bien rojo. Dije, ay, ya me empezó a decir, no, pues ya tengo muy preocupado, dice, porque, dice, tú has de saber por qué, dice. Pues ya tiene la espinita bien clavada, ya nomás es aventarle la soga al cuello.
1: ¿Cuánto tiempo me dijiste que llevas con Areli?
2: Tenemos 25 años.
1: Muy bien, yo supongo que dentro de la situación de la pareja, tienes un nombre a tu amiguito, ¿o no?
2: El pájaro.
1: ¿Neta? ¿A poco así, tan...?
2: Sí.
1: Ya. ¿No le dices el carita de Ava? Algo así más original, ¿no?
2: No.
1: Bueno, entonces te sugiero que tienes que entrar así diciéndole, oye, vieja, estoy bien preocupado, pues es que se me está empeorando Pues te voy a decir las cosas como van. Ahí en el pájaro, pues pues ya me están saliendo granos, hinchado, incluso hasta mal olor y todo. Y estoy bien preocupado por ti. Le dices, estoy preocupado por ti.
2: Así le estuve ya diciendo que ya es una comezón insoportable y que hasta incluso ya huele feo.
1: Claro. Entonces le dices que qué onda, porque pues tu cíclope cabezón pues está presentando pues cosas extrañas, ¿ok? Le pregunta si ella ha tenido algún tipo de molestias y pues llega un momento en que le vas a decir, lo que pasa es que pues este tráiler se metió con otra aduana. Y a ver cómo resulta. ¿Estás listo?
2: Sí.
1: Vamos, le pegamos en directo desde el Panda Go Center. Las bromas están en el Panda Show.
3: Hola, soy el chino. Ay, todo yo. Bueno, Panda, pues es que quería saber si tú eres mi papá. Porque por ahí me dijeron que eras tú. Es que el Albertano no me deja de molestar de que eres tú, de que eres tú, que tu papá el pende, que tu papá el panda. Ya dime la verdad. Bueno, nos vemos.
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6: ¿Bueno?
2: ¿Qué pasó? ¿Qué haces?
6: Nada.
2: ¿Ya cenaron?
6: No.
2: Oye, ¿qué crees que sigo con el dolor ese? Y es que te había dicho que tenía muchas comezones los granitos. Ya se me hicieron así como ámpulas alrededor de la puntita.
6: No manches, Luis.
2: Y en los vellos. Tengo bien rojo y bien irritado. No, me comenzó un pelo bien cabrón. Ay. La neta. Yo, pues sí, ya me empezó a preocupar, la neta, Deli, porque no es normal esto. ¿Tú no has sentido nada?
6: No.
2: ¿Así comezón o que te arda o que tengas flujo o algo?
6: No.
2: Pues es que mira, ¿estás con los niños?
6: No. Aquí estoy en la casa.
2: Es que te voy a decir algo y no quiero que te vayas a enojar ni... Porque ya, la verdad, esto ya me empezó a preocupar mucho.
6: Por eso te dije hace rato que estás preocupado, pues porque algo hiciste. ¿Por qué más?
2: Es que mira, no quiero que te vayas a enojar. Porque
6: depende.
2: Ya esto, en lugar de... No quiero que te sientas mal ni que te vayas a encabronar.
6: ¿Cómo voy a sentir mal ya?
2: Porque ya... No, antes ya se me puso bien cabrón esta madre.
6: Por eso te digo, tú sabrás lo que andas haciendo.
2: Mira, mañana quiero que vayas al doctor.
6: ¿Yo?
2: Vas a ir mañana al doctor, vas con el doctor y que te haces unos estudios. Allá donde fui a los estudios, a hacérmelos, quiero que te vayas a hacer unos estudios porque...
6: ¿Yo por qué?
2: Es que mira, la neta sí me preocupa porque me metí con una persona desde la vez que... ¿Te acuerdas que me puse malo de que me hacías los estudios y eso? Desde mes y medio, más o menos tiene mes y medio que me ando metiendo con una persona y...
6: ¿Te anda?
2: Yo digo que es... Pues sí, ya van varias veces que... Más ya van varias veces que me meto con ella y yo digo que es eso. No quiero que te sientas mal, sino que tenemos que atendernos porque esto ya no es normal. Y no quiero que te vaya a pasar algo.
6: ¿Te lo hubieras visto tú?
2: Es que también tú tienes la culpa, ya te lo he dicho, porque ¿cuántas veces te he dicho que si me das chiquito y que esto y no quieres, no quieres? Pues yo tengo que...
7: ¡Oh,
2: yo tengo
7: Dios!
2: Que buscar por otro lado también.
6: No, está bien.
2: Nunca quieres.
6: Está bien. ¿Qué quieres que te diga?
2: Bueno, mañana entonces quiero que vayas a... Te voy a hacer una transferencia y vas al doctor para ver ¿O qué es? O yo mañana también ya le hablé con el supervisor y sí me dio el día. También me voy a ir a atender porque digo que ya se me puso muy feo. Ya se hicieron como ámpulas y que me da comezón, ya se empezaron a reventar. Y es que también la persona esta con la que me he metido, ese rato platiqué con ella y dice que también ella, incluso creo que ya ella ya se fue a revisar y si tiene algo.
6: Eso hubieras pensado antes de meterte conmigo. Tanto que estás chingui chingui que yo, que quién sabe qué y que...
2: Mira, tengo que ir a checarme para ver qué chingada me pegó esa vieja. Y tenemos que ver que si tú no lo tienes porque Pues es que no quiero que me lo vayas a tomar a mal porque...
6: Ay, ¿cómo no?
2: ¿Eh?
6: ¿Cómo no?
2: Es que te estoy haciendo honesto.
6: Eso lo hubieras hecho antes, no ahorita.
2: Pues es que... Pues la neta está bien... Me dejé llevar porque está bonita la morra y está jovencita y...
6: Pues mira tu joven. Mira tu joven. Mira tu joven lo que te salió.
2: No te pongas mal, no vamos a discutir, lo que quieres
6: que
2: platiquemos.
6: Yo no tengo por qué discutir, no tengo nada que decir.
2: Bueno, lo que tenemos que hacer es atendernos y ver qué es lo que tengo, porque... Si imagínate, estar en la casa, en el baño, a tus hijos los puedo pegar o algo. No, ya, esto ya me...
6: Eso hubieras visto.
2: Es más, incluso ya tenía pensado decírtelo, porque, pues...
6: ¿Hasta cuándo? ¿Hasta ahorita?
2: No, ya, entonces, no, si no hubiera pasado esto, ya te lo iba a decir, porque, pues, sí me...
6: Porque
2: me
6: te vas a ir a chingar a tu madre,
2: Me quiero con esa persona, pero pues quiero estar bien contigo y salir bien contigo, porque...
6: Ajá.
2: Ya sabes que, pues, quiero mucho a mis hijos y...
6: Hombre. ¿Cómo los quieres?
2: ¿Cómo me está doliendo decírtelo, Adeli? Pero te lo estoy diciendo honestamente, ya no quiero jugar contigo. La verdad, estoy sintiendo muchas cosas que tenía mucho tiempo que ya no sentía.
6: ¿Y por qué está ahorita? Mordido.
2: No sé, quería que se presentara la ocasión. Mira, ya llevo tiempo con ella. Es de aquí de donde cargo, es una de las vigilantes.
6: Está bien.
2: La neta,
6: también, por eso te quedabas allá.
2: La neta, pues ya está hecha las cosas. La neta, sí me arrepiento de no haberme puesto condón, de no haberme protegido. Yo siempre tenía eso, ¿no? Que te tenía miedo a llevarte una enfermedad a la casa, pero la neta está bien bonita la morra y no era lo mismo.
6: Está bien, pero bueno.
2: Mira, la verdad me ganaron las... Me ganó las ganas y... Y como ella me da todo lo que tú no me das.
3: ¡Oh, Dios!
2: Como que te vale madre, ¿no?
6: No, pero ¿por eso me voy a enojar? ¿Por eso me voy a enojar? Lo he hecho y ya está.
2: Sí, como que me arrojó muy rápido y yo creo que no soy el único.
6: Ahí están las consecuencias.
2: No es para que te enojes, ¿eh? Es porque quiero salir bien contigo y... Pues igual y me perdones, ¿eh? Pues quiero seguir contigo.
6: Yo no tengo nada que perdonarte.
2: Pues sí, quiero que me perdones y no pase a más, porque nuestros hijos, tenemos hijos.
6: No se lo hubieras visto antes, no te importó.
2: Mira, ahorita lo que urge es atendernos, y ya, te prometo que ya voy a dejar esa relación y vamos a seguir.
6: No, yo lo hubieras pensado antes, de hacer tus pendejadas. Y sí te vas a ir a chingar a tu madre.
2: ¿Por qué? Si es mi casa. Mira, ya después vemos si nos dejamos o no. Lo que quiero gritar es que te vayas a chicar la cola.
6: Vamos a ver si nos dejamos. Pues pendejo.
3: No,
2: a ver,
3: si
2: es mi casa.
6: ¿Y qué?
2: O sea que sí, yo lo sé que mi jefa a lo mejor voy a salir primero yo que tú, ¿no? Es que veré más a ti que a mí. Pero pues podemos hacer las paces y vamos a dividir la casa y yo vivo en la otra, en mi mitad y mitad.
6: Ya sabes que a mí no me interesa la casa. Yo lo estoy diciendo por ti.
2: Bueno, y ahorita la prioridad es que te vayas a chingar primero la cola y después vemos si me mandas a chingar mi madre o no. ¿Cómo ves? Ya si todo sale bien, ya platicamos ya bien.
6: No voy a platicar. Tú ya tomaste una decisión, ya...
2: Si de veras me amaras, me dijeras, está bien.
6: Sí. Pues encontraste todo lo que buscabas en ella, pues quédate con ella.
2: Mira, mañana vas con el doctor, es más, vas con la doctora esa, ¿cómo se llama? La que va a mi jefa.
6: No, ahora sí te importa.
2: Vas y le comentas todo lo que tengo yo y para que te revise, a ver, o investigan el Face, o donde hay un ginecólogo, o cerca de ahí, la que me escale, a ver, porque la neta, no soporto, me cae, me dan ganas de hijo, pinche madre, bien gacho. Agarra la onda, también yo no quiero que vaya a hacer algo peor y no me lo vas a perdonar, ni yo me lo voy a perdonar.
6: Eso lo hubieras visto antes.
2: Le comento a la doctora, mira, que tengo ámpulas, que tengo hinchazón, mal olor, incluso las ámpulas se me están reventando y sale como pus.
6: No mames.
2: Y es un mal de orín, pero gacho, y huele mal. Ya me duele bien culero.
6: No sé qué lo que está.
2: Vas por la ficha y te vas tentando para que seas de la primera. Mira, cuando estés con la doctora le preguntas que cómo está el Panda Show, porque es una broma, mi amor.
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6: No mames.
1: Dime la brigada, pendejo. Oye, Luis, es como se oye el Panda Show, no cómo está el Panda Show, baboso. Oye, Areli, a mí me dio asquito, imagínate todo lo que describió. ¿Cómo te dijo? Vas y te checas la cola, no más.
6: ¿Qué pasa, Casi me da traigo la boca seca.
1: Luis, arréglale el asunto, trae la boca seca, compadre.
6: No. De es, coraje.
1: Eso te lo te puede dar tus hidrataditas, ¿eh?
2: Una humedecidita, ¿no?
1: Oye, Areli.
6: Mande.
1: ¿Sí te imaginaste el pirrín de tu marido?
6: Pues no me lo imaginé, pero no.
1: Imagínate, a ver, dile todo lo que tenías. Descríbele lo que dijiste que tenías, Luis. Hinchazón.
2: Hinchazón, ámpulas, comezón.
1: Imagínate todo lo que te has comido con ese cuadro. ¡Guácala! Luisito, dile por qué le hiciste la broma a tu esposita, adelante.
2: Ya, para que no andes desconfiando de mí, si me quieres a chambear, me cae neta que nunca le haría una salvada, la amo y a pesar de todos los problemas, altas y bajas, ahí estaré con ella y la quiero mucho.
1: Lo claro. Que más recalcaba ella de que, no, tú sí te vas a chingar a tu madre. Sí, tú sí te vas a chingar a tu madre. Fíjate que nos comenta Areli que él es un tipo fiel, bien portado, trabajador, se va a chambear, sabes que es camionero, pero que tú andas diciéndole que es como los marineros. ¿Qué pasó? ¿Tienes algún elemento

0: Luisito, dile por qué le hiciste la broma a tu esposita, adelante.
1: Ya, para que no andes desconfiando de mí, si me quieres a chambear, me cae neta que nunca le haría una salvada, la amo y a pesar de todos los problemas, altas y bajas, ahí estaré con ella y la quiero mucho.
0: Lo que más recalcaba ella era que, no, tú sí te vas a chingar a tu madre. Sí, tú sí te vas a chingar a tu madre. Fíjate que nos comenta Areli que él es un tipo fiel, bien portado, trabajador, se va a chambear, sabes que es camionero, pero que tú andas diciéndole que es como los marineros. ¿Qué pasó? ¿Tienes algún elemento o algo por qué dudar de tu marido?
1: La neta no.
2: Pues no.
1: A ver, que diga.
0: A ver.
2: No,
1: nunca le he dado un motivo.
0: A ver, ¿alguna vez le has dicho? ¡Viejo! ¡Viejo! ¡Necesito que me des pa' mis tunas, viejo! Y él te haya dicho, no, vieja, es que no puedo porque ando cansadísimo. ¿Alguna vez
2: te ha...?
0: ¿Entonces?
2: No, nunca.
0: Pues ahí está.
1: Agarra mi teléfono sin problema, nunca le escondo nada, nunca le he escondido nada.
0: Ahí está, Areli. Oye, pero sí es cierto que le has pedido el chimuelito y no tampoco. Eso dijiste, Luis.
1: No floja.
0: ¿Neta? ¿Pero sí se lo has pedido?
2: Yo creo que... ¿Te pasa qué?
0: ¿Sí se lo has pedido, Luis?
1: Sí, no manches, no floja.
0: ¿Neta? ¿Es verdad, Areli? ¿Sí te ha pedido aquello o no?
2: Sí, pero no.
0: ¿Y por qué no se lo has querido? Digo, está bien, nada más dudo. O es mi pregunta, simple curiosidad, ¿por qué no se lo has querido dar?
1: Ni de Navidad, ni de Reyes, ni de cumpleaños, ni de Día de la Bandera, de nada, nada. Te escucho desde, yo creo que hace más de 15 años que te escucho y la neta siempre había tenido ganas de hacer una broma.
0: Qué chido.
1: Desde cuando regalaste el carro, ¿te acuerdas?
0: Puta, no manches, eso fue por... Pues hace un chingo, ¿no? La neta...
1: El carro a los pedos.
0: Este güey sí está obsesionado con el chimuelo.
2: Ya está traumado.
0: Imagínate, está tan traumado que ya hasta me chingó a mí. Oye, mira, tú no se lo has dado, pero a mí ya me chingó en un minuto y nunca me lo pidió. Oye, Areli, ¿y qué? ¿Tú le vas a aflojar el carro o no?
2: No sé.
0: A ver, ¿por qué no? Pues a mí ya me chingó. Pues ya de menos para que estemos al parejo, ¿no? Ay, Areli, pues qué buen desmadre. Se ve que no eres de mucha habla, pero de todas maneras completita. Luis, Areli, díganme, ¿cómo se oye el Panda Show?
1: A toda máquina, Panda.
2: A toda máquina.
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1: Y en esta noche estoy con Omar. ¿Qué onda, Omarcito? ¿A quién le hablamos?
2: A mi esposa.
1: ¿Y cómo se llama ella?
2: Miriam.
1: Ok, ¿y qué bromita para Miriam en este martes?
2: Oye, te quería pedir un favor.
1: ¿Qué tranza?
2: No sé si podríamos, bueno, si haya una chava ahí que nos pudiera echar la mano.
1: Ok.
2: Para que ella se haga pasar por una de mis exnovias.
1: ¡Ande usted! ¿Pero cómo está la historia esa?
2: Bueno, mira, lo que pasa es que nos vamos a casar el 17 de mayo. Ya nos casamos por el civil.
1: Ajá.
2: Y entonces quisiera decirle que la vi. Y pues a la exnovia. Y que pues fuimos a comer, platicamos, después nos fuimos a echar unas cervecitas. Y que pues de ahí pues ya ves que...
1: Y después le invitaste un palenque.
2: Claro, sí, exacto.
1: Ok, acá sabrosón, donde iba a haber pelea de gallos y todo eso.
2: Sí, sí, sí.
1: Ok.
2: Y bueno, pues que de eso pues resultó embarazada, ¿no? Que ahora tiene como mes y medio.
1: No manches, ¿cuánto tiempo llevan de relación Miriam y tú, Omar?
2: Pues ya llevamos, como 6 años.
1: 6 años.
2: De novios. Y ahorita pues decidimos dar este paso de casarnos.
1: Oye, en esos 6 años, como más o menos cuántas veces... se la han pasado acá sensacional.
2: Pues, no, han sido bastantes, ¿no?
1: Sí, ya me imagino. Oye,
2: mande.
1: ¿Y ya se casaron por el civil? ¿Ya hubo luna de miel o no?
2: No, todavía no. De hecho, yo creo que después ya de lo que es la misa por la iglesia, ya vendría lo que es la luna de miel, todo eso.
1: Muy bien, ¿cómo se llama la exnovia?
2: Pues le vamos a decir que es Lupe.
1: Lupe, muy bien. Entonces, que la viste, que tomaste un café, que hubo algo entre ustedes, y que la viste hoy a tu novia, Miriam.
2: No la vi.
1: Ok.
2: Y bueno, también, no sé si tú también pudieras intervenir ya más adelante, que a lo mejor esta chica, pues, su esposo tiene, bueno, sí, con el que está viviendo, tienen 2 hijas, entonces, pues, que se hizo la operación, que no pueden tener hijos.
1: Okay.
2: Y bueno, que en este caso, pues, su esposo la corrió de su casa, se fue a vivir con sus papás, o sea, con... Que en este caso tuve...
1: A ver, pero mira, la quieres hacer muy compleja, compadre, y a veces obviamente se complica más. Vámonos,
2: sí.
1: Vámonos por pedacitos. Primero déjate presento a Araceli, que va a ser tu novia a partir de este momento.
2: Ah, okay.
1: Y los próximos 5 minutos. Araceli, ¿cómo estás? Buenas noches, mija.
3: Bien, Pandita, buenas noches.
1: ¿Cómo anda la mugrosa?
3: Pues bien.
1: Oye, ¿qué crees?
3: ¿Qué pasó?
1: En los próximos 5 minutos vas a tener un novio. Te lo presento, se llama Omar.
3: Ajá.
2: Hola, Ara.
3: Hola, Omar.
2: ¿Cómo estás? Ojalá y nos puedas ayudar y que todo salga bien.
3: ¿Pero qué tengo que hacer o qué?
1: Tú vas a ser como la exnovia de Omar.
3: Ajá.
1: Yo creo que vámonos primero por la fórmula sencilla, compadre, en el cual, ¿la quedaste de ver más tarde?
2: No, hasta mañana.
1: Cuando dile, oye, ¿sabes qué? Quiero hablar contigo, no sé cómo decírtelo. Creo que te fallé, y bueno, no es sencillo para mí, no tengo la cara para verte los ojos para verte la cara, y bueno, lo que pasa es que quiero pedirte el divorcio.
4: Así se la
1: cantas. Y te vas a decir, oye, ¿qué onda? ¿Qué te pasa? ¿Por qué? Bueno, no quería decírtelo, pero bueno, tuve un encuentro con mi exnovia, que se llama Lupe o Araceli, como quieras ponerle, y bueno, pues resulta que está embarazada, y estoy con ella. Y bueno, pues creo que la situación ya cambia y todo. Y ahí le puedes pasar a ella, ¿ok?
3: ¿Pero cuántos meses tengo?
1: A ver,
2: mes y medio.
1: Mes y medio, mija.
2: Sí, mes y medio, sí.
3: Bueno.
1: Ok, ¿tú fuiste con novio, novia de ella más o menos en qué tiempo, compadre?
2: Pues ya tenía tiempo, hace como unos 8 o 9 años.
3: ¿Dónde nos conocimos o qué?
2: Pues, salimos, te invité a, pues no sé, a tomar un café y luego nos fuimos a un bar y que bueno, pues estuvimos de ahí, relaciones y todo eso.
1: Y después te invito un palenque. Se pusieron de acuerdo y pues resulta que bueno, que no se lo esperaban, pero van a tener un hijo. Entonces, que tú te diste cuenta, Omar, que todavía la sigues queriendo. Tú ahora se le dices que bueno, que lo sigues amando y que ahora pues más que llevas a alguien en tus entrañas de él, ¿no?
3: Ajá.
1: Entonces, bueno, pues que quieres ver la posibilidad como gente decente y todo, pues que se divorcie. No manejemos que ya está casada y todo, compadre, pues porque okay, con eso tenemos, ¿ok?
2: Sí, claro.
1: ¿Estás lista, Araceli?
3: Sí.
1: Que también te vas a llamar Lupe, ¿ok?
3: Lupe, ajá.
1: Lupe. Muy bien, pues marcamos en este momento, las bromas están, claro, en el Panda Show.
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2: Bueno.
9: ¿Qué pasa?
2: Hola, ¿cómo estás?
9: ¿Bien,
2: oye,
9: ¿y tú?
2: Bien, ¿mm? Bien. Oye, ¿mm? Pues, lo que pasa es que, pues, quiero platicar contigo, a pesar de que, pues, yo sé que a lo mejor por teléfono no te lo puedo decir, ¿no? A lo mejor sería más conveniente verte. Pero, pues, no sé, pues, más que nada para decirte que, pues, que, no, es que no sé cómo decírtelo. Que, pues, yo creo que, vamos a tener que dejarlo del casamiento para otra ocasión, no sé, porque, pues, durante todo este tiempo, pues, he cometido errores y, pues, me volví a encontrar con, pues, tú sabes con quién, con esta Lupe, y tuvimos relaciones y está embarazada. De hecho, en este momento, pues, vine a verla y, pues, no sé, pues, ella también, pues, no sé cómo hacerle. Y, pues, tú sabes que, pues, ella tiene dos hijas y ahorita está viviendo con sus papás, lo mismo de que su esposo la corrió y pues, no sé, yo creo que voy a tener que responderle por esto que hice. Bueno. Yo creo que lo del casamiento, pues, ya no se va a poder llevar a cabo. Yo creo que voy a hablar con mis papás, con mis tíos y, pues, la verdad me siento muy malo por lo mismo, pero, pues, no sé qué. Yo creo que hacer las cosas, pues, de otra forma, ¿no?
9: Uh-huh.
2: Pues, no sé, igual, pues, aquí está ella conmigo. Pues, yo creo que igual ella también, no sé, platicar contigo, no sé, algo así.
9: Ay, ¿pero ya para qué? ¿Qué quieres platicar?
2: Pues, no sé, a lo mejor...
9: Mira, ya no tiene caso, ya mejor ya no me digas nada.
2: Uh-huh.
9: Pues ya, tus tonterías que siempre haces, pues ya. Pues ya, mejor olvídalo y ya. Y pues ya me voy porque estoy trabajando y estoy ocupada.
2: No, pues permíteme, ahorita igual pues...
9: No puedo porque estoy trabajando.
2: No, pues estoy ahorita ocupada. Déjame, te la paso.
9: Ay, ¿qué pasa? Permíteme. Quiero que me la pases.
2: Amor.
10: Bueno.
2: Nos colgó.
1: No manches, compadre, ¿viste cómo se aguantó el sí, lloriqueo? Ya tenía el nudo en la garganta.
2: Sí, sí, sí.
1: Oye,
2: no,
1: ¿en qué está trabajando ella?
2: Ella trabaja en el aeropuerto.
1: ¿En el aeropuerto? ¿Y qué, ajá, hace en el aeropuerto ella?
2: Pues es ingeniera en electrónica.
1: Ande usted, entonces está bien gacha, porque todas las ingenieras están bien gachas. Entonces, si tú te casaste con ella, ¿o estás ciego o eres un tarimapendejo?
2: No, porque me puse nervioso, no sabía, okay, cómo decirle que pudiera entrar okay. Lupe para que...
1: Araceli.
9: ¿Qué pasó?
1: Vas a ser Lupe, vamos a regresar la llamada, te vas, uh-huh, a presentar. Buenas noches, fulanita, ¿cómo se llama?
2: Miriam.
1: Creo que no hay malos entendidos, creo que eres una mujer, y soy mujer, soy madre, y quiero aclarar esta situación. Creo que Omar ya te explicó, y traigo a un hijo en sus entrañas, y siempre nos amamos, somos novios, pero creo que tú mereces el respeto, y por eso quiero enfrentarlo a ti, y discúlpame de verdad, pero te lo voy a cuidar, y si es niña, le vamos a poner tu nombre, y todo el rollo, ¿ok?
9: ¿Y cómo se llama ella?
1: Es más, a la dices, quiero que seamos amigas, y todo ese borlotote que...
9: ¿Pero cómo se llama?
1: Se llama Miriam. Y tu novio, tu pareja, o
9: Omar.
1: Bueno,
2: Omar.
1: Se llama Omar, ¿ok?
9: Ajá.
1: Sale, mija, tú muy decente, muy tranquila, muy como que quieres mediar la situación porque sabes que te metiste con un hombre casado, pero existe amor de por medio y existe ya una criatura, ¿ok?
9: Ajá.
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9: Bueno, buenas noches. ¿Me puedes comunicar con Miriam, por favor?
12: Ella habla.
9: Oye, habla Lupe.
12: Ajá.
9: Buenas noches.
12: Uh-huh.
9: No sé si ya Omar te haya comentado.
12: Uh-huh.
9: Pues acerca de nuestra relación, ¿verdad?
12: ¿Y luego qué?
9: Pues, más que nada yo quería hablar contigo.
12: ¿Para qué? O sea, ¿tú qué tienes que darme alguna explicación o...? Realmente no tienes tú nada que hablar conmigo ni
9: no,
12: yo
9: mira,
12: tampoco contigo.
9: Lo que pasa es que quiero que me entiendas. Yo sé que...
12: No, por eso.
9: Pues, hice
12: por lo mismo. No me importa lo que hayas hecho, en realidad. Entonces, ese es el problema de ustedes. Y pues ya mejor déjenme estar molestando. Yo estoy trabajando. Y
9: no, mira,
12: Mejor arreglen ustedes lo que tienen que arreglar.
9: No, mira, lo que pasa es que... Pues yo sé que hice mal, ¿no? Y quiero pedirte una disculpa.
12: ¿Y a mí por qué?
3: pues porque yo sé que ya tenían planes para su boda.
12: Pero es algo que ni te importa ni te debe de
3: interesar. No, sí, sí me importa, pero...
12: Pues si te importa, pues también hubieras hecho lo que hiciste.
3: Pues más que nada fue que pues nos volvimos a encontrar y volver.
12: Pues qué bueno, me da gusto, pues échenle ganas y ya que les vaya bien.
3: No,
12: ¿sale?
3: Pero también...
12: Órale,
3: sí.
12: Bueno,
3: bueno,
12: dale, bye.
3: Oye, espérame, no...
5: No. No manches, ¿viste cómo se está aguantando las de cocodrilo, compadre? Omar, pobre de tu vieja, no manches, de verdad que está a punto de turrón, ya hasta me estoy sintiendo mal. Oye, voy a volver a marcar, y ahora vas tú, te toca tu turno. Muy bien, muy bien, Araceli, muy bien. Vas tú diciéndole, oye, pues creo que no quieres hacer bien las cosas. Es más, tú llórale un poquito. Yo quise hacer las cosas bien, acepto, te fallé, discúlpame, soy de lo peor, pero siempre he sido honesto y creo que es la mejor forma de hacer las cosas. Nada más te quiero decir que ya no voy a regresar a la casa, voy a mandar a alguien por mis cosas, hablaré con un abogado y gracias por todo, de verdad, discúlpame, soy una basura y no merezco ni siquiera verdad. Y ya después de eso le calas y descubrimos la broma, ¿ok? ¿Entendiste, compadre?
2: Sí, te estoy escuchando, ya se me puso nervioso.
5: No, esté tranquilo.
2: Sí, okay.
5: Llórele, échele teatro, ya rematamos esto.
2: Ajá.
5: Por el de tu vieja, a ver cómo reacciona. ¿No crees que se nos enoje al final?
2: Okay.
5: ¿No crees que se nos enoje, güey?
2: Pues yo creo que sí, de hecho, pues ya he estado a punto de salir de ahí del trabajo, a ver qué.
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12: Bueno. ¿Qué pasó?
2: Oye, pues
12: ¿Otra vez? Ya te dije que me dejes trabajar, estoy ocupada.
2: Ya saliste, ya vas a salir.
12: No salí, estoy trabajando, estoy
2: bueno,
12: aquí
2: pero
12: con
2: es que quiero platicar contigo.
12: Pues luego.
2: Es que
12: ahorita
2: no,
12: ni
2: es
12: aquí
2: que...
12: ni con teléfono.
2: De hecho, estaba pensando igual, pues ya, irme.
12: Pues que te vaya bien.
2: Y pues, más que nada, no sé, cómo te voy a seguir viendo ahí en el trabajo, porque pues me va a dar vergüenza verte a los ojos.
12: Pues no lo hagas, de todas formas casi ni nos vemos, ¿no?
2: Pues ya. Sí, pero no sé, igual, pues quería pedirte una disculpa, ¿verdad? Me siento muy, no sé, pensé que cometí un error muy grande, que a pesar de que ya, pues habíamos dado muchos, bueno, habíamos hecho muchos planes, pero yo no sabía, y apenas me lo dijo y, pues, no
12: ¿Y
2: sé.
12: ¿Y cuándo fue que lo hiciste ver?
2: ¿Dónde?
12: ¿Cuándo fue, según?
2: Pues ya tiene mes y medio que la vi y me dijo que estaba embarazada.
12: De veras que no tienes madre. Es lo que no tienes.
11: ¡Oh, Dios!
12: Se te dio tu pinche ganilla. Déjame en paz.
2: Oye. Te hablo. Miriam, te estoy hablando. Sí, ya me colgó.
5: Y la Miriam se fue.
2: Se lo colgó.
5: No manches, compadre.
2: A ver, ¿los quieres contestar?
5: De seguro ahorita ya alguien que estuvo perreando en el trabajo va a aceptar salir con él. De puro despecho, hijo.
2: No, me va a matar después.
5: Oye, dile, dásela a todos. Oye, ¿por qué me cuelgas? Todo lo que estoy siendo honesto contigo, te estoy diciendo bien las cosas. Creo que no es justo en nombre de todo este tiempo de nuestra relación.
2: Okay.
5: Y dices, pero te tengo que decir lo peor de todo.
2: ¿Cómo se escucha?
5: Y papá.

0: Bueno.
1: ¿Otra vez?
0: Oye, pues es que quiero platicar contigo y quedar con, pues, bien con esto.
1: ¿Quieres que como amigos, no? Ajá. ¿Y luego?
0: Bueno, pero es que, pues, por eso
1: es
0: mismo.
1: Es que ya, ¿qué? Sí, a ver, ¿qué más vueltas quieres darle a la cosa? Ya hiciste tu babosada, bueno, pues ya, acéptalo. Ya, ¿qué más quieres?
0: Pues,
1: ya no puedes hacer nada más.
0: No, yo
1: ya
0: sé
1: por
0: que
1: más
0: no
1: puedo que hacer me digas, ya.
0: Pero es que también quiero decirte otra cosa.
1: Hasta pedir una disculpa, hasta suenas tonto.
0: Quiero pedirte, bueno, quiero decirte otra cosa.
1: ¿Ahora qué?
0: ¿Cómo se escucha el Panda Show?
1: ¡Ay, sí!
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4: ¡Sópale, perico! ¿Qué pasó, Miriam? No es cierto, es una broma. ¿Qué dicen las bromas del Panda Show? Oye, se te hizo nuevo la garganta bien gacho, ¿verdad?
1: Ay, sí.
4: ¿Pero por qué no lloraste? Yo quería que lloraras.
1: No, porque me aguanté.
4: Chale, pues no te hubieras aguantado. Déjate presento a la supuesta Lupe, que no es cierto. Es una amiga que nos ayudó del auditorio. Araceli, perdón, Lupe. O Lupe o Araceli. Preséntate con la esposa del buen Omar.
5: Hola, Miriam.
1: Hola, buenas noches.
5: Oye, discúlpame. No era mi intención, ¿eh?
1: No se escucha, se escucha muy lejos.
4: De que te pidió disculpas, que solamente están compartiendo el animalito, pero de ahí fuera.
5: ¿Qué pasa?
4: Nada más.
1: No, nada más.
4: Bueno, compadre, ¿qué le dice a tu esposa? ¿Por qué la broma?
0: Bueno, pues, para saludarla y que sepa que la quiero mucho y, pues, que me disculpo por la broma.
1: Bastante pesada. Y luego, ¿sabes? ¿Supiste con quién darme en la torre?
0: Sí, ¿verdad?
4: Claro, pues claro. Claro, pues con una de las ex viejas, pues qué te iba a decir, que con tu compañera de trabajo no se lo ibas a creer.
0: Sí, no, no.
1: Ay, bueno, sí, porque hay otra también.
4: Ah, o sea que tu viejo anda muy solicitado.
1: Sí, es muy cotizado.
4: Mira, nada más. Oye, que ya viene la bodorre por la
1: iglesia. Sí, ¿y para cuál? Mayo.
4: ¿Para mayo?
1: Uh-huh.
4: Órale, sé que tú ansiosamente estás esperando la ceremonia, ¿verdad? Yo supongo.
1: Sí, ya está todo planeado, está listo.
4: Bueno, Omar, despídase de su vieja, okay, compadre.
0: Pues nos vemos y bueno, hasta te marco para platicar. ¿Vale?
1: Órale, gracias, beso, te quiero.
4: Nos vemos, Miriam, cuídate mucho.
1: Hasta luego.
4: Bye, bye.
0: Gracias, pandita.
4: No, ¿de qué, carnal? Un buen 2022. Dime, por favorcito, ¿cómo se oye el Panda Show?
0: A toda máquina.
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0: Sí, de hecho ella ya más o menos sabe.
1: Bueno, entonces resulta que hay una relación estable, hay una innombrable. Le vas a comentar que antes de partir a la pizca, tuviste que ver con Quetzal y luego...
0: Pues le voy a decir que pues me marcó la innombrable para que me haga yo responsable. Entonces, uh-huh, pedirle de favor a mi mamá que pues me eche la mano en tenerla allá en la casa.
1: Y al recibir mismo tiempo, a la innombrable.
0: Pues, exacto. Okay. Y al mismo tiempo, pues, mentirle a mi novia, que, pues, es una familiar, no sé, de México, y que ahorita se quedó allá, que porque tiene ciertos problemas con sus papás, entonces se está quedando en la casa.
1: Oye, ¿tú eres de Tlaxcala, entendí bien?
0: Exacto.
1: ¿Y por el lado de tu papá o de tu mamá, de dónde tienen familia, en qué partes del Estado de la República?
0: Pues, mi papá tiene familiares ahí en el Estado de México.
1: Bueno, entonces utiliza eso, o sea, le dices, oye mamá, metí la pata antes de venirme, me reuní con Quetzali, y bueno, de esa reunión, tú sabes, pues la despedí del venirme a Estados Unidos, me llamó esta embarazada, pues te la voy a mandar para la casa, pero mi plan es que ahora que me case con esta Alejandra, porque se dices que ya tienes planes, que... Uh-huh. Que vas a decir que es una prima lejana del Estado de México, de tal forma que tú le vas a decir a Alejandra que te apoye y así vas a estar con tus dos mujeres y con tu chiquillo. Pero aparte de recibirla, te tiene que ayudar a mentir, ¿no?
0: Sí, claro.
1: Pues vamos a ver cómo reacciona tu mamá si realmente Quetzal es innombrable. En directo desde el Panda Center, las bromas en el Panda Show.
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1: Primero la saludas y que tuviste un día difícil. Y después mamá recibió una llamada. ¿Y qué crees? ¿Te acuerdas de...?
5: Bueno.
0: ¿Bueno?
5: ¿Sí?
0: Hola, ma.
5: Hola, hijo. ¿No es tu número?
0: No, lo que pasa es que tuve que marcar el otro porque el mío se pagó.
5: Hola.
0: ¿Ya están acostados y están durmiendo?
5: No, porque si estuviera durmiendo no te hablara yo.
0: Bueno, sí. Bueno, ves que te comenté que quería platicarte algo.
5: Hola.
0: Pues bien, resulta que hay un gran problema.
5: ¿Por qué?
0: No sé cómo platicártelo. Pues mira, ahorita, digamos que tengo, me acabo de enterar que voy a ser papá. Pero, no, o sea, es neta, no es broma.
5: A ver, ya ves.
0: Mira, hace 5 meses más o menos, antes de que viniera para acá, pues resulta que vi a Quetzali. Me mandó un mensaje, estuvimos hablando. Obviamente eso no lo sabe Alejandra. Y nos vimos y todo, y pues pasó lo que tuvo que pasar. Y pues sí, te comento que tiene 5 meses de embarazo. Ya tenía rato pensando en decirte, pero pues no sabía cómo, además de que pues no es cualquier cosa, ves el tipo de compromiso que tenía yo con Ale, y pues no, en primero no sé qué hacer, ahorita pues con ella está todo bien, no le he comentado nada, pues hemos tenido ciertos problemas ella y yo, pero precisamente por eso de que no sé qué hacer, no sé cómo decirle, he estado distante con ella y todo eso.
5: ¿Y quién te entonces, dijo fue? Pues,
0: ¿mandé?
5: ¿Quién te dijo?
0: Los dos, ella y su papá. Y pues quiero pedirte un favor. Ahorita ves que el señor pues casi no está en casa.
5: Uh-huh.
0: Y pues me comenta que pues tengo que hacerme responsable de ella y del bebé.
5: Uh-huh.
0: Y me pide pues que se quede en la casa, pero pues le comento que yo no estoy allá.
5: Uh-huh.
0: Entonces me dice que pues no. La otra solución sería que te fuera para allá, para la casa.
5: ¿Ella?
0: Sí, ella.
5: Ajá.
0: Pero pues no sé, en primera estoy como bloqueado, no sé qué hacer porque una, pues no quiero perder a Ale, no sé qué onda. Honestamente no quiero perderla, pero pues no me queda de otra más que acatar mi responsabilidad.
5: Ajá.
0: Quiero, pues, pedirte que, por favor, no sé, igual pedirte que por ahorita, por el momento, no sé si le mientas a Ale. De hecho, Ale no la conoce. Decirle, uh-huh, no sé, que es una familiar de, no sé, familiar, hija del tío Pedro de allá de México, o no sé, en lo que trato de ver qué hago con Ale y conmigo.
5: Pero no entonces, sé si podrías
0: ayudarme.
5: ¿Cómo
0: pues de hecho, así? ella está esperando a que le diga cuándo puede irse para allá. De hecho, me decía que mañana mismo, pero digo que primero tenía que platicar contigo.
5: Yo necesito hablar con tu papá igual, hijo, porque tú necesitas conmigo.
0: Entonces, pues quería pedirte que en lo que llego de aquí a, pues a diciembre, básicamente, pues me estoy cargando o mi confianza en ti, madre, porque pues no tengo a nadie más, no sé, obviamente no tengo con quién más apoyarme. Y quería pedirte que pues me eches la mano ahorita en lo que llego. Ya llegando yo, pues ya veo qué hago.
5: Pero pues sería cuestión de que mejor se arreglara un cuarto.
0: Pues sí, y bueno, igual, no sé, a lo mejor hacer algo allá donde estaban empezando ustedes por el momento. Obviamente no quiero quedarme con eso, pero pues por el momento, para que igual no estén ustedes incómodos.
5: Sí, más que nada porque ves la situación, o sea, de cómo estamos acá.
0: ¿Vale?
5: Pero de cómo estamos acá, o sea, me refiero a que, pues las camas y eso.
0: Sí, sí, sí, pues mira, ahorita lo importante que me gustaría saber es que si me puedes echar la mano.
5: No, pues ahora sí.
0: Porque honestamente yo no sé ni qué hacer. Desde ese tiempo ya sabía yo de esto, yo pensé que era una broma en cuestión de lo del embarazo, pero ya me di cuenta que no. Entonces, pues no sabía cómo decirte, no sabía cómo hacértelo saber. Y pues sí, la verdad sí necesito de tu ayuda, madre. Y más que nada porque no quiero que se entere Ale. Te pido, por favor, que pues no le comentes nada. Yo veré qué hago.
5: Pero pues de cualquier manera va a ser, hijo. De cualquier manera va a ser. Y no, obvio, no soy yo quien va a pues a decirle, pero...
0: Bueno, pero entonces, bueno, ya para terminar pronto, sí podrías recibirla para que si es eso y ya, pues mañana mismo que llegue.
5: Sí, o sea, sí, creo que si yo le platico a tu papá igual, o sea, no creo que diga que no. Pues entonces yo creo que sí vamos a tener que dar prisa, te digo, que para arreglar una recámara ya.
0: Pues sí, entonces ahorita, pues no sé, a la vez estoy como preocupado y emocionado, una por el bebé, ya tenía yo ganas, pero no de esta manera, y pues si se presta la oportunidad, yo la verdad no quiero nada con Quetzal, y yo quiero estar con Ale y pues formar una familia con ella, pero no sé si sea buena idea a lo mejor estar con las dos, no sé si sea adecuado. Quiero que tú me digas qué puedo hacer. Mira, sé perfectamente bien que tú quieres demasiado a Ale y que a lo mejor de alguna manera te duele, ¿no? Pero...
5: A ver, ¿por qué no la otra sería que yo fuera allá, la viera, o sea, y no sé? O
0: porque
5: sea,
0: es que aquí el conflicto fui yo por no comentarte todo desde que me empezó a decir. Es que no sabía cómo decirte, igual por esa misma razón yo no... Pues no te hablaba, no me acercaba contigo, porque no sabía cómo hacerlo.
5: A lo que voy, hijo, es que... O sea, yo no quiero... ¿Cómo te diré? O sea, ¿cómo lo tomé Ale? Si yo la engañé, es que es una... O sea, y al ratito voy a decir, o sea, ¿de qué se trata? O sea, ¿qué onda, no? O sea, yo, o sea, de por ese lado quiero que igual me entiendas, hijo. Yo te apoyo en lo que ahora sí... Pero ya...
0: Mira, madre, la verdad es que muy desesperado, la verdad, no sé qué hacer, y siento que la mejor salida ahorita sería que después de lo de la pizca yo me regrese. Es como en 2 meses más o menos y yo me regreso.
4: ¡Oh, Dios!
0: Para ver qué se hace.
5: No, a ver, ahorita debes de aprovechar el tiempo que te están dando allá, porque si no, ahorita que más con esto vas a tener una gran responsabilidad.
0: Pues sí, mamá, pero ya tengo que regresarme una, porque te vuelvo a repetir, imagínate, ahorita tengo que estar ahí por mi hijo. Suena hasta raro que lo diga, pero por mi hijo. Tengo que estar al pendiente, una. Y si nace antes, pues mira, obviamente entonces, no quiero estar acá cuando nazca.
5: Pues sí, amor, pero...
0: Mira, déjame platicarlo aquí con Chema para ver qué me dice, si hay solución, no sé, inventarle algo sobre algún familiar sea una emergencia, no sé.
5: No, amor, mira, a ver, no te precipites, o sea, el venirte es que ahorita vas a requerir de este trabajo aquí. Ahorita más que nunca vas a hacerlo, no ya no por ti, sino por lo que viene.
0: Mira, ma, la verdad, mi salida era regresarme. La verdad, yo pensaba hacer... Ya no. Era regresarme, ya era moverme para... Pues para llegar.
5: No, estaba mira, de hecho...
0: Con Brian, lleva a punto de ir a hablar con Chema hasta que, pues, te marqué.
5: Mira, no, hijo, no. Mejor llega hasta tu límite, mejor hay que echarle ganas y... Como te digo, arreglar el cuarto allá, la cámara que se quedó abajo, y arreglarla ahora sí, y ya para que igual no esté uno acá, o sea, yo más que nada por el cómo ella está acostumbrada.
0: Pues a lo mejor, madre, pero pues no hay de otra. Y
5: no,
0: mira,
5: amor, no,
0: honestamente, no. Honestamente, no sé, mira, si no estás de acuerdo, pues lo entiendo perfectamente, pero tengo que buscar la manera porque, pues... Ya, o sea, literal, ya el día de mañana ya tiene que salir, o sea, ya estar en la casa.
5: Sí, mira.
0: Para, si no, yo voy a moverme y...
5: No, a ver, espera. Ok, mira, yo te platico con tu papá, aquí nos acomodamos.
0: No, ahorita con mi papá no, porque sabes luego, bueno... ¿Ves luego cómo se pone, lo que me empieza a decir?
5: A ver, mi amor, a ver. Entonces, ¿cómo querías? De todos modos, o sea, tengo que compartir.
0: Pues sí, pero mira, dame chance. Yo le comento a él, yo hablo personalmente con él, pero tú no le digas nada. Yo hablo con él, no sé si ahorita le marque, veo qué hago. Pero, ajá, por favor, recíbela, por favor, ayúdame. Más sí, que nada por bien. Ahorita ocultarle a Ale esto. Creo que quería verte esos días. Por favor, no te acerques a ella. Es más, no sé, dile que el día de tu cumpleaños se va a cancelar, no lo sé. Y evítala lo más que puedas. Y si en algún momento, no sé, llegan a congeniar y se llegan a topar, no, por favor, invéntale que es otra persona. No sé, te repito, una prima. Por favor, no le digas nada ahorita.
5: Estoy de acuerdo, sí, está bien. Pero sí, habla entonces con tu papá.
0: Madre.
5: Sí.
0: Oye, sí. Por favor, júrame, por favor, que no le vas a decir nada a Alejandro.
5: Ay, pues obvio que a mí no me corresponde, no. Hijo. A mí
0: júramelo,
5: no me
0: por favor.
5: Te juro que no lo voy a hacer, o sea, no me corresponde a mí, a quien me corresponde es a ti, hijo, a mí no. Y no soy quien para hacerlo, ¿sale? Pero entonces, antes de hacer una tontería de que te vengas, hijo, mejor échale ganas. Y arreglamos allá y, o sea, ahora sí te voy a pedir que nos apoyes para echarle allá.
0: Gracias, madre, de verdad.
5: ¿Eh?
0: No sé cómo agradecerte. Sé que no debo incluirte en esto, no son tus problemas.
5: Pero ¿cómo no? O sea, y no es un problema, hijo.
0: Como siempre has venido a solucionar mis problemas y de verdad, perdóname.
5: No es un problema, hijo.
0: Al mismo tiempo te agradezco.
5: Te pasa a tu papá, por favor, de una vez habla con él, por favor, porque esto ya es de ya.
0: Mamá.
5: ¿Eh?
0: No, espérate, por favor, no me lo pases, por favor, en buen plan.
5: ¿Por qué?
0: No, porque no sé si apenas estoy tratando de hablar contigo, porque ni estoy tranquilo de lo que está pasando.
5: Oye, amor, es que ya si tres veces piensa mejor que dos.
0: Sí, pero no, ahorita no. Apenas si tengo cabeza, mamá, por favor.
5: ¿Pero es de qué? Flaco, entonces mañana, ¿qué hago? Esto es de ya, amor.
0: Mira, no quiero que carguen otra vez más con mis cosas, como siempre lo han hecho. Déjame ver qué puedo hacer acá conforme lo de
5: entiende
0: trabajo
5: que no.
0: Y si es posible me
5: a
0: regreso.
5: Ver, Ángel, a ver, Jesús.
0: Madre, no, es que prefiero ahorita mejor ya... acatar mi responsabilidad. No quiero otra vez cargártelo a ti y a mi papá.
5: A ver, pero espérate, no hagas una cosa que no entiende. Ahorita es más que nunca es que debes de trabajar y al final para esto, ¿eh? Para esto, mi amor, ahorita es cuando vamos a echarle ganas. ¿Para qué? Para sí, que tengas no. Ahorita, ¿eh?
0: Madre, pero no es cualquier cosa, o sea, es un bebé, es mi hijo, o sea, ¿cómo quieres que...?
5: Sí, precisamente. Pues precisamente
0: mira,
5: por
0: prefiero mil veces tener que regresarme. y ver qué es lo que pasa allá, pero verlo en persona, a tener que estar aquí teniéndome que imaginar y hacerme ideas, pues a lo bruto. Prefiero regresarme, de verdad.
5: No lo hagas, hijo. Me costó demasiado para irse.
0: Mira, a lo mejor ya, a lo mejor ya no, ya no se puede hacer nada de lo que te comenté o de las intenciones que tenía de venirme para acá. Pero pues no tengo otra salida.
5: Por favor, no te precipites. De verdad, no te precipites, hijo. Ya te dije, ahorita dices que luego, luego mañana, mañana, ahora sí, aquí, o sea, aquí.
0: Y mira, sí, sí, pero vuelvo a repetir, no quiero que carguen otra vez con eso.
5: Ay, que no.
0: Tengo que juntar, mira, ahorita paré en ese tiempo que a lo mejor no me voy, voy a juntar dinero. Tenía pensado mandarles, no voy a poder, por favor, discúlpame una vez más, perdóname si no. Pensaba mandarte algo de regalo de cumpleaños y perdóname por no hacerlo, pero pues tengo que juntar ahorita para ver qué hago. Me voy a regresar, voy a juntar lo del boleto, voy a checar en estos días a ver qué me dice Chema, que me ayude para ver los vuelos aquí en San Francisco.
5: Entiende que no, hijo, por favor, por favor.
0: Mira, por nomás favor, sé hacer las cosas, sé trabajar allá, a lo mejor no gano lo mismo que aquí, pero pues sé que puedo sobresalir allá. A lo mejor, mira, sé hacer las cosas y puedo trabajar allá. Lo que no quiero es estar lejos.
5: A ver, amor.
0: Y mucho menos ahorita.
5: A ver, amor. A ver, mira, el tiempo que tú dices, para el tiempo que todavía, para cuando ella tenga que ingresar al lugar donde va a dar a luz, falta tiempo, hijo, ¿sale? Son 4 meses, pone más, ¿sale? Pero en esos 4 meses...
0: ¿Es antes?
5: Sí, antes, mi amor, se te habla, papi, se te habla. Primero Dios, no. Esos 4 meses, trabájalos bien, échale ganas, por favor, por precisamente por lo que viene. Y aquí la recibimos, entiende, por favor, hijo, pero no hagas una tontería, que no aprovecha esos 4 meses que bien puedes hacer mucho, por favor. Piensa ya, no nada más en ti, amor, no nada más en ti, porque aquí no se va a lograr. A lo mejor sí, pero no a como estás allá, papi. Entiende, por favor. No te precipites. Y nosotros te apoyamos, de verdad. Y si mañana dices que mañana, hijo, y acá, o sea, acá, de una o de otra manera, pero estando acá, mi amor, tú no va a ser igual que estando allá va a ser muy diferente, porque vas a lograr más.
0: Está, bueno, mira, okay, está bien, mira, hagamos algo. Mira, ahorita trataré de calmarme, voy a tomarme un respiro, de hecho por eso salí, ¿no? Trataba de calmarme. Mira, mañana te marco por teléfono más o menos a qué horas va a llegar. Y cuando te marque, me gustaría hacerte una pregunta y me gustaría que por favor, mamá, me contestaras con la verdad. Quiero que me digas cómo se oye el Panda Show, que esto es una broma.
4: ¡A toda máquina!

0: Hola, Verónica, estás en las bromas del Panda Show. Hola, Verito, ¿cómo estás, muñeca? Muñeca. Hasta querías pasarle a tu viejo para convencerlo que no se regresara. Pues, ¿cómo, verdad? ¿Quién va a mandar el billetito? Hasta le perdonas los errores, Ángel. Ahí está tu mamá, dile por qué la bromita.
1: Mira, mami, pues bueno, como sabrás, casi no he hablado con ustedes. Raro el día que les llegue yo a marcar y supongo que ya extrañaban un poco de mis ocurrencias.
0: A ella no le importa. Entonces, que no le marques, con que no le falles enviándole dinero. Eso. Que no marques es pecado a minuta, carnal. ¿Cada cuándo les envías feria? ¿O a tu mami?
1: No, pues ahorita, digamos que he estado ausente, he enviado nada más lo que fue de mi deuda. Trato de guardar lo que, porque como adquirí una moto, ando queriendo pagar la mía y...
0: Pero no, por favor, no te regreses, no, por favor. Pero, ¿por qué no querías que tu hijo se regresara? ¿Por qué?
2: Pues es que no, aquí es muy diferente, o sea, lo que puede lograr allá, ahí ya más teniendo una responsabilidad.
0: Pero a ver, ¿tú has estado trabajando en los Estados Unidos?
2: No, yo no.
0: ¿Sabes lo que se vive? ¿Sabes lo que se siente? ¿Lo que se extraña? ¿Lo que se sufre? ¿Sabes?
2: No.
0: Ah, no, lo único que sabes es recibir, ¿verdad? Eso es todo.
2: No.
0: Sí, y ahí sí se siente bien bonito, ¿verdad? Híjole, qué feo. Pero estabas dispuesta hasta a mentir con Alejandra. ¿Y sabes que Alejandra está escuchando la broma? ¿Algo que quieras decirle a Alejandra, a tu nuerita?
2: Ay, no, ella sabe que la quiero, pero...
0: Hasta le juraste, Ángel, que no le ibas a decir nada. ¡No, qué quemón! Angelito, abrazo hasta California, que tengas buena chamba. Verónica y en Tlaxcala, díganme cómo se oye el Panda Show.
1: A toda máquina, pandita. 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

0: aproximadamente hace un mes se cayó la abuelita y que chalala, y pues el niño se espantó y todo esto, ¿no? Entonces, aquella vez escuché que Tommy tiene una voz así muy tierna y esto y lo otro, y quiero ver a ver si te doblega un poquito, porque es muy dura la canija, es muy dura, es muy buena persona, es muy, muy buena hija, la verdad no tengo nada que decir, pero sí, sí es muy dura en ese aspecto, ¿no? Y,
1: ¿dónde vive tu hija? ¿Dónde tienes tu base?
0: Nosotros vivimos en el Estado de México, pero ahorita está ella en Valle de Chalco con su mamá, o sea, vivo con su mamá obviamente, pero están en la casa de mi suegro, pues.
1: O sea, cuando tú sales, se van con tus suegros.
0: No, los fines de semana nada más.
1: Ok, bueno, entonces, a ver, Daniela, Merari es tu hija, tú vas a ser el papá de Tommy, un niño que va a cumplir 8 años. Hablaste de los abuelos, no sé si existan, pero dame nombres.
0: De los abuelos, Sergio y Adriana.
1: Sergio y Adriana, ok, y la mamá de Tommy, ¿qué nombre le ponemos?
0: Bárbara.
1: ¿Cuánto tiempo llevas con la mamá de Daniela?
0: No, ya llevo 27 años.
1: Ok, ya ha habido un problemita ahí de que supuestamente por ahí hayas tenido alguna mujercilla, algo, algún antecedente como para que de repente te salga un hijo.
0: Pues varios.
1: O sea que no va a ser algo nuevo.
0: Sí, para que okay. Voy a negarlo, ¿no?
1: Tu hija, no, está bien. Yo no es que me importe, nada más para ver, obviamente, los escenarios que sean los correctos. Oye, ¿y tu hija sabe ahorita que estás en los Estados Unidos, no?
0: Sí, ella sabe que estoy acá.
1: Y estás en Missouri, según veo en la pantallita, pero ¿le vas a decir que estás en Texas, en Houston, o no?
0: Ajá, le voy a decir que pasé por el niño y que estás tú aquí conmigo y que ya te llevo para Laredo. Que tomes tú un vuelo para allá, para México, y que ella vaya a recogerte al aeropuerto.
1: Okay.
0: Y pues, ahora que conviva con ella, y pues que quiero que esté con ella, y que pues es tu hermanito, y chalala. Y a ver si se doblega, ya ves como, o sea, así como que Tommy hable muy tiernamente. O sea,
1: a ver, pues primero bueno. Déjame hablarle a Tommy, porque digo, ya estamos planeando la broma, igual lo quiere, a ver. ¡Tommy! Ven.
2: ¿Qué pasó, padrino?
1: Bueno, lo que pasa es que aquí Marcos quiere pedirte que si la yo sea una bromita. Yo sé que últimamente como que estás creciendo y te pones medio payaso, pero pues...
2: Lo que pasa es que me duele la cabeza y como que no tengo muchas ganas hoy, padrino.
1: A ver, pues Marquito, habla con él y convéncelo y explícale qué onda.
0: Tommy, por favor, Mami. ¿Puedes hacerme el favor de hacerme una broma para mi hija?
2: ¿Hay dulces o no hay dulces?
0: Claro, los que quieras.
2: ¿Chocolates?
0: Chocolates.
2: ¿Y gomitas?
0: Gomitas también.
2: Bueno, entonces...
0: ¿Sí puedes?
2: Pues, pero nada más poquito, porque como que hoy no tengo muchas ganas. Por favor, sí.
0: Bueno.
2: Y entonces, ¿yo cómo me voy a llamar?
0: Sebastián.
2: Ay, qué nombre tan feo, Sebastián.
0: Es que ese nombre le gusta a mi hija. Por eso le vamos a poner así, ¿no?
2: Sebastián. Oye, ¿y yo cuántos años tengo? Porque yo voy a cumplir 9.
0: 8, ¿no?
2: 8. Bueno, entonces tú y yo vamos a estar juntos y que me porto bonito o feo.
0: No, bien, porque ella no le gustan los niños latosos.
1: Como tú eres, Tommy, tierno, agradable.
2: Bueno, está bien.
1: Bueno, pues vamos a pegarle, ¿te parece, mi querido Marco?
0: Claro que sí, Panda.
1: Órale, vámonos en directo desde el Panda Club Center. Las bromas están...
2: en el Panda Show.
1: Órale.
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1: Ponte bien tus audífonos. Vete, siéntate aquí tú. Aquí a mi lado.
2: Está bien. Ya estoy listo, señor.
1: Yo aquí te apoyo, Tommy. Te voy diciendo cómo.
8: Bueno.
0: ¿Qué pasó, mi amor?
8: Papá. Ah, ¿qué pasó? Papá. Es que aparece como... Bien, ¿y tú? Aparece como número privado.
0: ¿Y eso?
8: ¿Mandé?
0: ¿Y eso, digo?
8: No sé. No sé por qué mi papá.
2: Power.
0: Oye, hija.
2: I'm Power.
0: Mi amor.
8: ¿Qué pasó?
0: Mira, lo que pasa es que ya es como te había dicho hace rato, no es broma, hija. Ahorita oye, ya,
8: Espérame. Voy, espérame.
0: Pase.
8: No puedo poner el altavoz. ¿Por qué?
2: Papá,
8: porque no. Mi bocina no suena.
2: ¿Puedo tomar de la bebida que hay ahí? Please,
0: sí,
2: daddy.
0: Sí, agarre. Agarre.
2: Please. Thank you, daddy.
0: Pasé por Sebastián, se llama Sebastián el niño. Y pues ya me lo voy a llevar a Laredo, hija. Me lo voy a llevar a Laredo. Y
2: daddy,
0: quiero que por favor el...
2: ¿Estás hablando el con lunes? Mi hermanita, yo quiero hablar con ella, please, please.
0: Sí, espérame, please. Hijo, espérame tantito ahorita.
2: Por favor.
0: Espérame tantito, ¿no? Espérame. Quiero que vayas a recogerlo, mi amor, por favor. ¿Podrás hacerme ese favor?
8: No, pues no creo.
0: ¿Por qué, hija?
8: Porque yo estoy en clase.
0: Necesito que vayas. A ver, Seba.
8: No me estreses.
2: What happened, daddy? What happened?
8: ¿Quieres escuchar? No, pues no. O sea, no me estreses.
0: Sebastián.
2: Papá, ¿está enojado mi hermano?
0: Sí, está molesta.
2: Ay.
0: Oye.
2: ¿Puedo hablar con ella, papá, por favor? Dame el teléfono.
0: Hija.
2: Hello. I'm Sebastián. Hola.
8: Hola.
2: ¿Tú eres mi hermana? Yo me llamo Sebastián.
8: Ah, qué bueno.
2: Mi papá me dice que voy a tener que ir a México. Yo no quiero mucho, pero mi mamá se fue. Y bueno, he estado solo con mis abuelitos en Houston. So, ¿are you speak English?
8: No.
2: Bueno, es que yo también hablo español.
8: Ah, qué bueno.
2: ¿Por qué? ¿Por qué? Porque mi abuelito Sergio me enseñó y mi abuelita. Pero el otro día se cayó y se pegó muy feo. Y yo me puse muy triste. Pero mi papá me dijo que yo voy a tener que ir a México. Pero eso no me hace muy contento. Pero yo la verdad es que tengo muchas ganas de conocerte. ¿Cómo te llamas?
8: Daniel.
2: Nice to meet you. My name is Sebastián. Voy a cumplir 8 años.
8: Ah, qué bueno, está bien.
2: Y ya falta poquito.
8: Sí, ya.
2: ¿Y me vas a querer?
8: ¿Me pasas a mi papá por ti?
2: Titi, daddy, my sister, hijo. I call to you.
0: Sí, gracias. ¿Qué pasó, hija?
8: Nada, ¿qué pasó?
0: ¿Por qué no quieres hablar con tu hermano?
2: Yo le dije que si mi cumpleaños le iba a pasar conmigo, pero no me contestó nada.
0: ¿Por qué no le contestas? Espera, mijo.
2: Pero, papá, yo quiero hablar con mi hermana, please.
0: A ver, espérame, te lo paso. Dani, por favor, habla con él.
8: ¿Qué? No, ay, o sea, no, entiendes.
0: A ver, te lo paso.
8: No, te voy a colgar.
2: Dani, please, papi, please. ¿Aló?
0: Sí.
2: Ay, ya me colgó, chica, esta es taruga.
1: Se nota que es un hígado, tú. ¿Neta tiene 22 años?
0: Sí, pero es una niñota.
1: Se comporta como de 16.
2: No, padrino, sí, no, como una de 12, pero sí, centímetros.
0: Es como, mira, es hija única, y la verdad, la he consentido demasiado, ¿no? En ese sentido. Entonces, pues sí, es así como que muy, tiene la sangre muy fuerte, pues, ¿no?
1: Oye, ya me di cuenta, pero fíjate que sí empezó la conversación con su hermano Sebastián, con Tommy, sí le empezó, pero de repente como que algo pasó en su mente, como diciendo, ¿qué estoy haciendo? Y ya, y cambió, pásame a mi papá. Porque sí empezó la plática, no hubo un rechazo, y ya después obviamente está el rechazo. ¿Por qué habrá cambiado?
2: Porque yo estoy más guapo, padrino.
1: No sabemos, Tommy.
0: No, déjame decir que mi hija está guapita, está muy guapita. Se parece a mí, obviamente.
1: No la defiendas, compañero. Oye, pero ¿por qué crees un cambio? Porque sí estaba reaccionando bien.
0: Mira, ahorita yo ya su mamá cómplice y le ha de haber dicho a su mamá, no, dile que no la queremos, algo. Dile okay, que bueno. No lo queremos, algo así.
1: Oye, ajá. A ver, bueno, qué bueno que agarraste a tu esposa. ¿Cómo se llama ella?
0: Erika.
1: Ok, entonces la agarraste de cómplice. Entonces yo te sugiero que ahorita hables con Erika. Como que le digas, oye, pues, dentro de la broma, Erika, ¿tu esposa sabría que tienes un hijo fuera de matrimonio?
0: ¿Cómo sabría? O sea...
1: Sí, baboso, o sea... A ver, esto es ficticio, ¿ok? Es ficticio. Ok, ¿Erika sabría de la existencia de Tommy en la trama?
0: Sí.
1: Bueno, entonces vamos a aprovechar eso. Dile, oye, pues ya ves que te hablé de Tommy, pues que íbamos... Pero se lo tienes que decir como en serio, por si ella escucha. Pues ya hablé ahorita, como quedamos, ya hablé con Daniela, pues actuó muy bien, pero de repente lo rechazó. Tommy está muy triste, o bueno, Sebastián, pues... Y bueno, de tal forma que te lo pase, pero lo que yo quiero lograr es que vea Daniela que tú y Eric están hablando de una forma seria al respecto del tema que estamos haciendo, ¿vale? Órale, vamos, marcamos en directo desde el Panda Club Center.
2: Yo, padrino,
0: panda,
2: yo.
0: Panda.
1: ¿Qué pasó?
0: Si quieres, márcale al número de mi esposa, el otro que te dije.
1: Ah, ya lo viste. Ok, marcamos el de tu esposa. Las bromas están en el Panda Show.
2: Quiero mandarles un saludo a todos ustedes que nos escuchan. Un beso muy grande, pandita, panda. Sabe usted que lo quiero muchísimo, mucho, muchísimo. Le mando besos. Soy Lola Cortés.
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8: ¿Qué pasó?
0: Oye...
8: ¿Qué pasó?
2: Papá, yo quiero hablar con
0: mi hermana, por favor. Espérame,
2: que va.
0: Oye,
8: ¿qué pasó?
0: Espérame, hijo. Ya ves que tú y yo ya habíamos hablado. Hablado, ¿sí o no? Tú ya sabías de Sebastián. Pero mira, ya está llorando el niño. Dile que no sea grosera. Dile que no sea grosera, Erika, por favor.
8: No sé, yo te la paso, pero yo no sé. Ya le dije que no sea grosera.
0: Por eso, pero es que mira...
8: Escucha lo que te dice tu papá.
0: Mira, tú ya sabías de esto. Obviamente no le habíamos dicho a ella por no lastimarla, ¿verdad? Pero lamentablemente las cosas se tuvieron que dar así. El niño me lo tengo que llevar porque tus abuelitos no pueden cuidarlo. Y pues obviamente necesitas echarme la mano tú también, ¿no?
8: Ajá.
0: Y mira,
8: ya te dije, yo lo traigo nada más. Ya cuando tú regreses, pues ya vemos qué
2: papá,
8: hacemos. Pero pues yo qué te puedo decir.
2: Con mi hermana, por favorcito.
8: Te puedo decir.
0: Oye. A ver, pásamela, por
8: favor. A ver, te la paso.
0: Ahorita te la paso, hijo. Espérame, no llores. No llores, por favor, Seba. No llores.
2: Yo hablar con
0: No llores, hijo. No, si te voy a llevar, no te preocupes, espera. Si te voy a llevar, te va a aceptar. Entiéndeme. No llores. Ven, mi amor. No llores. No llores, por favor.
2: Yo quiero hablar con mi hermana, por favor.
0: Sí, ahorita te la paso. Dani.
8: Que no quiero, me incomoda, no quiero.
0: Dani.
8: Que no quiero, me incomoda, no quiero.
0: Dani.
2: Please, papá.
0: Dani.
2: Please.
0: Daniela.
8: Ya, por favor, ya.
0: Bueno.
8: Yo ya dije que me incomoda, que no quiero.
0: Daniela.
2: Porque me déjame.
0: Oye, no, espérate, no llores, hijo, por favor, no llores. A ver, siéntate aquí, ven, mira, siéntate aquí. Siéntate, cálmate.
2: Daniela.
0: Ahorita hablo con él.
2: Dani, bueno. Por favor, habla conmigo.
8: Habla con él. Daniela, ¿ya la oíste?
2: Compré dos chocolates, uno para ella y otro para mí, para cuando nos conozcamos poder comer chocolate. Dani, ¿puedo decirte una cosita chiquitita? My sister.
8: ¿Qué pasó?
2: ¿Puedo decirte una cosa, chiquitita?
8: ¿Qué?
2: Dime cómo se oye el Panda Show, que es una broma de papá.
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0: Es una bromita de papito. Adelante, Marcos.
1: Sí. Hola, mi amor.
2: Hola.
1: ¿Cómo estás?
2: Bien, ¿y tú?
1: Bien, mi amor.
0: Bien, pero bien paisana, ¿no, Max? Oye, Daniela, nos comentó tu papi que pues eres hija única, que por ahí han comentado de un hermano, obviamente para medirte, y que tu comportamiento es de rechazo. ¿Por qué?
2: Porque, pues la verdad, o sea, pues yo siempre he sido hija única y aparte de eso, o sea, no sé... No me sentiría cómoda con otra persona.
0: Pero no te gustaría, ni hablando neta, digo, esto no es, fue una broma, pero digo, me llama la atención tu comportamiento, porque al principio creo que empezaste a aceptarte muy bien a mi sobrino, de repente cambió algo, pero ¿qué? ¿Te sentirías como que alguien llega a compartir algo que te pertenece a ti? Por ejemplo, a tu papá.
2: No, en realidad, sino no me sentiría cómoda con la idea de tener un hermano de una persona que no es mi mamá ni mi papá.
0: Ah, ok. Pues, Marquito, pues, hazle un chamaco a tu vieja, la mejor así. Aunque yo creo que ya no hay tiempo, ¿eh?
2: Ya no.
0: Oye, pero tú ni echándole ganas, aquí hablando contigo y lo sí, trataste no, bien feo. ¿Quieres decirle algo, Tommy?
3: Hola, Daniela, soy Tommy. Lo que pasa es que mi padrino me pidió que ayudara porque tu papá hace la broma, pero la verdad es que yo no quería, pero eres muy fea. A mí no me gustaría una hermana así, la verdad. ¿Por qué? Mira, yo no tengo hermanos. Yo voy a cumplir 9 años. Yo no tengo hermanos, pero a mí la verdad es que sí me gustaría una hermanita o un hermanito. Porque luego es bien feo estar solo. Ahora la Navidad pasada yo estuve solito y todo, y sí me gustaría haber tenido una hermana, pero cuando te escuché a ti me dio harto miedo.
0: Yo creo que cualquiera.
1: Y así se doblegó,
0: No, es que te digo que iba muy bien, pero de repente le entró el chamuco y digo, ¡no!
1: Exactamente.
0: Bueno, Dani, pues fue una bromita por parte de papá. Tu mamá fue cómplice. Díganme, por favor, ¿cómo se oye el Panda Show?
1: A toda máquina.
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2: Por culpa de gente como tú, Antonio Zambrano, el nombre de nuestro país está manchado en todas partes del mundo. Por eso creen que somos unos inclutos, tercermundistas. Y chale, que solo sabemos ofender y no crear cosas nuevas, oportunidades. Chale, realmente me avergüenza de ti y de tu soez programa. Está regacho, hijo. La neta, es una vergüenza para el país.
0: Respuesta. Pues gracias.

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1: En 19 minutos será la hora.

0: no era muy amigo de él, ¿verdad? Del papá de esta chava.
1: ¿Y supo que te andabas comiendo ahí el cabrito de su hija o no?
0: No supo. Todavía, fíjate, se fue a la tumba y nunca lo supo.
1: Qué bueno, porque quién sabe cómo te hubiera ido, condenado.
0: Ya sé, No, pero no, o sea, éramos amigos, panda. Porque ella se había separado y pues por la amistad que yo tenía con su papá, él me pidió que la ayudara, que la apoyara, ¿verdad? Uh-huh. Entonces pues yo la apoyaba, pero mi esposa lo tomó a mal.
1: Y tú lo tomaste muy bien porque la estuviste apoyando a tal grado de andar con ella.
0: Pues no se vio, no fue así como que andar, ¿verdad? Pero mi esposa lo tomó de esa manera, que sí andaba con ella. Pues ya ves. Oye, cómo son las mujeres, pandita, lo toman
1: a la mejor. ¿Y cómo se llama manera esta mujer? ¿Cuál es el nombre de esta mujer?
0: Ella se llama Noemí, pero le dicen Mimi.
1: Noemí, Mimi, okay. Oye, pero sí hubo
0: cotorreo con Mimi. No, nada de eso, no.
1: O sea que te aventaste una broncota sin andar con ella, ¿qué pasó?
0: Exactamente, sí, fue, pues es que como ya teníamos muchos años de conocernos, pandita, ella tiene ahorita como unos 27, 28 años, y yo la conocí cuando ella tenía 10 años. Sí, o sea, siempre fuimos amigos, sus papás, mi papá y su papá.
1: Eran pues desde amigos. Bien morra, ¿no? Bien morrilla.
0: Sí. Entonces yo por eso pues acepté a apoyarla en lo que pues ella se acomodaba con sus dos hijos, y pues yo la apoyaba de que pues moviéndola para un lado, para otro, y en los favores que yo podía hacerle, ¿verdad?
1: Cuando tienes el percance, ella se preocupa, te habla para ver cómo estás, supongo que responde o se entera esta Mayra, y ahí pensó que andabas con ella.
0: Sí, de hecho, haz de cuenta que yo le dejo de hablar, porque ella en algún momento dado, pues me pide que le dé su lugar como mujer, pero cosa que yo no puedo hacer, le digo de que sabes que yo no puedo, porque pues yo estoy casado, tengo mis hijos, y yo no voy a hacer eso. Yo te estoy apoyando por tu papá, pero hasta ahí, ¿verdad? Y de ahí, ella de coraje, de despecho, le habló a Mayra. Le habló a mi esposa para contarle todo.
1: ¡Oh, Dios! ¿Pero qué le contó si no había nada?
0: Pues es que, por ejemplo, nosotros, su papá me pagó a mí para que yo los llevara a un viaje, y ella aprovechó para decirle que en el viaje, pues ella y yo nos tomamos fotos abrazados, y que, o sea, muchas cosas que le metió ahí. Entonces ya mi esposa desde ahí desconfió.
1: Oye, pero entonces tremenda la Mimi, ¿no?
0: Ah, sí. De hecho, pues te digo, viene de una separación y ahorita está en proceso de otra, lo que yo me enteré, ¿verdad?
1: O sea que es medio conflictiva la tal Mimi.
0: Exactamente, sí.
1: Oye, ¿y se conocen Mayra y Mimi o no?
0: De hablarse, no, simplemente nada más por teléfono.
1: Ok, bueno, ¿y de qué se trata la bromita para Mayra, William?
0: Mira, pandita, la dinámica es la siguiente. Yo quiero que tú te hagas pasar por el esposo actual de Mimi. Tú te vas,
1: ¿de nombre?
0: Vas a ser Alex, él se llama Alejandro. Alex.
1: Ok.
0: Entonces, tú le vas a hablar a mi esposa Mayra, porque yo estoy la piquita, que yo la sigo viendo, que yo sigo viendo y hablando con Mimi, cosa que no es cierto, ¿verdad?
1: Ok.
0: Entonces, tú le vas a decir que pues Mimi y yo nunca nos dejamos de ver, que encontraste conversaciones en el teléfono de Mimi y que nosotros nos seguíamos viendo, nos seguíamos hablando y todo. Y tú quieres saber si ella sabía algo o pues querías reclamarle a ella, ¿verdad? De que pues que yo era el que la estaba buscando, ¿verdad?
1: No, ok. Entonces prácticamente lo que me estás pidiendo es que yo hable como para sacarme la duda, pero ella va a decir que no.
0: No. Básicamente tú vas a hablar con Mayra para pedirle, ¿sabes qué? Como tipo de, va a ser un reclamo. Tú le vas a reclamar, entonces tú a mí me... Y entonces tú ya es cuando entro yo. Tú a mí me, como tipo, me vas a marcar, le dices a Mayra, mira, espérame tantito, tengo el teléfono de Willy. Entonces tú me marcas y tú me empiezas a reclamar a mí. ¿Sabes qué? Ya vi los mensajes que tienes con... como yo no tengo el número de Alex, yo voy a preguntar quién es. Entonces tú ya me vas a decir, habla Alex, el esposo de Mimi, ¿por qué te sigues viendo? ¿Por qué sigues hablando con ella? Tengo mensajes con ella y todo eso.
1: Ok, ya voy entendiendo. Pero ahora, ¿sí vas a aceptar dentro de la broma que andas con Mimi o no?
0: Dentro de la broma, sí. O sea, que nos seguimos viendo y todo, pues sí, ¿verdad? De hecho, tú le vas a comentar a Mayra que viste en un mensaje que teníamos planes como de irnos, de vivir juntos en otro lado.
1: Ok, a ver, pues creo que la tenemos que hacer más sencilla, por eso te pregunto cómo está la situación. Creo que te entendí perfectamente bien. Yo le voy a marcar a Mayra para pedir por ti, ¿ok? Porque yo te estoy llame y llame y llame y no me contestas. Ahí es donde voy a aprovechar para decirle de los mensajes, que no has dejado de ver, que han tenido que ver, que me estás viendo la cara de tonto, que mimí, que los pleitos, que toda la situación. Entonces va a llegar un momento, compadre, en que se escucha el tonito de ahora sí que es el sonido de tono, ahí se escucha, y digo, me está llamando, déjela junto, y tú ya entras, como me estás diciendo, ¿quién eres tú? ¿Quién habla? Y yo te voy a decir, pues Alejandro, oye, ¿por qué andas con mi esposa? Ahora, ella no se va a dar cuenta, en teoría, que estoy hablando contigo, que junté la llamada, y tú me tienes que decir, no, a ver, espérate, o sea, sí ando con ella, pero no es una situación mía. O sea, tú sabes cómo es Mimi, le echas ahí un poco de tierra. A mí me ha insistido, pues sí he tenido que cumplirle porque aparte su papá me lo pidió. O sea, ella y yo somos amantes, entiéndelo Alejandro, pero no ando con ella. Y ahí es donde ella va a escuchar y armamos todo el merequetengue. ¿Sí entendiste?
0: Ah, ok, pandita, me voy a divorciar, pero bueno, échale para adelante.
1: Pues es lo que me estás pidiendo, nada más le estoy acomodando, ¿no?
0: Nomás falta que me den la pluma para firmar el divorcio.
1: Yo te la doy, tómala. ¿Cuánto tiempo llevas con Mayra?
0: Voy a cumplir 9 años, pandita, ya de casado, gracias.
1: 9 años, ¿cuántos chilpayates?
0: Dos, una de 7 añitos y el otro de 5.
1: Ok. Noemí, ¿cuántos hijos tiene?
0: Ella tiene 2 con el primer matrimonio y 1 con Alex. Una niña.
1: Una niña, ok. ¿Y viven los 3 hijos con Mimi, con
0: Alex? No, nada más la niña. Los otros 2 niños se los quitó el primer esposo.
1: Ay, órale, me cae que si ya me asustaste con Mimi, se vi que es armas tomar, ¿eh? ¿Hace cuánto tiempo falleció el papá de Mimi?
0: Exactamente como unos 6 meses, pandita, 7 meses más o menos.
1: Ah, ok. Entonces sí conoció a Alejandro, ¿no?
0: Sí.
1: Ok, de ¿el hecho, nombre del suegro?
0: De hecho, Mimi estaba embarazada cuando falleció el señor.
1: Ok. ¿Qué edad tiene la niña?
0: Debe de tener como 1 año y medio más o menos.
1: Soquito Loki, ¿sí te quieres divorciar? Mira, porque me puedes decir dentro del diálogo, mira, dentro del diálogo, cuando yo te reclame que por qué ves y los mensajes, le dices, no, espérate, o sea, yo sí veo a Mimi, pero solamente la veo por nuestra hija, y podemos decirle que la niña es tuya, güey. ¡Sí! ¡Sí!
0: ¡Panda! ¡Sí, muy bueno! ¡Ya, panda!
1: ¡Oh, no le saques, papá! ¡Es regio!
0: No, pues échale para adelante. No, papá. De hecho, Mayra está con esa duda.
1: Ok, ¿cómo se llama la niña de 1 año y medio?
0: Se llama Noemí también, de hecho.
1: Ok, bueno, entonces cuando, acuérdate, bien importante el tono, hago la llamada de 3, Funjo, entras tú. ¿Quién habla? Y yo, Alejandro, pues, ¿y tú? ¿Cuál Alejandro? Pues, el marido de Mimi. Ah, ¿qué pasó? Oye, sigues mandando mensajes, te estás viendo con él. No, espérate. O sea, espérate, Alejandro. Sí la veo, pero la veo por mi hija, por Noemí. O sea, tenemos una hija y tú lo sabes. Y ya íbamos, soquito, loco, ya nos agarramos de todo. ¿Ok?
0: ¿Ok?
1: Ay, aquí está la pluma. Ten, de una vez te la voy pasando. Señores, en directo desde el Panda Center, las bromas están en el Panda Show.
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1: ¿Se conocen Alejandro y Mimi?
0: No, nada más por mensaje.
1: ¿Qué edad tiene Alejandro más o menos?
0: Como mi edad, 33 años.
7: Bueno.
1: Hey. Encuentro ahí a esta William. Habla Alex, el marido de Mimi.
7: ¿Perdón? Soy
1: Alex. ¿Con quién hablo?
7: Soy su esposa.
1: Ah, la señora Mayra.
7: Sí.
1: Buenas noches, soy Alex, soy el marido de Mimi. No sé si me ubique.
7: Es el esposo de Mimi.
1: Sí, soy el marido. Tenemos una niña. Bueno.
7: Sí, dígame.
1: Mire, lo que pasa que ando buscando a William. Ajá. Le estoy llame. No sé, pero pues según Mimi me ha comentado que usted sabe lo que pasó en el pasado, ¿verdad? Que ahí tuvieron cosas que ver y... Mire, espero que usted me entienda Yo estoy desesperado.
7: ¿Pero por qué? ¿Qué pasa?
1: Pues se siguen viendo. Se sigue mandando mensajes. O sea, no la deje en paz.
7: Mira. ¿Es la ella?
1: Pues sí, pues. Mire, si usted me permite, yo le puedo mandar los mensajes y las conversaciones que
7: por
1: ha tenido.
7: Favor, sí, quiero que me les envíe por WhatsApp. Agregue, bueno, no sé si me puede agregar usted por WhatsApp y usted me envía las conversaciones, pues para yo creerlo, ¿verdad?
1: Mire, yo aquí no se trata de que me crea o no me crea.
7: No, digo, más que nada, o sea, yo también para verlo.
1: Yo, él ha estado llame a William.
7: Ajá.
1: Estoy en una situación bien desesperada. Cuando falleció mi suegro, yo le prometí el proteger, el amar a su hija, pese a que usted sabe que ha tenido otra relación fracasada y pues tiene ahí dos criaturillas ahí. Pero pues la verdad es que a mí sí me duele, porque algo que no tolero, señora, son las mentiras.
7: No, claro, ¿quién las va a tolerar? Digo, claro que nadie.
1: Y yo le he estado llame durante todo el día.
7: No le contesta, pero no. ¿Qué dicen las conversaciones? Vaya. O si mire, me las puede enviar ahorita mismo.
1: No, yo se las mando ahorita mismo, pero mire, déjale leo. Le dice, chiquita, tengo muchas ganas de verte, pero ando bien ocupadillo en esta cuestión de la manejada. Porque ya ve que él es ahí de taxista y todo, de la manejada, sí. Pero cuando tenga tiempecillo, voy a verte para besarte esa linda boquita. Necesito verte y acariciarte. Te extraño.
7: Okay.
1: O sea, ¿usted cómo interpreta eso?
7: Sí, no, claro, no, yo lo entiendo perfectamente.
1: Mire, bien, aquí hay otro. Aquí hay otro y usted ahorita me platica, le dice, mi niña, ¿cómo le dice mi niña? Y entre paréntesis le pone Mimi, porque así le decimos de cariño.
7: Sí,
1: aún
7: sí.
1: El aire huele a ti. Todo mi cuerpo sigue sintiendo cómo vibra después de la noche que estuvimos juntos. Fue un rato muy pequeño, pero me debes de entender que esta Mayra me estaba esperando. Pero yo espero un día poder estar juntos toda la eternidad. Te amo. ¿Cómo interpreta eso? ¿Cómo?
7: Sí, no, yo lo entiendo perfectamente muy bien. Digo, ya me pasó una situación precisamente así, hace 2 años, y me lo ocultaron. Al final de cuentas, bueno, lo aceptaron, ¿verdad? Y pues yo a ella le dije muy claro que no quería volver a saber que él. Ella le dijo, ¿por qué él echaba la culpa a ella? Y pues ella a él, ¿verdad? Uno se echaba la pelota al otro. Pero, si me hace favor, te lo voy a agradecer de todo corazón, por favor. Usted también, así como yo lo entiendo, usted también tiene un amigo. Yo necesito esos mensajes, yo también, por favor.
1: Sí, mire, yo tengo 45.
7: Si me hace favor de enviármelos por WhatsApp.
1: Tengo 45 mensajes. No, yo se lo mando por WhatsApp. Yo equipo su teléfono, se lo mando por WhatsApp. Lo que sí que yo lo que quiero decirle a William, y se lo comento a usted porque ya se lo dije a Mimi. Le dije, mija, si usted no está a gusto conmigo, y él es el hombre, entonces, pues ya déjeme.
7: Sí, claro.
1: Yo le prometí a su papá que iba a pelear por usted. Yo me parto el alma todos los días trabajando. Está la situación bien complicada en Monterrey. Bueno, no en Monterrey, en todo el estado, en todo el país está bien complicado. Y traer pa'l chivo está complicado. Entonces, ¿qué? Yo no entiendo entonces por qué sigue conmigo.
7: No, y pues está igual, no sé qué hacer conmigo entonces. Si pues hay otra persona que a lo mejor le llama mal la atención, o sea, pues mejor que te hable.
1: A ver, doña Mayra,
7: ¿sí?
1: me está llamando por teléfono, me está regresando la llamada. Sí. Junto a la llamadilla y escucha.
7: A ver, si pueden entrelazar la llamada mía con la de él.
1: Sí, la entrelazo. Okay. Déjale contesto. No diga nada, déjale contesto.
7: No, ¿qué?
1: Hey.
0: Bueno.
1: William.
0: Bueno.
1: Habla Alex.
0: ¿Quién?
1: Alex.
0: ¿Cuál Alex?
1: Oye, te estoy llame y no me contestas el teléfono. ¿Qué pasa?
0: No contesto números que no conozco.
1: Pues sí, pero pues yo siempre te he marcado el mío. Yo te marqué hace 8 meses. Y nuevamente te hago la pregunta, William. ¿Qué pasa con Mimi? Ya estoy harto de los mensajes. Que la quieres, que has estado con ella. Ustedes se siguen viendo. Me siguen viendo la cara de imbécil. ¿Qué es lo que pasa, William? Dime. Necesito respuestas.
0: ¿Para qué nos vamos a hacer pendejos, verdad? Porque si no seguimos bien.
7: ¿Y por qué, Willy? ¿Por qué se siguen viendo? ¿Por qué? ¿Por qué, William?
1: Te he estado marcando y yo le marqué a Mayra porque te ando buscando, quiero verte.
7: William, que no vales nada, Willy. Te lo juro por la mente, que no vales nada. lo que quería escuchar, güey. Porque me está hablando el esposo de no vales madre y te voy a hacer un pinche desmadre. Tiene la pinche vieja esa, ¿me oíste?
4: Dinos, güey, ¿por qué? Por favor, yo te lo pido,
7: ¿por qué,
4: William? ¿Por qué lo hiciste? ¿Por qué lo haces, William? ¿Por qué?
0: ¿A poco no sabías, Alejandro, que la niña es mía?
4: ¿Qué? Es tuya.
0: William. ¿A poco no sabías?
4: No. No. Ya ahora entiendo todo. ¿Por qué?
0: No sabían.
4: No. Ahora entiendo. ¿Por qué colgó tu señora? A ver, William, a ver, ahí te va la pluma, que es de tinta.
0: Te dije, panda, te dije bien claro que me iba a divorciar.
1: Esto es una novela, compadre, no manches.
0: ¿Ya viste por qué?
1: ¿Sabes qué? A ver, ¿la terminas tú o la termino yo?
0: No, mejor termínala tú, porque no, sí, está muy, es muy tóxica, ¿eh?
1: Ah, neta, no.
0: Sí, es muy tóxica, ¿eh?
1: Se enganchó luego, pidió...
0: Me va a tocar dormir en el carro hoy.
1: A ver, espérate. Ya ahorita acá en la producción me pasó otra pluma. Ya te mandamos tres. Ya, para que no haya bronca, para que firmes el... Pues ahí te voy, mi rey. Ahí te voy. Marco y cierro yo la broma, ¿ok? En directo desde el Panda Call Center, las bromas están. 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
6: Broma excelente.
1: ¿Qué le digo? ¿Qué le digo? ¿Cómo la cierro? Ay, Dios.
0: Nomás, pues dime que...
1: Ok. Que me dijiste maldiciones. Ya está. Llorando.
7: Bueno.
4: Bueno. Habla, Alex.
7: Sí, soy yo.
4: No, me mentó la madre, me colgó y...
7: No, ahorita inmediatamente me voy a meter al depósito, ¿sí?
4: Okay.
7: Ahí está ella.
4: No, ella no está, el que está en el depósito soy yo. Ella me dijo que se sentía mal y se fue a la casa.
7: ¿Y ella dónde se fue?
4: Ahí en... está en la casa. Por eso es que le llamé ahorita, aproveché, estoy en el depósito.
7: Ok. Ay. No, espéreme. Voy a terminar esto. No se preocupe. Déjeme marco con William, permítame.
4: Ay, oiga.
7: Ahorita me marca, mande.
4: Le pido un favor.
7: Ajá. Uh-huh.
4: Dígale un mensaje a William de mi parte.
7: A ver, dígame.
4: Bueno, dos. Uno, que esto jamás se lo voy a perdonar, por favor, jamás.
7: No.
4: Y ahorita háblele a William y pregúntele cómo se oye el Panda Show, que es una bromita de su marido. A todo

0: marido. Estás en la radio, estás en la mejor FM y estás en la aplicación de Claro Música. Préndela a la 92.5. William, dile por qué la bromita. Ándele, papá.
1: Te la bromaste. Porque la quiero mucho y porque ya quiero que se quite de su mente todo eso que yo, pues la sigo viendo y todo, cosa que no es cierto, y pues quiero que sepan todos que la quiero mucho, que la amo.
0: Mayra, ¿te estás riendo o estás llorando?
2: Pues claro que... No sé, hasta estoy temblando de...
0: Oye, me acaba de decir William que eres un poco tóxica. Creo que sí, ¿verdad? Intensa. O sea, estás cañona, ¿eh? Pero la neta que fue una broma, te digo que estás en la mejor FM, préndela ahí a la mejor, estás en Claro Música. William quiso agarrarse de esta historia, de este antecedente que pasó y de la duda que tienes, y por eso es que te hicimos esta bromita, ¿verdad? Pero el William te sigue amando y siempre te amará. Aunque ya escuchaste, tiene una hija con Mimi, pero bueno, eso no importa, ¿verdad?
1: Voy a dormir en la sala, pandita.
0: Oye, regrésame las plumas porque no habrá no habrá divorcio, regrésamelas. Son de colección, son de colección. Mayrita, te mandamos un beso.
2: Ya estaba preparando para ir a buscar a la vieja.
0: No, todo fue una bromita. Díganme, por favor, en Monterrey, ¿cómo se oye el Panda Show?
1: A toda máquina, pandita.
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0: 12 minutos y será la hora. Eso de que no entra mi llamada ya no es pretexto, porque ahora tienes arroba quiero una broma.
1: Y en esta noche de 6 de julio estoy en San Luis Potosí y ahí está Vargas. ¿Cómo estás, carnal?
2: ¿Qué tal, pandita? Buenas noches.
1: Oye, suenas como muy importante, Vargas. ¿Qué haces, mi amigo?
2: Pues aquí preparando una bromita para una amiga.
1: Órale, ¿cómo se llama la hormiga?
2: Se llama Fernanda.
1: ¿Y qué? ¿De dónde conoces a Fernanda?
2: A ella la conocí en la universidad.
1: Ah, mira, ¿y hace cuánto tiempo?
2: Ya tiene casi 10 años que nos conocimos.
1: Ah, no, pues yo un ratote, ¿pero son cuadernos de doble raya o no?
2: Sí, mi amigocha.
1: Bueno, ¿y qué bromita para Fernanda?
2: Pues quiero que le pidas un traslado de un cadáver. Ella se dedica a la venta de servicios funerarios.
1: Ah, ya, yo dije, ¿cómo? Espérate. Me lo hubieras planteado al revés porque me hiciste abrir los oclayos. Mira, se dedica a servicios funerarios y quiero que le pidas esto, pedirle esto. Oye, ¿y desde hace cuánto tiempo se dedica a los servicios funerarios?
2: Que será unos 3 años. De hecho, pues su mamá se dedicaba antes a lo mismo.
1: ¿Ah, neta?
2: Como que es el negocio familiar. Los muertos es lo que da de comer ahí en esa familia.
1: O sea que ya es de tradición.
2: Sí, ahí siguió los pasos de su mamá.
1: Entonces digamos que el changarrillo es familiar.
2: No, trabaja, bueno, en este caso ella trabaja para 2 o 3 funerarias diferentes. Pues digamos que así que busca el mayor beneficio, ya sea, no sé si para ella o para el usuario.
1: Ok, y bueno, ¿de qué se trata la bromita para Fernanda, compa?
2: Pues podemos engancharla primero, como en este caso, pues necesito tu ayuda. Te hagas pasar por un amigo de nombre Alejandro.
1: Okay.
2: Falleció algún familiar, en este caso, pues creo que el tío queda bien. Falleció tu tío. Ya que te eche todo el catálogo de, no, cremación, velación, funeral, nicho, lo que te quiera vender.
1: Ok.
2: Y decirle, ¿sabes qué? Falleció aquí en San Luis Potosí, pero lo que yo necesito es trasladar el cadáver a San Juan del Río, Querétaro.
1: Perfecto. Ajá, ¿y luego?
2: Y la sorpresa va a ser cuando le pidas que necesitas que dentro del cadáver, pues aprovechando, metamos ahí unos kilillos de cócora.
1: Mejor que sea persea, ¿no? Porque al final es aguacate, entonces suena lo mismo, pero diferente. Órale. A ver,
2: okay, con persea.
1: Yo hablo por recomendación tuya o encontré el teléfono en algún lado, ¿qué onda?
2: No, de hecho yo le he preguntado cómo se da promoción así, y me dijo, no, a quien tú quieras, pásale mi número, si ocupa de servicios, recomiéndame. Entonces le puedo decir, no, ¿sabes qué? Me dio tu número Vargas, tú me puedes ayudar con esta difícil situación, necesito pues el traslado del cuerpo.
1: Del cuerpo, pero aquí la bromita, que va cargadito de persea. ¡Órale! ¡Va, juega el pollo! ¿Estás listo para la bromita?
2: Sí, nada más dime si te apoyo, te conecto, o si tú te la aviento solito de ser el camarada,
1: no,
2: Alejandro.
1: No, yo solito y mejor después. ¿Sabes hacer llamada de tres, carnal?
2: Sí.
1: Ok, no, mejor me la aviento yo primera, y después entras tú diciéndole, oye, hablo para decirte que un compa que se llama Alejandro y todo, para que te diga, no, sí, ¿qué crees que quiere? Y tú descubras la bromita, ¿te parece?
2: Me late.
1: Órale, entonces empiezo yo. Señores, en directo desde el Panda Center, la diversión, las bromas, las cargaditas están en este Casto Show.
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1: Sí, buenas noches.
2: Hola, buenas noches. Por favor, ¿con Fernanda?
1: Sí, soy yo.
2: ¿Cómo estás, Fernanda? Habla Alejandro. Me recomendó Vargas, amigo tuyo.
1: Sí, me comenté que me iba a marcar.
2: Sí, sí, lo conozco ya desde hace un tiempo. ¿Cómo te va?
1: Muy bien.
2: Oye, pues más que nada para pedirte información, necesito un traslado de aquí, de San Luis Potosí a San Juan del Río.
1: Ok, muy bien.
2: Y bueno, pues primero si me podías dar información, por favor, qué servicios tienes, el costo,
1: disponibilidad. ¿Dónde está su persona asignada?
2: Mira, lo tenemos aquí en casa.
1: Ok. ¿Ya le realizaron lo que es el certificado médico?
2: Ya tengo el certificado médico, okay, ya está bien. Preparado, ya está cargado, ya está todo. Sí.
1: ¿Cargado dónde, perdón?
2: Lo que pasa que... Bueno, ahorita te explico, ¿por qué no me hablas de costos y de disponibilidad? Y ahorita yo te expongo.
1: Yo te voy explicando paso a paso lo que se va haciendo. Primero, pues es el certificado. Después ya llega la funeraria y eso es lo que es la recuperación del cuerpo. Se lleva a la sala de preparado donde se realiza la preparación estética y obviamente pues se les ponen líquidos y algunas sustancias para que el cuerpo resista ya sea el traslado o que se vele aquí toda una noche.
2: Sí,
1: después de ahí se lleva, usted me dice que es un traslado, se lleva a la dirección que ustedes nos digan y ya sea que se quede en una funeraria o se vaya a velar allá en casa.
2: No, mira, todo eso ya lo adelantamos, ya está preparado, incluso ya lo tenemos hasta en un ataúd y todo. Prácticamente lo que me interesa es el traslado. Estoy en la colonia Balcones, a San Juan del Río, ¿sí? A la Flores Magón. Pero sí me gustaría que, no sé, de menos hubiera un cortejo, cuál es el costo.

0: Usted me dice que es un traslado, se lleva a la dirección que ustedes nos digan, y ya sea que se quede en una funeraria o se vaya a velar allá en casa.
1: No, mira, todo eso ya lo adelantamos, ya está preparado, incluso ya lo tenemos hasta en un ataúd y todo. Prácticamente lo que me interesa es el traslado. Estoy en la colonia Balcones, a San Juan del Río, ¿sí? A la Flores Magón. Pero sí me gustaría que, no sé, de menos hubiera un cortejo, cuál es el costo, qué tipo de disponibilidades.
0: ¿Ya llegaría directo al cementerio o si se velaría?
1: No, llegaría a domicilio particular.
0: Okay. ¿Ustedes son de aquí o son de allá?
1: No, de allá, de San Juan del Río. Es que mira, tengo entendido, o sácame de la duda, porque yo platicando con Vargas y platicando con mi socio allá en Querétaro, es que se necesitan permisos cuando las funerarias van de estado a estado, que no hay libre circulación.
0: Sí. De hecho, necesitas permisos y necesitas hacer lo que es el acta de defunción. Esa la haces en el registro civil y el traslado, si te piden un... Es un permiso de salubridad, por hacer lo que es el traslado del cuerpo.
1: Sí, todo eso.
0: El cementerio te lo pide.
1: Todo eso ya lo conseguí. Pero, ¿ustedes cuentan con el permiso para trasladar de San Luis Potosí a Querétaro?
0: Sí. Sí, de hecho, las camionetas que tenemos pues son especiales para realizar los traslados.
1: ¿Y qué tipo de especiales son? ¿Con qué cuentan?
0: Mira, tenemos las que son para la recuperación de los finados. Pues tiene sus sí, está equipada para meter ataúdes y camillas. Uh-huh. Y también está lo que son para cortejos.
1: Oye, y de acuerdo a tu experiencia, ¿qué tanto las autoridades federales en las carreteras los paran y hacen revisiones?
0: Mira, la verdad nunca nos ha tocado que nos paren por así que te revisen y cosas así. La verdad no nos toca muy seguido, pero el papeleo, si te lo piden en el estado donde vas a sepultar, te lo van a pedir. Por ejemplo, hemos llegado trasladados a México y ahí son muy especiales. O para que tú puedas sepultar un cuerpo, te piden aquí todo bien específico, si no, si es un drama.
1: Oye, ¿pero solamente revisan documentación o también revisan, en este caso, lo que hay en el interior?
0: Dependiendo ya... Ya si te paran, pues sí te revisaría, yo creo que la cuestión todo.
1: Es que me hablas de posibilidad y me hablas que ya les ha pasado, por eso no sé si me puedas platicar tu experiencia.
0: Pues te digo, solo han sido pocas de ocasiones, porque hay traslados que salen demasiado lejos, no nada más por aquí cerca, sino pues nos hemos ido hasta Veracruz, entonces sí es también dependiendo de los estados, si tienen retenes, o sea, tiene muchas situaciones.
1: Sí, y es que te decía que qué tipo de vehículos tenías, porque en este caso mi amigo que está en el ataúd mide más de 2 metros, entonces se tuvo que pedir pues un féretro especial, ¿sí me explico?
0: Sí, yo creo que un ataúd jumbo que manejan sí, en Estados Unidos.
1: Sí, sí, incluso con alas y todo, porque bueno, muy católico él. Pero aquí mi pregunta es referente al papeleo. Ahora sí te respondo. Cuando me comentabas, o yo te decía que estaba cargado. Mira, lo que pasa que en su interior, sí, tú sabes que ya está preparado el cuerpo, tienes experiencia en esto, trae consigo lo que son 6 kilos de persea. Entonces, solamente lo que yo necesito es el traslado de San Luis Potosí a Querétaro, lo dejan en el domicilio indicado y se acabó, esa ya es mi responsabilidad. Pero la responsabilidad de ustedes es el traslado, por eso pregunto que si de acuerdo a su experiencia ustedes, el tipo de placa que tengan, federales, locales y eso, les hagan abrir el féretro y hagan alguna inspección, porque si encuentran los kilos de cócora, bueno, ¿qué te puedo decir, no? Nos meteríamos en problemas.
0: Ok, sí. Ok, pues tendría que checarlo.
1: Perdón, ¿qué tenías que checar?
0: Nada más, pues yo sé que no revisan los ataúdes, no digo, también es como pues un volado. Pero ¿qué me dice que tiene adentro?
1: Cócora.
0: ¿Qué es eso?
1: Y persea. Bueno, creo que estamos en línea telefónica y no es tan bueno.

0: ser tan específico, ¿no? Pero de persea, okay, mira, de persea son 6 kilos y de cócora 4. Oh, pero Dios, ya están adentro, ya está hecho como la autopsia, ¿ok? Y en el interior va muy bien camuflajeado. ¿Cuánto me cobrarías por hacer el traslado?
1: Ok, tengo que sacar la cuenta de los kilómetros. ¿Me regresan a llamar en 10 minutos?
0: Híjole, pero bueno, a mí me dijo Vargas que estaba, que iba a hablar con una persona profesional de experiencia, que incluso ya desde el seno familiar tenían tradición en esto.
1: Sí, de hecho, sí, nada más que necesito sacar el kilometraje, porque se cobra por kilometraje.
0: Bueno, aquí te espero, haz tu cálculo. No es necesario que okay, me regreses. ¿Cuánto te tardarás? ¿Un minuto? Uh-huh. O si quieres, yo tengo una calculadora en la mano, dime en qué te ayudo y ahorita hacemos las sumas y las restas.
1: A ver, nada más déjame buscar en Google Maps o cuántos kilómetros son.
0: Mira, estoy checando, yo también. Son 184.92 kilómetros.
1: Ok, permítame.
0: Ya lo revisé. Mira, dejémoslo en 190 kilómetros. Ni tú ni yo cerremos. Y cóbrame bien para que a ti también te convenga, ¿no? Pero tampoco okay, vayas a abusar.
1: No, tampoco. A ver, permítame, que estoy sacando la calculadora. Porque ya no sería preparación, ya no sería muchas
0: cosas. Preparación no, ya está preparado. Incluso ya hasta el producto está guardado. No es un trayecto muy largo. Bueno, yo supongo que ustedes van con un límite de velocidad.
1: ¿Y es en Querétaro, Querétaro?
0: No, en San Juan del Río.
1: Ok, San Juan del Río.
0: Sí, en la colonia Flores Magón.
1: Flores Magón.
0: Yo calculo que se tardarán, yéndote como a 60 kilómetros por hora, cerca de 3 horas, ¿no? Más o menos. Ahora, lo que no sé si sea mejor por seguridad que sea un traslado matutino o vespertino. Ahí sí no lo sé. Por eso es que te estoy preguntando.
1: A ver, díjeme, me vuelvo a checar con si mis compañeros son los que realizarían el traslado. No sé si me tendrán que decir más o menos ellos cuánto.
0: ¿Cómo? No te entiendo. Ya te dije que son 190 kilómetros, cerca de 3 horas yendo a 60 kilómetros por hora. ¿Qué tienes que preguntar con tus compañeros?
1: El precio. Es que son 20. ¿Cuántos kilómetros dices que son?
0: 190. 184.92, pero te dije que lo dejaras en 190. ¿Cuál es su tarifa por kilómetro?
1: 30 pesos.
0: Entonces 30 pesos lo multiplicamos por 190, serían 5.700. ¿Te parece que lo cerremos en 15.000?
1: 5.700 más los trámites, pues sí.
0: Digo, yo creo que nos conviene, es un ganar-ganar. Lo único es que aquí cada quien tiene que asumir su responsabilidad. Nosotros subimos, en este caso el féretro, tú haces el traslado, cuando lleguen a la Flores Magón, nosotros, bueno, en este caso mi socio, descarga el féretro y ahí ya nos hacemos responsables nosotros. Si en el transcurso llega a pasar algo, pues sí, ahí sería tu responsabilidad, ¿no?
1: Ok, es que...
0: ¿Hay algún problema o algo? Porque te escucho como dudosa.
1: Es que la cuestión es que como yo pues no soy de la empresa, o sea, no soy... Sí trabajo en este ramo, pero no soy dueña de la empresa. Pues yo no realizaría el traslado en sí, yo como persona. Mandarías a alguien más y yo pues no lo podría hacer.
0: Por eso, pero tú misma te estás contradiciendo porque tú misma tienes las tarifas y siento que me pones mucho pretexto. O sea,
1: sí,
0: hay que trasladar.
1: Yo tengo las tarifas porque yo vendo los servicios.
0: Claro, estamos hablando de eso. Yo ya hasta te ayudé a sacar una tarifa y le estoy poniendo el 200% más porque va cargado de cócora y persea. Ahora, si no estás de acuerdo, bueno, tú hazme una contraoferta, yo lo platico con mis socios y si es así, bueno, pero me estás dando pretextos de que no, que otra persona y que no sabes y que las tarifas, si llevas muchos años en esto y es tu negocio. Te dedicas a los traslados, ¿no? Y a la preparación. Sí. Yo lo único que te estoy pidiendo es el traslado.
1: Okay.
0: A mí me llama mucho la atención porque me dijeron que eras confiable y segura.
1: Sí, o sea, sí soy confiable y segura. Le digo, yo he trabajado en este ramo, pero pues sí, le digo, necesito, o sea, cuando yo cotizo, también marco a los chicos para que me digan si hay, o sea, las otras cuestiones, porque yo les trabajo a ellos.
0: Pues sí, y ya... escuché que estabas hablando con alguien, ya me dijiste la tarifa por kilómetro. Pues entonces, porque sí me gustaría que se hiciera la brevedad. Si es posible en esta madrugada, por eso te preguntaba, ¿qué es más seguro, viajar de madrugada o en la luz del día? Nosotros ya tenemos todo preparado, incluso el cuerpo cargado de cócora y persea, ya está. Tengo las actas correspondientes, el papeleo nuestro está listo.
1: Okay, no, pues déjamelo, te lo checo y te me marcas en 10 minutos.
0: Bueno, si no, mira, le mandas la tarifa a Vargas, ¿no? Y ya,
1: sí,
0: si me
1: conviene,
0: me comunico contigo. Gracias, ¿eh? Buenas noches. Bye, bye. Adiós.
2: Está sacadísima de onda. No sabe ni cómo salirse del problema.
0: No, es que mire, no sé, necesito verlo.
2: Chale, ¿cómo la sentiste?
0: Te toca tu turno, ¿ok? ¿Tú qué vas a manejar?
3: Pues decirle, oye, ¿sí se comunicó contigo? ¿O qué te dijo? ¿Qué onda? Pues ya que se desahogue, me diga, oye, pues que quiere llevar un cadáver con perfil cócora, no sé qué sea.
0: Pues, ¿a qué te dedicas? ¿A qué te dedicas, compadre?
3: Yo trabajo en una financiera, yo me encargo de las flotillas.
0: Ok, bueno. Mira, cuando te explique y todo, tú no tienes que demostrar que desconoces, ¿ok? Al contrario, le puedes decir, ah, sí, sí, sí, te dijo, sí, sí, sí, sí sé de qué se trata. Le dices, mira, lo que pasa es que yo me estoy asociando para un nuevo negocio. En el cual, bueno, pues ya te dijo él más o menos de qué se trata, sin entrar en cuestiones específicas, ¿no? De hecho, hemos hecho algunas pruebas, ya se hizo traslado de Chiapas a Oaxaca, no sé. Y que se está trabajando como en todo el país, ¿no? Y tú, ah, pues qué onda, ¿pero ya le viste precio o no? Y se va a poner toda nerviosa, te va a cuestionar. Y ya buscamos el momento para decirle cómo se oye el Panda Show. ¿Ok?
3: Sí, que la corralo, ¿no? Sí, la corralo.
0: Efectivamente.
3: Entonces, ¿se hace o no se hace?
0: Sí,
3: pero, oye,
0: claro.
3: Me llegó un mensaje de Alejandro y ya.
0: Claro, y tú muy tranquilo, muy ecuánime, afirmas de lo que se habló, más no entras en especificaciones, ¿sale? Entonces, okay. ¿Haces llamadita de tres, carnal?
3: Simón.
0: Órale.
3: De una vez.

0: Bueno.
1: Bueno, hola Fer, ¿cómo estás?
0: Muy bien, ¿y tú?
1: ¿Amigo?
0: Sí.
1: ¿Qué te dijo? ¿Sí le diste precio?
0: Sí.
1: Sí. Es que, fíjate que estamos en... Bueno, él me invitó a... Pues es un negocio que, pues de hecho, tiene cobertura, por así decirlo, a nivel nacional. Lo que están haciendo es que, pues a través de los cadáveres,
0: ajá,
1: pues están trasladando lo que es cócora y persea. Son traslados, pues, locales, ¿no? Pues tú no te preocupes, Fernanda, nada, dime si sí le diste precio, si nos puedes apoyar con ese traslado.
0: Pues sí les voy a dar precio.
1: ¿Le diste precio? Es que me dijo que no.
0: Pues dije que nada más iba a checar unos cuantos más papeleos.
1: Okay, pero sí nos puedes apoyar. No sé con cuál de tus funerarias nos puedes ayudar con el traslado.
0: Pues es que lo que estoy viendo con cuál de todas, cuál es mejor.
1: Porque sí me mandó mensaje diciéndome, oye, pues tú dijiste que era de confianza, pero como que me estás dando mucha vuelta ahí para darle la cotización.
0: Pues
1: lo voy a
0: actualizar
1: si
0: más o
1: no.
0: O menos antes, ¿no?
1: Pues es que pues tú eres la buena de las funerarias aquí, ¿o no?
0: Pues más o menos.
1: ¿Cómo ves? Pues es un traslado aquí corto, digo, San Juan del Río no queda lejos. ¿Cómo ves? ¿Nos puedes ayudar con eso?
0: Sí, pues nada más déjame ver si cuál de las tres.
1: Digo, si no de una vez en caliente, dime, si lo programamos para las 4 de la mañana, ¿cuánto me cobras? Pues me parece que él te dio un precio, pero no sé si con eso está bien o si quieras más para, pues yo checarlo con él.
0: Ok, pues me márqueme en 5 minutos.
1: No, es que dime de una vez para yo también decirle si tú quieres más dinero o si nos puedes ayudar o no.
0: Usted es que tengo que ver con qué funeraria, porque ellos van a querer preparar el cuerpo, van a querer ver el cuerpo. Pues necesito ver bien quién es el
1: más. Te marco en cinco minutos, entonces.
0: Ya está. Sí.
1: Pero tú garantízame, ¿me vas a dar precio? Pues digo, ya dime de una vez si se arma o no se arma.
0: Sí,
1: no. Oye, me dijo mi amigo Alejandro que te preguntara cómo se escucha el Panda Show, que esto es una broma.
2: ¡A toda máquina!
3: Ferran, estás en las bromas del Panda Show, ¿no es cierto? Oye, ¿qué onda? Sí, allí en el féretro, sí, Perseíta y Cócora, ¿o no? Oye, pero a ver, no cabe duda que la ignorancia es atrevida, Fernanda. ¿Sabes lo que es Cócora?
0: No.
3: Es una persona molesta e impertinente. Yo te dije que era un tipo de casi 2 metros, muy cócora, muy impertinente. ¿Y sabes lo que es la persea?
0: No.
3: La persea es el aguacate, por eso íbamos a llevar 4 kilos de aguacate, por si tenía hambre.
0: Se pasaron.
3: Pues, ¿qué te imaginaste, Fernanda? No manches. Oye, es una broma de tu amigo Vargas, dile por qué la bromita, carnal.
1: Pues la había sentido muy estresada, para que sepa que es la amiga que aguanta más vara, no se agüita y pues aprovechando que está medio bestia para hacerle la broma.
3: Oye, pero no sabías cómo zafarte de la situación, ¿verdad? No, déjeme ver, no. Tengo que preguntar, es que no sé, es que los kilómetros, pues es que tengo que ver con otros compañeros. O sea, ya querías zafarte del problema, ¿no?
0: Obviamente.
3: Pues lo hubieras dicho al supuesto Alejandro. Discúlpeme, pero no puedo hacerle el servicio. Y San se acabó. Ay, pues fue una bromita. Saludos, por favor, hasta San Luis Potosí. Dígame cómo se oye el Panda Show.
1: A toda máquina.
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0: manda tu número arroba quiero una broma y te marcamos.
1: ¿Cómo andas, Gerardo?
2: Pues aquí ya, listo para la broma.
1: Órale, ¿y para quién es la bromita?
2: Pues para mi esposa.
1: ¿Para tu esposita? Órale, ¿y cómo se llama tu esposita?
2: Candelaria.
1: Oye, tú estás en los Estados Unidos, ¿no?
2: Sí, en North Carolina.
1: ¿Y esta Candelaria dónde está?
2: En el estado de Oaxaca.
1: Ándale, ¿y hace cuánto tiempo que no mira su carita?
2: De 6 meses.
1: Ah, tiene poquito. O sea que tienes poco tiempo que llegaste a los Estados Unidos.
2: Sí. Sí. Hace
1: ¿Y es la
2: meses.
1: Primera vez que llegas o eres reincidente?
2: No, la primera vez.
1: ¿Y qué tal? Platícame, ¿cómo se vive en el gabacho?
2: Pues de la chingada, ¿no?
1: Qué buena recomendación. Yo te iba a decir, tengo un chingo de ganas de vivir en los Estados Unidos, pero con eso. ¿Pero por qué de la chingada, carnal?
2: Pues, más que nada por no estar la familia acá, ¿no? No, no hay amistades, no hay nada.
1: Ah, bueno, entonces, ¿te extrañas?
2: Sí, más que nada que sí, extraño a mi esposa, a mi hija. Tengo una hija de 9 años. Llevo ya con mi esposa ya viviendo 10 años. Y pues la verdad sí, se me hizo difícil.
1: Ok, ¿y estás casado o solamente juntado?
2: Estoy casado, bueno, por la iglesia.
1: Ah, ok, por la iglesia nada más, pero no por el civil.
2: No, por lo civil no.
1: ¿Y por qué, carnal?
2: Pues para mi esposa, pues bueno, ellos es lo más importante por la iglesia.
1: Está bien, digo, sirve que no te atas en los compromisos, ¿verdad? Oye, bueno, platícame, ¿qué bromita para Cande, Gerardo?
2: Pues mira, yo quiero decirle que conocí una persona, el tiempo que llevo conocí una persona, y que por mi situación, que yo vivo acá, ella quiere echarme la mano. Ella sabe que tengo familia.
1: ¿Pero qué situación vives allá? No entiendo.
2: Bueno, como inmigrante.
1: ¡Ah, ya! ¿Estás ilegal?
2: Sí.
1: Ok, ¿eres mojarrita?
2: Eso, señora.
1: Ok, ya voy entendiendo.
2: Ella quiere echarme la mano, pero me pide que me case con ella.
1: Ok, ¿para arreglarte los papeles?
2: Sí, ella solo lo hace para ayudarme. Entonces, porque ella sabe que tengo una esposa, tengo una hija. Pero ella me pide la condición de que yo tenga un hijo con ella. Esa es la condición.
1: Soquito, Loki. Está buena. Esta ya la hemos hecho y realmente la broma es buena. Entonces es prácticamente, mi amor, necesito hablar contigo. Tengo una amiga. ¿Ella conoce a tus amigas allá? ¿Le has hablado de alguna amiga?
2: No, de hecho no tengo amigas, no.
1: Pero dile que es una gringa, dile que es una americana. Dile que es una americana que pues realmente ha sido buena onda, que conoce tu situación migratoria y se sentó a hablar contigo y te dijo, oye, pues yo te ayudo y tú ayúdame. Es una mujer ya incluso mayor que tú, ¿qué te gusta? ¿Unos 38, 40 años? O sea que está ya en una etapa pues madurita para ser mamá, entonces ella anhela ser mamá, ella se casa contigo, te arregla los papeles, obviamente sin compromisos de casarse. Bueno, sí se tendrían que casar para arreglarte, ¿no? Pero digamos, de tener una relación más allá, ella se queda con la criatura. Pero obviamente, pues el hijo se lo tienes que hacer de forma natural, papá. Tú le dices que este proceso llevará más o menos entre 4 y 5 años. Posteriormente, ya tú con los papeles arreglados, pues eso va a permitir de que tú puedas emigrar tanto a ella y tanto a tus hijos o a tu hija. ¿Ok?
2: Ok.
1: ¿Qué crees que te diga? Yo creo que te van a mandar, pero a la... ¿Tu mujer te ha manifestado en alguna ocasión que le gustaría irse para allá?
2: Sí, ella sí. Sí, me ha dicho que sí, que ha querido venir. Pero yo le dije que no, porque no pienso estar mucho tiempo acá.
1: Bueno, pues entonces dile que se abrieron las puertas del cielo. Porque obviamente de esta forma puedes estar tú legal, podrías ir y venir a México, visitar a tu familia y aparte estar con ellos, que tanto los extrañas. Esto lo estás pensando por amor. Pero para arreglar esta situación, pues tienes que dar amor, ¿ok? Vamos a pegarle, señores, en directo desde el Panda Go Center, las bromas en el Panda Show.
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1: ¿De dónde llamas a mi número? Es que me aparece privado, no pues sepa.
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6: Bueno.
2: Oye, ¿estás sola? Para que quiero hablar contigo algo, bueno, algo importante.
6: ¿Qué pasó?
2: Te digo, mira, quiero que me escuches bien, que no me vayas a colgar después de lo que te diga, ¿ves?
6: Ajá.
2: Sí, es algo, bueno, es algo serio, pero quiero compartirte esto, lo que siento, y así podemos, no sé, pues para mí es una solución, pero te lo voy a decir, mira. Hace unos días, no sé, te he dado cuenta que no te he enviado mensaje ni nada de eso, casi, ¿ves? No te he marcado.
6: Sí, amor, me siento.
2: Ajá, conocí una persona, hay una persona que vio mi situación que me encuentro aquí, ¿ves?
6: Ajá.
2: Y dice que esa persona me puede ayudar, es una señora, una mujer.
6: Ajá.
2: Que me puede ayudar, pero que me preguntó que si era casado. Le dije, sí, que tengo mi esposa, pues, pero que no estoy casado por lo civil. Y me dijo, ella dice que hay una forma que yo pueda tener papeles y también así yo pueda ir a México, pues.
6: Ah, sí.
2: Pero es que me case con esa persona. Eso quería comentarte, pero y
6: dice que una vez... Con razón que notaba raro.
2: Ajá, entonces, mira, yo veo que es, bueno, por el bien de nosotros, por nuestra economía. Yo creo que sí lo veo bien, pues, casarme con esa persona, pero mira, ahí te va, que hay una condición. La condición es de que yo tenga un hijo con esa persona. Y pues todo esto, bueno, yo lo hago para que en un futuro tú puedas venir legalmente, tú y la niña, pues. O sea, todo va a ser por nuestro futuro, pues, prácticamente por nuestro amor. No sé tú cómo lo veas.
6: ¿Hace qué tiempo que está pasando eso?
2: Es que he estado raro, ¿ves? Pero es que yo ya lo... Bueno, prácticamente yo estoy decidido, pues. Yo digo que sí, es la única manera de que ustedes van a poder venir, pues. No sé, bueno, yo para mí yo digo que es la solución, pues, a nuestra situación, pues, de que ustedes tengan papeles. Pero esa es la condición.
6: Pero para eso, ¿verdad que tiene que pasar tiempo?
2: No, mira, él dice que, mira, yo me caso con esa persona, ella arregla mis papeles, tenemos un hijo para que se arregle el papel. No, luego se arregla los papeles y ya después ya nos divorciamos. Ella se queda con su hijo, el hijo, y nosotros con nuestra familia.
6: ¿Qué nos asegura que va a ser así, mi vida?
2: No, pues eso sí, porque pues va a haber así que prácticamente te va a arreglar el papel, pues. Uh-huh. Ella no puede decir que no, porque por eso, porque esa va a ser la solución, es tener un hijo, eso es lo que va a parar.
6: Uh-huh.
2: Y vamos a vivir un tiempo juntos, pues, en lo que ahora sí que se hace el hijo, pues.
6: Nos va a hacer como...
2: Y también en lo que...
6: Asimilar,
2: en
6: ¿no?
2: En lo que vamos a asimilarlo, para que Migración vea que es verdad, pues, no es un matrimonio fingido.
6: ¿Y cómo fue que lo conocí?
2: No, pues es una americana, uno que le estábamos haciendo una casa, casa para el compadre, le estábamos haciendo una casa, y ahí, pues, Cristian vio a la señora, y Cristian me dijo que, pues, él que está bien, pues, nada más que, pues, no le digas a tu papá, dice.
6: Y no quiso.
2: Ajá, Cristian no, me dijo que está bien.
6: Ah, o sea, Cristian, de lo que...
2: Ajá, porque Cristian ya conoció a la señora y dice que, pues, está bien, pues, nada más que no le digas a tu papá, dice. Y aquí, pues, es que él, de hecho, Cristian también, pues, se va a casar con esa muchacha, pues, igual, para que arregle sus papeles, dice.
6: ¿El Cristian?
2: Ajá.
6: Ajá.
2: De hecho, voy a ser el hijo con esa persona, vamos a tener el hijo, pero, pues, yo nunca le voy a decir que la amo, pues. Y ella me dijo que sí, que no había problema. Yo, de hecho, le dije, yo nunca voy a decir de salud de eso, que te amo, te quiero. No digo, ¿por qué? Porque pues, yo amo a mi esposa, pues.
6: Uh-huh.
2: La señora tiene 41 años, se llama Kimberly, es americana.
6: ¿A poco?
2: Uh-huh.
6: ¿Quieres mi opinión?
2: Ya ves que aquí, pues ya ves que aquí en Estados Unidos ves que son muy, así, las personas son muy abiertas, ¿ves? Muy liberales, ¿ves?
6: Uh-huh.
2: Pues entonces, ¿qué dices?
6: ¿Quieres mi opinión? No.
2: No, pues sí, pues quiero escuchar.
6: O lo hacemos así nada más.
2: No, pues quiero que tú me digas, pues, si sí, para que de una vez yo le confirme a esa persona ahorita mismo.
6: ¿Y qué con la iglesia? ¿Con qué? ¿Nada? O sea, nadie. Ya nada más nosotros. ¿Y
2: qué? No, pues nada más. No, nosotros no vamos a saber, Cristian y Cristian. Pero pues sí, nos vamos a tomar fotos y todo eso, pero pues no van a ser públicas, nada más van a ser nosotros. Vamos a fingir un matrimonio, pero pues lo importante es que vamos a tener un hijo, pues. Eso es lo que va a avalar nuestro matrimonio. Ahora, ¿qué dices, pues?
6: Pues está bien, amor. Sí, es para el bienestar de nosotros, bienestar tuyo, de nosotras y de nuestra familia, pues. Adelante, yo la verdad, pues no te diría que sí, pero a mí me hace feliz lo que a ti te haga bien, amor, lo que tú sientas bien, con que tú estés bien.
7: ¡Oh, Dios!
2: No, pues gracias, amor, pues yo sabía que me ibas a apoyar.
6: Pues esa es.
2: Pero si estás, oye, pero si estás consciente de que, o sea, el hijo va a ser de forma natural.
6: No tanto, mi vida, pero...
2: Ajá.
6: No en tanto en cuestión de que yo te lo esté reprochando a cada rato ni nada de eso, pero sí, eso sí se siente feo, ¿ves?
2: Pues va a ser de forma natural nada más en lo que pega el niño, pues en lo que pegue y ya, que se embarace esa persona y ya. Y ya de ahí, pues, cada quien por su lado, pues.
6: Pero, ya te digo, yo así al cien no estoy... ¿Cómo te diré?
2: Pues yo nunca le voy a decir que la amo a esa persona. Yo nada más lo hago por el bienestar de nosotros. Nada más por eso lo hago, pues yo no lo hago. Tú me conoces, yo soy incapaz de estar con otra persona, pues. Pero viendo esta situación y esta ayuda, pues nadie se le ofrece. Bueno, no cualquiera se le ofrece esta ayuda.
6: No.
2: Pues entonces, ¿qué dices?
6: No,
2: ¿sí?
6: Pues te digo, yo así... Así como que estar así como que convencida, no. Pero una parte de mí está convencida porque sé que tú vas a estar bien. Tú vas a estar bien tanto emocionalmente, te va a ayudar bastante, porque eso es lo que más me preocupa de ti, tu condición emocional. Y no sé, siento que te va a ayudar bastante. Y para mí...
2: Okay.
6: Te va a sentir bien a ti, me va a hacer sentir bien a mí.
2: Bueno, amor, pues nunca dudé de ti.
6: Digo.
2: Y pues tú sabes que van a ser rapidines, pues, porque pues sabes que soy precoz, pues no. Con mucho, ya lo sabes. Y estás consciente de eso, ¿no? Okay. Ahora quiero decirte una última cosa. Quiero decirte que pues siempre voy a estar pensando en ti. Pero cada vez que yo... vaya a hacer eso, voy a pensar en ti, pues. No voy a pensar en esa persona, sino en ti. Si estás de acuerdo, o sea, yo lo que quiero es que no algún día me vayas a reprochar, pues.
6: Pues
2: eso quiero que quede claro, pues, que no al día me vas a reprochar o algo.
6: Pues en mi vida han pasado tantas cosas en mi vida que yo estando trabajando acá donde estoy ahora me trajo tantos recuerdos de hace 5 o 7 años para acá, ¿ves?
2: Y
6: estando ahí enfrente.
2: ¿Qué cosas han pasado o qué?
6: ¿Ah?
2: ¿Qué cosas han pasado?
6: No, de los recuerdos de cuando trabajábamos en el aeropuerto y todo eso, ¿ves? Y y pues sí, ya no. Ya te digo, he tratado de sobrellevarlas, ¿ves? De ya no ser como antes.
2: No, pues mira, después de esto,
6: de tomar las cosas como dijeran.
2: Pues después de esto vamos a estar juntos, pues. Después de esto vamos a estar juntos los tres y todo eso. Van después de, ahora sí que, de esto que vaya a pasar, vamos a estar juntos, ¿sale? Eso es lo único que importa, que estemos juntos. En un tiempo más, tú vas a venir acá, pues, legalmente. Tú sabes que el tiempo pasa volando, ya van 6 meses que estoy aquí.
6: Pero, pues, bueno, a mí eso no era lo que me interesaba mucho, ni tanto.
2: Y pues así la niña, ves que te dije que las escuelas acá pues sí están un poquito feas, pero pues esa persona me está diciendo que mi hija iría en una escuela de paga, pues particular, y ahí le van a enseñar inglés,

0: juntos, pues, después de esto vamos a estar juntos los tres y todo eso, van después de, ahora sí que, de esto que vaya a pasar, vamos a estar juntos, ¿sale? Eso es lo único que importa, que estemos juntos. En un tiempo más, tú vas a venir acá, pues, legalmente. Tú sabes que el tiempo pasa volando, ¿verdad? Ya van 6 meses que estoy aquí.
1: Pero, pues, bueno, a mí eso no era lo que me interesaba mucho, ¿no?
0: Y, pues, así la niña, ves que te dije que las escuelas acá, pues, sí están un poquito feas, pero, pues, esa persona me está diciendo que mi hija iría en una escuela de paga, pues, particular, y va ahí le van a enseñar inglés. Esa es la otra, pues, porque ves que te dije en ese día, las escuelas así, pues, están muy jodidas, pues, y ya... eso es lo que también me dijo, que mi hija va a ir en una escuela de paga y todo. Entonces le digo a la señora Kimberly que sí.
1: ¿Será ese el propósito que tiene Dios para nosotros?
0: Pues no sé, mi vida, pero o sea, yo ahorita quiero que me digas sí o no, para no darle tanta vuelta también.
1: Yo no te puedo decir nada, mi vida. Tú sabes que pues, todo
0: nomás,
1: siempre...
0: Nada más respóndeme, mira, si sí o no. Y pues ya ahí la dejamos, pues a mí. Tú nomás dime.
1: Pero tú sabes que tú siempre, en tus decisiones, siempre has tenido mi apoyo, sean buenas o malas. Tú lo sabes, aunque no... Aunque a veces no me pidas
0: de mi opinión,
1: de mi consentimiento, aunque a veces las haces nada más y ya después me dices. Tú sabes que siempre has tenido mi consentimiento, mira. Entonces, no.
0: Pero es que, mira, es que si dices que quieres que te avisen todo, pues a poco cuando esté con esa persona te voy a decir, oye, mira, ¿sabes qué? Mira, estoy con esa persona.
1: Ay, sí. Mira.
0: Pero... Pues no. Pues te estoy diciendo, mira, para no darle larga, tú dime sí o no.
1: Ay, esta... no.
0: Pues nomás eso, pues, tú nomás dime sí o no.
1: Es que, mira, te puedo decir mira. Sí para nuestro bienestar familiar, si es que así fuera.
0: Ajá.
1: O para tu bienestar propio, para que tú estés bien.
0: Y pero ya ves que ese día que
1: no,
0: te...
1: Por dignidad, pero, para que nosotros estemos bien.
0: Pero pues que mira, hay otra cosa. Ella, esa vez que te mandé los $400, ella me los dio, pues. Esa persona me los dio, para que yo te los mandara.
1: No más.
0: Sí, porque aquí yo no he trabajado mucho, pues aquí no... No ha habido mucho trabajo, pero allá ya ha llovido, luego la calor. Entonces, pues digo, pero pues ahorita, mira, ya fuera del tema, tú dime, ¿sí o no? Y sí,
1: no,
0: va a haber...
1: Entonces, ¿para qué me preguntas si ya prácticamente ya lo hiciste?
0: No, pero pues por eso diciendo, dime si sí o no, nada más.
1: ¿Para qué me estás preguntando si ya iniciaste con tu trabajo?
0: Pues eres mi esposa, mire, te amo, por eso estoy haciendo. ¿A poco estos 400 dólares, imagínate, a poco no son buenos? En México, pues, es difícil ganarlos, pues. No puedo, tú dime sí o no. Nada más eso, pues, también te digo, es tan fácil decir sí o no.
1: Ya te dije, sí, por bienestar propio, por tuyo, es por que, bienestar de que... nuestra familia, por estar bien, y no... Por dignidad.
0: Por eso te digo, mira, lo estoy haciendo por bienestar de nosotros, no nada más por bienestar mío. Por eso te digo, nada más dime si sí o no. Ya entendí eso de que no por dignidad y sí por bienestar, pero tú dime, o sea, quiero que me digas eso, pues nada más sí o no. Así también yo el día de mañana no sé, es que tú me dijiste sí, me dijiste no. Eso nada más, pues, para no darle tanta vuelta.
1: Pues está bien, amor.
0: Pues tú sabes que pues ahora sí que, mira, ya le he intentado muchas formas, trabajando, portándome bien, y siento que pues con la dignidad, con respeto y todo eso, pues no vive uno, pues nada más, está uno jodido, pues, y ya así pues va a mejorar nuestra vida, pues como ya te expliqué, pero pues tú dime, no digo sí o no, yo respetaré también tu decisión, si me dices no, pues no, si me dices sí, pues sí también.
1: Yo te amo mucho, mi vida.
0: Por eso, pues te digo.
1: Yo sé que
0: pues
1: tú
0: dime.
1: También nos amas bastante y más a tu hija.
0: Por eso, pues dime.
1: Porque la amas muchísimo a ella y que todo el
0: no,
1: tiempo...
0: No, pues es mi hija, claro que sí la amo, pues te digo. Pero pues dime,
1: pero,
0: pues te digo.
1: Y es para el bienestar de nosotros, bienestar tuyo.
0: Quiero hacerte esta pregunta. ¿Cómo se escucha el Panda Show?
2: A toda máquina.

0: Oye, o sea, tengo una pregunta muy profunda, Cande. ¿Será que Dios es lo que quiere para nosotros?
1: Mira.
0: Oye, Cande, ¿y si es precoz o no es precoz? Porque tú dijiste que sí.
2: Sí, por eso trato de que no se me acerque mucho, porque sí corro peligro.
0: A ver, mi querido amigo Jerry, dile por qué la bromita a su esposita, la Cande.
1: Pues te amo, mi vida, tú sabes que eso nunca lo voy a hacer, tú sabes que mi prioridad son ustedes. Así sea, que me den todos los papeles del mundo, no. Las amo a ustedes dos.
0: Oye, Gerardo, ¿y cómo le haces para aguantar estos 6 meses que llevas allá en las Carolinas?
1: Uf, trabajando, pandita, dándole ganas todos los días.
0: Ok, ¿no ha salpicado el techo?
1: Nada, pandita, no llego uno cansado.
0: ¿No?
1: A dormir. No le dices, me despertaste, pandita.
0: ¿No le dices a Manuel, échame una mano?
1: No, pandita.
0: ¿Y tú, Cande, cómo le haces?
2: Pues trabajando igual.
0: También.
2: Tuve que empezar a trabajar para como que ocupar el tiempo en algo, porque sí, los primeros meses era muy estresante para mí.
0: ¿Cómo no? ¿Y qué, nunca te has comprado un tamal de a dulce?
2: No, voy a esperar a que me lo manden.
0: Bueno, pues ahí estuvo la bromita. Oye, por cierto, feliz día de las mamis, mi querida Cande. Hasta Oaxaca, tu viejo está allá en las Carolinas. ¿Para cuándo regresas, carnal?
1: 3 años.
0: ¿3 años faltan?
1: Sí, 3 años.
0: Candelaria, vas a tener que trabajar mucho, mucho para que se te vayan los malos pensamientos. La neta. Porque como dijo Gerardo, luego si se te trepa la calor, pues va a estar caña. ¿O no? Familia, díganme cómo se oye el Panda Show.
1: A toda máquina, pandita. 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

0: Diana. Hola, Dianita, ¿cómo estás, chiquilla?
1: Hola, bien, todo bien.
0: Hola, Diana, ¿qué me cuentas? Hola. ¿Cómo has estado? ¿Qué tal te ha pintado la semana? ¿Qué onda con marzo? Bien. ¿Ya preparada para la primavera? ¿Qué onda?
1: Ya estamos muy preparadas.
0: Qué buena onda. ¿Y para quién la bromita?
1: Para mi papá.
0: ¿Y qué bromita para tu papá?
1: Le voy a decir que estoy embarazada.
0: Órale, ¿tienes novio o no tienes novio? ¿Cómo está el asunto?
1: No, lo que pasa es que mi papá quiere un nieto, pero nada más nos dio a mi hermano y a mí este año.
0: Ah, sí, a ver. ¿Qué edad tienes?
1: Tengo 22.
0: ¿Tienes 22? ¿Y tu hermana qué edad tiene?
1: Mi hermano tiene 24.
0: Ok, ¿pero ambos ya tienen parejas o no o qué?
1: No, bueno, los dos estamos solteros.
0: Pero entonces, ¿cómo? Si están chavos y no tienen pareja, ¿cómo que les dio este año? No, neta, no entiendo.
1: Ah, pues es que lo que pasa es que mi papá ya está presionado que quiere un nieto y nos dijo que nos iba a dar todo, casa, carro y si le dábamos un nieto.
0: ¡Oh, Dios! ¿Neta?
1: Sí.
0: Casa, carro, todo. No manches, yo quiero un papá así.
1: Ay, también, pero... sí, pero
0: neta.
1: De cuenta así, entonces nos dijo que nos daba casa, carro y todo. Y si le dábamos un nieto este año.
0: Wow, ¿y qué, ya andas en búsqueda o no?
1: Pues no, la verdad no, todavía no quiero un bebé.
0: Sí,
1: pero
0: no,
1: ya
0: pues...
1: quieren, entonces en el momento en que le diga que estoy embarazada, se va a ir para atrás.
0: ¿Y de eso se trata la broma, de que estás embarazada?
1: Sí, pero haga de cuenta que le voy a decir que es de un vecino.
0: De un vecinillo. A ver, sí. ¿Cómo se llama tu papá?
1: Mi papá se llama Luis, pero le dicen Pelos.
0: ¿Luis le dicen Pelos?
1: Ajá.
0: ¿Y por qué le dicen Pelos? ¿Está pelón o por qué le dicen Pelos?
1: Sí, siempre he estado pelón.
0: Ándale. Ok. Sí. Oye, ¿y quién es el vecino?
1: Ah, el vecino es un amigo que pues, mi papá lo conoce desde años. Es como amigo de la familia, se podría decir.
0: Ah, ¿y cómo? Ah, caray, ¿y qué tan grande más que tú?
1: Tiene 31.
0: Bueno, pero no tan grande.
1: Pues, pero para mi papá sí, yo creo.
0: O sea que quieres utilizar de señuelo porque piensas que no le va a gustar que estés embarazada de él.
1: Ah, exactamente.
0: ¿Y qué, cuánto le vas a decir que llevas de embarazo? ¿Qué onda?
1: Un mes.
0: Ok, bueno, si puedes un poquito más.
1: O sí, un
0: mes y medio.
1: Okay,
0: bueno, ¿y qué le, cómo va a ser el planteamiento? Papá, estoy embarazada del vecino, ¿y luego?
1: Pues a ver qué reacción sale, me va a decir que no, que estoy loca, yo creo.
0: ¡Wow! Pues vamos a ver cómo reacciona. En directo desde el Panda Cool Center, las bromas están en este Casto Show.
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0: Bueno, pa.
1: Ajá, ¿qué pasó?
0: ¿Cómo se llama? Es que te quería contar algo, pero pues no te lo podía contar allá adentro de la casa, por eso me salí.
1: ¿Qué pasó?
0: Pues es que estaba subiendo así como de peso y toda la cosa.
1: Ajá.
0: Y ahorita, hace rato que estábamos aquí en el local, y mira, yo pues me hice una prueba de embarazo.
1: Ajá.
0: Y pues salió positiva.
1: A ver, ven para la casa, por favor.
0: No, porque me vas a regañar y me vas a empezar a decir de cosas. Mejor aquí.
1: A ver, ven para acá, por favor, Diana.
0: Que no. ¿Sale?
1: ¿O te salgo a buscar?
0: Que no, no entiendes.
1: Pues ven para acá, por favor. ¿Sale?
0: No.
1: Te estoy hablando, ven para acá. Aquí te veo.
0: No, pero es que no juegues, porque no estoy aquí, allá en la casa. No estoy en la... Ya me vine para acá con Jimena. Vinimos a otro lado.
1: No, Diana, es que nadie te dio permiso de salir. Estoy aquí en la casa, pero ya.
0: No, porque ya me vine a otro lado.
1: No, me vale madre, Diana, entiéndelo. Aquí te veo.
0: Si me escuchas primero, te voy a decir.
1: Por eso, te estoy escuchando. Aquí te veo en la casa.
0: No, escúchame primero, ya si me escuchas primero, ya voy para la casa.
1: A ver, ¿qué?
0: No vas a empezar a decir cosas.
1: ¿Qué quieres que te escuche? ¿Qué quieres que te escuche?
0: Pues, ¿cómo que qué? Pues, lo que te estoy diciendo.
1: Pues, ya sé que estás embarazada. Aquí te veo.
0: O sea, ahora te enojas. Y primero
1: no,
0: me habías dicho...
1: A ver, no me estoy enojando, aquí te quiero ver.
0: No, o sea, es que primero me habías dicho que sí querías y ahorita me sales con que ya no
1: quieres. No, no, no, a ver, no pongas estupideces ni digas estupideces, ¿sale? Aquí te veo en la casa.
0: No, hasta que me escuches bien porque y hasta que te relajes porque no me vas a empezar a decir de cosas
1: aquí. A ver, no tengo por qué decirte nada, aquí te veo en la casa, ya.
0: No, es que el problema es quién es el con
1: el
0: que
1: estoy
0: embarazada.
1: Ajá, ¿y quién es?
0: Pero es que te vas a enojar y ya no me vas a dejar salir.
1: ¿Quién es?
0: Pero no te vayas a enojar.
1: Te estoy hablando, ¿quién es? ¿Eh?
0: Es que, ¿te acuerdas la vez que salimos con Ángel y con todos ellos? Y que nos fuimos a Xochimilco.
1: Mamá.
0: Ah, pues es que haz de cuenta pues que esa vez, pues pues estábamos todos ahí y fue ahí en Xochimilco.
1: Ajá. A mí dime las cosas como son, Diana, no me salgas con rodeos, pendejos.
0: No, no son rodeos pendejos, papá, pues si no te
1: por
0: estoy
1: eso,
0: explicando las
1: es?
0: Cosas.
1: Por eso, o sea, ¿de quién es?
0: Por eso, te estoy explicando las cosas, tampoco me hables así.
1: ¿De quién es?
0: Es que no me vas a regañar porque te dieron las cosas así, de rápido.
1: Vete a la chingada entonces si no me quieres decir nada.
2: ¡Locos, güey!
0: Estoy hablando bien.
1: Pues te estoy diciendo bien, no hagas
0: pues
1: pendejada,
0: sí, pero,
1: dime de quién
0: pero,
1: es.
0: Pero pues no me grites tampoco porque te estoy hablando bien.
1: ¿De quién es?
0: Es de Huerta.
1: Ven para acá, Diana. Ven para acá, en buen plan. Ven para acá. Te quiero ver aquí.
3: No manches, qué enchilada.
4: A ver. Según tú comentaste que se iba a poner feliz. Y se puso fúrico.
3: Oye, tengo entendido que tu papá nos escucha, ¿va?
0: Sí, es muy fan.
3: Me encanta. Oye, a ver, tranquila, estás muy nerviosa, mija. Tranquila, tranquila. No manches, me cree que sí estás groovy. Primero quieren sus bromas, después ya no saben ni qué decir. A ver, una cosa que yo no te pregunté y que tú no me dijiste, por lo que más o menos escucho, viven muy cerca, ¿no?
0: Vive a tres casas de mí.
3: Bueno, pues detalle importante, o sea, me cae que te hubiera preguntado, pues digo, casi siempre les pregunto, porque si no pasa eso, pues como ahorita, ven para acá. A ver. ¿Tienes algún tío paterno, materno que viva a una distancia lejana, que sea de tu confianza?
0: No, es que todos viven muy cerca de mí.
3: Pero debes de tener alguno, no sé, o en Toluca, o en Pachuca, o en Puebla, en Querétaro, algo.
0: No.
3: ¿A nadie, neta?
0: No.
3: ¿Todos viven en el mismo barrio?
0: Sí, todos vivimos
3: bueno,
0: aquí
3: okay.
0: En Agrícola.
3: ¿Alguna amiga? En Agrícola Oriental, órale, arriba el barrio. ¿Alguna amiga que vive un poco más lejos?
0: No, es que como no tenemos así conocidos fuera, no hay nadie.
3: Pues piénsale, mija, porque ahorita tenemos que decirle, oye, papá, es que no estoy en la casa, me vine con mi amiga tal. O sea, necesitamos un match.
0: Que me vaya con la prima que vive en Chalco.
3: Ah, bueno, ok. Ahorita le voy a decir, oye, papá, no me cuelgues, mira, no voy. De hecho, precisamente estoy con mi prima acá en Chalco porque sabía cómo te ibas a poner. Según tú, te ibas a poner feliz cuando te dijera que estaba embarazada, pero pues yo sé que a lo mejor piensas que pues Huerta no. Aparte le tienes que decir que ya hablaste con Huerta y que Huerta te dijo, ¿sabes qué, chaparrita? ¡Ay, muere!
0: Okay.
3: Yo no quiero nada. Fuimos a Xochimilco. Fue un rapidín, pero pues yo no quiero nada, dijo. ¿Ok? Así que órale, va. Le marcamos las bromas en el Panda Show.
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0: ¿Qué pasó, pa?
1: ¿Qué?
0: ¿Por qué me cuelgas?
1: Porque estoy diciendo que te quiero ver aquí, ¿sale?
0: No, es que ya me vine con Karen para Chalco.
1: A ver, vete a la chingada, tú no te vas a ir a ningún lado, tú te vienes para acá.
8: ¡Oh, Dios!
1: No, ¿vale? No me hagas que haga un desmadre, Diana. No me hagas que haga un desmadre. O te vienes para acá o hago un desmadre en este momento.
0: Es que primero quiero platicar contigo porque
1: por si eso, llego te a, quiero ver aquí.
0: Por eso, ya. Si llego hacia la casa te vas a poner más loco.
1: Ya vente para por acá, no seas estúpida. Te quiero ver aquí, no, pero ya.
0: No.
1: Voy a hacer un desmadre, bien. Diana. Te quiero en 5 minutos aquí, hago un desmadre. Tienes 5 minutos, porque en 5 minutos no pisas aquí las puertas y salgo.
0: ¿Eh? Hablé con Huerta y Huerta no quiere. Por eso
1: no,
0: que vine para
1: ¿no quiere
0: acá.
1: Qué?
0: Pues que no se quiera ser responsable.
1: Ajá.
0: Y por eso me vine para acá, para con Karen, porque le hablé a Karen y Karen me dijo que sí, que ahí me recibe en su casa.
1: A ver, a mí me vale madre. O vienes aquí, Karen no tenía por qué llevarte a su casa. Te quiero en 5 minutos aquí.
0: Pero te hablé para...
1: Si en 5 minutos no llegas, voy a ir a tocarle al papá de Huerta. Te lo advierto.
0: Papá, ¿para qué haces cosas?
1: Empieza a correr tu tiempo. Empieza a correr tu tiempo. ¿Vale?
0: Te hablé para ver... Pues, ¿tú
1: empieza a correr tu tiempo.
0: Me
1: te quiero en 5 minutos aquí.
0: Feliz y ya ni te pones feliz.
1: Te espero en 5 minutos aquí, ¿sale? Y empieza a correr tu tiempo.
0: Pero nada más que no llego en 5, llego en como en media hora.
1: No, te acabas de salir.
0: Y en lo que llego,
1: te quiero ver aquí. Te acabas de salir y te quiero ver aquí.
0: En lo que llego, ¿cómo
9: sonar
0: cuenta show?
9: ¡A toda máquina! Bueno.
3: ¡Corre tiempo! ¡Corre tiempo! ¡Corre tiempo! ¡Corre tiempo!

0: papá.
1: Luis, Luis.
0: Ya nos colgó.
1: Pues si no se escuchó el tú, tú, tú.
2: Chale, pendeja.
1: Luis, ¿viste cómo sí está?
3: No, ¡un panda fue un chillón!
2: Luis. Eres una estúpida.
1: Espérate, espérate, estamos chupando tranquilos, espera. Corre tiempo por tus lágrimas, corre tiempo por los chillidos, corre tiempo ya. A ver, Luisito, vamos a poner las cosas en orden. Primero, eres un panda fan, escuchas el Panda Show, ¿no?
2: Sí.
1: Pero eres un chillón, ya me dijo. Segundo, me estaba comentando Diana que le dijiste a ella y a tu hijo que este año tenían que ser papás porque tú ya querías ser abuelo, ¿cierto o falso?
2: Sí.
1: Ok, y dijiste que al que se embarazara le ibas a dar carro, casa y todas las comodidades, ¿cierto o falso?
2: Sí.
1: ¿Podría ser el papá y puedo participar en esa catafixia o no? Digo, a tu hijo no lo puedo embarazar, obviamente. Por obvias razones. No, pero por eso tu hija pensó en eso y agarró pues al vecino, porque bueno, yo no sé si te lleves bien con el tal Huerta, no sé quién sea. Pero te pusiste loco, ¿no te iba a dar gusto el saber que ibas a ser abuelo? Chillón.
2: Wow, sí, pero es que Huerta es como de la familia. Y me quedé extraño que él abusara de la confianza.
1: No, no, espérate, ahí no fue ningún abuso de confianza. Fueron a Xochimilco y, pues, sabes, en las trajineras se dio, o sea... ¿Qué? ¿A poco Huerta no puede enamorar a tu hija? Digo, no lo conozco, pero se podría dar, ¿no?
2: No, pero no.
1: ¿Por qué no? ¿Porque es 9 años mayor que ella o qué? ¡Corre tiempo! ¡Corre tiempo! ¡Corre tiempo! ¡Corre tiempo! Oye, compadre, ¿qué se siente estar al otro lado de las bromas? ¿No es lo mismo cuando escuchas que cuando te la aplicamos?
2: No, es bien culero.
1: Pero supongo que cuando las escuchas a través de la mejor FM o Claro Música estás ja, ja, ja, ¿no?
2: Sí, la verdad.
1: Y ahorita estás chille y chille. A ver, Diana, dile por qué la broma a tu papá. Adelante, mija.
0: Pues para que ya te calmaras conmigo y ya no me digas que te quieres que me parase.
2: Que ya no le voy a hacer bromas de que quiero un nieto ni nada, ya. Hasta eso ya aprendí.
1: Era broma.
2: No, es cierto, pero nunca me imaginé que me la fueran a hacer tan así.
1: Bueno, nada más, una moraleja, compadre. No la dejes ir a Xochimilco y menos con el puerto, porque bueno, esta profecía se puede cumplir, ¿ok? ¡Nos vemos! ¡Mugre chillón pelón! ¡Corre tiempo! Les voy a hacer una pregunta. ¡Corre tiempo! ¡Una pregunta! ¡Corre tiempo! Díganme, ¿cómo se oye el Panda Show?
0: A toda máquina.
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0: que bueno, ya son como tres veces que me separo de mi esposa y pues mi suegra, ya sabes cómo son las suegras, ¿no? Vente para acá, mijita, aquí yo te cuido y le chingo.
1: Entonces la broma va para, digo, aparte de decirle que estás tomado y que has roto tu juramento, es que mamá, voy para allá, mamá, ven para acá, mamá, él ya tomó, habla con él. ¿Para dónde va el tema?
0: Pues como que preocuparlo un poco y hacerla que se moleste un rato.
1: Ok, Jessica, supongo que participa, ¿no?
0: Sí, pues de hecho ella es la que va a hablar con ella, que ya va a ser ahorita, que... Pues sí, precisamente...
1: A ver, pues comunícamela, échame. Échame, Jessica, viene, échamela. No, yo creo que el grado de alcohol le afectó el cerebro. Este. No. ¿Qué onda, Jessica? ¿Cómo estás?
2: Bien, gracias.
1: ¿Qué, estás llorando o qué?
2: No.
1: Ah, me espantaste. Dije, órale. Oye, ¿cuánto tiempo aguantaste a tu marido chupando? ¿Cuántos años?
2: Ay, 7 meses seguiditos. O sea, se cuenta día y noche, día y noche.
3: ¡Oh, Dios!
1: Mita, oye, sí estuvo cañón, ¿no?
2: Sí, de hecho sí.
1: Ah. ¿Cuántos hijos tienen, mija?
2: Tenemos dos y, bueno, haz de cuenta que una fuera del matrimonio.
1: ¿De por parte tuya o por parte de él?
2: Por parte mía. Haz de cuenta que yo ya, o sea, tenía yo una bebé cuando me junté con mi esposa.
1: Ah, ok. ¿De dónde eres originaria, muñeca?
2: Yo soy de Santorum, Tlaxcala.
1: A ver, espérate, no me estés albureando. Dije, ¿dónde naciste? ¿No? ¿Santo qué?
2: De Santorum. Santorum, Tlaxcala, donde hacen la pirotecnia, todo eso.
1: ¡Hala, Maus, mi! ¿Y tu mami dónde vive?
2: Mi mamá está en Apizaco.
1: ¿En Apizaquín? ¿Y tú?
2: Yo digo que estoy aquí, o sea, no, a una hora de Apizaco.
1: Ok, ¿y a qué se dedica tu viejo? ¿De qué te mantiene?
2: Pues ahorita estamos trabajando en un ranchito que está entre el medio de la carretera.
1: ¿Y qué hacen, o sea, en el ranchito?
2: A la orilla de la carretera.
1: ¿Y en qué trabajan ahí?
2: Pues cuidamos el ranchito y pollitos, guajolotes, así.
1: Cosas. Y las gallinas y los puerquitos. O sea que los dos, digamos, mantienen el ranchito.
2: Ándale.
1: Le dan mantenimiento y a los animales.
2: Exactamente.
1: Y otro animal es tu marido. Está cañón, ¿no?
2: Sí.
1: Bueno, pues entonces resulta que le vas a decir, mamá, fíjate que ando sacado de onda, se fue Rafael, regresó que iba a ver un amigo... Y regresó con un amigo y está bien briagote. Sale entonces, no, ¿cómo puede ser posible? A ver, ¿qué onda? Y también ahí, pues obviamente, te estoy diciendo lo del amigo para ir dando color y poderles apoyar para llevar la broma. ¿Estás lista?
2: Sí.
1: Vámonos, señores, marcamos porque las bromas están en Hasta Canto Show.
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2: Bueno. ¿Sí me escuchas?
6: Uh-huh.
2: Oye, mamita.
6: ¿Qué?
2: ¿Qué crees?
6: ¿Qué?
2: Que Rafael se salió con un amigo y ya regresó a tomar.
6: Ay.
2: Me hace que es una primera amiga que se vaya a alterar, ya sé cómo se pone.
6: Sí.
2: No sé qué hacer. ¿Ahorita dónde te vas a ir allá?
7: ¿Tienes hielito?
2: Sí, mami, da miedo.
7: ¿Seguirle acá dándole o qué, compadre?
2: Ay, no. ¿Qué? Y el que dijera, ¿cómo se llama? No sé para qué juro y va a romper el juramento. Me había hecho un juramento por 5 años, mamá. Hijo, ya llevaba 3 y no era lo que pasó. No sé, mami. No sé qué hacer. Pues encierra, tija, ahorita dónde te vas a ir a meter. Pero es que ves que si no la abro, ¿cómo se pone, mamá? Ay, Dios. ¿Y no hay policías ahí?
6: No.
2: ¿No? No. No, pues es que ya no hay policías, ya no pusieron policías.
6: ¿Y entonces?
2: Pues no sé más. No sé qué hacer.
7: Señora, usted dispense, ¿no tendrá unos hielitos?
2: Seguro, toda la noche va a estar con su escándalo, ya.
7: Señora, ¿no tendrá unos hielitos? unos hielitos. Vamos, quiero todo bien para estar caliente. Algo frío no tendrá.
6: Yo estará muy contento de que se llevó a mi marido a tomar.
7: Oh, estamos festejando que estamos vivos.
6: No sé, pues mamá. Sí, dile que no tiene hielos, y está. Y que ahorita ya voy para allá en un taxi.
7: ¿Y ahora? ¿Quién está gritando? Bueno.
6: Bueno.
7: Habla Pancho.
6: Y a mí que me importa quién hable.
7: Uy, uy, uy. Soy compadre Rafa. Vamos aquí en el ranchito. Lo que pasa es que nos fuimos ahí al pueblo atrás, pero como ya es tarde y todo nos cerraron, y me dijo mi compadre, ay, de pa' acá y todos estamos festejando. Mire, año nuevo, ¿sí? Aunque ya pasaron 12 días. Pero ¿sabes
6: sí,
7: qué?
6: Pero él tenía un juramento, señor. Por si no lo sabe, tiene dos hijos. Y no le están jugando con un juramento.
7: A ver, espérame, tantito. A ver. ¿Para qué jurar si el mundo se va a acabar? ¿Para qué jurar?
6: Mire, a ver, si la vida es que una. Yo con la patrulla también él va a jurar o el mundo se va a acabar.
7: ¿Sí? Ya viene la Rafa, ya viene la recarrada de tu suegra. No, dice que va a venir para acá. A ver, mire, yo estoy aquí de visita, ¿sí? Yo nada más le digo una cosa, hablé con mi compadre, ¿sí? Estamos bien, estamos tranquilos. Estamos chupando, estamos festejando, pues todo lo que haya que festejar, ¿verdad? La Navidad, el Año Nuevo, los Reyes ya pasaron.
6: Ahí está,
7: estamos festejando. Sí, aquí está conmigo, ¿sabes que está medio agüitado? Porque como que... ¿Quiero hablar con él?
6: Sí.
7: A ver, ven. Compadre, te habla la cucaracha.
6: No,
7: pues
6: cucaracha, y enséñese a respetar.
7: Oye, voy a ir para allá. Dijo, compadre. No, ahí te dijo. No, voy a ir para allá. Voy a ganar un sexo. Ya le dije. Todo.
6: Oye, Rafa.
7: A ver.
6: Rafa. Nomás dile que no se pase conmigo de pendejo y que no me diga cucaracha. Porque yo nunca le he faltado el respeto.
8: ¡Oh, Dios!
7: Señito,
6: yo
7: perdón.
6: Yo nunca le he faltado el respeto que no me diga.
7: Tiene razón.
6: Yo no me estoy metiendo con nadie.
7: Tiene razón, no es cucaracha,
6: no
7: es guaca. Es guacamaya. Guacamaya, elige tú.
6: No, tú me conoces cómo son.
9: Porque
6: yo no me estoy llevando con el señor. Yo no me estoy llevando con él. Tú me conoces.
9: Ya no va a pasar, no sé, es que estaba yo tomando y se me antojó. Bueno, se me antojó y me eché unas cubitas y...
6: Sí, Rafa, pero con respeto. Y yo nomás te voy a decir una cosa. Te pones loco al rato con Jessica y ahora sí me mando tus ojos, niño. Yo voy a ir y hablamos bien. Pero que no se mete ese güey conmigo porque yo no le he faltado nunca el respeto.
7: No me diga, güey. Esto está manchando, me dijo, güey. La recalera.
9: Tampoco ofenda a mi compadre.
6: Pues también que no me ofenda. Como que me dice que está allá. Y como que me dice que quién sabe qué de tu suegra.
9: Este cariño, suegra.
6: Está oyendo Marcos. Y una vez te lo estoy diciendo.
7: Señorito, habla Pancho. No tengo el gusto de conocerla. La verdad, no tengo gusto. Rafael me ha platicado mucho de usted, que la quiere como una madre. De verdad, yo le di una cosa, estamos bien. Como le dije, estamos festejando. Rompió el juramento. ¿Pero qué es eso? ¿Qué es eso de estar jurando lo que no se jura que el juramento? Mire, doña Gurruminita. Doña Gurrumina. Yo, aquí estamos bien. Mire, se lo juro por la virgencita que cuida a su yerno. ¡Vamos bien! ¡La noche es joven! ¡Todo está bien, tranquilo! ¡Aquí en el pueblo estamos tranquilos! ¡Aliviénese! ¿Para qué nos grita? ¿Ah? ¿Para qué nos grita, doña Cuca? ¿Eh? ¿Para qué?
6: Rafa.
7: ¿Eh? Rafa, dile que no venga, ¿para qué viene?
9: Pedro.
7: ¡Doña Cuca!
6: Nomás dile que no se pase conmigo de pendejo y que no me diga cucaracha.
9: ¡Pedro!
7: No manches, ya nos colgó.
10: ¡Ah!
1: Oye, se prendió, Oye, pero dijeron que vivían lejos, ¿no? Como a una hora.
8: Sí.
1: Pues dijo que iba a tomar un taxi. A ver, comunícame. Viene Jessica.
10: ¿Mande?
1: Jessica, preciosa, trompuda. Tu mamá dijo que va para allá.
10: Mira, acelerada.
1: Te voy a comunicar con ella y dile, oye, mamá, ¿ya escuchaste? Más que nada vete con el sentido de que ya ni la friega Rafael, rompió el juramento, ¿cómo es posible? Llevaba 3 años y aparte trae este amigo, yo no lo conozco, bueno, lo he visto, pero es un corriente, ya lo escuchaste, mamá. Y vamos a ver. Listo, marcamos las bromas, será el Panda Show.
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0: Bueno,
1: bueno, ma.
0: ¿Sabes qué?
1: ¿Qué pasó?
0: Háblale al número de Marcos.
1: Ajá.
0: Porque está hablando tu papá. Háblale al número de Marcos.
2: Yo no sé cómo aguanta
1: sí,
2: esa ruca.
1: Que ya metí un amigo.
2: ¿Se ve que tu suegra
3: no, pero sí, ¿sí tiene mi número?
0: No, ¿me lo
2: ahora
0: manda?
2: Te entiendo.
0: Piensa que te lo mande.
2: Sí, no, aguantar esa huracarrán está cañón. ¿Qué? ¡Me perdí! ¿Qué pasó?
1: Le vamos a marcar a mi hermano.
2: ¿Y por qué a tu hermano?
1: Porque le vamos a marcar en ese número a mi mamá, porque en el de ella le está marcando a mi papá.
2: Ah, ok, a ver, ¿ya nos diste el número del hermano?
1: Ah, no, ahorita se los mando.
2: A ver, dámelo. La neta, yo no entendí cómo estaba dando el color del borrachazo y todo. Pues usted sabe, no me tengo que tomar unos alcoholes mentales. Pero de repente, no, sí, que llame y que todo. Y ah, bueno, estamos anotando el número telefónico. ¿Quieres su bromita? Bueno, ya lo sabes, vía WhatsApp, 553-PANDITA, 553-726-3482. Por Facebook, estamos como Panda Zambrano 25, Twitter, @, quiero una broma. Correo electrónico, nombre, teléfono, me redacta su broma y listo. Aquí era una broma, @yahoo.com. Ya tenemos, estamos marcando. Pancho no se quiere ir.
0: ¿Qué pasa, hija?
1: Te digo que me preocupa de Rafa, que ya se puso a tomar, ya rompió el juramento.
2: No, eso de los juramentos.
1: Y ya le dije a tu amigo. Bueno.
3: Ya estoy hablando, tu pendeja, márcame, apunta rápido mi número.
1: Ya te marqué, pero no me contestas.
3: Ya tengo ya uno de los dos números, ya no los tengo, nada más me quedé con uno.
1: Pásame a mi mamá, Marcos.
0: Ajá.
1: Te digo, ya me preocupa, porque ya incluso ya hasta le dije al chavo que se vaya y no se quiere ir.
0: No, si a mí me dijo cucaracha y guacamaya.
1: Ahora.
0: ¿Sí?
1: Ay, no.
0: Te digo que dice tu papá que te vengas, Jessica, que agarres un taxi, que
1: te voy a pedir de favor, a ver si le, ahora sí que ahorita te lo paso y que lo corras.
2: Quiero
1: hablar a mi mamá con usted.
2: ¿Sabes qué? No hay que decir acá.
1: Quiero hablar a mi mamá con usted.
2: ¿Qué era tu mamá? ¿No que iba a venir? Que se venga. Se venga.
0: Oiga.
2: Bueno, señito,
0: oiga.
2: ¿En cuánto tiempo llega? Le pido un favor, tráigase
0: oiga.
2: Dos cajetillas de cigarro y cuatro caguamotas. Hágase las pago. ¿En cuánto
3: oye,
2: tiempo llega?
3: Compa, ¿me hablo?
2: Sí, ¿quién habla?
3: Soy yo, su cuñado. Soy su cuñado.
2: Acá el Pancholín, ¿quién está al otro lado del mundo?
3: Compa, ya nada más le digo una cosa, por favor, ya váyanse ustedes ahí, porque pues ya tienen que dormir y mi cuñado tiene que trabajar.
2: A ver, estoy hablando con la guacamaya, no con el sopilote.
3: No, acá espera, si bien, pendejo, no estás hablando con nadie, y por favor, te pido...
2: Por favor, a la chacha que aquí le esperamos dos cajetillas de cigarro. Cuatro caguamotas y por favor, si puede, ahí se trae unos tacos
0: ya
2: porque...
0: ¡Ya está, madre! Y la más vieja de tu casa, güey.
2: ¡Oh!
0: Y te estás haciendo un judicial como me estás tratando. Yo no me estoy...
2: ¡Oh, espérese, doña Cuca! ¡Estamos chupando, tranquilo!
0: Sí, ¿qué? Ahorita doña Cuca vas a ver lo que va a hacer, ¿eh?
2: A ver,
0: porque
2: a ver,
0: yo no
2: a
0: me
2: ver.
0: Estoy llevando con usted, señor.
2: A ver, señora...
0: Que por favor se retire porque ellos tienen que descansar.
2: Estamos festejando que mi hermano el Rafa rompió el juramento. Estamos festejando, fueron tres años. Escúcheme.
0: Me está diciendo, yo no me estoy faltando el respeto, mucho menos. Le estoy pidiendo nada más.
2: A ver, doña Cuca. Doña Huaca, a ver.
0: No, no, a mí no me faltes el respeto.
2: No le estoy faltando.
0: De tu puta madre para enseñarte a respetar.
4: ¡Mocos, güey!
2: Dijo que iba a venir. ¿Va a venir sí o no? ¿Va
0: no,
2: a venir sí o no?
0: No, lo que tú quieras porque no voy a ir sola, güey.
2: Pues venga para acá, pero por favor, dos de cigarro, cuatro caguamas, unos tacos, todo. Aquí estamos bien. Aquí la esperamos, doña Cuca.
0: Gracias, Jessica.
2: No tengo el gusto, todo. Ah, ¿y sabe qué? Tráigase un cubilete porque aquí no tienen ni siquiera dominó. Y vamos a estar chupando toda la noche. Estamos festejando, estamos vivos. Estamos bien, señora. Está pero todo bien, tranquilo.
0: No me falte su respeto. No me falte su respeto porque yo nunca te he faltado el respeto. Te estoy hablando con respeto todavía.
2: Yo también le estoy hablando con respeto.
0: No, eso de doña Cuca, yo no me llamo así.
2: ¿No? ¿No se llama Cuca?
0: No.
2: ¡Claro! ¡Se llama Cucaracha! ¡Por eso es Cuca! ¡Es de cariño!
3: Pásame, hermana, no quiero hablar contigo.
2: Oye, tú, Jessica, te está hablando, hay un gusano que... ¡Ah, que mi hermana! ¡Que quiere actuar! ¡Perro, qué ladro! ¡Ven, perro!
1: Bueno, Jessy, pásame a mi mamá.
0: Oye, Jessica, a mi mamá me está faltando el respeto al pendejo ese. Y Rafael está dejando todo eso. Ahorita ya viene tu papá, me acaba de hablar.
1: Yo nomás te pedí que lo corrieras.
0: Ya le dije que se vaya y dice, no, doña Cucaracha, tráigame un cubilete, tráigame dos caguamas.
1: Te pongas al tú por tú, mamá.
0: No, entonces, ¿qué hago? Ahorita le voy a hablar a Angélica, a ver si ella lleva una patrulla. Le voy a hablar a Angélica a ver si quiere llevar una patrulla.
1: Que está borracho.
0: ¿Y?
1: Con cuánta borracha. Lo decentemente a que se vaya, mamá.
0: Ya les dije que se vaya y dice que no, que porque están festejando y que doña Cucaracha.
1: Me daste la madre, mamá.
0: ¿A quién?
1: ¿Cómo a quién? A su amigo de Rafa.
0: No le metí la madre en ningún momento. Yo le dije, mira, cabrón, ya no te metas conmigo porque yo no te estoy diciendo nada. Yo te estoy hablando con respeto.
1: Háblale decentemente como la mamá que eres.
0: Mejor te voy con una patrulla y en un coche.
2: Oye, dile que acá le doy la feria. Yo hablo con él. Bueno, señora, ¿podrían ser 3 cajetillas de cigarro, por favor? ¿3? Le había pedido 2, lo que sean 3.
0: Oiga,
2: dígame.
0: Yo le

0: Cariño, oye, cariño,
1: le digo una cosa.
0: ¿Eh?
1: En diciembre, se me fue la jefecita. ¿Sabe tanto la extraño?
0: Yo también le voy a decir una cosa. Yo también ya no tengo a mi mamá y por eso no me gustaría que saliera eso de mi boca. Porque la verdad te voy a decir una cosa. Yo también ya no tengo a mi mamá.
1: Usted ni yo no tenemos madre.
0: Pero te respetas y yo te estoy hablando con respeto. No creo que te haya yo ofendido con decirte, ¿sabes qué? Ya retírate, porque Rafa al ratito va a empezar de agresivo, porque eso, porque lo otro. No te estoy faltando el respeto.
1: Pero aquí estoy yo para cuidarlo. Mire, yo ya hablé con Rafael. Yo ya le dije, a ver, ¿sabes qué, carnal? Te volvías loco cuando chupabas. ¿Pero sabe por qué? Porque cuando nosotros tomamos es para estar bien, porque es una enfermedad emocional.
0: No, señor,
1: pero mire, yo se lo juro,
0: yo le voy a decir una cosa.
1: ¿Qué?
0: Yo, ¿qué? Con respeto.
1: ¿Qué? Yo estamos tomaba, respetando.
0: Sí. Yo tomaba yo y me drogaba.
2: ¡Oh, Dios!
0: Rafa, ¿cuántos años llevo sin tomar y sin drogarme? Porque cuando se tiene fuerza de voluntad, yo haré también.
1: ¿Y hace cuánto tiempo que no chupa?
0: ¿Sabes cuánto?
1: ¿Cuánto?
0: Yo soy para 14 años.
1: ¿Y que no toma?
0: Que no tomo ni nada.
1: ¿14?
0: ¿Sabe por qué?
1: ¿Por qué?
0: Porque a mí mi madre sí me dolió. Y porque yo le voy a decir una cosa.
1: ¿Y sabe por qué tomo? Porque a mí mi madre sí me duele. La extraña.
0: Por eso, mire, no llores. ¿A poco cree que a su mamá le gustaría verlo así como anda?
1: Pues mi mamá, pues desde chiquito, en lugar de leche, pues me daba la espalda.
0: Ah, mire, qué chistoso. Pues yo le voy a decir una cosa, mire, yo la verdad no me vuelvo a meter nomás si le estoy pidiendo un favor. Con todo respeto, que haga lo que quiera Rafael. Si él cree que hizo un bien, adelante.
1: ¿La yacuga quiere que me vaya? ¿Quiere que me vaya?
0: Pues es que déjenlos descansar, ahora la casa no es de ellos. Ahorita, por favor, llega el patrón o algo. ¿Usted sabe en el problema que ellos se meten?
1: Pues, cheque la hora, ahí es bien tarde. El rancho está solo. Mire, todo está... Mire, su hija, pues ya le dije, váyase a dormir. Estamos jugando a cartitas porque ni dominó llega. Por eso le dije, tráese un cubilete y todo. La noche es joven, ¿para qué dormir? Si cuando nos muéramos vamos a dormir hasta la eternidad.
0: Mire, yo no le estoy faltando el respeto. Yo no le estoy diciendo nada. A mí no me diga doña Cuca porque yo no le estoy faltando el respeto.
1: Está bien, ya me voy. Ya me voy. ¿Sabe por qué? Porque la verdad me cae a todas margaritas. Es más,
0: ojalá y algún día me conozca y vea que yo no soy mala onda.
1: Podemos sellar con la pipa de la paz. Ya me voy. Ya me voy a mi cantón.
0: Chale,
1: bye. Es más, vamos a mandarnos un beso. Mire, cierre sus ojitos. La quiero. No la conozco, pero la quiero. Mándenme un besito, ándele. Ándele.
0: Yo no necesito a mi marido, está escuchando, ¿cómo le voy a mandar un beso?
1: Pero pues si es de la pipa de la paz, ¿no? ¿Para qué andemos usted y yo?
0: Pues no, es... pero pues yo lo respeto, yo nomás le digo...
1: Pues es un beso de respeto de pipa de la paz, no le estoy diciendo... Pues ¿cuánto está, por las nachas, de... doña Cuca? ¡No! Le estoy diciendo que es aquí. No creamos que pipa de la paz. No,
0: sí,
1: estoy diciendo
0: sí,
1: que...
0: ya, órale, ya.
1: Mi beso, mi beso, mi beso, mi beso, mi beso, mi besito, mi besito, mi besito, mi besito, mi besito.
0: ¿No se lo mandaron?
1: No. Yo le mandé un beso con todo el respeto, pero en las entrañas.
0: Yo también ya le mandé el beso con las entrañas. Y con todo el pinche. ¿Cómo se llama? Con
1: no
0: las
1: sé.
0: Entrañas y con los huesos y con todo.
1: Oiga.
0: Mande.
1: La quiero.
0: Sí,
1: feliz, feliz año, de verdad. Vamos a tener un 2022 bien complicado, señora.
0: Órale, sí.
1: Bien complicado, pero yo le prometo que desde mi trinchera voy a apoyar a su yerno, al Rafael, para que salga adelante. Es más, si él cuida gallinas, que sea el más fregón cuidando gallinas. Si él cuida pollos, que sea el más fregón jalando el pescuezo al pollo. Sí, es más, yo le digo una cosa. Feliz 23, no sé si llegue yo al 2023, pero acuérdese de mí. ¿Sabe cuál es mi nombre?
0: No, no lo sé, pero...
1: Le dije, soy Pancho.
0: Ah.
1: Dígame, Pancho, te quiero. Vamos a transmitirnos amor. Dígame, Pancho, como yo le digo, doña... ¿Cuál es su nombre? Que no...
0: Claudia.
1: Doña Claudia, la quiero. La quiero, Roberto. Ahora dígame usted, yo lo quiero, Pancho.
0: Yo lo quiero, Pancho. Ya vaya, está dormido y descansa.
1: Buenas noches, yo me retiro. Dejo aquí en su casita a su yerno, a Jessica. Pero nada más respóndame una cosa. Una chiquita, una chiquita. Dígame cómo se oye el Panda Show, que es una broma.

0: llamas Claudia, ¿eh? Te cambiaste el nombre. Jessica, Rafael, ¿por qué la bromita a la suegra?
1: Mami, chinga esa de la chingada. La bromita es porque ya sabes que te queremos mucho.
0: Doña Karina, la quiero, doña Cuca, la quiero.
2: Buenas tardes, con las caguamas, perra.
1: No te tardas con las caguamas y los cigarros. Vas a ver, cabrón.
0: ¿Por qué se calentó con lo de Cuca y con lo de Guacamaya? ¿Y por qué? Doña Karina, no la conozco, pero la quiero, la quiero. Oiga, de lo que se entera uno en las bromas, entonces hace 14 años que usted también le pegaba. Pero qué bueno, 14 años siendo feliz, ¿no?
1: Siendo feliz, muy feliz, con un también alcohólico que ya no toma, que también ya lleva sus 14, 15 años y que somos muy felices, la verdad.
0: Oiga, doña Karina, ¿y no extraña chupar?
1: No.
0: ¿Y tomar?
1: No. ¿Tampoco? Ni chupar ni tomar.
0: Qué bueno. No, pues Rafael se porta bien, sabe que el juramento funcionó, Jessica muy feliz. Aunque me enteré que no es de su santa devoción, este Rafael como que no le cuadra mucho, ¿no?
1: No, le llamo la atención porque no me gusta que asusten a los niños ni a mi hija.
0: ¿Pero qué? ¿Se viste de fantasma o por qué lo asusta o qué? ¿O cómo?
1: Porque se pone agresivo el señor.
0: Ah, ya, es que cuando tomaba así se volvía loco.
1: Sí.
0: Ay, o sea que eras mala copa, Rafael. Muy mala copa. Bueno, pues que tengan un buen 2022. Karina, Rafael, Jessica, díganme, ¿cómo se oye el Panda Show?
3: A toda máquina.
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0: primas son los padrinos de mi bebé. Uh-huh. Pues los dos estaban hasta el gorro de alcohol y se fueron, se desaparecieron. Y los fui a buscar y los encontré besándose.
1: ¡Oh, Dios!
2: ¿Es neta lo que me estás platicando? ¿Y qué hiciste cuando los encontraste besándose?
0: Le pegué a la prima.
2: ¿Y por qué a la prima? ¿Y por qué no al marido o al concubino?
0: Porque la prima se decía hacerme amiga, se dormía conmigo. Ella tiene una niña, convivía su hija con mi hijo y decía que era mi amiga. Y todo eso, ¿no? O sea, no le hice tanto por el güey, ¿no? Pero también ella por hipócrita.
2: Oye, chaparrita, y me estás mencionando con la... Estaba besando Daniel en ese momento. ¿Es la misma que le manda los packs? ¿Sandra o es otra?
0: Pero no, es la misma.
2: Ok, bueno, ¿y qué más? Esto pasó hace 3 años más o menos, ¿y luego?
0: Bueno, pues lo perdoné, ¿no?
2: ¿Y por qué?
0: Pues porque estaba muy ciega, lo quería mucho. Bueno, hasta la fecha lo quiero mucho, pero ya no soy tan mensa, ¿no? Ya ahorita es como...
2: bueno. Eso está por verse. Ok, sí, ¿y luego? Sí.
0: Estamos separados. Hace un año nos volvimos a pelear y me empezó a gritar que yo era una puta, que eso fue en una fiesta. Que era una puta, que me ha acostado con mi jefe. Yo soy contadora. Entonces, para mí el año pasado pues me fue muy bien en las declaraciones anuales. Uh-huh. Y pues tuve dinero. Él por lo regular pues no ha trabajado. En la relación que yo tengo con él no ha trabajado más que apenas ahorita.
2: ¿Entonces qué? ¿Entonces lo mantienes o cómo?
0: Pues su mamá le ayudaba mucho y pues yo trabajaba. Entonces ahí entre su mamá y yo como compensábamos ese gasto. Pero él nunca había trabajado. Entonces yo no sé si fue el ardor o así que me empezó a decir que era una puta, que me acostaba con mi jefe, que por eso tenía dinero y cosas así. Entonces esa fue la gota que derramó el vaso el año pasado para separarnos. Y me dejó ahí en la fiesta tirada, llorando y todo.
2: ¿Neta?
0: Entonces yo le marqué a mi papá para que fuera por mí, pero mi papá vive en Zumpango, pero los fines de semana se va con su suegra, ahí por Nezahualcóyotl. Uh-huh. Y le marqué como a las 5 de la mañana del domingo, no es cierto, del domingo. Le dije que fuera por mí porque me había hecho eso, y que ya no quería estar ahí. Y pues sí, fue por mí, se armó un relajo. Daniel no le quiso dar la cara, mi papá se quedó con el coraje porque no quiso salir. A mí me querían dejar salir porque...
2: Oye, Lía, ¿y tu papi fue por ti a dónde? ¿Dónde viven ustedes?
0: Por la delegación Venustiano Carranza, por Valbuena.
2: Ok, pero ¿rentan o qué onda?
0: No, es casa de su mamá.
2: Ah, de la mamá de Daniel.
0: Ajá, de mi suegra.
2: ¿Y que se llama cómo?
0: Reina.
2: Oye, pero comentaste que Daniel y tú están separados, ¿no?
0: Ajá. Cuando me separé, me fui a rentar a la colonia Moctezuma, que está muy cerca de aquí.
2: Ah, pero ya regresaron.
0: Pues es que es complicado porque nunca nos separamos. O sea, siempre estoy ahí. Siempre estamos juntos, nada más que... Pues no existe la palabra de, oye, ya regresamos, vamos a formar. La verdad es que no. Cada quien puede hacer lo que quiera. Y como sea, ¿no?
2: Bueno,
0: o sea, yo no
2: le puedo entonces, reclamar nada. Entonces Daniel puede seguir haciendo lo que quiera con Sandriux.
0: Pues sí.
2: Que la relación mal, ¿tú ahorita sigues viviendo con Reina, en la casa de Reina más bien?
0: Sí.
2: ¿De la mamá de Daniel?
0: Sí.
2: Ok, bueno, sí, ¿y cuál es la idea de la bromita? ¿Es llamarle a tu papá y decirle qué, mija?
0: Es que le marque y como, mira, yo ya estoy acostumbrada a esto, pues no voy a llorar, ¿no? Nada más voy a fingir que estoy muy enojada, que otra vez este güey hizo sus pendejadas. Y mientras yo le esté diciendo eso, tú vas a empezar a decir, ay, siempre lo verás a tu familia, no puedes arreglar las cosas sola, parece que no te puedes defender sola y así.
2: Ok, me parece perfecto.
0: Eso le va a encender a mi papá.
2: ¿Daniel es un tipo de qué edad?
0: De 30 años.
2: Ok, no te voy a preguntar a qué se dedica, porque bueno, pues creo que viste a nada.
0: No, ahorita ya está trabajando.
2: ¿Tu papá qué se dedica?
0: No sé qué hace.
2: Ok, me imagínate nada más qué buen acercamiento. No sé qué hace. Ok, sí. Entonces, Daniel, 30 años me dices que ya trabaja, ¿no?
0: Ajá.
2: Entonces la idea es que yo voy a estar calentándote, que siempre le avisas a tu familia, que siempre tenemos los mismos problemas. Yo supongo que le vas a decir que qué, o sea, ¿por qué le estás llamando a tu papá? ¿Que otra vez Daniel te falló o qué?
0: No, que vuelve a sus pendejadas y que ahora sí quiero que hable con él para que no vea que estoy sola, porque él piensa que estoy sola y no tengo quien me defienda. Pero es que realmente él siempre me ha visto sola, o sea, jamás mi familia se ha metido.
2: ¿Cuánto tiempo llevas con Daniel, Elvia?
0: 5 años. conmigo.
2: Ok, ¿y cuántas veces se han tratado Daniel y tu papá?
0: Ninguna, más que de hola y adiós, pero así.
2: ¿Neta?
0: De...
2: ¿Tanto así? Ok, ¿cómo me recomiendas hablar para que me crea que soy Daniel?
0: Te voy a decir, tiene la mentalidad de rockstar. Un rockstar menso, por no decir otra palabra.
2: Un rockstar menso.
0: No, sí, en serio, tiene su intento de banda y todo eso.
2: Bueno, pues a ver si puedo dar el perfil. Pues ¿estás lista?
0: Sí, de todas maneras no se va a reconocer la voz porque te digo, nunca han tenido un una plática. Pues entre ellos.
2: Bueno, pues vamos a pegarle, señores, en directo desde el Panda Go Center. Las bromas, la diversión está en este Cast Show.
1: Un saludo a todos a los que escuchan el Panda Show. Soy Sofía Niño de Rivera y ya.
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2: Tienen un hijo, ¿verdad?
0: Sí, se llama Santiago.
2: ¿Qué edad tiene?
0: 4.
6: ¿Qué onda?
7: ¿Qué ondita?
0: ¿Qué haces?
7: ¿Mande?
0: ¿Qué haces?
2: Nosotros tenemos que...
7: Pelando una jícama.
2: Problema.
0: Ah, ya. ¿Podemos hablar? ¿Podemos hablar?
2: ¿Empiezas a hacer tus
7: cosas? Sí, sí, dime.
2: O sea, luego acercándote pues a tu familia, a tu papá.
0: ¿Ves que te había dicho que me había peleado?
2: Es un problema que
0: tenemos. ¿Ves que te había dicho que me había peleado con este güey?
7: Ajá.
0: ¿Y ves que te dije que se enfermó y todo el rollo?
7: Ajá, Simón.
0: Pues, a ver, pues nos dimos la oportunidad de regresar.
2: Sí. Lo mismo, o sea, hablando
0: y ya estábamos inventándole y todo eso, y hoy en la mañana se metió a bañar y todo eso, y pues le volví a encontrar mensajes con su familia.
2: Ya te aclaré cómo están las cosas, tenemos que hablarlo nosotros. Es que nunca entiendes lo mismo.
0: Ya estoy hasta la madre, ya no, o sea, lo quiero un chingo y todo, pero pues este güey no cambia, ¿no?
2: Bueno, pues entonces lárgate.
0: Y ahorita me está diciendo que siempre meta a mi familia, que no me sé defender sola, pues todas esas cosas, porque siempre me ha visto sola, ¿no? Y pues no sé, o sea, ya estoy cansada, y le dije que tenía muchos pinches huevos para hablarme así y todo, pues que te lo pasaba, ¿no?
2: Huevos los
0: para que la ves con él, pues si no hubiera que hubiera. Y le estaba
2: sola. A tu papito que venga por ti, pues así pasó hace un año, vino por ti. Vamos a hablar tú y yo, arreglemos las cosas tú y yo.
0: ¿Ya lo escuchaste?
2: Tiene que hacer así, entiéndelo.
7: A ver, tenemos a parte, cabrón.
2: Tenemos a Santiago, tenemos que arreglar las cosas por él.
0: ¿Ya lo escuchaste?
7: Sí.
2: Oye, ¿quieres que vaya para allá? ¿Qué pasó con Sandra? Ya te expliqué.
0: No, nada más, pues habla con él.
2: Lo que pasa es que le tienes mala vibra. Ese es uno de los problemas, le tienes mala vibra.
7: A ver, pásamelo.
0: ¿Te lo paso?
7: Sí.
0: Ven, te hablan.
2: No, ¿yo para qué quiero hablar con tu papá? No mames.
0: No, pues si me estás diciendo todo eso, pues díselo a él, siempre me ves sola.
2: Bueno.
7: Bueno, ¿qué onda? ¿Qué onda, Daniel? ¿Qué pasa?
2: Pues nada, lo que pasa es que aquí hay una confusión. Yo ya le expliqué, pues lo podemos arreglar nosotros.
7: Sí, pero eso de que encuentre mensajes con otra cabrona, pues no chingues, cabrón.
2: No, es mi prima, pues ya pasó también hace tiempo.
7: No, pues la vez pasada también, la vez pasada lo aguanté. Y él ya no está sola, que respete su privacidad es otra cosa.
2: No, pues lo que pasa es que hay una confusión. Lo que pasa es que su hija tiene mala vibra a mi prima.
7: Claro, si yo respeto su privacidad, es otra cosa, ¿sale? Pero él ya no está sola, ¿eh?
2: No, pues yo sé que no está sola, pues yo tampoco estoy solo. También mi mamá me
7: claro
2: apoya.
7: No.
2: Pues, de hecho, hasta su hija traga aquí, o sea, pues aunque esté trabajando de contadora y luego le vaya bien. También
7: ¿quién
2: está
7: ya?
2: Pues ¿quién? Pues su hija. Pues también pues, son chingaderas que siempre están tratando las cosas.
7: Por eso estás.
2: Yo ya tengo trabajo. Ya tengo trabajo.
7: Pues sí, pero hasta apenas cuánto te va a durar eso, ¿eh? Pues sí, la mantiene tu mamá, no tú. Vergüenza debería de dar.
2: No, mire, yo le voy a decir una cosa. Últimamente usted nunca se hizo responsable ni de Elvia, ni de su hijo Mauricio, que chingado está chingando, la verdad.
7: De tu puta madre, eso me lo vas a decir el fin de semana, cabrón. Me vale madre que tengas a tus cuates, ¿eh?
2: ¿Y por qué el fin de semana? Pues es martes, pues de una vez. ¿Por qué el fin de semana? Pues no mames.
7: Bueno, cabrón, ya te lo dije, güey. Ya te lo dije. Me vas a conocer, cabrón, y esto ya es personal, ¿eh?
2: No, estas son amenazas lo que me está diciendo, o sea, no chingues.
7: Madre,
2: son amenazas,
7: cabrón, eso sí son amenazas y te las voy a cumplir, güey.
2: Ah. No empieces a chingar, pinche viejo, la verdad se lo digo.
1: ¡Mocos, güey!
7: Cabrón, viejo, la que tienes ahí en tu casa manteniéndote.
2: No, pues ¿quién? Pues la Elvia. Pues para eso le chinga, ¿no?
7: Señora, su madre está con mi hija, órale.
2: Mire, le voy a decir varias cosas. Espérese, pues no me esté mentando la madre, porque yo también se las puedo decir, pero entiendo que es el papá de la mujer de Santi.
7: Estás drogado, ¿verdad, cabrón?
2: Pues que el chingado le importa, como esté o como esté. Aquí es. Ella y yo podemos arreglar las cosas, podemos arreglar las cosas. Pero yo no sé por qué luego está chingando que le va hablando.
7: El Ministerio Público y vas a ver, cabrón, vas a ver. A ver si tu familia te saca, cabrón.
2: Ah, ni madre, la chingona es la señora Jessica. Usted vale pura madre.
7: Órale, pues, va que va.
2: Yo nada más, mire, si viene para acá, yo nada más le digo una cosa, no estoy solo.
7: Pues sí, güey,
2: le consta que vino solo, hace tiempo y yo siempre he aguantado vara.
7: Si hubieras estado solo, te mueres de hambre.
2: Pues como quiera, pero pues su hija bien que le reencante el chile, ¿por qué cree que no se ha ido? No puede estar sin mí. No puede estar sin mí.
7: Voy para allá, ¿vale?
2: Mire, yo creo que aquí... ¡No manches! ¡Ya se armaron los fregadazos que van allá! ¿Neta?
4: Sí, ya.
2: Oye, se nota que Daniel le cae en la punta, ¿no? Oye, a ver, ¿para dónde vamos? ¿Sí le vas a decir que vaya para allá, papá? No, ¿para dónde quieres llevar la broma? A ver, está llamando. Contéstale a tu papá. Okay, entras, dos, tres, vas.
4: ¿Bueno?
7: Voy para allá, flaca. ¿Sale?
4: No, relájate, no pasa nada, ya sabes cómo es este güey.
7: Voy para allá.
4: No es nada, no, tranquilízate.
7: Está drogado, ¿verdad? Está drogado, ¿eh?
2: ¿Cómo va a estar drogado? Madre, que venga, yo sí tengo los huevos.
7: Pero en la boca, cabrón.
2: Me los chupas,
4: mija. Es que no te hablé para hacer un gran problema.
7: No, pero ahora sí me va a conocer, ahora sí me va a conocer el cabrón, neta.
4: ¿Qué va a conocer? Tranquilízate, ya sabes cómo es, nada más para contarte y todo.
2: Dile a tu papá que me chupa los huevos.
4: Pues
2: es la verdad, que mejor venga tu mamá.
4: ¿Y mamá qué? ¿Para qué la metes a mi mamá?
2: Porque tu papá no tiene huevos.
4: Ay, pues ahorita va a venir y vas a ver que sí los tiene.
2: Y aparte el güey me cuelga el teléfono, o de la chingada.
7: Pásamale, el hijo de puta, pásamelo.
4: Ya cálmate, ya tranquilízate, papá. Aparte, ¿para qué vienes? Estás ya, te vas a hacer como 4 horas.
7: ¿Qué quieres hacer, Elvia?
4: Primero que te enteras cómo estaban las cosas con él. Estábamos bien, nada más que yo le reclamé las cosas de los mensajes de lo que le vi en la mañana. Y se prendió. También me sacó que a mi hermano y ya sabes.
7: Oye, ¿y por qué Mauricio? ¿Qué le cuentas de Mauricio, Botada? ¿Qué tiene que saber de Mauricio?
4: Ay, pues le cuento cosas de cómo le van al trabajo.
2: ¿Qué pasa? ¿Qué güey nunca se hizo cargo de ti ni de Mauricio? O sea, primero que ponga el ejemplo, que no mame. ¿Cómo me viene a reclamar? ¿Y cómo?
7: No te voy a... A ver, pon el speaker. No, pon el speaker.
2: Lo estoy escuchando, pinche viejo. ¿Qué quiere?
7: Viejo, la que te cagó, cabrón.
2: ¿Qué quiere, hijo de la chingada? ¿Qué quiere?
7: Yo no te voy a poner el ejemplo. Yo sí te voy a poner en tu puta madre, cabrón.
2: Preocúpese en su vida, no mame. Primero preocúpese en su vida, no en la nuestra.
7: Vas a ver, cabrón.
2: ¿Qué? ¿Me está amenazando?
7: ¿Otra vez como niñita? ¿Otra vez como niñita?
2: Pues nada más se la pasa ladrando.
7: ¿Te preocupan las amenazas, pendejo?
2: Pues no está diciendo que no se preocupe, que todo.
7: ¿Te preocupas?
2: Preocúpese por su vieja, por la Guadalupe. Por eso preocúpese. O sea, no mame. De la chingada, déjenos vivir en paz. Y si tenemos pedos, sí. Son pedos, pero que tenemos nosotros. No se mete en vidas ajenas.
7: Chingas a tu madre. ¿Lo oíste bien?
2: Ay, con eso lo hace feliz. A ver,
7: tu madre.
2: Otra vez, miéntemela. Con eso es feliz, miéntemela. A ver.
7: Pues porque no tienes, cabrón. No
2: a ver,
7: tienes
2: sí, güey.
7: No te duele.
2: La reina es la que le da de tragar a su hija. ¿Eh? Y a su pinche nieto también lo atiende. O sea, no mami, dice que no tengo madre y tengo mucha madre.
7: ¿Ah?
2: Usted lo que no tiene son ni huevos, pinche viejo mamón.
1: ¡Mocos, güey!
7: Ya no
4: pasan
7: el tabor. No, ya voy para allá.
2: Tu papá ladra, dice voy para allá. Que no mames, que venga. Aquí le pongo un pinche pollito al ojete.
7: ¿En dónde estás?
4: Yo estoy aquí, en Balbuena.
7: ¿En Balbuena?
4: Sí.
7: ¿O en casa de su mamá?
2: Que venga el cabrón. Dice, voy para allá, pero no se mueve. Mueva las nalgas, pinche ruco, no mame.
7: Voy para allá, chaparra, Miguel. Voy para allá.
4: No, oye, pero te voy a... Oye, tengo que decir algo.
7: Mándeme.
2: Pinche anciano de
4: crédito. Te tengo que decir algo.
7: Mándeme.
4: ¿Cómo se escucha el Panda Show? Que eso es una broma.
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0: Miguel. La estación es Claro Música. Mira, lo que pasa, Miguel, que estamos en radio a través de la Mejor FM, pero ya no estamos en radio, así que baja la aplicación de Claro Música para que nos escuches con versión con censura y sin censura. Lo que pasa que Elvia te quiso hacer esta broma, pues por los antecedentes, y Elvia, dile por qué la broma a tu papi, adelante.
1: Ay, pues por los antecedentes y sé que ibas a caer. En segunda, pues porque te quiero mucho y sé que siempre vas a estar para mí.
0: ¿Qué traza, pinche viejo? Se puso bien acá, bien mamón, güey. No mames. Oye, es que solito te enganchaste, Miguel, solito.
1: Aparte, como nunca has tenido contacto con Daniel y todo eso, pues dije, pues ni le reconoces la voz ni nada, entonces...
0: Pues no ve que Daniel y su hija se llevan re mal. Digo, no sé qué hacen juntos, de acuerdo a lo que me planteó, ¿verdad? Yo no sé la verdad qué hacen juntos, pero pues esto me encantó porque me permitió pues hacerle su calentadita. ¿Qué? Che viejo, nada más puras amenazas.
2: Oye, me puede, aquí están mis hijos, aquí están tus hermanos, está el día Diego y...
1: Diego, también Lupita fue cómplice, Lupita fue cómplice, Lupita ya sabía.
2: Lupita, te está escuchando.
1: Buenísima, sí, buenísima. Ya sé, no, es que no los escuchaba, yo nada más escuchaba de, ya voy para allá, ya voy para allá, yo de, no.
0: Y te calentó lo del tal Mauricio, ¿verdad? Cuando te dije, obviamente, que ella me iba dando indicaciones.
2: Sí, ¿cómo no, hombre?
0: Cuando no, pues ni siquiera cuidó a la Jessica ni al Mauricio. Luego, ¿qué estás diciendo, ese cabrón? Bueno, Miguelito, mira, pues aquí la idea es que, obviamente, pues tu hija te quiso hacer esta broma porque sabía por dónde picarte, pero pues es una broma en familia bien chida. Así que, Miguel, Elvia, díganme cómo se oye el Panda Show.

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0: marco, ¿verdad? Y ya cuando le dije, no, ¿sabes qué? Estoy ocupado, te marco en un ratito. Me dice, ah, ok, está bien. Y felicidades por el aniversario. Yo, chingue tu madre, no es mañana.
1: No, no manches. O sea, dijiste, chingue su madre la América. No dijiste eso. Oh, Dios.
0: Ah, ¿qué pasó, bandita? No, no, ya.
1: ¿Qué? ¿Eres americanista, culero?
0: A huevo. ¿Tú qué piensas? Chilango, chilango, ¿y qué quieres?
1: Ay, pinche mojarra, me que estás cañón. Bueno, ya no hablemos de fútbol.
0: Culero.
1: Oye, y hablando de culeros, ¿qué? ¿Cómo le has hecho para aguantar 3 años, papá?
0: Pandita, eso no se pregunta.
1: Pues claro que se pregunta y se contesta.
0: Pues aquí tengo a la mano amiga, ¿verdad? Y...
1: Oye, platícame, ¿qué bromita para la tóxica de Laura?
0: Mira, pandita, tú vas a entrar y vas a ser mi suegro.
1: Soquito, Loki, ok. ¿Cualquier nombre?
0: Sí, cualquier nombre.
1: Ah, ok. ¿Te parece el nombre de...? Dame un nombre.
0: José.
1: José, te late y ya está. Ok, perfecto, soy tu suegro. Dame tu historia y ya, vamos armando.
0: Ah, mira, yo acabo de hablar hace un rato con ella, ¿verdad? Pero en el transcurso de hoy en el día hubo un tema de que yo les había prometido que iba a trabajar para pagar o poder arreglar los papeles como para que ellos vinieran aquí a Estados Unidos, pero de forma legal.
1: Ok.
0: Nada más que pues hace un par de meses tuve un accidente.
1: ¿De qué tipo?
0: Y entonces automovilístico.
1: Chale, y estuvo cañón. Cañón.
0: Es que estoy súper nervioso, panda. No sé
1: tranquilo,
0: qué,
1: no sé pero qué somos cuates, espérate, tranquilo.
0: Yo lo sé, panita. Todo el pinche día me la paso escuchándote. Todo el pinche día.
1: Ay, eres un amor. ¿Y por dónde lo escuchas? Por Claro Radio en los Estados Unidos.
0: Obviamente.
1: A ver, relájate y a ver, plantéame bien para que hagamos una broma chingona.
0: Mira, yo acabo de colgar con ella hace como 20 minutos.
1: Ok.
0: Solo que ella me vio bien arreglado o de camisa. Yo le dije que iba a haber un trabajo. Y me dice, ¿a estas horas? Le dije, pues sí. Y pues era parte como de la broma. Y ya me preguntó, no, pues ¿dónde andabas tan guapo? Y así de, pues voy a ver un trabajo. Me mandaron a llamar. Y salió el tema, ¿verdad? De que, no, pues por ahí has de andar de coqueto, me dice. No, le dije, ando buscando trabajo, ¿verdad? Tengo trabajo, pero necesito otro para poder comprar un nuevo carro y tener como la estabilidad económica que íbamos llevando.
1: Pendejo, si no hubiera chocado el tuyo, bueno, hubiera sido diferente, ¿eh?
0: Sí, claro. Bueno.
1: Ok, ¿y cuál es la idea de la broma? ¿Llamarle y decirle qué?
0: Que yo olvidé el teléfono en la casa del suegro, ¿verdad? Que acabo de salir a la tienda.
1: Ajá.
0: Y pues que el suegro metiche se metió a revisar mis WhatsApps.
1: Soquito Loki. Ok. ¿Y en los WhatsApps hablas cariñoso con ella?
0: Sí. Sí, eso. Todos los días. ¿Cómo te podría explicar? Hay una llamada en las noches. Buenas noches, despedida y el te amo. Ese es como imperdonable. Si no se lo digo, ya no me quieres,
1: sí,
0: ya
1: sí,
0: no
1: sí,
0: me amas.
1: Hay pedo. Ok, sí, ¿tienes familia? Claro. ¿Tienes familia en los Estados Unidos?
0: Sí, aquí está mi mamá.
1: Ok, ¿qué se llama?
0: Ella se llama Marisol.
1: ¿Y vives con tu mamá o con quién vives?
0: No, yo cuando recién llegué aquí a los Estados Unidos viví con ella durante 2 años. Solo que el año pasado, el 8 de mayo, se quemó la casa. Un cortocircuito.
1: Oye, eres el pinche mala suerte, ya viste, porque le vas a la América, güey. Choca, se quema la casa, te caga un perro, estás cabrón. Oye, a ver, y platícame una cosa. Cuando hablas con la tóxica de Laura, ¿es por llamada normal o te pide videocámara?
0: No, es videollamada. Si no le hago yo una videollamada, te cae el cantón, pandita.
1: Entonces, ¿vives con quién? ¿Qué casa ve? Porque supongo que ve.
0: Renta un cuarto con un amigo, en la casa de un amigo, mi amigo me renta un cuarto.
1: Ok, entonces, ahora, pues, yo soy tu suegro, vi el teléfono, lo que tú quieras, ¿qué le digo? ¿Que vives ya desde hace unos días con mi hija? ¿O no? ¿O de visita o qué?
0: Pues le podrías decir que ya hay hasta planes de boda, pandita.
1: ¿Cuánto tiempo llevas con mi hija?
0: ¿Te gustaría un año?
1: Perfecto, ¿qué nombre le ponemos a mi hija? hay un hombre innombrable por ahí en Texas que se ponga celosa cuando lo mencionas.
0: No, aquí en Texas no, pandita. En México sí hay un chingo, pero aquí en Texas no me ha sabido todavía nada.
1: Ok, ¿te late el nombre de Brittany?
0: Sí, claro.
1: Ok, bueno, entonces vamos a hacer una cosita, voy a empezar yo. ¿Cómo la tienes rotulada en tu teléfono?
0: Mira, yo en mi teléfono la tengo como chaparra. Okay, pero tú vas a preguntar por Juan el plomero o Pancho el plomero.
1: No, está bien chaparra, está bien. Eso me da porque he leído los WhatsApps. Si me tienes y la tienes como chaparra. Entonces yo voy a decir, estoy investigando, que voy a hacer raro. Voy a dar toda mi introducción hasta que de repente yo mete el efecto de puerta. La tienes que escuchar.
0: Voy llegando.
1: La puerta. Y tú me dices, ya llegué, suegro. Perdón, me tardé por cualquier cosa. Y yo te voy a decir, ah, sí. Oye, chaparra es Laura. Esa es la que le dices que te amo. ¿Quién ingaos es? Y tú dices, no, anda, pues una amiga. No, a ver.
0: No, mi hermana. Le voy a decir que es mi hermana.
1: ¿Quién ingaos es? No, pues es mi hermana. Ah, sí, cabrón, pues a ver, estoy hablando con... Te vi los mensajes y todo. Habla con... dice que es tu esposa, órale. Y tú, bueno... Y bien pinche nervioso, ¿ok? Y a partir de ahí, compadre, improvisamos. O sea, ya tenemos cómo vamos a empezar la broma. ¿Listo?
0: Sí, claro. Ponle ahí número privadito para que...
1: Clarines, dijo Popochas. Vamos a pegarle. Las bromas están en el Panda Show.
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3: Bueno.
1: Hello.
3: ¿Qué?
1: Usted disculpe, hablo de Texas.
3: ¿Qué?
1: Habla Mr. Jose. Ahí es un teléfono de una mujer de nombre Chaparra.
3: ¿Sí?
1: Usted disculpe. Soy el padre de Brittany. So, ¿a usted de pura casualidad conoce a un señor que se llama Alan?
3: Perdón, ¿el papá de quién?
1: Ok, I'm sorry. No he explicado bien. So, yo he visto unos mensajes. Ok, Alan es el novio de Brittany. So, y lo he notado muy extraño. So, y tomé su teléfono, ok. Y bueno, estoy llamándolo para atrás porque no sé quién sea Chaparra. Yo quiero preguntar si usted conoce a Alan. ¿Quién es usted? No quiero problemas, ¿ok? Solamente quiero preguntar si lo conocen y quién es.
3: Oh, ya. Sí. ¿Sí? Soy su esposa.
4: ¡Oh, Dios!
3: Ajá, sí es. Tengo dos niños. Soy su esposa.
1: Motherfucker.
4: ¡Ay!
1: I'm sorry, yo lo sabía.
3: Sí, yo también lo noté.
1: Ellos tienen planes de casarse, mi hija Brittany, ella no sabe que estoy haciéndolo esta llamada, ¿ok?
3: Okay.
1: Alan no sabe que estoy haciendo esta... Oh, my God. No sé por qué... Porque a veces nosotros los hombres hacemos cosas para lastimar a las mujeres. Y las mujeres son las cosas más hermosas de la vida.
3: Sí.
1: De hecho, en dos semanas me pidió ver a Marisol. Dice que es su mamá. ¿Usted conoce a Marisol?
3: Así es.
1: ¿Y si es la mamá de él?
3: Sí.
1: Yo le pido una disculpa.
3: No,
1: por llamar a... No sé usted qué decisión vaya a tomar. Yo sí lo voy a enfrentar.
3: Hacemos algo. Y con gusto.
1: Just a moment, please. Va llegando. Permítame. Alan, come on.
0: Aquí están las llaves, suegro. La cerveza que me pidió. Solo que había un poco de gente aquí en la tienda.
1: Ok, Alan, please. Una pregunta.
0: Dígame,
1: ¿me puedes decir quién es Chaparra?
0: Chaparra. O mi hermana.
4: Fucking mother. Tu hermana. Ok,
0: sí,
4: so,
0: sí, sí.
4: Yo te pedí, tú me pediste que te querías casar con Brittany, ok.
0: Claro,
4: y que estabas en el país y todo, y que quiere hablar con tu mamá. Y he visto unos mensajes de texto que dices te amo y todo. ¿Estás seguro que es tu hermana?
0: Sí, ella es mi hermana, está en México. ¿Por qué, señor?
4: Eres un mentiroso. Eres una mierda. Hablé por teléfono para atrás y llamé al teléfono de la chaparra y me dice que es tu esposa y que tienes dos kids, dos niños. Toma el teléfono, habla con ella. Sorry, señora. Se lo pido, no. Le pido una disculpa.
3: No se preocupe. Muchas
4: gracias. Fuck you, man. Fuck you.
0: Tranquilo, señor, tranquilo.
4: Tranquilo.
0: Bueno.
3: ¿Qué pasa?
0: Nada. Nada. Acabo de salir a la tienda y el pinche vato ya revisó el teléfono. Haz un paro, di que tú eres mi hermana para... Voy a arreglar los papeles, ¿verdad? Para que todo esto se componga. Haz paro, di que eres mi hermana, porfa.
3: No puedo hablar bien.
0: ¿Dónde estás?
3: En la casa.
0: No hagas pedo, por favor, que no escuchen los niños.
3: No, ya me salí, ya me crucé. No necesito decirte nada. Ya te lo había dicho yo.
0: Sí, no es lo que piensas.
3: Escucha. Yo lo sentía. Precisamente por eso te lo dije, no me digas. No tengo nada más que decir.
0: No, pues es que no es lo que piensas.
3: No tengo nada más que decir.
0: Tengo un trato. Gracias. Y ella me va a ayudar a arreglar mis papeles y yo voy a poder ir pronto a México.
3: Escúchame, muchas gracias.
0: Por favor.
3: ¿Por todo?
0: No, espera, por favor.
3: Conmigo ya no tienes nada. Okay.
0: ¿Cómo?
3: Conmigo ya no tienes nada.
5: ¡Oh, Dios!
0: No.
3: ¿Por qué cuidarte de mí? Adelante, te juzgué. ¿Te amo?
0: No, sabes que yo también te amo y no te dije porque sabía que te ibas a encabronar y me ibas a mandar a la chingada y...
3: Sí, mira, me siento de la verga, no pienso decirte nada, quiero estar tranquila, no quiero que mis hijos me vean ni que mi mamá me vea, ¿ok?
0: Sí, yo lo sé, no quiero quedarme desmadres y pues...
3: No, agarra el pedo. No agarra ningún pedo, conmigo ya no hay nada, haz lo que tengas que hacer, ¿ok? Me voy tranquila, neta.
0: Mira, hago esto ¿okay? Del casamiento, arreglo papeles.
3: Adiós.
0: Y después me divorcio.
3: Adiós.
0: Cuídate mucho.
3: Espera.
0: Ese era
3: mi sueño, ¿sabes? Y te casarás conmigo.
0: Por favor, no, y mira.
3: Gracias.
0: Mira.
3: Neta, espera. Bye. Neta, no me
0: chaparra,
3: no te
0: chaparra, por favor.
3: No te quiero ni bloquear, neta.
0: No. Ey, escúchame, dame 5 minutos, por favor.
4: Goodbye, 16 años.
6: Te llamabas, pandita.
4: Chingue su mano, ¿por qué la broma a tu esposa? ¿Por qué?
0: Pandita.
4: ¿Por qué la broma a tu esposa? ¿Por qué?
0: Pues, ¿sabes que es medio marciana y es súper pinche tóxica? Y yo tengo esa promesa de trabajar mucho para poder pagar los papeles y que mi hijo se venga a estudiar aquí a los Estados Unidos y tratar de buscarle un mejor futuro. Él tiene el sueño de ser o estudiar ingeniero en la aeronáutica. Ese es su sueño ahorita. Él va a entrar a la prepa. Y pues los planes son esos, ¿verdad? Que yo voy a pagar por el pasaporte, por la visa, pero quiero hacerlo de forma legal, ¿verdad? Porque no quiero que ellos, que ellos, o sea, pasen por el desierto. Se sufre mucho, ¿verdad?
4: Sí, pues, es muy complicado, claro.
0: Gacho, pandita, gacho. Yo me aventé una semana para llegar aquí.
4: Oye, Alan, estabas bien contentito y ahorita ya te escucho bien agüitado, güey, como diciendo, pues.
0: No mames, me van a bloquear, pandita.
4: ¡Pinche americanista! Muy gallo acá. Ok, bueno, pues yo creo que, si me permites, yo creo que cierro la broma yo. Va a entrar el suegro pidiendo disculpas, que me pongo a sus órdenes. Es más, le voy a decir que voy a hablar a migración y que te voy a chingar. ¿Qué? No sé.
0: Ándale,
4: esa es la idea. Órale.
0: Anda.
4: Ew.
0: Me gusta tu mamá.
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4: Oh my God. Espero ahí que me conteste.
3: Bueno.
4: Hello.
3: ¿Qué?
4: Nuevamente habla Mr. José.
3: Ah, sí.
4: Pues yo quiero pedirle en nombre de mi hija y de mi familia una disculpa.
3: Sí, sí,
4: no, yo no quise llamar para atrás para afectarlo algo, pero usted debe entenderme que cuando uno sospecha algo, no puede permitir el engaño a la familia. Okay.
3: Sí.
4: Yo estoy muy enojado. So, de hecho, voy a llamar a la migración para que lo deporten a México.
7: ¡Oh, Dios!
4: No sé si usted esté de acuerdo.
3: Este, no, pues la verdad yo no quisiera... bueno, más que nada porque es pues el papá de México.
4: Pero es el esposo de usted, usted me dijo. Y él tiene dos hijos. Él tiene que estar con usted.
3: Sí,
4: no tiene que estar engañando a mujeres por estar consiguiendo papeles. Y engañarme a mí y a mi familia.
3: Al final de cuentas, la verdad.
4: Por eso es que no nos quieren en este país. Yo he sufrido mucho, arreglé papeles en los 80s. Pero sí. Soy una persona que soy un buen ciudadano, me porto bien. Mi familia se porta bien. I'm sorry. Voy a llamarle yo a migración para que lo echen para atrás. Y nuevamente una disculpa, ¿ok?
3: No se preocupe. Muchas gracias.
4: Solamente me gustaría preguntarle antes de colgar, ¿cómo se oye el Panda Show, que es una broma de su marido?
5: ¡A toda máquina!
4: Neta, sí valió madre, güey. Valió madre.
6: No mames, pandita, ya
4: oye,
6: valió madre.
4: Oye, pero qué tierna, cuando le dije que le iba a llamar a migración, dijo, no, no, no, por favor, no, porque todavía te defendió, güey. Bueno, yo creo que no fue por ti, sino porque ¿quién chingados va a mandar el billete, güey?
6: Pues sí, pandita.
4: Vamos a marcar, voy a marcar de línea de México. De línea de México, digo, pues ya sabe que es broma. A ver si contesta. ¿Crees que conteste o no? Marco.
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4: Ahí te voy, ¿eh?
0: Telefonita.
4: Teléfono alternativo de suegra. ¿Alguien más? Por si no nos.
0: No, contesta. mi hijo es cómplice.
3: ¿Qué pasó?
0: Ey, dame un minuto, por favor. Escúchame.
3: No, que dije que no.
0: Ya, por favor, chaparral, por favor, todo esto tiene un fin, todo esto tiene un fin, por favor.
4: Laurita, escúchame. Laurita, estás en el Panda Show, aliviánate. Fue una bromita. Escucha por qué te hizo la broma, porfa, ándale.
3: No,
4: escucha.
3: Es que...
4: Ya sé que por ojete y porque le van a América.
3: Ver, espérame,
4: ya
3: porque Quito, tu suegra ya se puso bien loca. Ya, por favor.
4: Dile por qué la broma, órale, porque está bien enchilada.
0: Ey, salte, por favor.
3: Antes, quítame, dame. No, aquí está mi mamá, está bien encabronada.
0: ¿Qué pasa?
3: Nada,
0: señora, fue una broma.
3: A ver, ¿por qué me voy a relajar? ¿Y por qué me está diciendo? A ver, ¿qué? Mira, ¿por qué? No. Ya que me hice encabronada, ya. ¿De qué te hice
0: también? A ver.
3: Sí, ya está adentro, mi mamá no, y está bien encabronada.
0: Bueno, entonces salte y dame un minuto y ya que no escuches, ya, no pasa nada, nada más, ya ahorita le explicas, pero salte, por
3: no,
0: favor.
3: No, explícale tú, porque a mí no me va a creer.
0: ¿Qué? A ver, acabo de hacer una broma en una radio de México para que, bueno, la finalidad de esto es que sepas que te amo, que no me interesa ninguna otra persona.
4: Estaba
0: y que sigo luchando por nuestros sueños.
4: Cagado, güey.
0: No mames, panda, cállate, güey.

0: explica.
1: Panda, panda, ayúdame. Explícale que todo esto es una broma y que quiero explicarle que la amo y que sigo luchando por nuestros sueños.
2: Laura, nos has escuchado en el Panda Show, quiero suponer. Somos un programa de bromas, no sé si es de tu mamá la metiche, ¿verdad? Buenas noches, doña metiche, hola. Lo que pasa que comentabas, me comentaba Ana, que eres un poco... que no le tienes confianza, pues. 3 años, entiende, en la distancia, en el sueño americano, pero precisamente como él comenta, hay un fin al momento de que habla el señor José. Y bueno, estaba en la coartada, si me entiendes, ahí te tiene como chaparra. Bueno, ya, tú escuchaste la broma. Pero tiene un fin el decirte, hey, mi amor, tenme confianza, estoy partiéndome la madre, estoy trabajando, neta, no ando con nadie, no ando de picaflor. Eso es precisamente lo que él pretende. Sí, tiene muchos defectos, sí, le va a la América, sí, es un gacho, sí. ¿Ha tenido broncas? Pues sí, 16 años, pero pues agarra la onda, ¿o no, americanista?
1: Gracias, palita, gracias. Chaparra, por favor. Ya, mira, ya te alivianaste.
2: América. Neta. ¡Águilas!
1: Te estoy
2: apoyando, chinga.
1: Échale.
2: América, se cagó. Pinche Alan, eres mandilón.
1: Si mi suegra no me quería, ahora me va a odiar más, güey.
2: Bueno, Laurita, ¿sí puedes entender que fue una bromita de tu canchanchan? ¿Sí? ¿De tu peor es nada?
1: Sí, sí, sabe que sí. Chaparra,
2: qué bonito
1: te
2: ríes, qué bonito te ríes. Bueno, familia, díganme cómo se oye el Panda Show.
1: A toda máquina, pandita.
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1: Y vámonos con diversión en este miércoles. Y tengo a Esther. Hola, Esther, ¿cómo estás?
2: Bien, bien, bien. ¿Usted?
1: Pues yo a toda máquina, platícame, ¿para quién la broma?
2: Para mi novio, Edgar.
1: Edgar, ¿y qué bromita para Edgar?
2: Ok, le quiero hacer una broma de que anteriormente tuve una relación con Alberto, con lo que le cambié el nombre, Alberto. Ajá. Pues resulta que él me busca y pues quiere recuperarme, ¿no?
1: Alberto,
2: exacto.
1: ¿Hace cuánto tiempo terminaste con Alberto?
2: Pues ya tiene rato, como 6 meses más o menos aproximadamente ya.
1: ¿Y duró esa relación más o menos qué tiempo?
2: Duró 4 meses, pero fue una relación lejana, ¿no? O sea, fue como que una relación de lejos y pues no se dio de las cosas, entonces...
1: ¿Y a qué te refieres con lejana? ¿Que vivían en distintos puntos?
2: No, él trabajaba en unos de... fotógrafo en unas ferias que duraban por meses.
1: Ah, ya, entonces tiene que salir a chambear. ¿Y cuánto tiempo llevas con Edgar, con tu novio?
2: 6 meses.
1: O sea que terminaste con uno y sigue el otro. Órale, eso le llamo rapidez, ¿eh? Un clavo saca otro clavo. Y bueno, ¿y de qué se trata la broma para Edgar? ¿Hay que decirle qué?
2: Bueno, cuando andaba con Alberto, yo empecé a conocer a Edgar y Edgar sabía de mi noviazgo.
1: Ajá.
2: Con Alberto. Entonces, prácticamente, pues, salía con los... No con los dos, pero sí empecé a conocer a Ergo.
1: Uh-huh.
2: Entonces, la broma quiero hacerle de que cuando yo andaba con Alberto, pues, yo salí por un tiempo con Ergo. Entonces, pues, le quiero hacer la broma, como que se la volteó también, y le digo que va a regresar, bueno, que quiero regresar con Alberto, porque él quiere recuperarme y, pues, quiere un poliamor.
1: Ah, entonces no regresas con Alberto y lo terminas, sino que quieres andar con los dos.
2: Exactamente.
1: Como no lo quiero. Hemos hecho. Unos días uno y otros días otro, sin mentiras, sino el poliamor, ¿no? Abierto. Oye, ¿y crees que acepte este Edgar?
2: Pues es que esa es la broma, o sea, es como que quiero hacérsela saber que realmente sí.
1: Pues vamos sí. A descubrirlo, a ver si realmente aceptaría o no. 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
2: Hola. Te quiero decir algo.
5: ¿Qué pasó?
2: ¿Te acuerdas que te dije que mi ex me mandó mensaje?
5: Ajá.
2: Y me dijo que quiera verme pues, para arreglar las cosas y que pues, terminara bien, ¿no?
5: Ajá.
2: Pues me buscó y pues nos pusimos a tomar un café, ¿no? Para platicar del tema.
5: Ajá.
2: Pero resulta que pues él ya ves que fue su trabajo, pues lo terminé, ¿no? O sea, bueno, por muchas cosas.
5: Ajá.
2: Bueno, resulta que pues él ya tiene un trabajo formal, estable en un lugar donde ya no se va a poder mover. Y pues él dice que pues quiere recuperarme, ¿no?
5: Ajá.
2: Quiere recuperarme, quiere volver a lo de antes, ¿no?
5: Ajá.
2: Entonces, pues, resulta, bueno, yo le dije que yo tenga pareja, ¿no?
5: Ajá.
2: Y pues, él me dijo que no le importa con tal de estar los dos juntos. Ajá. Yo le dije que cómo sea posible que si yo tenga una relación y cómo va a dejar. ¿Cómo va a hacer o va a aguantar? O sea, no lo puedo creer, ¿no? Que me esté diciendo eso. Y pues dice que no le importa, que él quiere estar conmigo, que quiere un poliamor conmigo, bueno, con los tres, pero pues, tampoco te quiero dejar a ti.
5: O sea, ¿me estás diciendo que quieres con él?
2: O sea, sí, que la verdad es que como me gustó, sí, tuvo sentimientos encontrados.
5: Ajá.
2: Otra vez con él, o sea, como que sí lo extraño, la neta.
5: Okay.
2: Me buscó y pues hemos hablado de muchas cosas y pues él quiere ya estar en un lugar ya estable, ya en un trabajo estable y quiere pues quiere recuperar lo que teníamos, ¿no?
5: ¿Y tú qué piensas?
2: Pues que si tú estás dispuesto también de que estemos los tres como antes.
5: O sea, ¿tú quieres eso?
2: Tú y yo andamos chido y pues también quiero andar con los tres, tú y yo y él.
5: O sea, ¿nosotros?
2: Sí.
5: Ah, ya.
2: Unos días a él y unos días tú.
5: Ya, no, mira. Te lo voy a ser sincero.
2: ¿Ok?
5: Mira, como diría alguien, todo el mundo tiene competencias y todo el mundo es libre de escoger a quien quieres. Así que en este caso, pues tú eres libre de escoger a quien quieres. Y si tú eres libre de escogerlo a él, pues prefiero que te quedes con él. Así
2: no, no, no, no, no, no, no, no, espera. Es que no te quiero tampoco dejar a ti. O sea, también quiero estar contigo, quiero estar con los dos.
5: Ah, ya.
2: Yo escojo a los dos. O sea, yo quiero estar contigo y con él. O sea, él no tiene tema, él no tiene problemas en estar los dos. O sea, él sabe de ti y ya no le importa. O sea, él dice que no. Y bueno, aparte, quiero decirte algo.
5: Sí.
2: El día que nos vimos, pues la verdad es que pasó.
5: ¿Pasó con él?
2: Sí. O tuvimos relaciones.
6: Oh, sí, así.
2: Pues, la verdad es que también lo hace bien.
5: Ok.
2: Pero pues también... Nos llevamos súper bien, tenemos una buena química, nos llevamos chingón y la neta tampoco. O sea, él sabe de ti, yo le dije de ti, y pues no.
5: Mira, como te digo, no te preocupes, puedes libre de escoger a quien quieras. En este caso, pues si quieres estar con él, pues adelante.
2: No quiero estar nada más con él, o sea, quiero a los dos, quiero un poliamor, o sea, quiero andar con los dos al mismo tiempo, pero quiero ser sincera contigo.
5: No, yo creo que pues, si quieres aquí lo dejamos.
2: No, pero ¿por qué?
5: Porque paso por eso. No. Yo prefiero hacer con las cosas bien. Así que pues, muchas gracias. Pues, si tú quieres estar con él, pues adelante. Tú eres libre y me duele.
2: Mira, yo voy a estar 3 días contigo, 3 días con él. Pero no los quiero dejar a los dos.
5: No, puede ser así.
2: Pues es que mira, es como el principio. Cuando yo andaba con él, con mi ex, tú sabías de esa relación y aún así quisiste estar así. O sea, es lo mismo.
5: Sí, pero no. Yo creo que paso. Déjame pensarlo. O sea, bueno, ni pensarlo. Mejor.
2: O sea, ¿me quieres terminar por eso?
5: Pues sí.
2: ¿En serio me quieres terminar?
5: No te estoy terminando. Te estoy dando la opción de que vayas con él.
2: Entonces, lo que sientes por mí no es tan fuerte como yo pensaba.
5: Sí. Pero a lo que yo me refiero de que si tú quieres a alguien más, tú eres libre de ser con alguien más. O sea, te quiero tanto que quiero que seas libre. O sea, y quiero que tú quieras a quien tú quieras. Y pues está bien, si quieres estar con él, pues adelante. Por mí no hay problema.
2: No, escúchame. Es que, o sea, me interesas tú, pero me gusta él. O sea...
5: Por eso. Mira, mejor así lo dejamos. Y así está bien. ¿Va? Muchas gracias por todo.
2: Escúchame, yo estoy... Mira, yo dices que la relación que hemos estado, yo siempre he sido muy honesta contigo y te he dicho las cosas. Incluso cuando él me mandó mensaje, yo te lo hice saber.
5: Por eso, mira, es lo que te digo. Está bien, estás en todo tu derecho de estar con él. Yo te cedo, estés con él y adelante. Si quieres, te dejo que estés con él. Sí, no, no te preocupes.
2: Al final de cuentas, tú querías que fuéramos un... Tú querías un trío, ¿no? Ya somos un trío los tres.
5: Sí, está bien.
2: Entonces...
5: Pues, quédate con él.
2: O sea, ¿todo eso lo vas a echar a la basura?
5: No, yo no lo tiré. O sea...
2: No, por eso yo no lo estoy tirando. Yo estoy sincera contigo.
5: Yo también, estoy siendo sincero. Estoy diciendo, si quieres estar con él, adelante. Eres libre de hacer lo que tú quieres. Y pues realmente, pues, a mí no me gusta esa opción.
2: Mira, hay que ser de mente abierta. O sea, sí. es algo... ¿Qué tal si te gusta?
5: No te preocupes, mira. Así dejémonos. No te preocupes por mí. Pues toda tu vida con él. Yo hago mi vida aparte. ¿Y pues ya? ¿Va?
2: No, pero... Muchas gracias. Entonces tú no... Oye.
5: No te preocupes, muchas gracias.
2: Pues
5: nos vemos. ¿Va?
2: No, pero escucha.
5: A ver,
2: o sea, estoy siendo sincera. Estoy siendo sincera, que es lo que también yo quiero, o sea, yo te estoy diciendo sincera.
5: Pasó,
2: y la verdad es que sí me hizo sentir mujer, sí me hizo sentir bien, pero también me siento bien contigo.
5: Ya.
2: No, sí, los quiero a los dos. No quiero perderte ni a ti ni a él.
5: No, sí, está bien. Bueno, nos vemos. Yo tengo que hacer cosas. Muchas gracias por todo y gracias por decírmelo así.
2: Bueno, está bien. Te agradezco por todo, entonces.
5: Pues realmente, pues, prefiero que estés con él. Mil veces prefiero, porque pues sí me duele ahorita, pero también prefiero.
2: Bueno, escúchame. Gracias por todos los momentos que me diste, que pasamos juntos.
5: Sí, no te preocupes.
2: Y te quiero hacer una pregunta.
5: Bueno, ya me voy.
2: Escúchame.
5: No.
2: Tengo la última pregunta.
5: No, ya me voy.
2: Escúchame.
5: Más puro porque tengo que
2: hacer. Escúchame.
5: Muchas gracias. Hasta luego.
2: ¿Cómo se escucha el Panda Show?
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1: No, muchas gracias, te lo agradezco, pero pues eso no. O sea, me refiero sí, pero pues no. Me la pasé bien, pero pues esas cosas no juego porque pues igual pierdo, pero. ¡No ganar! ¿Cómo estás, carnal?
5: Bien.
1: Neta, te escuchaste bien, María, papá, pero bien, María, Elga. Era una situación compleja. Mismo yo dije, a ver qué responde este Edgar, pero ¿sabes qué? No diste ningún argumento el por qué no. Nada más. No, muchas gracias. Gracias por todo. Si lo prefieres a él. Pero nunca le dijiste, oye, espérate, chaparrito. O sea, yo te amo a ti, somos pareja. Pero pues yo no comparto a mi mujer con nadie, no sé. Algo, nada más. No, muchas gracias, por todo. Gracias por haber venido a la fiesta. Se los agradezco mucho. Llévense un recuerdito, por favor. Ya colgó.
2: ¡Ya colgó, se enojó!
1: Es que le cayó. ¿Sabes qué? No esperaba la broma, Esther. No la esperaba.
2: No, ¿le puedes marcar otra vez?
1: No, ya hay que dejarlo así. No, pues ya qué.
2: ¡Ay, no!
1: A ver, dime una cosa. Porque yo te lo pregunté cuando íbamos a marcar. ¿Qué esperabas del que dijera sí? O sea, que se aceptara el poliamor, que tú anduvieras con los dos o no. ¿Qué es lo que tú esperabas?
2: No, pues no. Él iba a aceptar que no, obviamente.
1: Pero querías pedir a ver qué asunto. A ver, le estoy marcando a ver qué asunto. Ojalá conteste.
2: Ay.
1: Ha de haber dicho, soy un idiota, porque sí, se le sintió así como diciendo, no puede ser, mi cielo.
8: ¿Dónde voy? Llamada.
1: Gracias, muchas gracias, pero no, sigue tu camino, no me gustan las bromas, pero bueno, pero cambiemos de línea, ¿no? Para tratar de despistar al enemigo, a ver si de pura casualidad. ¿Cuánto tiempo llevaban de relación, decías?
2: 6 meses.
1: 6 meses. Yo creo que ve buscando a Alberto porque... Creo que el compañero... Se llamaba, ¿eh? Gracias por todo, muchísimas gracias.

0: la pata. Como lo dije y lo sostengo, bien María, ya ni contesta. Chin trolo.
1: Buzón de voz. Tu llamada está siendo
0: transferida. Ay, Esther, pues ahí nos platicas si te quedaste sin novio o no. Esther, dime cómo se oye el Panda Show.
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1: Mientras tanto, nos vamos con más bromitas.

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1: Ay, por favor. Miguel.
2: Sí, bueno.
1: Miguel.
2: Sí, hablo yo.
1: ¿Cómo estás? Habla José Luis, el papá de Edith. ¿Cómo estás, mijo?
2: Ah.
1: Oye, ya te estamos esperando en la unidad médica, acá de la Margarita. Ya va a dar a luz. Quedaste de venir desde las 2 de la tarde y mira la hora. ¿A qué horas vas a llegar?
2: No, es que estoy con mi esposa, la está escuchando, de hecho. No, espérame.
1: Bueno.
2: Sí, voy.
1: Ah, bueno, ¿me estás escuchando?
2: Sí, esta está mi esposa. Bueno,
1: entonces, ¿a qué horas llegas?
2: Voy. Voy, espérame, es que está acá mi esposa conmigo.
1: ¿Y a mí qué me importa?
2: No,
1: tú quedaste estar acá desde las 2 de la tarde. O sea, sí, Edith está a punto de parir y tú no llegas.
2: Nadie, amor, nadie. No, ya, no, nadie.
3: ¿Quién habla?
1: Bueno.
3: ¿Sí?
1: Habla el papá de Edith. Estoy aquí en la clínica de la Margarita. ¿Quién habla?
3: Tu esposa, dígame.
1: ¿Pero cuál esposa? ¿No que te habías separado ya?
2: No.
1: ¿No que ya no vivías con tu ex?
2: No.
1: A ver. Tú quedaste estar acá desde las 2 de la tarde, Miguel. Si tienes algún problema y estás mintiendo, eso lo vamos a arreglar después. Pero ya Edith está a punto de parir.
2: Perdóname.
3: ¿Embarazo?
2: Eso era lo que me tenía. Por eso no te decía nada, discúlpame. Por eso estamos aquí todos estos días.
1: A ver, ¿quién es usted, señora?
3: Soy su esposa. No estamos casados, pero tiene dos hijos.
1: Ah. A ver, ¿pero cuál es el nombre de usted? Yo soy José Luis.
3: Me llamo Gabriela.
1: A ver, señora Gabriela, yo no quiero molestar. Estoy marcando al teléfono de mi yerno. Yo soy el padre de Edith. Mire, estamos pues prácticamente esperando ya a mi nieto. Estamos acá en las Margaritas. Yo no quiero incomodar, mis respetos para usted y para su familia. Pero a mí me comentó Miguel que ya estaba separado.
3: Agarra tus cosas y te largas a la verga de aquí en serio ya. No, a la verga ya.

0: No estamos casados, pero él tiene dos hijos.
1: Ah, a ver, pero ¿cuál es el nombre de usted? Yo soy José Luis.
0: Me llamo Gabriela.
1: A ver, señora Gabriela, yo no quiero molestar. Estoy marcando al teléfono de mi yerno. Yo soy el padre de Edith. Mire, estamos pues prácticamente esperando ya a mi nieto. Estamos acá en Las Margaritas. Yo no quiero incomodar, mis respetos para usted y para su familia. Pero a mí me comentó Miguel que ya estaba separado.
0: Agarra tus cosas y te largas a la verga de aquí, en serio, ya. No, a la verga ya, órale. Y si está teniendo otro junte, a la verga, órale. Ahí está.
1: A ver, señora. Señora, le pido por favor, primero que me respete y respete y mida su lenguaje.
2: Entiende, discúlpame. Yo sé que eso era lo que últimamente te tenía así o me notaba raro. Yo no sé. Le dice que no me marcaran, me iban a meter en problemas.
1: A ver, pero tú quedaste llegar desde las 2 de la tarde.
2: Sí, pero yo también tengo problemas acá.
1: A ver, cabrón, a ver, yo no me voy a meter en problemas, hijo de la chingada. Oh, yo estoy marcando a tu número y si tienes algún problema, tú y yo lo vamos a arreglar.
2: Pues sí, pero yo también tengo que solucionar problemas acá en mi casa.
1: Bueno, ¿en cuánto tiempo llegas? Si tienes un problema ahí con la señora, ese es tu problema. Quedaste de llegar a las 2. Fíjate. No, entonces, ¿en cuánto tiempo llegas, chingada madre? ¿No me pediste permiso de andar con Edith?
2: No, amor. No. Mira.
1: ¿Le puedo pedir un favor, señora?
0: ¿Qué quiere?
1: No sea mala. Venga, por favor, a la clínica. Yo desconocí esta situación. Yo no sabía. A mí me di, mire, yo se lo juro. De verdad,
0: señor,
1: se lo juro.
0: A mí no me importa si va a mí, tener un nieto o lo que sea. A mí me vale, de verdad.
1: Yo estaba en completo desacuerdo de que anduviera con Edith. A mí me juró y me perjuró que se estaba separando.
0: No es cierto.
1: Y que tenía problemas. Y no recuerdo el nombre que me dijo. Usted dispense.
0: Discúlpame, o sea que con una disculpa ya.
2: No, pero
1: no, yo le estoy, yo me estoy excusando de que no sé cómo se llama usted, porque no recuerdo el nombre de la esposa. Ahora, de lo demás yo no tengo por qué excusarme. Este Miguel es un desgraciado, es un pocombre, es un hijo de su pinche madre y usted me va a disculpar.
2: Señor, yo no, le estoy
1: no cállate, respeto. Hijo de tu pinche madre.
0: Qué bueno que le
1: algún día vas a aprender a respetar a las mujeres. Sí.
0: Es más, mire, vamos a hacer esto. Me presenta a su hija Edith y las dos le vamos a meter demanda de pensión al pendejo para que se le quite.
1: Mire, a mí me gustaría, sé que es un momento difícil, pero es necesario que Miguel venga. Ya lo de las pensiones y todo ya.
0: No.
1: Es que tienes que responder,
0: cabrón. Le doy mi teléfono y nos ponemos de acuerdo y las dos vamos a pedir pensión. Pero mire, no, nos ponemos las dos de acuerdo. Él me tiene que pagar toda la renta de mi casa y la escuela de mi hija. No, sí. ¿Acabas de ser papá?
1: No, no acaba de ser papá. Está a punto de dar a luz. Por eso es que yo estoy esperando, porque este cabrón quedó de venir a las 2 de la tarde. ¡Mire la hora!
0: Ah, pues mire, da la casualidad que antes de las 2 salió de la casa, viene encabronado.
1: ¡Qué poca madre tienes, Miguel! ¡Qué poca madre! ¡Hay un Dios! Y esto lo vas a pagar. Pero a mí de verdad me apena mucho, no solamente que engañes a esta señora, sino también a mi hija.
2: Voy a ir a solucionar este pedo.
1: ¿En cuánto tiempo llegas?
0: Tú no vas a ir a ningún sitio, ¿no? Si no voy a ir a ningún lado,
2: voy a solucionar.
0: ¿No vas a solucionar nada?
1: Yo no sabía de esta situación. Yo le estoy marcando a Miguel. Yo le pido, por favor, que le permita venir para que arreglemos esta situación. Piense también en mi hija. Mi hija también es víctima.
0: Ay, señor, pero dudo que su hija no supiera que este güey era casado.
1: No. Sabía que se estaba separando.
2: Voy por mi pantalón.
0: ¿A dónde vas a ir?
2: ¿Qué pedo? O sea, ¿cómo? O sea, también es una criatura. Yo sé que no es su culpa, pero tengo que ir.
0: No vas a ir a ningún pinche lado. No vas a ir a ningún lado. No vas a ir.
2: Tampoco voy a recogerla aquí, de no mames.
0: Ah, o sea, la ama.
2: En su momento sí, después haces esto. Tengo que ir a solucionar las cosas.
0: Eres un pendejo.
1: Eres un pendejo, señora. ¿En cuánto tiempo llegas, Miguel?
2: ¡No te vayas! ¡Espérate!
1: ¿En cuánto tiempo llegas, Miguel?
2: Ahorita en 20 minutos voy.
1: Dile a la señora que me pase su número. A ver, déjame hablar con la señora. Señora.
0: Dígame.
1: A ver, dice que usted no va a venir acá a la clínica.
0: Yo no puedo ir, ¿yo para qué voy?

0: Bueno, entonces deme su número para que después nos pongamos de acuerdo. Incluso le mande una foto de mi nieto para que vea cuándo nació. Pero yo voy a platicar con este cabrón. ¿Me da su número?
1: ¿El mío?
0: Pues sí, no me dijo usted. A ver, pero antes de que me termine de dármelo, dígame, ¿cómo se oye el Panda Show? Que es una broma de su madre. Gabriel, estás en las bromas del Panda Show. Gaby. Oye, ya lo habías corrido y todo, ¿verdad?
1: Es que hace rato nos peleamos.
0: ¿Por qué? ¿Por qué? Platícame, ¿por qué?
2: Ay, me he chanclado, pandita.
0: ¿Por qué se pelearon, Gabriela? ¿Por qué?
1: Pues es que nos peleamos porque pues amaneció de malas y ya toda...
2: Se cacheteó, pandita.
0: Neta, qué bueno, te lo mereces.
1: Sí, hace rato se salió a hablar por teléfono.
0: Ah, claro.
1: Entonces yo sé entre mis arranques, yo decía, es que tiene otra morra, pero pues no.
0: Es que mira, lo preparo muy bien. ¿En qué parte de Puebla están, Gaby?
2: De aquí, de la colonia del Valle, por Bosques de San Sebastián.
0: Ah, o sea, en la ciudad de Puebla. Bueno, te platico, Gaby, cómo estuvo la situación. Tu marido nos envió un mensaje todo gacho al WhatsApp de la diversión, al 553 Pandita, nos puso el número. Me dijo, quiero hacerle una broma a Gabriela, pero nos mandó un audio. Ahí te va. Este audio fue el que nos envió.
3: Buenas noches, Pandita. Quisiera ver si me podías ayudar a hacer una broma para mi esposa. Haciéndote pasar por el papá de Edith. Edith es una mujer innombrable para mi esposa. Hacerte pasar por el papá de ella, que se llama José Luis, 58 años de edad, una persona pues formal, y decirle que Edith se está aliviando en la unidad médica de la Margarita. Por favor, pandita, ella se va a poner insoportable con ese número.
0: Gracias. Insoportable con ese número. Es una broma muy bonita, pero es una broma complicada, Gaby, porque yo no tengo mayor información, solamente eso. Un tal José Luis, una tal Edith. De hecho, yo esperaba que tú contestaras, pero no ves que contestó él. O sea, realmente Miguel preparó bien su broma. Así que, Miguel, dile a tu mujercita por qué le hiciste la bromita.
2: Ay, porque la amo mucho y quiero que confíe en mí, que cuando tengan problemas, te lo voy a decir, pero es que es bien desconfiada, panda. ¿Cómo le hago entender que no y no? Y ella o quiere que le diga una cosa o que le invente una cosa, pero entiendo que tengo algo.
0: Bueno, pues, ¿qué puedes esperar? Es poblana, compadre.
2: Es chayotera.
0: Gaby, ¿te gustó tu bromita?
1: Me hicieron llorar, me hicieron enojarme, pero pues sí. Lo bueno es que ya no tengo vesícula.
0: Bueno, familia, díganme cómo se oye el Panda Show.
2: ¡Andó la máquina!
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0: 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Eso de que no entra mi llamada ya no es pretexto, porque ahora tienes @quiero una broma.
1: Estoy con...

0: juego.
1: ¿Un juego de qué tipo?
0: De, ahora sí que como de aldeas y estrategias. Por ahí nos conocimos.
1: ¿A través de la red?
0: Sí, a través de la red.
1: Órale, o sea que también es de las monitas que le gusta estar metida ahí en los jueguitos.
0: Sí, de que sí, ambos nos gustan los juegos bastante.
1: Bueno, entonces, ¿qué le vas a decir a tu tía? Te escucho.
0: Bueno, lo que le voy a decir es que la fui a ver porque ya de plano estaba como, bueno, sí que ya la tenía como pato de perro muerto, ¿no? Y okay. Y pues de urgencia pues me fui a Cuernavaca para verla, pero en eso, pues nos cae el hermano, ¿no? Y pues nos encuentra acá en mero acto.
1: ¿Con quién vive Mayra?
0: Con sus papás.
1: Ok, ¿nada más con sus papás?
0: Sí, nada más que como que ya he preparado la broma un poco, ya le he dicho como que no me llevo muy bien con su hermano, y como que no hay una buena relación ahí.
1: Ok, pero entonces le tienes que narrar que estás en Cuernavaca, que esta Mayra te invitó porque sus papás no iban a estar en la ciudad. Entonces estuvieron cotorreando, una cosa llevó a la otra, y que no contaban con que llegara el hermano. Ahí es donde entra el hermano. Acuérdate, una bromita es una historia, tienes que plantearlo bien. ¿Y luego?
0: Y luego pues ya tú y ya empiezas a, ahora sí que a meterle acá más color. Y pues ahora sí que me encerraron, o lo encerraron a él en un cuarto para que no se fuera los cocos, ¿no? Acá más
1: grave. ¿Y quién lo encerró en el cuarto o qué?
0: Bueno, ahora sí que Mayra trata de tranquilizarlo y ahora sí que tú puedes estar de fondo, ¿no?
1: No, pues más bien están encerrados en el cuarto y yo puedo hacer y sal, imbécil, y todo el
0: estado. Sí, perfecto. Sí,
1: pues, ni que fuera perro para que lo encerrara la hermana, güey. Oye, sí, ¿tu tía Erika sabe que Mayra es más grande que tú?
0: Sí, de hecho, pues hay más, como confianza con ella.
1: Es que eso lo voy a utilizar en contra, porque de acuerdo a lo que me estás pidiendo va a decir, no, pues Mayra fue la que quiso y la fregaron. Pero a ver, ¿cómo lo enfrento? Oye, y si te pregunta que si ya le hablaste a tus papás, ¿qué le vas a decir?
0: Ya había pensado decirle que o no me contestó mi mamá, o que no la quería preocupar, entonces que ella calme la situación ya diciendo Órale. Que es mi mamá. O así.
1: No, yo creo que pues no quieres preocupar a tu mamá y como es tu tía de confianza, pues por eso le estás hablando a ella.
0: Sí,
1: o sea,
0: de hecho,
1: tal Genaro va a estar loco como me lo estás pidiendo, yo voy a hacer el color que estoy tocando la puerta, pero es bien importante que seas bien narrativo, que le expliques bien para que entienda, tía, me llamó Mayra, vine, la estuve viendo porque me comentó que sus papás no llegaban hasta mañana, echamos taquito, echamos un videojuego y pues se nos antojó, nos fuimos a su recámara, pero no contamos con que llegara su hermano, no nos dimos cuenta. Abrió la puerta de la recámara y pues ya te imaginas.
0: Sí,
1: y ahí desarrollamos todo, pero sí explícale bien, ¿ok?
0: Sí, oye, pandita.
1: Mande, carnal.
0: Un gusto saludarte y llevo 12 años escuchándote.
1: Ay, eres un amor, mándame un beso por esos 12 años.
0: Va a participar mi novia en la broma también.
1: Ay, no me importa, mándame un beso por esos 12 años.
0: ahorita que cuelgue mi novia, ¿no?
1: No. ¿Cómo se llama Mayra tu novia, verdad?
0: Mayra,
1: Mayrita,
0: sí.
1: Mayrita, bebé, ¿permites que me mande un beso por 12 años de escucharme?
2: Claro que sí.
1: Ahí está, échale el beso. El beso, bueno, Cristian.
0: ¿Dónde lo quieres, pandita?
1: Pues donde sea.
0: Va con dedicatoria.
1: Aviéntalo, yo me lo pongo, viene.
0: Hasta tronadito, ¿eh?
1: Ay, Mayra, lo que te echas, Mayra. Pero regálale un cepillo de dientes con pasta, porque. Oye, Mayra, entonces tú también vas a participar. ¿Te llevas bien con la tía Erika?
2: Sí, muy bien.
1: Bueno, entonces, pues escuchaste, creo que yo pego la puerta y sal, cobarde. Esta no es tu casa, y no sé, ahí lo que se me ocurra. Y tú te alejas un poquito y dices, cálmate, no vamos a abrir. Mientras Cristian convence a su tía de que hable con Genaro, ¿qué edad tiene?
2: Tiene 44.
1: Ah, entonces ya es un don. Ok, perfecto. ¿Y qué? ¿Me quieres tranquilo o me quieres muy enojado?
0: No, yo lo pienso así, muy enojado, porque mi tía primero es como que muy, muy relax y tratar de arreglar las cosas por la buena manera. Y ya de repente como que se desconecta y ya empieza como que a mentar a diestra y siniestra.
1: Pues vamos a ver cómo resulta. En directo desde el Panda Go Center, las bromas están en el Panda Show.
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8: Bueno.
0: Bueno, tía.
8: Sí, tía. Hijo.
0: Bueno, es que me vine a Cuernavaca a ver a Mayra porque, bueno, ahora sí que me habló.
8: ¿Estás bien?
0: Sí, sí, es que, bueno, estoy algo nervioso porque, pues me dijo que no iban a estar sus papás, pero vino su hermano.
8: Ay,
0: y pues
8: fuiste.
0: Ahora sí, y pues ahora sí que nos cachó, pues sin nada de ropa.
8: Ajá.
0: Y pues se puso bien loco. Y ya Mayra nada más lo, lo empujó. Y pues ahora sí que nos encerramos en su cuarto.
8: A ver otra vez. ¿Cómo?
0: Es que haz de cuenta que me habló Mayra y la vine a ver. Porque sus papás no iban a estar. Es como ya tenía rato que no, o sea, que no nos veíamos. Entonces ahora sí que, ahora sí que ya
8: oxiga,
0: ¿no? Entonces, pues nos encontró aquí y pues se puso bien loco. Y ya, ahora sí que me dio unos cocos, pero como está, ahora sí que sin ropa nada más, Mayra lo sacó y nos encerramos aquí en el cuarto. Pero está bien loco.
8: Ajá.
0: Sí, entonces, pues no le quise marcar a mi mamá para no preocuparla, pero no sé cómo calmar a ese cabrón. Ahora sí que anda como loco. Ya, Mayra, trato de hablar con él, pero ahora sí que, o sea, está loco
8: sí,
0: el cabrón.
8: Sí, ya lo escuché. Tranquilo.
0: Sí.
8: No, por favor.
0: Entonces,
8: tranquilo.
0: Pues ahora sí que no sé qué hacer.
9: ¿Cómo que tranquilo?
0: Sí.
9: Mayra,
0: no entonces chiles. Quería ver si no, podías tú tranquilizarlo. O no
8: ahorita
0: sé,
8: le digo que... a Gaby, aquí está conmigo. Ahorita hablamos contigo, pero necesito calmarte, por favor.
0: ¿Crees que puedas hablar con él o no sé?
8: Sí,
0: a
8: sí,
0: ver,
8: sí,
0: te paso a Mayra para que se lo pase.
8: Sí, por favor, Genaro, cálmate. Ahorita hablamos contigo.
9: Mayra, abre esa pinche puerta ya.
0: Sí, amor. A ver, te paso a mi tía.
9: ¡Abre esa pinche puerta!
8: ¿Hola? Bueno, hola. ¿Qué pasa, nene? Tranquilo.
10: Ay, no. Tranquilo. Pues ya ve que nos agarraron aquí.
8: Sí, sí.
10: Pues no sabemos ni qué hacer. Se puso bien loco mi hermano.
8: Pero pues tú ya estás grande, nene.
9: ¡Abre la puerta!
10: Yo sé, pero pues es que él es una persona muy sobreprotectora y pues... Bueno, no, obviamente estas cosas no le parecen, es muy...
8: No es bueno.
10: Muy machista.
0: No,
10: sí, es muy a la antigua y entonces él siempre ha sido de la idea de respetar la casa y
8: sí.
10: Pues, o sea, el encontrar esta situación sí es algo que pues no me hubiera gustado que él viera, pero pues ya nos cachó, ya no sabemos qué hacer.
8: Ay, y no me lo puedes pasar.
9: ¡Qué poca madre, Mayra!
10: Yo creo que sí, es que no, si viera cómo nos encontró de verdad. No, yo creo que
8: pásamelo, nene.
10: Okay. Nada más si quiero advertirle, es medio agresivo, de verdad.
8: Sí, importa,
10: es una persona difícil y complicada.
8: No importa,
10: es que no. Bueno, yo quiero decirle cómo nos encontró porque
8: no importa cómo nos haya encontrado, son pareja, tienen derecho, ya están
10: para que usted le justifique la situación.
8: Sí.
0: No
10: estábamos haciendo el amor y estábamos aquí pues muy, o sea, bastante prendidos, entonces, o sea, tenemos aquí toda la adrenalina al 100 y no sabemos qué hacer.
0: No, ese cabrón, no.
10: Necesito que, por favor, si puede usted medir sus palabras para que se calme y tratar de hacerlo entrar en razón.
0: Sí, que hable con él, por favor.
8: Y está loco.
10: Ok, lista, le voy a abrir la puerta.
8: Tranquilo.
10: Hermano, ya, puedes pasar, pero por favor.
9: ¿Por qué no ves la puerta? A ver, Mayra, ¿por qué no ves la puerta?
10: Es que necesito que te calmes, por favor.
9: Eres un estúpido, Cristian.
1: La confianza que se te dio por algo, mis papás me dijeron, ve a la casa, güey.
0: Tranquilos, o sea, es normal.
1: No, no, normal. Normal tu chingada madre, güey. Normal, no tienes que respetar la casa, cabrón.
0: No, o sea, la respetamos, pero, o sea, no pensaba que ibas a estar...
1: A ver, aquí yo no me voy a meter entre la relación entre ustedes dos. No me voy a meter.
0: No, pero
1: lo que
0: tranquilo.
1: Sí no es... No, a ver. Lo que no es normal, cabrón, es por qué te estás cogiendo a mi hermana aquí, claro, en la casa. Sí,
0: que tú sabes que quiero bien a Mayra, o sea, hasta para casarnos, pero, o sea, tranquilo.
1: Ay, o sea, si la quisieras bien... No, si la quisieras bien, respetarías la casa.
0: No, o sea, la respetamos, pero... O sea, tranquilo, por favor.
1: Así que te me vas a chingar a tu madre. Mayra, tú vamos a hablar. Te me largas de la casa ya, cabrón.
10: Por favor, pienso las cosas.
1: ¿Qué quieres que piense?
0: Tú también fuiste chavo, hermano. No mames.
1: ¿Qué quieres que piense, Mayra?
10: Necesito que te calmes, hermano, por favor.
5: Si quieres que vayamos a hablar con él, adelante. Vamos con tu mamá, vamos nosotras y no hay problema.
10: Esto es normal, es una pareja. Tú también fuiste joven.
1: No. A ver, Mayra, es que no confundas las cosas. Yo no estoy hablando si es normal o anormal. Es el respeto a la casa, el respeto a la familia. Eso es lo que no se debe. Este hijo de la chingada, si viene de México, que pague un pinche hotel. ¡Paga un hotel, cabrón!
10: ¡Mocos, güey!
0: A ver, tranquilo, a ver. Te voy a pasar a mi tía, pero por favor, cálmate.
1: A ver, yo no quiero hablar con ninguna pinche gata, cabrón. ¿Qué tengo que estar hablando con tu tía?
0: O sea, cálmate para que, o sea, veas que sí, de verdad, o sea... No, o sea, mi tía me conoce. O sea, ella sabe cómo soy y no...
1: ¿Y te conoce el pito también, güey? Como yo te lo vi ahorita, güey. ¿Te lo conoce también?
0: No, tranquilo. A lo mejor de pito,
1: por favor. No, tranquilo. Mayra. Mi papá me dijo, ve a la casa. Estoy gritando. Ustedes, subo a la recámara, abro la puerta. Y aparte, toda tiene chivito en
0: precipicio. O sea, mi tía me ha visto con Mayra. O sea, ella sabe que, o sea, la quiero bien. O sea, la quiero algo serio.
1: ¿Sabes el trauma que tengo? O sea, viendo que este hijo de la chingada se está cogiendo a mi hermana. ¡No mames, Mayra!
0: Por favor,
10: hermano, tranquilo.
0: Ten, mira, habla con mi tía. Te la paso.
10: Bueno.
1: Hola, Genaro, buenas noches.
10: Ante todo, una disculpa, te pido por la falta de respeto que hizo mi sobrino a su casa.
1: A ver, ¿con quién estoy hablando? No sé quién, yo soy el hermano de Mayra, ¿quién es usted?
10: Sí, mucho gusto, soy la tía de ti. Y sí, sé que estuvo mal y que está haciendo mal y que hizo mal al faltarle respeto a la casa.
1: No, pero es que no es que esté mal, señora. Es que está muy mal. Sí. A ver, yo le explico cómo pasaron las cosas. Yo aquí no me estoy oponiendo. Yo conozco este cabrón. Yo conozco este hijo de la chingada. Lo he visto poco. La verdad sí me cae en la punta de la reata, pero yo no me meto. Yo respeto, es una relación de Mayra. Mis papás no están en Cuernavaca, salieron. Pero mi papá me habló y me dijo, por favor, Genaro, vete a dar una vuelta. Y ahí vengo como pendejo. La casa sola, empiezo a gritar, le empiezo a gritar a mi hermana, no contesta. Empiezo a entrar a las recámaras, abro la de ella y ¿qué cree? O sea, desnudo, sí, cogiendo.
10: Es una situación incómoda para ti y para tu casa.
1: Ahora, ¿le parece correcto, señores, lo que yo le estoy diciendo a este hijo de su chingada madre? Perdón, pero sí estoy muy enojado.
10: No, sí. Te comprendo y te entiendo.
1: O sea, viene acá a Cuernavaca, perfecto. Viene a verlo, perfecto. Pero no se la puede llevar a un pinche hotel.
10: ¡Oh, sí, Dios! También eso lo entiendo.
1: Pues entonces, ¿entiende mi cólera?
10: Tu enojo.
1: ¿Entiende mi enojo? ¿Entiende mi frustración? Sí. ¿Ahora qué le voy a decir a mis papás?
10: Sí, yo te entiendo. Que abusaron de la confianza de tus papás.
1: Exactamente. Abusaron usted de la confianza. Sí me entiende. ¿Ya escuchaste, pendejo? No, ¿cómo si tú ya se entiende? Abuso Chris de confianza, cabrón.
10: Como Chris, como Mayra, los dos. Porque los dos tienen que ver, son responsables.
1: Sí, aquí es una situación de dos. Pero a ver, pero a ver, señora, o sea, que guardo un poquito la cordura. Yo entiendo a mi hermana, si es un poco ninfómana, le encanta el chile, ha tenido muchos novios antes de Cristian, lo sé, por algo mi papá me dijo, ve a la casa, ¿sí? Pero creo que uno como hombre tiene que tener la cordura, tiene que tener los principios, tiene que tener la educación, y le hubiera dicho, a ver, Mayra, estás calientita, ¿quieres que te baje la pinche calentura? Pues ven, entonces vámonos a la calle, ahí me haces una pinche chaqueta. Pero no en la casa, chingao.
11: ¡Oh, Dios!
1: Pues esa es mi frustración. Sí. O no sé si estén acostumbrados así en la Ciudad de México.
10: No.
1: Y en su pinche familia y venga de herencia, no lo sé.
10: No. Cristian es una persona muy seria y muy...
1: No, para mí es un pobre pendejo, disculpe. Eso no trate de justificarlo.
10: No, me cae extraño lo que está haciendo, porque ya sabe él que eso no se hace. Él lo sabe, porque eso no le enseñó a su mamá, mucho menos su papá.
5: y él sabe los principios y el respeto que se le tiene que tener a una mujer. Y si tanta calentura tenían, se lo hubiera llevado a un hotel.
1: Señora, usted misma me lo está diciendo. Usted misma me lo está entendiendo, la falta de respeto. Aquí no se está hablando de una situación de la... Yo respeto a su pareja, aunque vuelvo y lo repito, me caga Cristian. Es un pobre pendejo. Dígame, o sea, aparte es menor que Mayra. Pinche chamaco chaquetero, ¿qué le puedo ofrecer a Mayra? Mayra es una mujer mayor.
5: Pero es que ahí también no nos podemos meter, porque ahí la que decide
1: es Mayra. Efectivamente, déjale aplaudo. No nos podemos meter, pero lo que sí nos podemos meter es que este hijo de la chingada no se venga a coger a mi hermana en la casa.
5: Sí, también ahí te entiendo.
1: Oh, imagino, ¿usted sabe que tengo dos hermanas más?
5: No, bueno, sí.
1: Bueno, imagínese, en la pieza del otro lado, ellas viendo ahí su televisión, haciendo sus cosas, y el respeto, y estos cabrones cogiendo, ¿quiere que no me encabrone?
5: Ay,
1: ¿qué pasa si una de mis hermanas viene y abre la puerta? Pero señora, ni siquiera guardando una postura, todo encuerado, chivito en precipicio, condones allá aventados, ¿sí me entiende? Los dos bien pinches sudados, o sea, ¡no mame! Entonces yo la verdad, ahorita le voy a hablar a mi papá, lo que sí le voy a decir es que se van a armar los putazos, ¿sí? Yo no sé si vaya a respetar la relación.
5: ¿Qué te quieres?
1: Que se vaya a chingar a su madre,
5: Que se vaya, ¿no quiere? Que se vaya y él con responsabilidad como el hombrecito.
1: No,
0: Ya también.
1: No, es que no mames, eres tú, hijo de la chingada. O sea, tengo que soportar cómo me hablas. Aparte de que te coges a mi hermana, güey.
0: No mames. O sea, como si tú nunca lo hubieras hecho, cabrón.
1: Pero nunca, nunca, nunca en la casa, que no me corresponde.
0: Ya escuchaste a mi tía, ¿no?
1: No, el que no mames eres tú, cabrón. ¿Qué? ¿Muchos huevos, güey? ¿Muchos huevos?
0: No,
1: te chingas a tu madre, cabrón. ¡Órale, güey! ¡Órale! ¡Ponle tu pedo, cabrón! ¡No, a huevo, güey! ¡Qué pedo, qué pedo!
0: ¡No mames!
1: ¡Ya colgó tu tía! ¡No manches!
0: A ver si no le marca a mi mamá.
1: Oye, le voy a hablar a tu mamá, güey. A ver, esto no iba parte del show, pero pues tú empezaste a hacerse la de pedo y te hiciste muy hombrecito, güey. Pues. Yo muy cabrón y modo de que, ay, no me grites, no, por favor. Tú empezaste de pinche gallito, güey, tu tía ya colgó.
0: Sí,
1: ¿no?
0: Es que no se exalta mi tía,
1: Oye. Oye, está llamando la tía. Contesta, Mayra, contesta a la de tres. Y dices que ya se agarraron o qué, que ya se fue tu hermano. Le dio unos fregadazos.

0: Ya colgó tu tía, no manches.
1: A ver si no le marca a mi mamá.
0: Oye, no. Voy a hablar a tu mamá, güey. A ver, esto no iba parte del show, pero pues tú empezaste a hacérsela de pedo y te hiciste muy hombrecito, güey. Pues. Yo muy cabrón, sí, y modo de que, ay, no me grites, no, por favor. Sí, ¿no? Tú empezaste de pinche gallito, güey, tu tía ya colgó.
1: Sí,
0: ¿no?
1: Es que no se exalta mi tía, métela a cámara, a ver.
0: Oye. Oye, está llamando la tía. Contesta, Mayra, contesta a la de tres. Y dices que ya se agarraron o qué, que ya se fue tu hermano. Le dio unos fregadazos, que ya se fue. Y tú entras así como que el ojo morado, Cristian, cuando te toque. Más, más, Mayra. Una, dos, tres, más.
2: Bueno, ¿qué pasó, sí, nene? Ya se agarró a golpes. Y mi hermano ya se fue, pero sí le pegó a Cristian.
3: Sí,
2: y yo traté de detenerlo, pero no pude.
3: Pero, ¿Cristian sigue ahí?
2: Sí, aquí está, sigue. Pato.
3: Dile que se quite de tu casa.
1: Puta madre.
3: Dile que se vaya.
2: Pásame
1: a Cris. Aguanta.
2: Sí, ahorita te lo paso.
3: Cris.
1: Bueno.
3: Cris.
1: Bueno, tía.
3: Salte de ahí, bebé. No mames, salte de ahí.
1: Hijo de su puta madre, más porque no tenía zapatos, el cabrón.
3: No importa, pero no mames, salte también. De ahí. Salte de ahí.
1: Puta madre, no mames. No, hijo de su pinche madre, no me voy a ir, el cabrón. Piensa,
3: pero,
1: que tengo miedo.
3: ¿Qué quieres, que se ponga peor la cosa? No es tu casa, Cristian. No es tu casa y va a llegar el papá,
1: no mames,
3: y se va a poner más loco.
1: Puto diente, no manches, como que está flojo el diente.
3: Tranquilo, Cris.
1: No mames, es cabrón.
3: Es que también estás viendo que está alterado y te pones al pedo.
1: O sea,
3: ¿qué? Ya la cagué, salte de ahí.
1: Me estaba poniendo pinche calzón y bájale verga. No, vale verga, se puso bien pendejo. Ya,
3: pues es que está alterado. Sí, Cris, te va a regresar y te va a madrear, te va a esperar.
1: Sí, o sea, a fuerzas quería que saliera y, o sea, ¿cómo voy a tener calzones?
3: Las costumbres, ¿no?, que tienen ahí en su casa.
1: Sí, o sea, yo
3: tú
1: lo
3: sabes.
1: Sé, pero, sí, pero, ay, hijo de su puta, mi ojo.
3: Además, rólate a Mayra y tráetela ya, chingado.
1: No, que, puta madre.
3: De lo que se calman las cosas.
1: No, que es que no se vale, porque, o sea, yo hago las cosas bien. ¿Quieres ver las cosas bien, compañero?
3: ¿Sí?
1: O sea, y me da coraje que ese pendejo venga, o sea, sí, o sea, está bien, no respetamos la casa, pero, o sea, pues también tenía el dato que no nos veíamos, o sea, vi la oportunidad.
2: Y es ya,
3: pues sí, pero ahorita como están chutados, van a más darle su lado al güey. Ahora,
1: sí, tía,
3: como,
1: no, y
3: eso
1: luego,
3: es algo
1: viento,
3: natural,
1: o sea, vale.
3: Eso es algo natural, y sí, él tiene sus pinches traumas de la infancia de ahorita, que los vio ahí, como si él nunca lo hubiera hecho el pendejo.
1: Sí, o sea, se pone de pendejo y, bueno, ves que yo te había dicho que, o sea, como que estaba poniendo ahí medio pendejo con
3: sí,
1: mi suegra y así, pero nunca pensé que iba a venir, o sea, es cabrón, o sea, ni siquiera tiene nada que ver aquí.
3: O sea, nada más fue porque sospechó y quería hacerla de a pedo.
1: Sí.
3: Es que de un día te traía ganas y era su forma de desquitarse.
1: Sí, o sea, y es que nos confiamos, ahora sí que pues nos confiamos, pero sí, no, mi pinche diente ya.
3: ¿Ya se fue?
1: Ya, ahorita ya se salió el cabrón, ya, o sea, Mayra lo empujó y pues lo mandó igual a, ahora sí que se fuera. Pero pues también quería que me fuera, o sea, yo en calzones, o sea, me estoy poniendo los tenis, o sea, y también se me avienta el pendejo.
3: Y te quería sacar, ¿no? ¿Y ahorita qué piensas hacer?
1: O sea, también, o sea, ni siquiera, ahora que ni nos dejó ni terminar ni nada, medio pinche balón, ¿no? A dos pendejo. Claro, o sea, ni lo escuchamos, ahora sí que de que andaba a gritar de Mayra, no, ni
3: no
1: siquiera lo escuchamos, ¿no? Y es que ahora ni, como lo conocen los pinches perros, o sea, ni ladraron ni nada. Sí, pero sí, igual, mis lentes ya valieron también, ¿no? De paso de
3: pendejo. Pues ya, trata de calmarte y si se pueden salir de ahí o venirse, no sé.
1: No, y, o sea,
3: vaya,
1: es que, o sea,
3: después,
1: ni para pinche rapidín ni nada, o sea, no se abrió la puerta, o sea, y se puso como loco.
3: Ajá.
1: Ya, Mayra lo alcanzó a sacar y cerró la puerta y ya.
3: ¿Y si crees que su papá le haya dicho que fuera?
1: Es que no me quiero ir porque mi mamá se va a asustar y tampoco le quiero marcar. porque si no se va a poner

0: tan mala y, o sea, no.
1: Igual, ¿y por qué se pone celoso como si tuviera ahí otra cosa el hermano?
0: Por favor, tía, no le vayas a marcar a mi mamá ni a nadie, porfa.
1: No, no voy a decir nada,
0: ¿no? Igual y yo creo que me, no sé, igual y me voy a quedar en tu casa porque me va a ver con el ojo rojo
1: para
0: y
1: acá, Cris.
0: Pero sí, pero
1: con la tía.
0: Pero yo creo que mañana igual, igual mañana me voy temprano ahorita para ponerme hielo y así porque mis dientes.
1: Pues es que si regresa y se pone más loco.
0: No, imagínate mis pinches dientes y luego también me duelen los huevos de que me quedé a medio pinche palo y vale, venga, y vas, cabrón.
1: Ay, no, Cris. Pues ahorita que te calmes, o sea, a ver qué.
0: También
1: qué...
0: no sé cómo se va a poner mi suegra, mi suegro. No, o sea, ahora sí, sí que yo, pues trato de echarle ganas y estar bien, o sea, con todos, pero es cabrón, o sea, ya quién sabe qué les vaya a decir o qué vaya a hacer.
1: Pero es que lo que, independientemente de lo que les diga, tú asume tu responsabilidad y dice, ok, la cagué, perdóneme, discúlpeme por haber abusado de su casa, ta, ta, ta, ta. Y ahí tú tienes que arreglarte con Mayra. ¿Qué quiere
0: sí.
1: Mayra?
0: No, o sea, y tú también, o sea, lo hubieras, no sé, lo hubieras mandado a la chingada.
1: No, mira, lejos de mira, si yo lo mando a la chingada, Cris, te va peor a ti. Si aún así te pones al pedo, ¿qué te hizo? A rato se va a tratar a toda la familia de que porque uno te insulta eso.
0: No lo escuchaste, tía.
1: Sí lo escuché, hijo.
0: Que digo que, o sea, de Mayra, que está más grande que yo.
1: Sí, sí lo escuché, hijo. Sí, todo lo escuché. No te quieren, no te quieren. Por eso yo le dije, ahí la que, ahí no nosotros ya, mismos tenemos que meter, la que
0: igual,
1: decide es Mayra.
0: Sí.
1: Yo le dije, aquí la que decide es Mayra.
0: Ajá.
1: Y nosotros no nos tenemos por qué meter.
0: Sí.
1: Independientemente de Cris, ahí la que decide es Mayra. Si Mayra se deja influenciar por su hermano y por su familia, ¿qué puedes hacer? Y si Mayra te quiere seguir así, tal cual como dice que no tiene nada que ofrecerle, ¿qué quieren que un hombre rico que le dé con casa, con carro? No lo tienes, pero estás luchando y le echas ganas para seguir adelante. Ahí con la que tienes que hablar es con Mayra, hijo. ¿O qué piensa Mayra?
0: No, pues...
1: Ahí está
0: Mayra. Sí, Mayra me apoya, pero oye, igual y no tiene hielo ahí en bistec para mi ojo hasta que llegue.
1: Sí, hijo, aquí vente y quédate con la tía. Allá arriba
0: pasó,
1: hay otra cama.
0: ¿Qué pasó? Sí.
1: Sí, yo lo sé. Mira, ¿sabes qué quería el chavo ese, el señor? Romperte la madre. Ya lo hizo y se fue. Era lo que quería. Y nada más estaba buscando un pretexto porque dijo, me caes de la punta de la verga. No le caes. Y no te quiere para su hermana.
0: No, sí, o sea, sí, ya ahora sí que lo había comentado con su mamá y Mayra me había dicho algo y no sé, ahorita igual y
1: pero
0: en
1: hay
0: un ratito,
1: que...
0: no, o sea, en un ratito igual y ya voy para allá a ver si me puede llevar Mayra porque, o sea, sí, mi ojo no...
1: Sí,
0: o sea,
1: aquí mi quédate. Mira, aquí
0: nada
1: se
0: más.
1: Pueden quedar con la tía allá arriba. Ahí donde
0: sí,
1: quedaste.
0: Nada más
1: y a Mayra que
0: nada más.
1: Donde se quede.
0: Acabo lo que estábamos haciendo y ya voy para allá. Igual
1: no
0: para
1: importa, nene. Tú sabes que aquí tienes el apoyo de nosotras. Y no le vamos a decir nada a tu mamá, a nadie. Nada más que quede aquí entre nosotros. ¿Vale?
0: Sí, igual para que me quite igual Mayra el dolor de mis huevos que me duele también.
1: ¿Te pegó ahí, hijo?
0: No, es que pues ahora sí que estaba acá chido la acción.
1: No te dejó terminar.
0: Sí, no me dejó. Sí, pues igual nada más deja, ahora sí que voy a ir todo seco, pero pues ya para igual y un hielito, un bistec, ¿no? Para mi ojo.
1: Sí, hijo, sí, aquí te esperamos.
0: Así que ahí ya,
1: pero con cuidado, por favor,
0: sí.
1: No vaya a estar ese hombre allá afuera. ¿No está fuera de su casa?
0: No, y es que, o sea, me ahora sí que me dio un pinche cabezazo el cabrón.
1: Sí, sí, sí sabe
0: sí,
1: lo que dijo.
0: No,
1: ¿sí
0: escuchaste? Sí.
1: Sí.
0: Sí, pues no, pues ahora sí que con eso y luego cuidado, pues no supe ni cómo reaccionar.
1: No, ni más creo que ya está grande ese chavo, ese señor. ¿Tú está chavo? No, ¿verdad? Ya está
0: no,
1: grande.
0: ¿Y sabes qué me dijo el cabrón antes de irse? Me dijo, no, pues vas y chingas a tu madre. Dice tú y, o sea, tu tía, cagüeta, yo sí.
1: Sí, pobrecito chavo. Pero imagínate, si me le pongo al pedo, te va peor a ti.
0: Sí, y luego, ¿sabes? Igual que me preguntó, me dijo, tía.
1: Sí.
0: Me dijo que cómo soy el Panda Show, que es una broma.
2: A toda máquina.
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0: Cristian estaba calculando, me pidió el personaje del hermano, bien loco, porque supuestamente ibas a perder la cabeza, pero no.
1: No.
0: No. Conciliadora, chismosona, preguntona, juguetona. Oye, Erika, ¿te puedo hacer una pregunta?
1: Sí.
0: ¿Sí te imaginaste a tu sobrino Cristian junto con Mayra echándose acá un palito? ¿Sí te los imaginaste o no?
1: Sí.
0: ¿Y cómo te los imaginaste? Descríbeme.
1: No manches, qué pedo.
0: Cristian, dile por qué la broma a tu tía Erika.
1: Porque me espantaste mi vida.
2: No, sí, tía, es que ahora sí que sabía que tú eras la apaciguadora de la familia y pues nada más quería que supieras que pues te quiero y pues ahora sí que sé que si llega a pasar algo así, pues voy a contar contigo para tranquilizar y
0: se nota que te quiere, Erika, ¿eh? Ajá, pero bromear.
1: ¿Es una broma de qué?
0: Ahí va la tía Show.
2: Del Panda Show.
0: Oye, Erika, ¿y cómo te llevas con Mayra? ¿Cómo te llevas con ella? Pues bueno. Aquí también está. ¡Adelante, Mayra!
3: Ay, Erika, no, ya sabes que te queremos mucho y bueno, esto solo es para reírnos un ratito.
1: Ay, pero, ¿vas a ver, Mayra? ¡Me espantaste! No. Yo dije, ay, mi sobrino.
3: Sí, pero está bien cuidado, ¿no? No te preocupes, tía.
0: Oye, está bien cuidado, literal, ¿eh?
1: Pero no manches, dice, ay, dice Cristian, vas a ver, ¿eh?
0: Tú imagínate cada vez que va a Cuernavaca la visita conyugal, qué óvole.
3: No, se la echan de una arriba ribotota.
0: No, hombre, pero bueno, Cristian, Mayra y Erika, díganme, ¿cómo se oye el Panda Show?
1: A toda
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0: Jorge.
1: ¿Cuánto tiempo de casados?
0: Ya como 16 años.
1: ¿Y entonces tu papá le está haciendo de chivo los tamales a tu papá?
0: Sí, ¿tú crees? Pero mira, lo que pasa es que él está en un grupo y esta muchacha es de ahí, del mismo grupo.
1: O sea, ¿le gusta también chupar?
0: Pues yo creo que sí. Y sí, porque apenas llegó con un chupetón.
1: ¿En serio? Oye, pero siguen viviendo bajo el mismo techo.
0: Sí, pero mira, lo que pasa es que mi papá le dice a mi mamá, ay, este de la vista gorda, o bueno, pues déjame andar con ella. O como la casa es de un nivel, dice, pues déjame construir arriba y yo vivo allá con ella y pues tú haz tu vida y así.
1: O sea que aparte tu papá es cínico, el hijo de la chilindrina. Cínico. Oh,
0: cínico, hasta más no poder.
1: Wow, ¿y luego?
0: Y pues mi mamá le dijo que no. Y de hecho ahorita ya está la demanda de divorcio. Pero mi papá no se quiere ir por nada del mundo de la casa. Entonces la broma va a consistir en que tú vas a ser su padrino de mi papá. Entonces, ahorita le vas a hablar con así como diciéndole, disculpe, no se encuentra Jorge, es que no ha venido a la junta y lo estamos esperando. Y ya aprovechando que le marcas, diles, pues, pues mire, pues, ya dele chance de que ande, pues, si él ya está cambiando, pues usted nada más reciba su gasto y que le construya arriba y que la tenga bien a usted, pero si él recae, pues va a ser por su culpa y así.
1: O sea, ¿trato de convencerlo de que lo deje andar con la otra?
0: Ajá, porque mira, a mi mamá lo que le molesta es que lo que pasa es que mi hermana, la más grande, no es mi hermana.
1: ¿Entonces?
0: Es bueno, es de diferente papá. Entonces mi papá cuando le dice, ay, es que yo te acepté con una hija y así, mi mamá se super enoja. Entonces eso le puedes decir, pues ya ve que la recogió con una hija y pues usted le debe mucho a él por haberla recogido.
1: ¿Y cómo se llama tu hermana? La que...
0: Verónica.
1: Verónica.
0: Ajá.
1: ¿Y cuántos hermanos más son?
0: Somos 5 en total.
1: Ay, hijos, no, pues está cañón, ¿eh?
0: Sí.
1: O sea, 4, como dirían en las cartas, 4 del mismo palo.
0: Exacto.
1: Así se dicen las cartas, 4 hermanos y una media hermana, bueno, que es tu hermana, que es Verónica.
0: Ajá.
1: Ok, perfecto. Dame el nombre de los hermanos.
0: Es Daniela.
1: Daniela.
0: Alicia.
1: Ajá.
0: Georgina y Jorge Daniel, el más chico.
1: O sea que 4 mujeres y un gay.
0: Sí, más o menos.
1: Jorge Daniel. ¿Y tu papá no está ahorita ahí con tu mamá?
0: No, mi papá ahorita está en el grupo, está en la junta, pero tú le vas a hablar con él, así con el pretexto de que no ha llegado a la junta, que si no estaba por ahí o algo así.
1: ¿Cómo quieres que me llame? ¿Cómo se va a llamar el padrino?
0: Arturo, porque así se llama su padrino de mi papá, Arturo.
1: Ok, perfecto, pues, ¿estás lista?
0: Sí.
1: Yo estoy preparado, nos vamos con la broma del padrino en este instante, en este que es tu show. El Panda Show Internacional.
2: A ver a todo el auditorio del Panda Show, soy su amigo José Origel y bueno, me da mucho gusto tener esta oportunidad de saludarlos, síganos escuchando y que sigan los éxitos.
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7: Bueno,
1: buenas noches.
7: Buenas noches.
1: ¿Señora Alicia?
7: Sí, ella habla.
1: Soy el padrino de don Jorgito, ¿cómo está?
7: Ah, sí, diga.
1: Ya tiene algunos días que no viene por acá, hombre.
7: Ah, es que sí está yendo diario. Apenas me dijo que le habían pedido 300 pesos para darlo de la renta.
1: No, hombre, no, eso es completamente falso. Incluso lleva, me atreveré a decir, yo creo casi 15 días, o tal vez un poco menos, en que no lo tenemos presente, no viene aquí a platicar con nosotros, su terapia, y sabemos que Jorge pues anda mal, ¿no? Anda mal, por eso la preocupación de buscarlo, hombre.
7: No, fíjense que le voy a decir una cosa.
1: Dígame.
7: Él anda bien, no se ha drogado, no ha tomado. Pero ¿sabe qué? En su celular vienen mensajes de una señora que le manda mensajes y él sale a la hora de su trabajo y según se va al grupo. Y ya llega a su casa a las 12 de la noche, diario. Entonces él me ha dicho que está yendo al grupo. ¿Sí me escucha?
1: Sí, le estoy escuchando, estoy pensando.
7: Entonces,
1: sí.
7: Esta muchacha ha de haber sido o es del grupo, ¿sí?
1: Ah, yo creo que se refiere a Mónica.
7: Ándele, a ella.
1: Sí,
7: entonces yo le voy a decir una cosa, mire,
1: dígame.
7: Él ha tenido unas actitudes nada más muy feas acerca de mí, ¿no? O sea, me dice, me insulta, vaya, ¿sí? Entonces, mi hijo le encontró un mensaje y me dice, mamá, mira lo que dice aquí, pues no lo hubiera hecho, porque le dijo, hijo de tal por cual. Entonces yo le dije, ¿sabes qué, Jorge? Vete, yo no te quiero aquí en mi casa, vete. No, que no me voy a ir. Ah, ok, no te vayas. Entonces yo ahorita vengo platicando con mi hija, le digo, voy a hablar con el padrino, y le voy a poner patitas, o sea, yo me voy a ir, ¿no? Yo ya le puse una demanda a Jorge.
1: No me diga, ¿demanda de qué? ¿Demanda de qué es, Alicia?
7: O sea, me voy a divorciar, para que me entienda.
1: Ah, una demanda de divorcio, sí.
7: Ajá, entonces, para sacarlo de mi vida, porque es como yo se lo dije a Jorge. Ya me desgraciaste toda mi vida. Y ahorita me estás dando un golpe bajo con esta señora. Le digo, no tienes madre. Le digo, y si yo te estuve ayudando en el grupo es porque quería que te compusieras. Me pide que séptima. Me pide que renta. Me pide que hay que dar para esto y hay que dar para el otro. ¿Sí? Entonces yo me aprieto ahora sí el ombligo para dar, ¿sí? Para que él esté bien. ¿Sí?
1: Claro, claro.
7: Ahorita llegó de trabajar y con su cara de... Perdón, ¿qué? Pero de perro. Y me dice, ven a comprar una torta. Le digo, cierta, vengo, voy por la torta. O sea, él está cambiando con esa muchacha. Y yo le mandé un mensaje a la muchacha y le dije, mira, quiero hablar contigo. Yo no quiero pelearlo. Yo nada más quiero hablar contigo para que me ayudes a que él se vaya de mi casa, ¿sí? Y ella me contesta, usted debe de irse, señora, y dejarnos vivir la vida en paz a mí y a él. Entonces yo le marco para que me explique por qué me habla así, ¿no?
1: Sí, claro.
7: Y ya no me quiso contestar, hasta ahorita no me ha contestado, ¿sí? Yo le voy a decir algo, padrino. Yo tengo dignidad como mujer, ¿sí? Pero yo quiero arreglar bien las cosas, ¿no? Yo le digo a mi hija, ¿sabes qué, hija? Voy a ir a hablar con el padrino antes de irme para que esté al tanto de todo esto que está pasando, ¿sí?
1: Claro, claro.
7: ¿Y desde cuándo él no va al grupo?
1: Pues ya tiene casi 15 días, señora Alicia. Casi 15 días.
7: Oh, 15 días.
1: Bueno, mire, yo le he escuchado atentamente, ojalá, si me permite, me gustaría dar una opinión personal, ¿verdad?
7: Sí.
1: Mire, estamos conscientes y no nos vamos a hacer tontos, ni tampoco le voy a negar que existe una relación entre la compañera Mónica y entre Jorgito.
7: Sí,
1: o sea,
7: claro.
1: En realidad es una relación que, pues yo no le voy a decir si está bien o esté mal, o que se dio o no se dio dentro del grupo, desgraciadamente, pero la recomendación que le quiero dar es, ¿por qué quiere echar a la basura 16 años de matrimonio? Él ha platicado dentro del grupo los problemas que han tenido conyugales. Y si me permite, los voy a ventilar un poco por la confianza y por el medio en que estamos.
7: Claro.
1: Pero ustedes han concebido 4 hijos. Incluso usted sabe, y se lo digo con respeto, que a usted la recibió pues con un hijo.
7: Sí, me recibió con una hija.
1: Con la hija mayor, ¿no? La recibió.
7: Sí, con mi hija mayor.
1: Y bueno, ¿y por qué usted entonces, pues no se hace de la vista gorda? ¿Ya no quiere a Jorgito? ¿O no lo quiere compartir?
7: No, deje de eso. Yo no me puedo hacer de la vista gorda, le voy a decir por qué. Porque él debió de haber sido inteligente, como yo se lo dije, ¿sí? A la mujer que tengas por allá y usted llega bien a su casa, ¿sí? A mí me empezó a insultar, me empezó a decir, ¿qué? ¿Ahora te quieres sentirla muy pinche digna? ¿Y cuántos pinches pedazos de verga te comiste?
4: ¡Oh, Dios! ¿Sí?
7: Entonces yo no voy a soportar que él me ofenda por una mujer, ¿sí? Si tanto le interesa a ella, adelante. Yo no lo voy a pelear, señor, para nada, ¿sí? Yo lo que quiero es que me deje en paz, ¿sí? Y yo, la verdad ya, te lo juro por Dios que aquí está mi hija presente y me está viendo. Yo ya no quiero nada con el señor, ¿sí? Nada. Y cómo me encantaría y me gustaría de veras de corazón que usted llegara ahorita a su casa de usted y delante de mí decirle, ¿qué pasó, Jorge? ¿Por qué no has ido al grupo? Ya tienes 2 semanas que no vas.
1: No, ¿sí? Pues yo lo hago con todo gusto, señora. De verdad estoy para servirle, pero mire...
7: Apóyeme en eso.
1: Yo la puedo apoyar. Mire, señora Alicia. Yo entiendo lo que me habla de su sufrimiento y de su dignidad. Pero entienda que realmente lo que está sufriendo Jorgito es un enamoramiento. Cuando nosotros tenemos un enamoramiento que una mujer se nos mete hasta por los ojos, o sea, hacemos muchas estupideces. Esa es la verdad y es la etapa que está viviendo Jorge. Por eso es que esa actitud, por eso están ahí, por esa falta de responsabilidad y por eso esa irresponsabilidad que está teniendo Jorge. No solamente con su familia, con su mujer, con el mismo grupo, porque como le digo, incluso no ha venido. Es realmente que esa mujer se le metió por los ojos.
7: Ajá.
1: Ahorita todo es lo bonito, es lo lindo, pero eso se va a pasar. Y yo me pregunto, ¿va a aventar usted 16 años de su vida, de su matrimonio, a la borda? ¿Vale la pena?
7: No, ¿sabe qué, padrino? Pues yo pienso muy, muy diferente, ¿sí? Entonces, la verdad no hay vuelta de hoja, ¿sí? Entonces, bueno, si no me puede usted apoyar en lo que yo le estoy diciendo, padrino, yo voy a tomar otras actitudes, porque la verdad se lo juro, que yo ya no quiero nada con el señor, nada. Y mi hijo le tiene miedo. Entonces ya me tiene hasta la madre. Discúlpeme, pero ya me tiene hasta la madre, ¿sí? O se va, ¿sí? Entonces, como me dijo a mí el juez, le voy a dar 72 horas para que desaloje la casa. Si no la desaloja,
1: pero es una propiedad de los dos, porque según estaba platicando Jorge, ¿por qué me había platicado? O sea, ¿por qué usted no le da la oportunidad de fincar el segundo piso?
7: No, no le doy la oportunidad de nada, porque en primera esa casa no es ni mía, ¿sí? Esa casa no es mía, ¿sí? Todavía no hay papeles que comprueben que sea mía, ¿sí?
1: Entonces ¿quién es?
7: Esa casa es todavía del campamento. Yo ya hablé con el líder y me dijo, tú lo puedes sacar a la hora que tú quieras, ¿sí? Ahorita, porque cuando lleguen los papeles, entonces...
1: Pero es algo por lo que han peleado los dos.
7: No, él no ha peleado nada. Él siempre se la vivió drogándose. La que ha peleado fui yo. Desveladas, marchas, faenas, de todo, padrino, ¿sí? Entonces, mire, padrino, yo sé sus buenas intenciones, ¿sí? Pero la verdad debería de escuchar todo lo que me dice, ¿sí? Y no se
1: pues
7: vale.
1: No lo dudo, la verdad es que no lo dudo y no pongo en tela de juicio sus palabras, pero yo me imagino, y tratando de hablar sinceramente y honestamente, dígame usted, señora Alicia, y siendo sinceros, ¿usted no tiene otra pareja?
7: Yo no, hasta ahorita no he tenido ninguna pareja.
1: ¿Usted no le ha engañado durante estos años, no ha tenido un amante?
7: No, nunca lo he tenido, y por tonta le voy a decir.
1: ¿Por qué por tonta?
7: Pues sí, por tonta, porque tanto daño que me hizo, y vea lo que me está, cómo me está pagando, ¿sí? Y ahora que ya estoy vieja, ¿no? Y ya se busca un pollito mejor, ¿no? Pues que lo disfrute, porque a ver si es cierto que va a vivir igual que con ella que conmigo.
1: Sí, pero a veces la mujer tiene la culpa, y se lo digo con todo respeto, porque él ha manifestado que usted es fodonga, es cochina, no se arregla, no se pone bien damita, bien bonita, para que pues él se le antoje.
4: Sí, así.
7: Yo soy su hija y tengo 7 años en un grupo de alcohólicos y no puedo creer lo que estoy escuchando de usted. En lugar de que les dé la pauta y ejemplo, está apoyando cosas que
1: no, de ninguna manera estoy apoyando, al contrario, estoy colaborando para enfrentar a Jorge.
7: Pues colabórelo cuando se vaya a drogar para que lo escuche, porque
1: no,
7: la verdad...
1: No se refiere así, por favor.
7: Ni yo que soy su hija, lo iría a levantar, porque una persona así de verdad... Que bueno, hasta lástima da.
1: Ojalá, yo creo que hay que tratar la drogadicción con respeto.
7: No, pues por eso, lléveselo al grupo y ahí aguántelo usted, porque nosotros ya estamos cansados de... Y ahorita mismo se va, pero se va ahorita.
1: Pero ¿usted quién es? Con todo respeto, ¿usted quién es?
7: Yo soy su hija,
1: Pero
7: si no
1: cuál
7: se
1: de...
7: vale, yo soy
1: pero
7: su
1: ¿cuál
7: hija,
1: de las hijas?
7: La que está en un grupo.
1: ¿Pero quién es? ¿Alicia? ¿Es Daniela?
7: Daniela.
1: Ah.
7: Fíjese.
1: Yo creo que usted, con todo respeto, no puedo seguir hablando con usted porque de seguro usted también
7: no,
1: es...
7: No, yo no soy ni drogadicta ni alcohólica, yo me metí a un grupo para ayudar a mi papá.
1: Esa agresividad entonces que está teniendo
7: pues
1: para con un servidor...
7: Es la que me transmitió ese güey, porque para mi papá, bueno, ni el nombre...
1: Pero es la persona que le dio la vida, ¿cómo puede referirse a su padre
7: eso
1: como
7: me
1: güey?
7: La vida me la dio Dios y mi madre. Sigo yendo al grupo y fíjese que...
1: Pero no le ha servido de nada. En realidad yo creo que no le ha servido de nada a usted.
7: Yo creo que menos. Yo creo que ya de nada sirve esta conversación. Mejor evíteme hablar a mi mamá y hable con mi papá si es que lo estima.
1: Bueno, pues déjame por favor hablar con Alicia, que solamente fue una pregunta.
7: Ya no le va a contestar. Hasta luego.
1: ¿Pero por qué no? Yo creo que ese rechazo... Esto ya valió gorro.
4: Ay, pues ya te contaron toda la vida.
5: Oye, Alicia, salieron todos los trapitos al sol. ¿Sí? Pero todos.
4: Y el igual que le cortaras, te quedabas escuchándola.
1: No, pues al contrario, pues yo quería ver pronto, sacamos todo.
5: Oye, pero ya viste que hasta la hermana le entró al quite, Daniela y todo el rollo, ¿eh?
4: Sí, es que ella le aventó 7 años por neurosis.
5: No, pues se nota, ¿eh? Pero aparte no le sirvió.
4: Sí, es que es bien neurótica, bien agresiva y por eso se metió ahí.
5: Oye, Alicia, pero realmente tu familia ha sufrido mucho, ¿no? Con todo este alcoholismo de tu papá.
4: Sí, la verdad es, tiene un carácter de la fregada.
5: Oye, y te voy a hacer una pregunta.
4: Ajá.
5: ¿Tú crees que con los problemas de tu papá en tantos años de drogadicción, alcohol, haya destruido el seno familiar?
4: Bueno, pues a lo mejor sí, ¿no?
5: Pero
4: no, pues yo creo que sí. Pero
5: o a pesar de todo ahí se van agarrando como pueden y siguen manteniendo la unión.
4: No, pues de hecho ahorita ya nada más vive mi mamá sola con él. Ahora sí que le digo a mi mamá, pues la que lo aguanta serás eres tú. Si lo quieres seguir aguantando, pues allá tú, ¿no?
5: Oye, pero Daniela, ¿cómo se refirió a tu papá? ¿Cómo ese güey?
4: Sí, es que ella sí es ella sí le dice sus cosas. De hecho, ella ya son como 2 veces que lo han echado ella misma.
5: Ay, Danielita, ¿qué edad tiene Daniela?
4: Tiene 26 años.
5: Hija de su madre, ¿tiene güey o no tiene güey?
4: Sí, sí tiene, pero... Uy, deberías de ver cuando no llega.
5: Pobre, destruye a mi marrano.
4: Sí, se pone bien loca.
5: Bueno, Alicia, ¿cómo terminamos esta broma?
4: No, pues vuélvele a marcar y dile que quieres hablar con mi mamá. Y ya que te la pasen, pues ya la terminas tú. Dile, nada más
5: no,
4: le quiero...
5: No, mejor termínala tú, por favor. Me la van a reventar 3 veces. ¿Por qué no le hablamos y le dices que tu papá te habló?
4: Pero mi papá está en mi casa.
5: Pero no está, ¿o ya llegó?
4: Pues yo creo que no fue al grupo.
5: Chanclas. Sí. O que tu papá te pidió dinero prestado. ¿Y qué, pues, qué onda?
4: No, es que mi papá, de hecho, casi no nos hablamos. Por lo mismo de los problemas, casi no me habla a mí ni a mis hermanos.
5: Pues déjame hacer una pausa, ¿no? Y vemos cómo la cerramos.
4: Sí.

0: hagamos esta broma.
1: No, pues vuélvele a marcar y dile que quieres hablar con mi mamá. Y ya que te la pasen, pues ya ya la terminas tú, dile, nada más
0: no,
1: le quiero.
0: No, mejor termínala tú, por favor. Me la van a reventar 3 veces. ¿Por qué no le hablamos y le dices que tu papá te habló?
1: Pero mi papá está en mi casa.
0: Pero no está, ¿o ya llegó?
1: Pues yo creo que no fue al grupo.
0: Chanclas. Sí. Okay, tu papá te pidió dinero prestado. ¿Y qué, pues, qué onda?
1: No, es que mi papá, de hecho, casi no nos hablamos. Por lo mismo de los problemas, pues casi no me habla a mí ni a mis hermanos.
0: Déjame hacer una pausa, ¿no? Y vemos cómo la cerramos.
1: Sí.
0: Ay, Dios mío, si tienes alguna sugerencia de cómo cerrar esto, mándame tu sugerencia a mi Twitter, @PandaZambrano. Regreso. ¡Alicia!
1: ¿Qué pasó?
0: Pues ya vamos a reventar la broma, mija. Vamos a reventarle. Sí. He recibido muchos comentarios en Twitter. Y bueno, pues mira, si ya se enojaron, se van a enojar completito.
1: Sí.
0: Ya tengo a la supuesta Mónica. No va a entrar ahora el padrino.
1: Ajá.
0: Va a ser Mónica que va a pedir con tu mamá. Obviamente yo creo que no se la van a pasar.
1: Ajá.
0: Si no va a ser tu hermano, entonces va a exigir esta supuesta Mónica.
1: No, ella siempre contesta, pero ya dijo que le marque ya porque luego apagas tu celular.
0: Ah, ok, espérate, pues estamos poniendo de acuerdo. A ver, Viridiana, buenas noches.
2: ¿Qué onda, Panda? ¿Cómo estás?
0: Oye, ¿estás lista para ser Mónica?
2: Claro.
0: Sí, ya escuchaste la broma y todo el rollo.
2: Sí.
0: Ok, entonces tú vas a hablar y vas a preguntar por Alicia. A lo mejor Daniela se te pone el tiro.
1: Uh-huh.
0: Entonces la idea es decirle, ¿sabes qué? Mira, pues Jorge, no le vas a decir que estás con él porque no es cierto, creo que ya está en su casa.
1: Uh-huh.
0: Déjanos en paz, yo lo quiero, yo le he quitado el alcohol, te has convertido en un estorbo,
1: uh-huh.
0: Aléjate de él. O sea, no sé, peleando ahí con estas cuestiones.
1: ¿Pero le hablo como borracha o le hablo bien?
0: No,
1: ¿todo bien?
0: No, normal, normalita, así como tu voz, así. Al fin que tú dices como si estuvieras borracha.
1: Gracias.
0: Pues vamos a ver qué pasa. Neta, ando nervioso. Preparen botones porque yo creo que cuando digamos que es broma, esto se va a poner bien shubidubi. Soy el Panda Zambrano y en directo desde el Panda Go Center las bromas están en este Casto Show.
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0: Échale.
1: Ok.
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2: Hola, buenas noches. ¿Se encuentra Alicia?
8: ¿De parte de quién?
2: Soy Mónica.
8: ¿Mónica?
2: Sí.
8: A ver, permítame.
2: Gracias.
8: Bueno.
2: ¿Tú eres Alicia?
8: Sí, yo soy Alicia.
2: Hola, habla Mónica. Mira, nada más te hablo para decirte, en buena onda y de mujer a mujer.
8: Ajá, sí.
2: Que dejes tranquilo a Jorge, ¿sí? Yo le he quitado el alcohol. Yo estoy dispuesta a hacerlo feliz. Es más, ya tengo 3 meses de embarazo, ¿verdad? Yo lo conocí en una situación muy difícil de mi vida. Y pues aléjate, ¿no? Porque nada más nos estás estorbando. Así que pues háganse humo, por favor, ¿sí? En buena onda. Es lo único que te quiero decir, que te largues y que no nos estés fastidiando, por favor.
8: ¿Que me largue? Pero si es mi casa.
2: ¿Y qué?
8: ¿Y por qué no te lo llevas tú?
2: No, lárgate tú. Yo también. Nosotros tenemos derecho a tener una casa decente en la cual procrear a nuestro hijo. Así que, pues, tú lárgate. A ver dónde, ¿no?
8: ¿Quién habla?
2: ¿Qué? Estoy hablando con la chat.
0: Espérate. Ya corté, porque creo que es Jorge. Creo que entró Jorge.
2: ¡Sí! ¡Panda, me van a matar!
0: Oye, ya se armaron los gomazos. ¿Por qué ese es Jorge? Es tu papá, ¿no?
2: Sí.
0: Hijo, ¿no sabes cómo vamos a cerrar la broma?
2: ¿Cómo?
0: No, vas a tener que entrar tú y decir, bueno, oye, el teléfono está ocupado. Estoy llame, está ocupado. Entonces, cualquier cosa que te digan, bueno, están muy alterados, ¿qué es lo que está pasando? Y te van a decir, no, lo que pasa es que bla, bla. Y ya les dices cómo soy el Panda Show, ¿ok?
2: Sí.
0: Ok, así tú normalita hablas para cualquier asunto, alguna cuestión familiar, pero llevas 15 minutos hablando y el teléfono ocupado.
2: Sí.
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8: Entonces me
0: vas
8: a
0: tomar
8: a mí.
0: No, entro tu jefe.
8: Ahorita me van a dar cuello cuando voy a mi casa.
0: Adiós, paz. Qué nervios.
1: Bueno, ¿quién habla?
8: ¿Por qué?
1: No, ¿qué estás haciendo?
8: Nada, estoy ocupada.
1: Oye.
8: ¿Qué?
1: Este...

0: llorando?
1: ¿Qué quieres? Rápido.
0: Es que escucha lo que te voy a decir.
1: ¿Qué? Dime.
0: Que cómo se escucha el Panda Show, que es una broma. ¡Ay, me colgaron! Me colgaron. Bueno.
2: No me dejaron ni siquiera poner a toda máquina.
0: No, ya estaba llorando a mi mamá.
2: ¿Ah, no era tu hermana Daniela?
0: No, era mi mamá.
2: Oye, pero ya viste cómo están. ¿Qué quieres? Rapidito. Oye, realmente el grado de neurosis que existe en tu casa está cañón, ¿eh?
0: Sí, y ahorita me van a matar a mí.
2: Ay, Dios. A ver, vamos.
0: Bueno, lo bueno que vivo lejos.
2: Yo también, igual que tú, vivo bien lejos. Pero lejísimo. No. Bájenle ahí el rato. Ay. ¿Vas tú o voy yo?
0: Tú. No, tú, porque a mí me van a matar. Ya lo pagaron, ya lo pagaron.
3: La llamada se cobrará al terminar los turnos siguientes.
0: Me van a matar.
2: Dame otro teléfono. ¿No tienes el teléfono de Daniela, de tu papá, de alguien?
0: El de mi hermana.
2: Pues órale, échalo.
0: A ver, espérame. Ay, cuando me van a matar.
2: Sí,
0: no. Mi papá me va a matar.
2: Bájale tu radio.
0: Espérame.
2: A ver, yo sigo intentando.
3: Buzón de voz. La llamada se cobrará.
2: 5, ok. Hijo, esto estaba buenísimo. Pero ya viene el grado de neurosis que existe en esa familia. ¡Oh, Dios! Para que vean cómo el alcohol no deja ni las drogas dejan nada bueno. ¿Quieres quedar como la familia de Alicia? ¿Quieren vivir esos problemas? ¿Quieres andar todo estresado? Bueno, órale, chúpale y mete lo que quieras. Vas tú, porque yo no yo con... Vas.
0: Bueno. ¿Qué pasó? ¿Qué pasó? ¿Que se enojaron?
1: Nada, pues no me enojé con mi papá, que la vieja esa y lo único que...
0: Escucha, lo que te voy a decir es que es una broma la que le estoy haciendo yo en el radio.
1: ¿A quién?
0: A mi mamá.
1: Se están peleando, si no dejo ahorita mi lugar.
0: ¿Se están peleando?
1: Sí.
0: Ay, estás en el radio. Oye, y luego...
1: Ahorita le hablo.
0: No, es que ya va a acabar, pásame a mi mamá.
1: Es que está peleando con mi papá ahorita.
0: Pásamela rápido.
2: No, Daniela, hablamos del Panda Show, tu hermana le
1: pisó. No, pero esto es una situación muy fea, ahorita no les puede contestar, perdón.
2: Oye, pero comunícasela a tu hermana para que le explique.
1: Mamá.
0: Panda, ¿vas tú?
2: No, ¿vas tú?
0: No, tú.
2: ¿Tú?
1: No, es que no se puede contestar, Alicia, de verdad, no, me dijo que no se puede tomar la llamada.
0: ¿No? Bueno, pues ya ni modo, dile que ya le marco mañana.
1: Sí.
2: Me lleva la fregada, ¿no? Se calentaron los ánimos, ya me imagino qué ha de estar pasando y cómo han de estar discutiendo. Oye, pues te late que te marquemos más a ratito en lo que se alivianan las cosas para poder aclarar todo, ¿te parece?
0: Ok, sí, me parece bien.
2: Órale, mija, ya está. Pues dígame, ¿cómo se oye el Panda Show?
0: A toda máquina.
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1: ¿Qué onda, Pepe? ¿Cómo andas?
2: Muy bien, Pandita, buenas noches.
1: Buenas noches, ¿cómo anda todo allá en San Panchito?
2: Bien, bien, Pandita, bendito Dios,
1: qué amor. Qué bueno, qué buena onda. Oye, ¿para quién la bromita, José?
2: Para mi cuñado, Pandita.
1: ¿Tu cuñado? O sea, ¿viene siendo qué? ¿El esposo de tu hermana?
2: No,
1: ¿o el hermano de tu esposa?
2: Mi esposa, Pandita.
1: O sea que ahí anda el hijo de Calimán. Oye, ¿cómo se llama tu esposa?
2: Claudia, Pandita.
1: ¿Y cómo te llevas con él, pese que tú andas sombrereándote a su hermana?
2: No, pues de maravilla.
1: Qué bueno. ¿Cuánto tiempo llevas con Claudia?
2: 10 años, Pandita.
1: Ah, caray, pues ya un buen ratote, ¿no?
2: Sí, ya, Pandita, ya. Una vida hecha, Pandita.
1: ¿Y qué bromita para tu cuñado?
2: Mira, Pandita, la broma se va a tratar, como nosotros tenemos un grupo de meseros.
1: Ajá.
2: Nos contratan para, pues, eventos, ya sea bodas, 15 años, baby showers, todo tipo de eventos, digámoslo así.
1: Okay.
2: Entonces queríamos hacerle la broma de que tú te vas a pasar por un chico acá, que lo bueno, o sea, que lo vamos a contratar, ¿verdad?
1: Para un evento. Pero un chico acá, ¿cómo?
2: Pues un chico gay.
1: ¡Ay, no! ¡No me pidas eso! ¡No!
2: Ni le batallas, Pandita.
1: Ay, me cuesta trabajo, si vieras. Oye, uno tiene su esfuerzo, tiene que parar las pompitas.
2: No, nomás parar la trompita, Pandita.
1: Oye, entonces, ¿quieres que yo me haga pasar por un chico gay? ¿Para qué o cómo?
2: Para contratarlo para un evento. Que sea una despedida de solteras acá.
1: Oh, ok.
2: Que en esa despedida de solteras pues ande pues de todo tipo, las que anden pues chicas, o sea, muchachas pues, y pues anden pues gays.
1: Oye, ¿y cuál va a ser el match? ¿De dónde lo contacto? ¿Por qué? ¿Cómo su teléfono?
2: De hecho, nosotros nos manejamos por Facebook, ¿verdad? O sea, publicamos constantemente, ofrecemos el servicio y pues de ahí nos toman el número y pues de ahí nos contactan, se puede decir. Hace aproximadamente 3 semanas tuvimos un evento y allí, de hecho, ahí andaba un chico así.
1: Ajá. ¿Un evento de qué tipo?
2: Un baby shower.
1: Ah, perfecto. No, pues entonces ahí estuvo el asunto.
2: Tú le puedes decir, ¿sabes qué? Es que yo acudí al baby shower hace 3 semanas en la Santa Fe, así le dice.
1: ¿No sabes el nombre de la anfitriona de ese día?
2: Honestamente no, Pandita.
1: Bueno, pero ahí en el baby shower de la Santa Fe se tiene que acordar,
2: así,
1: ¿no?
2: Así le dice. Sí, se tiene que acordar. Hace 3 semanas, Pandita.
1: Ok, dime cómo quieres que me llame. Así un hombre muy sexy.
2: Jessy.
1: ¿Te gusta Jessy? Okay.
2: Porque si te digo que me gusta Jenny, me la vas a aplicar, Pandita.
1: Yo no dije nada. Tú solito, no, pero, carnal.
2: Sí, pero ya te conozco, Pandita.
1: Bueno, vamos a hacer una cosa. Yo me llamo Jessy y el evento va a ser una despedida para una amiga trans que se llame Jenny, ¿te parece?
2: Exacto.
1: Ya ahí juntamos las dos y te complazco, compadre, por los dos lados.
2: Vale.
1: Ok, perfecto. Pues ya está entonces el evento para mediados de semana.
2: Mira, Pandita, lo que queremos también es que le digas que le vas a pagar bien, Eva, pero que nos quieres únicamente con moño y entrusa.
1: A ver, nos quieres. Entonces quiero contratar a cuántos meseros.
2: Vas a contratar
1: meseros.
2: Dos. Que sería mi cuñado. O sea, para que pegue mi cuñado y yo, porque siempre me invitan a mí.
1: A ver, ¿en el baby tú estuviste?
2: Sí, efectivamente.
1: Ah, ok, entonces para, perfecto, los dos meseros. ¿Cómo cuánta gente hubo que tú calcules hace 3 semanas ahí en Santa Fe?
2: Aproximadamente 40 personas, Pandita.
1: Perfecto, entonces voy a decir que son 50, por eso dos meseros. Miguel, ¿cómo es? ¿Es güero?
2: Es, gordito,
1: ¿es alto?
2: Moreno, gordito.
1: Ok, ¿y tú?
2: Pues yo soy un poco bajito y delgado.
1: Entonces, ¿qué te parece que hable, no preguntando por él, sino por los servicios que mi amiga del baby shower, ya sé cómo lo tengo? Tú agarra la onda y ya está. ¿Cuánto le ofrezco por un evento de, qué, 4 horas?
2: Son 8 horas, de hecho, un evento que manejamos, un servicio de 8 horas, 350 por eso. Y ya okay. Para animarlo, pues ya tú le puedes ofrecer, pues, más, era con esa condición de que atienda en, pues, en trusa, ¿no?
1: A ver, va a ser un evento a mitad de semana, entre 40 y 50 personas, hay que servir canapés, algo de drinks, de 4 a 5 horas, ¿Qué te parece 1,000 varitos por no, cada uno?
2: ¿Va?
1: Pero la condición va a ser que con trucita de trompita de elefante y moñito. ¿Va?
2: Exactamente, así mero, pandita.
1: Órale, pues vamos a darle, señores, en directo desde el Pandego Center. La diversión está hasta Castro Show.
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1: Listo, ahí te voy. Oye, ¿pero en qué colonia le digo que va a ser el evento, corazón?
2: Pues dile igual que vino a Santa Fe, ahí mismo dile.
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8: ¿Bueno?
1: Hola. Disculpa, ¿estoy hablando donde hacen el servicio de meseros?
8: Sí. Un momento, yo le paso al encargado.
1: Muchas gracias.
2: Bueno.
1: Hola, buenas noches.
2: Buenas noches.
1: Disculpa, mira, lo que pasa que hace 3 semanas estuve aquí en la colonia Santa Fe en un baby shower de mi amiga.
2: Ajá.
1: Y bueno, me otorgó su número telefónico. No sé con quién de los dos meseros esté hablando, con el delgadito o el rellenito.
2: Con el gordito. Baby shower.
1: Ah, hola, ¿cuál es tu nombre? Mi nombre es Jesse. ¿Cuál es tu nombre?
2: Es usted, Miguel.
1: Hola, Miguel, ¿cómo estás? Gracias por atenderme. Mira, el próximo miércoles quisiera ver si estaban disponibles porque tengo una despedida de soltera el próximo miércoles aquí igual en Santa Fe. Esto va a ser aproximadamente desde las 6 de la tarde hasta las 10, 11 de la noche. No sé si estuvieran disponibles. Me gustó el servicio que hicieron.
2: ¿Cuántos meseros ocuparía?
1: Mira, yo creo que 2. Va a ser algo pequeño, 40, 45 personas.
2: Ajá.
1: Yo creo que con 2 puede ser suficiente. Más o menos como el evento de mi amiga.
2: Como de
1: Lupita.
2: Amiga.
1: Sí, ya Ajá. ves que hace 3 semanas estuvieron por acá en Santa sí. Fe. Y bueno, es una despedida de soltera para mi amiga. Es mi amiga Jenny, pero es una despedida temática. Ahí es Tani. Es una uh-huh. chica trans. Entonces, pues vamos a estar, pues, gente de la comunidad, ¿verdad? De la uh-huh. LGTB. Y bueno, va a ser una fiesta temática. Y bueno, primero quisiera preguntarte, ¿cuál es el costo para entre 4 y 5 horas?
2: Mira, el costo del maestro yo se lo cobré ya 3.50. Y yo fue lo que le dije, dependiendo de las horas que sean, y que tomo ya. Yo te puedo cubrir las 8 horas. Entonces, cubriendo las 8 horas. Si ya pasamos un poquito más, ya te puedes ir a un 50 pesos por mesero más de... Como una extra, pues, ¿sí me entiendes?
1: Sí, sí, sí.
2: Entonces sería como una extra nomás. Pero igual, siguiendo las 8 horas, que digas tú, no, pues ya estamos bien, nosotros esperamos un rato más. Nosotros podemos quedar hasta que tú nos digas.
1: Claro, mira, como es entre semana, no creo que honestamente se vaya más de 6 horas a lo sumo, porque Ajá. si estamos hablando que empieza a las 6, nosotros estamos calculando que termine más o menos 10, 11 de la noche más tardar, posiblemente hasta las 12, pero tú sabes que muchas compañeras pues trabajan, ¿verdad? Al otro día. Entonces, yo calculo si iría entre 4 o 5 horas y sí, entiendo que cada hora extra pues tiene un costo. Lo único que sí me gustaría preguntarte, Miguel, con toda la confianza y el respeto, ¿verdad?
2: A ver, dime.
1: Es que, como te explicaba, es una despedida de soltera de Jenny, que es una chica transexual. Entonces vamos a estar, pues, gente de la comunidad gay, transexuales, en fin, ¿no? De la LGTBHJK. Aquí lo único es que, pues, sí me gustaría, que ustedes dos, tanto tú el gordito y el otro flaquito, muy simpático, no sé si hayas manejado algún evento así con alguna temática. Yo he pensado que puede ser un moñito rojo y una truza, un calzoncillo con trompita de elefante, ¿verdad? Para que estén dentro de la temática. No sé si hayas manejado algo así, Miguel.
2: No, de hecho, nosotros no hemos manejado así.
1: Ah, muy bien. ¿Y crees que podías hacerme el servicio, no sé, improvisando con algo, posiblemente un disfraz de Tarzán, algo? Mira, yo estoy dispuesto a pagarles 1,000 pesos a cada uno por las 5 o 6 horas. Digamos, 2,000 pesos por el evento. No sé si para ti sea, pues, atractivo, ¿verdad?
2: Uh-huh. Pues igual, mira, yo hablé con mi compañero. Sí, yo soy el gordito, ¿verdad? Ajá. Entonces yo soy el capitán de él. Entonces no sé, ahora sí ocuparía yo hablar con él, porque en vez de él sale más tardecita, pero igual de eso consiguiera otro mesero, pues, si no pudiera él. Pero de que te lo podemos sacar, levanto, lo podemos sacar.
1: Ah, muy bien. Oye, pero pues, perdón la insistencia, ¿verdad? Pero
2: falta
1: poco tiempo. Yo entiendo, sí, sí. Por eso es que te pregunto, pues con respeto, ¿verdad? Somos gente adulta y la verdad es que sí me gustó mucho el servicio. Yo le pregunté a Lupita porque ella me dio incluso tu número telefónico, hasta me dio una página de Facebook. Y bueno, la verdad que muy educados y todo, pero sí me gustaría que pues arregláramos algo porque pues ya falta poco tiempo y bueno, creo que te estoy ofreciendo también algo digno, ¿verdad?
2: Sí.
1: No sé.
2: ¿Dónde
1: se
2: puede ver ahorita?
1: Mira, yo estoy ahorita en lo que es la calle de la Palapa acá en la colonia Santa Fe.
2: Igual, así que espérame un poquito y yo estoy por allá.
1: ¿Y en cuánto tiempo llegas?
2: Sería como unos 15 minutos a lo mucho.
1: Muy bien, ¿quieres que lo hablemos de frente? ¿Quieres tener sexo entre tú y yo o algo?
2: Hablarlo de frente.
1: No, claro, mira, yo estoy aquí en mi casa, si quieres te doy la dirección, puedes venir conmigo, platicamos bien, incluso te doy un adelanto y si quieres podemos tener sexo para que veas que realmente pues puede ser padre y bonito y a lo mejor pues puedes convencerte más, Miguel. Tú eres el gordito, ¿verdad?
2: Sí.
1: La verdad es que me encantan los gorditos y bueno, igual puedes darme unas mamadas y pues te espero.
2: Sí, igual, entonces nomás déjame comunicarme con él y ahorita te regreso de más y vamos para allá.
1: Bueno, entonces, ¿te espero aquí en mi casa?
2: Sí.
1: ¿En cuánto tiempo?
2: Ahorita unos 15 minutos, 20 minutos.
1: Muy bien, te lavas bien la boca, por favor.
2: Sí, está bien.
1: Gracias, papi.
5: ¿Quieres tener sexo? ¿Qué? Este güey ya no sabía ni cómo zafarse.
1: A ver, José, aguanté porque yo supongo que te va a llamar.
2: Sí, me va a marcar o va a venir aquí a mi casa, güey.
1: A ver, pero espérame. Importante, ¿sabes hacer llamada de tres? Dime que sí, por favor.
2: Sí.
1: Ok, perfecto, pues vamos con llamadita de tres. Las bromas están en tu show.
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1: Ay, que haga bien la llamadita de tres, por favor, que la haga.
2: ¿Y dónde fue la... donde sacamos el evento a la señora de Baby Chá, güey?
9: ¿Que vamos a dónde, güey?
2: Allí a La Palapa.
9: ¿Ya ahorita?
2: Sí, es que quieren hablar con nosotros.
9: Güey.
2: Pues quieren hablar con nosotros.
9: Pues nomás ahorita que llegue de ahí con Adriel, voy a ir con Adriel, güey.
2: Es que ya se van ahí, pues eso que se ocupa que vayan ya ahorita, güey.
9: Pues dile que una media hora que aguante y ahorita vamos, nomás en lo que voy a ir
2: con Adriel. Vamos a ir con Adriel, mira, es que es un servicio que lo está ofreciendo el juez, güey.
9: Hey.
2: O sea que dice que es el miércoles, de las 6 en adelante. Entonces me dice que es una despedida de soltera, güey.
9: Hey, hey.
2: Entonces ocupa que si podemos ir a platicar pues con ellos, para si podemos participar con ellos en forma de que, pues no sé, güey, no, yo me imagino que un servicio de lo de un mesero, güey.
9: Uh-huh.
2: Entonces me dice que porque les gustó como les dimos el servicio, de hecho esta Lupita, les pasó mi número, güey, me acaba de marcar ahorita. Entonces
9: pero
2: es un jotillo, güey.
9: ¿Qué tipo de servicio quieres? Nomás que lo atendamos los casas.
2: Vamos a servir
9: pues, algo, ¿qué onda?
2: Pues nada, pues no sé, pues te digo que vayan, no sé si quieren que vayan hasta ahorita.
9: Pues le hubieras preguntado, cabrón.
2: Pero mira, si quieres, pasa por ti, pero yo vamos a salir a ver qué.
9: Pues mira, si quieres.
2: Si no se va a ir, güey.
9: Dame 10 minutos y ahorita voy.
2: Aquí está Eri.
9: ¿Eh?
2: Aquí está Eri, acaba de llegar.
9: Pues por eso te digo, dame 10 minutos y ahorita voy a ir a la casa. ¿Cómo me entré a bañar de voladita? Y ahorita voy, y ahorita vamos de volada.
2: No nos tardamos, cabrón. Pues deja ver qué me dice.
9: Ahora pues, está bien. Pandita.
1: No manches, compadre, no te dijo.
9: No, no me dijo el cabrón.
1: No te dijo de qué se trataba el evento.
9: No me dijo.
1: ¿Por qué crees que no te haya dicho? Porque, ¿será que
2: porque
1: está con su familia? Oye, pero lo más curioso es que te está invitando a que vayan a la supuesta dirección que me inventé.
2: Sí, sí quiere que vayamos ahí a arreglarnos personalmente a lo que dijo.
1: ¿O será que pues, te quiere invitar a parchar, compadre? Ok, espérame, yo termino la broma. Marcamos en caliente. Las bromitas están en Azteca.

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4: A ver, termino yo.
5: Bueno.
4: Habla Jessy, te estaba marcando, pero estaba ocupado. Oye, ajá, lo que pasa es que no te di el número. Estoy aquí en la calle Las Palapas, pero no te di el número porque quedaste en venir, corazón.
5: Ajá, pues es que te digo que ahorita todavía me acaba de contestar, me estaba platicando con el mesero.
4: Ah, ¿ya hablaste con el flaquito?
5: Sí.
4: Ah, ¿y qué te dijo?
5: Entonces, de hecho, me dice que ahorita nomás le esperamos 10 minutitos, pero que sí vamos, o sea que para ir a ver, pues arreglar eso, pues ahora sí que... De frente, pues, ¿sí me entiendes?
4: Ay, entonces, pero, a ver, pero, no, me encantaría que vinieran los dos y así hacemos sandwichito y cogemos más rico y hacemos un trío, pero quedaste de venir tú para platicar, ponernos de acuerdo y aparte coger un ratito.
5: Pues ahorita que llegue él, está para ir de volada. Ajá. Porque de hecho no tardaba, dijo que ya no tardaba. Dijo, nomás dame 10 minutos chance, dijo, todo en lo que llego.
4: Oye, ya, un favor. Sí, ven por favor con tu compañero y todo. Nada más un favor. ¿Pueden pasar con condones, por favor, para tener sexo con responsabilidad? Yo acá se los pago.
5: Sí, ahorita que se ocupe. Igual que te quise marcar, pero no, pero ya es conocido.
4: Ah, bueno, lo que pasa es que te estoy marcando de la casa. Pero mira, es el número 23 de la calle Palapas, aquí en la colonia Santa Fe. Número 23, ¿sí? Ahí hay una caseta de seguridad. Voy a dejar el nombre tuyo de Miguel. ¿Cómo se llama tu amigo, el flaquito?
5: José.
4: José, voy a dejar el nombre de José y de Miguel para que el de seguridad los deje pasar, ¿sí? Yo los espero en el número 23 aquí de la calle La Palapa en Santa Fe, aquí en San Francisco. Pero por favor, traigan condones.
5: Entonces, ¿el número
4: te
5: lo pasó esta Lupita, la que sacamos del Baby Shower?
4: Sí, la del Baby Shower.
5: Ajá. Y es que, bueno, yo de hecho no terminé yo así ese día.
4: Ay, pero si estuve ahí, pues de hecho, era el único que estaba ahí. ¿A poco no me miraste?
5: No, es que da cuenta que, bueno, estaba en una mesa, comía muchas chavas. Uh-huh. No sé si ahí estarías tú.
4: Ay, claro, aquí estaba. Pero mira, no te preocupes, ven con tu amigo nada más, por favor, con condones y mucha disponibilidad, bueno, para hablar del negocio para el miércoles, pero también para coger rico, papi. Muy bien, y cuando llegues, te voy a preguntar cómo soy el Panda Show, que es una broma de tu cuñado.
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0: es el panda, no es cierto.
1: Pandita. ¿Qué fue la parte del cuerpo que más le sudó?
2: Miguel, oye, ¿cuál fue la parte del puño de Elías que te sudó?
0: ¿Qué pinche sarta? Miguel, ¿por qué cuando te habló tu cuñado no le dijiste que era un evento en tanguita y en moño? ¿Por qué no se lo dijiste?
1: Estaba nervioso cuando el güey.
2: Miguel, habla Jessy, también te traes por favor lubricante para que resbale. Ah, qué pinche quemada, la neta. Pepe, dilo por qué la broma tu cuñado.
1: Ah, pues vamos a cotorrearle un ratito, panda.
0: Oye, Pepe, una pregunta indiscreta. ¿De pura casualidad andan bajos de chamba?
1: No, pero pues como tenemos el grupo y una responsabilidad ante el servicio, pues tratamos de siempre corresponder al cliente, pues al cliente.
0: Y también yo creo que un palito no se le niega a nadie, ¿verdad?
1: Pregúntale al gordito, el cabrón.
2: Oye, Miguel, ¿estás listo para que echemos patadas o no, corazón? Oye, por cierto, la señora del baby shower no se llama Lupita, ¿eh? Yo me lo inventé porque aparte pues Pepe ni se lo sabía, güey. ¿Y tú? ¡Ay, no! ¡La de Lupita! La
1: guada. Ese cabrón ya no se acuerda, yo sé que es el que las contrata.
0: Bueno, pues Pepe y Miguel, díganme en Guanajuato cómo se oye el Panda Show.
1: A toda máquina.
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0: llevas por los Estados Unidos?
1: Ahorita 1 año 3 meses.
0: Ah, bien poquito, entonces, ¿llevas este tiempo que no ves a tu compadre?
1: Sí, nada más cotorreamos, pero raro la vez.
0: Ok, oye, ¿y cómo quieres que vaya la broma? ¿Cuál es tu idea? Platícamela.
1: De que, pues, como este güey siempre me ha dicho que está para lo que yo ocupe y que una vez tuve un problema y el güey por apoyarme vendió su televisión, vendió su camioneta, una camioneta que tenía vieja y, pues, ese güey, si yo le pido un favor ahorita, ese güey vende lo que pueda para sacarme de un apuro, porque ese güey yo le respondo igual.
0: Eso, o sea que realmente sí son cuates, cuates. ¿Y en qué va a consistir el favor que le vas a pedir?
1: Porque yo antes de venirme le vendí una camioneta y pues como ese güey pues tenía una camioneta viejita y yo le he dicho que me la venda y no quiere el güey porque su no, que se la quiere quedar. Y pues quiero decirle que le quiero que me apoye por este tiempo a darle, pues sí, pues el dinero a mi esposa, que yo se lo voy a pagar cuando salga y como estoy haciendo mi casa, que pues tengo unos trabajadores ahí y que les tengo que pagar su semana a todos y debo un material y que ocupo que venda su camioneta para que me haga el favor. Y como no se quiere hacer de la camioneta el güey, y si ve tanto su amistad que tiene, la va a poner el pendejo de volada en venta.
0: Ok, oye, a ver, has hablado de esposa, ¿cómo se llama ella?
1: Mi esposa se llama Julie.
0: ¿Y ella está acá en México?
1: Sí, también en Querétaro.
0: Ok, mira, también le vas a decir que no le quieres informar a Julie porque no quieres preocuparla, ¿ok?
1: Ok.
0: Que tú vas a ver la forma que cuando te permitan las autoridades hablar con ella y decirle que encontraste un trabajo en el desierto y que no vas a poder tener contacto con ella, pero que tú le vas a mandar el dinero a Enrique, que ya te pusiste de acuerdo con él. O sea, de tal forma que te cubra también, porque no quieres preocuparla, ¿no? Okay, y que después de que cubras esa sanción, digamos, que me estás platicando, te van a deportar y pues ya le vas a decir, no, pues ya me regresé porque está re duro. O en su momento le vas a comentar la verdad, pero no quieres. Ok, ¿cómo quieres que te apoye en esto? ¿Quieres que sea un abogado del consulado que te estamos apoyando? ¿Cómo quieres que le hagamos?
1: Sea que de abogado o de migración, porque ese güey, pues, ese güey como que tiene, como que, güey, cuídate que no te vaya a aventar migración, que termina tu casa. Ese güey, su miedo, así que me da un consejo de que no me chinga migración.
0: Pues mira, vamos a hacerla diferente, si te parece. Okay. Vamos a hacerla ahora como un representante que te está apoyando del consulado. Así que empiezo yo para dar más o menos la introducción, hasta que obviamente entres tú. ¿Estás listo, mi querido amigo?
1: Ok, listo. Y otro dato importante de que ese güey, su esposa está embarazada y como que se le va a ver de la chingada apoyar a mi esposa y con el gasto de que su esposa esté embarazada.
0: Bueno, pues veremos en realidad a ver si es tan amigo en una situación pues tan compleja como que le vamos a poner. 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
2: Amigos de Panda Show, soy Valentino Lanús. Equipo, pórtense muy mal, por favor, pero cuídense mucho, ¿sale? Les mando un saludo grande. 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
0: 22 años, Boston, perfecto, cajero, cartera, cruzada, ya estás. Vamos.
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1: Bueno.
0: Sí, bueno.
1: Sí.
0: El señor Enrique, por favor.
1: Sí, ¿de parte de quién?
0: Habla el licenciado Benítez, soy representante del consulado mexicano en Boston, en Massachusetts. ¿Usted conoce al señor Ángel?
1: Sí.
0: Mire, se trata de lo siguiente, estoy como representante y apoyo por parte del consulado. Se ha comunicado con nosotros la oficina del sheriff de esta ciudad y se le está acusando al señor Ángel de robo. Están las investigaciones correspondientes porque el señor Ángel dice que pasó a un cajero, necesitaba sacar algo de efectivo. Y bueno, encontró una cartera y él la tomó y posteriormente llegó el dueño y habló a la policía y lo están acusando de robo. La oficina del sheriff llamó a Lice porque él nunca pudo acreditar que es una persona residente o que tiene algún documento oficial de trabajo. Lamentablemente estamos en una situación compleja porque hay dos demandas, una por parte de la policía de Boston y otra por parte del ICE, que son dos rutas diferentes. Él ha pedido hablar con usted, él tiene derecho a una llamada. Nosotros estamos apoyando como connacional en esta situación. No hay mucho que hacer porque él será deportado, pero antes tendrá que pagar el delito y se está hablando de entre 4 y 6 años de prisión. Él pues será presentado ante la corte en su momento, pero quedará detenido. ¿Me permite comunicárselo, por favor?
1: Claro.
0: Permítame. Ángel, por favor, toma el teléfono, te voy a decir que estés tranquilo. Hemos platicado mucho, es una situación que a veces los hispanos pasamos, pero estamos en un país en el cual no nos pertenece, tienen sus leyes. Ha contestado la persona que me solicitaste.
1: Ok.
4: ¿Suena? ¿Qué onda, carnal?
1: Oh, ¿qué onda, carnal? ¿Cómo ves, güey? Valió verga.
4: No mames, está medio pinche perro, ¿no?
1: Sí, güey, no mames, güey. Es que como ir por mi cheque, güey, pero fue que me di cuenta que no me lo pusieron dar, güey, pero como es que luego le ando metiendo a mi tarjeta que de $100, de $20, y pues como ya no prima para la gasolina, güey, pues dije, deja paso, chingue su madre. En eso, güey, entró un don, güey, pero pues yo agarré y pues sí, no, pues tú sabes que uno pues, no es mamón, güey, y se le cayó la cartera, güey, un puto gringo racista, y yo lo que hice fue de levantarla, güey, y en eso me miró, güey, pero ese güey en corto le mandó pues al policía, güey, valió verga, y el policía pues de lado le marcó al ICE, y pues ahorita tengo de dos sopas, güey.
4: Y entonces, ¿qué procede, güey, en ese sentido?
1: Pues una, güey, que ahorita pues voy a ver ahorita, pues sí, que me designan, pero tengo una, güey, que me van a deportar, esa es de ley. Y la otra, güey, que me van a dar de 3 a 5 años, güey.
5: ¡Oh, Dios!
1: Está encerrado, encerrado aquí. Y la otra, güey, yo te quería pedir un paro, pues así como dices que me brindas tu amistad, güey, que más que carnales. Y, pues no, quiero ver si me tiras paro, güey, yo a la Yuli le estoy dando, pues, 3,000 baros por semana, güey.
4: Ajá.
1: Y pues tú ves que pues ahorita yo ando bien apretado y ves que tenía gente trabajando ahí en la casa también.
4: Sí, güey.
1: Y ahorita debo un billetote, güey, pues en lo que salgo y pues tú sabes que pues está la niña, güey, está el niño y te iba a pedir un favor que si me hacías paro de pues de vender tu troca, güey, y yo te la recupero cuando salgas, güey, yo te la regreso como está o te compro una nueva, güey.
4: Ajá.
1: ¿Cómo ves?
4: ¿De venderla y te deposito? ¿Qué rollo?
1: No, güey, sería que pues una, güey, tengo a un, ahorita me están designando, pues la persona que te marcó, güey, él es un, pues sí, un licenciado, un abogado, güey, que pues habla español y él me va a apoyar, güey, pero yo ocupo que si tú vendes tu camioneta, que le mandes el dinero a una cuenta que me van a designar ahorita, güey, para que tú le deposites el billete de tu troca, güey, tu herramienta, vende lo que puedas y yo te lo recupero cuando salga, güey.
4: Ajá. Y pues herramienta no tengo, güey. Pero de la troca, entonces déjame muevo, güey, a ver qué rollo.
1: Sí, güey, te digo, güey, pues ahorita ocupo que le estés depositando, pues sí, o que le deposites a Yuli, pero yo no quiero que Yuli sepa, güey, y si no, la otra es de que pues sí, que no le marques, güey, porque sí, yo sé, pues ya al último nos vamos a poner de acuerdo, depende cuando me den otra llamada para decirte que conseguí, tú le vas a decir que conseguí un trabajo, no sé, en el desierto, no sé, pero que no voy a tener comunicación y que pues yo me voy a acomodar contigo para que darte el dinero a ti, güey, y tú se lo des a Yuli.
4: Ajá.
1: Pero no quiero que le vayas a marcar ni a Yuli, güey, ni a mi mamá, a nadie. Como que, pues, nadie sabe, güey, solamente tú, y pues yo te lo confío en buena onda, y pues, vende todo lo que tengas, güey, tu tele, todo, güey, yo te lo recupero.
4: Ya, ya. Sí, pues deja, entonces me muevo, güey.
1: Y te digo, pues, ahorita a ver si esta persona, a ver qué te diga, a ver, sí, güey, qué es lo que procede, güey, o qué onda, cómo le depositas todo él, o que él ahorita te dé, pues, una cuenta, güey, y pues, tira paro, vende tu camioneta, güey.
4: Sí, señor.
1: Y no, ahorita que... ¿Qué onda?
4: Ahorita que entonces me va a regresar la llamada.
1: No, ahorita está aquí en la línea, güey, pero haz de cuenta que ahorita salió aquí, la está firmando los papeles y todo, güey, pero pues para la deportación, güey, y pues ahorita están viendo, te digo, no sé si son de 3 o 5 años que me van a dejar encerrado, güey.
4: Ajá.
1: Ok, güey. Hey.
0: Yes, sir. Yes.
1: Ahorita vas a hablar con el abogado y pregúntale cuál es el proceso, güey, porque yo no, a mí no me quieren decir nada, güey.
4: Sobre.
1: Ok.
0: Ángel, necesito que pases ahí para que firmes, por favor. Pásame el teléfono. Hello.
4: Bueno.
0: Nuevamente, licenciado Benítez. Permíteme un segundo. Es que tiene que pasar a poner sus huellas. Permíteme, voy a salirme de este lugar. Enrique, ¿verdad?
4: Sí.
0: Enrique, mi función como abogado del consulado mexicano aquí en la ciudad de Boston es poder defender a los connacionales. Estaban enseñándome un video donde efectivamente él toma la cartera de este cajero automático, pero hay muchas dudas al respecto. Quisiera preguntarte porque él está bastante nervioso. Y bueno, a veces los problemas que tenemos con los connacionales es que mienten mucho. Nosotros los mexicanos tendemos a mentir cuando estamos indefensos. Quisiera preguntarte de forma frontal y me platiques un poco de él. ¿Quién es Ángel, tú que lo conoces?
4: ¿Ángel? No, sí. Pues es una persona que, o sea, en primera no creo que tomara la cartera así en mal plan, ¿me entiendes?
0: Sí.
4: Es una persona muy muy honesta, es muy directa también en el sentido de que pues te dice las cosas como son. O sea, no, él no anda mintiendo, no, por digamos evitar algún problema no te va a mentir, sino él te va a decir tal y como son.
0: Es que ese es uno de los puntos que tengo en contra de la defensa, porque el video se ve claramente donde hay una persona, un norteamericano, que antes pasa al cajero y efectivamente se le cae su cartera. Acto seguido se ve Ángel como él ingresa su card, su tarjeta, al cajero, extrae dinero, agacha la mirada y encuentra la cartera. En ese momento él la toma, pero él abre la cartera, chequea cuánto dinero hay, qué tipo de documentos hay, y se nota cómo él extrae los dólares. Entonces, eso es robo. Y, pues, es una cuestión que es indefendible. Por eso es que lo están tomando como prueba. Y bueno, si tomamos en cuenta que es una persona que no tiene documentos para estar de forma legal en los Estados Unidos, esto complica mucho la situación. Por eso es que sí, yo ocupo que me hable con la verdad si él tiene antecedentes en México. No, de todas maneras, la verdad va a salir porque no solamente van a chequear su récord acá en los Estados Unidos, sino también en México. Tenemos que hacerlo.
4: Ajá.
0: ¿Sabes si alguna vez ha robado algo?
4: No.
0: ¿No sabe o afirma?
4: No, lo desconozco.
0: Ok, ¿qué me habla de su familia? Porque él menciona y está muy preocupado de una mujer llamada Julie. Dice que tiene familia. ¿Qué me platica?
4: Sí, tiene su esposa y tiene sus hijos.
0: Ahora, la esposa sabe que él está de forma ilegal en los Estados Unidos, ¿no?
4: Sí.
0: Entonces, ¿por qué él quiere que no sepa la mujer que está detenido y que se le acusan de robo y que después lo van a deportar?
4: Por lo mismo de que, pues, usted sabe la situación aquí en México, está muy, muy difícil, pues uno se aleja de la familia para pues, una mejor vida, se podría decir, una forma de acomodarse,
0: claro.
4: Pero pues, ya vea, uno se aleja de la familia por lo mismo de que, pues, quieres darle lo mejor a tu familia. Me imagino que es un poco también, pues, esto, ¿me entiendes? De que no quiere que ella se dé cuenta por lo mismo. Se aleja uno de la familia y vea, este problema ahorita es un golpe algo duro, ¿no?
0: Sí, es bastante duro, pero una de las cosas que me llama la atención de acuerdo a la experiencia es lo siguiente. Si realmente el acusado, el señor Ángel, no hubiera tomado en este caso el dinero, y aparte no es mucho dinero lo que tenía esa cartera, estamos hablando que tenía $600, no es mucho dinero, pero es robo, sí. Entonces, si él tuviera su conciencia limpia de que no hubiera robado, creo que podría enfrentar a su esposa y ella tendría que entender con la frente en alto de decirle, las cosas difíciles pasan no solamente acá en los Estados Unidos, sino también en México, también en Centroamérica, en Sudamérica. Y es una de las cosas que me llaman la atención, porque yo sí ocupo saber la verdad. Porque ¿cómo voy a defender un caso de injusticia si Ángel realmente no robó? Ok, pero si realmente sí lo robó. No sé si me explique. Por eso es que necesito investigar bien y que usted me platique qué es lo que sabe de Ángel.
1: Ajá. No, pues sí, como le comento, pues está así una persona... Ya tiene tiempo que la conozco. Me he llevado muy bien con él en ese sentido. Y... pues le digo, entiendo ese sentido de que no le quiera decir a su esposa por lo mismo.
0: Aparte, estará en prisión, por lo que yo escuché y platiqué en la oficina antes con Ángel, lo que él pretende es que usted le dé semanalmente lo que él está acostumbrado o tiene pactado mandarle a su esposa. Creo que son 3,000 por semana. Y él estará en prisión antes de ser deportado. No sé, iremos a la corte, pero de acuerdo a la experiencia serán entre 4, 6, 8 años. Si es comprobado que él realmente tomó el dinero, será más de 6 años. ¡Oh, y posteriormente Dios! Él será pues deportado a México. ¿Pero usted tiene la capacidad para tapar esa mentira durante tanto tiempo?
1: Sí, sería algo complicado, pero sí...
0: Escuché que dentro de sus planes es que usted le diga que se fue al desierto y que está incomunicado y que va a trabajar. ¿La mujer creerá esto si está 4, 5, 6 años en prisión antes de la deportación? ¿Lo creerá?
1: Pues la verdad tendría sus dudas porque pues, sin comunicación tanto tiempo sí, pues uno se empieza a dudar.
0: Mi consejo que yo le doy, si realmente usted es su amigo, yo haré mi trabajo y lo defenderé, porque para eso existen los consulados mexicanos en todos los Estados Unidos, para defender a los connacionales. Pero mi recomendación es que si usted es un buen amigo, de parte del señor Ángel, dígale que siempre se hable con la verdad. ¿Cómo yo le voy a creer que realmente él no robó, no lo hizo con malas intenciones, si a usted le está invitando a que mienta? You know, ¿me entiende?
1: Sí, sí, sí.
0: Entonces estamos empezando muy mal este caso, porque hay indicios de que él puede estar mintiendo. Y ahorita en esta llamada, que a usted le está pidiendo favor, le está pidiendo que mienta, ¿le parece correcto?
1: No, pues no, la verdad sí, no, pero pues, en este sentido, ¿cuál es el proceso?
0: El proceso es que va a estar incomunicado. Ahorita estamos en la oficina del sheriff, ya se presentó la oficina del ICE. El ICE es el Departamento de Migración. Ya chequearon que efectivamente él no tiene ningún documento y está de forma ilegal en los Estados Unidos, que ya lleva un tiempo trabajando de forma ilegal. ¿Cuál es el proceso? Estará detenido, se presentará ante la corte. Eso llevará entre 4 y 12 semanas. Se presentará ante el juez y él le preguntará si se declara culpable o inocente. Aquí es uno de los problemas. Porque si él se declara inocente, como lo está diciendo, y le comprueba la ley que es culpable, pueden echarle hasta 15 años. Esa es mi preocupación. Ya la deportación es lo de menos. Sí o sí lo van a deportar. Aquí el problema es cuánto tiempo le van a echar a la cárcel. ¿Todo por tomar una cartera en un cajero automático? ¿Y él dice que no tomó el dinero? ¿Y por unos billetes que estaban en una cartera? Obviamente el que está demandando está pidiendo que le pongan la condena más alta. Es una persona blanca. Entonces yo voy a ingresar ahorita a la oficina y por favor hable con su amigo y pídale que hable con la verdad, que hable con su esposa, que enfrente la situación. Y si usted le puede decir la verdad, si realmente tomó esos $600 de la cartera o no, sería más fácil, porque si no se tiene que declarar culpable. Y al momento que se declare culpable, bueno, tendrá una pena. Pero la que diga la ley. Permítame, voy a ingresar. ¿Ya pusiste las huellas, Ángel? A ver, te voy a dejar, por favor, que hables con tu amigo. Él quiere hablar contigo. Habla bien con él, porque recuerda que solamente la autoridad nos permite hacer una sola llamada. Come on.
1: Bueno.
4: Carnal.
1: ¿Qué onda, carnal? ¿Cómo ves, güey?
4: Pues dice que está muy complicado, güey.
1: Y, güey, no, es que la chile, la neta, güey, la neta, te voy a decir de huevos, ¿sí? Por carnales que somos. Al chile se me hizo fácil, güey, agarrar el billete, pues ando bien quebrado, güey, no traigo billete, no me han pagado, güey. Pues la neta, la cagué, güey, y la neta ya, vale verga, ando bien agüitado y no quiero que Yuli se dé cuenta, güey, y no quiero que nadie, güey, ni mi jefa, ni mi jefe, nadie, güey. ¿Qué onda, güey? Haz lo posible por tirarme esquina, güey, si no, no mames, imagínate, güey, a 5 o 8 años, güey, aquí, güey, y sin nada, güey, encerrado, ¿qué putas voy a hacer, güey?
4: Mira, en ese sentido, sí, güey, o sea, sí, sin pedo yo.
1: Pero es que, güey, es que no mames, güey, se me hizo fácil agarrar el puto dinero, güey, no traigo ni una puta cora en mi cartera, güey, no traigo ni para echarle gasolina, no he comido, güey. Y pues la neta, se me hizo fácil, güey, agarrar unos pesos, güey, y pues la neta, valió madre, güey, me descubrieron, nunca miré la cámara y valió madre, loco, tú sabes que yo no tengo esas mañas, güey, pero pues, sí, neta, sí, no traigo ni un puto peso, carnal.
4: Ahora, ahí te va, güey. En el proceso, güey, es de que ese güey que te demandó, güey, está pidiendo la pena máxima, güey. Me está diciendo este güey que te pueden ser hasta 15 años, güey, en dado caso de que tú digas que no los tomaste, güey, y te comprueban de que sí, pueden ser hasta 15 años que estés ahí encerrado, güey. O sea, lo que el güey está pidiendo es, en primer hablar, pues, con la verdad, güey, porque si te comprueban otra cosa que estás mintiendo, es de que ya valió gorro, te van a echar más años, güey, es lo que me está diciendo ahorita ese güey. Ese es el proceso, güey, que se puede llevar.
1: Pero imagínate, güey, si les digo que sí, güey, y me dejan aquí, güey, y ya de por vida la chingada, ¿qué putas voy a hacer, güey? Se me va a acabar mi vida, güey, si ahorita me siento mal, güey, no he ni comido, güey, y pues yo solamente se me hizo fácil agarrar esos dólares, güey, para pasar y comprar una hamburguesa y echar gasolina, güey, y no traigo ni un puto peso, carnal.
4: Sí, sí, carnal, te entiendo, güey, está cabrón, tiene esa pinche situación, sí, te entiendo. Pero diga, güey, a lo que ese güey te está pidiendo es que digas la verdad, güey, porque así te van a echar menos.
1: Pero es que yo no puedo decir la verdad, güey, porque no mames, güey, si no, imagínate, si me voy a entregar yo solo, güey, y pues imagínate, 15 años, güey, no mames, ¿cuánto es, güey? No mames, ¿cuántos años tengo? 22, ¿a los cuántos voy a salir, güey?
4: Sí, güey, sí. O sea, sí está cabrón, güey, pero es que es como te digo, güey.
1: Güey, es que no mames, güey, es que me encontré la cartera y se me hizo fácil, güey. Es que no mames, no traigo ni un peso, güey. No he ni comido, güey. Es que no mames, güey, ¿cómo puta le hago, carnal? Ando bien agüitado, güey. Y es que no, güey. Tú buscas, vende todo lo que tengas, güey.
4: Sí, Simón, güey. Sí, te digo, de eso sí lo hago, güey, sin pedos, pero te digo...
1: Y es que no mames, güey, ayúdame y no te digas a Yuli, güey, ni a mi abuelita, ni a mis papás, güey. Tú ya viste, güey, imagínate si me voy a quedar 15 años, güey. Mati, ¿cuánto tiene? No mames, ya no me va a conocer, güey. Dime, ayúdame, neta, ayúdame, vende lo que puedas, güey.
4: No, güey,
1: no mames, aquí en la cárcel de aquí, güey, son bien ojetes, güey, imagínate... Imagínate qué putas me va a pasar sin saber hablar inglés, güey.
4: No, es que sí. Te digo, pues de venderlo sí lo vendo, güey. Sin pedos, eso sí, güey. Pero es lo que me está diciendo este güey. Que no... O sea, si mientes, güey, te llegan a comprobar con la pinche cámara. Es que en la pinche cámara sale de que los tomaste, güey. Te van a echar más tiempo todavía, güey. Sin en cambio, si dices tú la verdad, güey, son menos años. Son menos años porque el pedo es de que te tienen en la pinche cámara, güey. Te digo, de vender todo, güey. Simón, yo lo hago, güey.
1: Güey, es que no le digas, no le vayas a decir nada a Yuli, güey. Guarda el secreto a nadie, güey, ni a tus papás, ni a tu señora. Pero no le digas a Yuli, güey, tira paro. Neta, por carnales, y es que me tienes confianza y somos carnales, como dices, güey. No le digas a nadie, güey, guárdatelo tú, güey, guárdatelo para ti solo.
4: Sí, Simón, güey.
1: Neta, me lo juras, güey, que nadie va a saber de esto, güey.
4: Simón, güey.
1: Neta, güey.
4: Pero es como... Ahorita
0: señor la Ángel, cuestión... Señor Ángel, ya me están pidiendo que el tiempo es suficiente y que, por favor, ahí se... Siéntese, por favor. Salgo un segundo. Señor Enrique, licenciado Benítez. ¿Ya pudo convencer al indiciado de que hable con la verdad?
4: Pues, mire, es lo que le estaba explicando, que lo que le conviene es decir la verdad. La verdad, pero pues es una cuestión que, pues, por lo menos.
0: ¿Le comentó si tomó el dinero? ¿Si realmente él robó?
4: No, no me comentó eso, pero lo que me comentó fue de que él ahorita le teme es a los daños que le van a aventar, porque le pueden aventar, pero es lo que le comento. O sea, si no dices la verdad, le digo, te van a aventar más tiempo.
0: ¿Le comentó que hable con la verdad con la esposa y que se lo diga?
4: Sí.
0: ¿Y qué le dijo?
4: Yo también lo que le comenté, pero pues sigue con que no se entere nadie todavía.
0: No lo pudo convencer.
4: No.
0: Imagínese, qué difícil va a ser defender este caso cuando uno está defendiendo a un compatriota mentiroso. Pero bueno, esto no pinta bien, en fin, haremos nuestro trabajo, para eso estamos en este consulado. No me resta más que decirle que cuando sea posible me estaré comunicando con usted para decirle cómo va el caso. Y bueno, ¿me permite hacerle una última pregunta?
4: Sí, dígame.
0: Dígame. ¿Cómo se oye el Panda Show? Que es una broma de Ángel, ¿no es cierto?
5: ¡A toda máquina!
0: ¡Los dos compadres bien mentirosos, mis caras! ¡Enrique, estás en las bromas del Panda Show! Oye, pero sí demostraste ser un buen amigo vendiendo la camioneta, vale gorro. Pero no lo pudiste convencer que hablara con la verdad, Enrique. ¿Qué pasó?
4: Me pasaron de lanza.
0: Ángel, dile por qué la bromita a tu compadre, adelante.
1: No, pues le hice la broma porque yo sé que ese güey, pues, a pesar de que nunca nos conocíamos y yo lo quería putear, lo hice, compadre, ese vato responde de todo.
0: ¿Y por qué querías porque hacer eso?
1: Porque me caía gordo el güey. No sé, me caía gordo y terminó siendo mi compadre.
0: ¿Serio? ¿Y a ti también te caía gordo en su momento, Enrique Ángel?
4: Sí, la neta, sí.
0: Y miren, ahora terminaron de hermanitas, hasta de la caridad. Oye, Enrique, ¿cuál fue la parte del cuerpo que más te sudó con esta bromita, Enrique?
4: No, no, no. La neta, todo, yo creo, porque no. Me
0: entraron. Ay, ay, ay.
1: Por ahorita va a decir a Enrique que se para de manos y te aplaude con las nalgas.
0: Oye, Enrique, si hubieras apoyado a tu compadre con 3,000 varos a la semana durante 4 o 6 años, en caso de que fuera verdad, darle la mochada a la esposa.
4: No, pues no, está. Pues a ver cómo chingo se le hacía, pero.
0: Exactamente lo que pensaste, Ángel. A ver cómo le hace mi compadre, pero me va a ayudar. Qué bueno que tengan esa amistad. Enrique, pues fue una bromita del Panda Show, Ángel. Díganme cómo se oye el Panda Show.
1: A toda máquina.
4: A toda máquina.
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1: Don Alfredo, ¿a qué te dedicas tú allá en Washington, papá?
2: Ah, pues soy cocinero.

0: No sé si lo ubiques, loco.
1: Sí, lo ubico.
0: Ah, bueno. Mira, yo hace como unos 3 meses, ¿no? Ahora verás. Sí, no recuerdo. Estuve allá en Washington. Y bueno, estuve ahí en un lugar, ahí en el karaoke, y tuve la oportunidad de verte. Ahí pasó el tiempo. Yo tengo un grupo, represento varios grupos. Y bueno, en realidad estoy formando un nuevo grupo. Y estaba platicando con Vicente, y bueno, me platicó de ti, y ahí lo relacioné del karaoke, porque me dijo que vas mucho y todo el asunto. Entonces, bueno, quisiera hablar contigo, a ver qué estás haciendo, a ver si te interesa la cantada, la profesional, dedicarte a este medio, loco, a ver cómo andas. Ese es el objetivo de la llamada, ¿verdad?
1: No, pues sí, mira, pues yo, pues la verdad, pues sí me gusta cantar, y pues me gusta cantar mucho, ¿no? Pero pues no sé, nunca he pensado pues en realizarlo, de ir con un grupo o algo, ¿eh? Pero pues si se prende la oportunidad, pues ¿por qué no hacerlo, no? Pues nada se pierde.
0: Oye, pero ¿cuál es tu género, el original? O sea, ¿te vas por lo grupero?
1: Pues fíjate, a mí la voz se me presta para varias, o sea, no se me presta la voz por un solo género, ¿sí me entiendes? Yo imagino que cuando sabes cantar, tienes que saber cantar cuál género que sea. El chiste es ubicar la voz al género que vas a cantar, ¿no? ¿Verdad?
0: Claro.
1: Pero por
0: claro,
1: regular uno canta lo que viene siendo, pues, norteño, anda, pues es lo que más se ubica uno en esos dos géneros, ¿verdad? Que
0: norteño, tiene, norteño tejanón como Intocable, o norteño como Los Tigres, o norteño como Tucanes, o...
1: Norteño viene siendo, yo me identifico con un norteño como... Viene siendo, pues igual te puedo contar una canción de Intocable, como una de Los Tigres del Norte, una de Los Invasores de Nuevo León, un ejemplo, ¿no? O sea, ya sea un corrido, sea una balada, sea una ranchera, está al lado, ¿no? Y pues ya he ganado como 2 o 3 karaokes en eso, ¿sí me entiendes? ¿Verdad?
0: Sí.
1: Ya he ganado premios y los he ganado, pues, con banda, los he ganado, ¿no? Porque tengo una voz fuerte, es una voz que muchos me sabes que pues tú no ocupas micrófono para cantar, ¿sí me entiendes?
0: Sí.
1: Pero sí, más que nada, pues los norteños gustan cantar canciones, Los Invasores de Nuevo León, Ramón Ayala, ¿sí me entiendes?
0: Sí.
1: Igual
0: sí,
1: en total me aviento una que otra canción, ¿verdad? Pero sí, canto de varias agrupaciones, ¿no? ¿Y qué ando buscando un vocalista o qué
0: ando buscando un vocalista en concreto, loco? Mira, tengo un grupo que lo vamos a sacar género norteño. El medio ahorita de regional mexicano está en crisis, ¿verdad?
1: Sí, pues tú sabes
0: no hay,
1: que
0: no hay cosas nuevas.
1: Oye, dime. ¿Pero qué vas a hacer? O sea, ¿vas a hacer algunas pruebas? ¿Vas a hacer un casting o qué es lo que piensas hacer?
0: Porque mira.
1: Pero yo, un ejemplo, o sea, que yo diga, ok, quiero hacer ¿dónde se va a hacer? ¿Cómo se va a hacer el business?
0: Mira, te pongo la cosa claro. Solamente tengo a 2 personas. No voy a hacer casting como tal, ni he hablado con la gente de amigos de radio o empresarios para hacer la búsqueda o un reality show. Mira, yo tengo identificados a 2 muchachos, y te voy a ser bien honesto. Uno eres tú y otro amigo que está viviendo allá en Chicago, en Illinois. Otro amigo. Pero desgraciadamente, ¿tú cómo andas? ¿Eres casado, soltero? ¿Cómo es tu vida?
1: No, yo soy una persona casada, pero tú sabes que mientras hay oportunidades y hagas lo que te gusta, pues no hay tanta bronca en el hecho de progresar, ¿sí me entiendes? Imagino que para mientras se trate de progresar y de estar haciendo algo que te gusta, no importa si estás casado o soltero, ¿verdad?
0: Claro, mira, pues el jale sería así. Yo te voy a mandar un ticket de avión. Para que te vengas acá a Glendale, que es donde estamos, acá en Glendale, en California. Estamos al norte de Los Ángeles. Agarras las 5 para arriba y ahí llegas. Pero antes de hacer eso, sí me gustaría, y bueno, que escucharte, pues nada más para bien la tesitura y estar seguro, ¿no? Pues no sé, algo de teñito, algo de bandita.
1: Aquí por
0: tu ronco pecho. Sí, pues ¿qué tienes para...?
1: A ver
0: la tesitura, a ver de dónde sacas la casta, ¿verdad?
1: A ver, ¿dónde saco la casta? Pues ahorita que se me viene a la mente, pues viene siendo un corrido viejito de Ramón Ayala.
0: A ver, viene.
1: Ahí te va. Culiacán, capital sinaloense, convirtiéndose en el mismo criando, es testigo de tantas masacres. ¿Cuántos hombres valientes han muerto? Unos cuantos que fueron de la AMPA y otros tantos también del gobierno.
2: Es una, pues, una estrofa de una rola, ¿no? Pero no sé.
0: Oye, ¿no te sabe la de Cruz de Madera?
2: A ver, me hace un pedacito de...
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2: No me la sé muy bien, pero más o menos.
0: Me dices que eres de Guanatos, ¿eh? De Jalisco.
2: Del mero Guadalajara, Jalisco.
0: ¿Te sales de Cuisillos?
2: De Cuisillos. ¿Cuál canto de Cuisillos, Manuel? ¿Cuál
0: no sé, de la de... La de veces lloro, no sé.
2: Ok, ahí te va un pedazo de la de Acuérdate de mí.
0: A ver, ¿eh? viene.
2: Ahí va.
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0: Híjole,
1: y
0: no.
1: No, no me acuerdo muy bien, espérame,
0: ¿verdad? No, ya me di cuenta. Dile a Manuel que no te ayude porque sí, como que te perjudico. Mira, vamos a hacer un ejercicio. Ya que eres de Guadalajara y pues yo proyecto, como te dije, es un principio, ¿no? La radio, no solamente acá en los Estados Unidos, sino pues en México y todo. Ya que eres de Guadalajara, tú imagínate que... A ver, métete bien ahí en lo que te voy a pedir. Estamos en un concierto, ¿no? Ya regresamos después de la pandemia a los conciertos. E imagínate que hay una presentación de una radio en tu tierra, en Guadalajara. En la mejor, en la 95.5 y todo. Sí me gustaría que me hicieras una prueba de cómo te manejarías en el escenario. A ver, viene.
1: Muy buena noche a todos ustedes. Espero que les esté gustando esta nueva generación de música para todos. Es un nuevo grupo que está empezando con ustedes. Esperemos que se la pasen bien, que se la pasen bonito con esta nueva agrupación, que esperemos que sea del gusto de todos ustedes. Mi nombre es Arturo, soy el vocalista de el grupo Macizo. ¿Cuánto es? ¿Cuánto va a caer? El desamor y tu mente no brilla más. Acuérdate de mí cuando escuchas esta canción. 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
0: ¿Sabes qué siento, loco? Que andas como que andas muy nasal, loco. Como que traes muchos mocos ahí en la nariz o algo así.
3: ¡Ay,
0: ¿sí?
3: Qué asco!
2: No, es la garganta, ¿no? ¿Cuál?
0: ¿Sufres como de sinusitis o algo así? ¿Cómo? Así,
2: ¿puede dime. Ser? ¿Sabes qué puede ser también? Es el teléfono, ¿no crees? Yo imagino que tú puedes escuchar una voz bien. Yo imagino que no hay como escucharla en vivo. Y que tú sepas, ¿no? Porque por teléfono muchas veces puede ser la de esta, ¿cómo se llama? No,
0: yo sé lo que tú me dices. No, mira, yo llevo 40 años en el ambiente y créeme que he escuchado a muchos, uh-huh, a muchos en el teléfono, y bueno, y luego me cuento el potencial. Yo con esto no quiero decir que tengas potencial, ni agradezco tu tiempo y que me des ahí la muestra, pero siento que traes como problemas, algo en la nariz, no de la garganta, no es así como cantas, sí, como si tuvieras muchos moquillos ahí en la nariz. ¿Por qué no te suenas? A ver, suénate primero.
2: Pues a ver, déjame.
0: A lo mejor ahí sacándole aguántame. Los moquillos, sí. Aguántame. Sí, pero que se oiga, porfa, fuerte. Dale.
2: ¿Sabes qué vale? Por más que me suene, no sale el show.
0: No sale.
2: No, está bien, como, o sea, Pues igual, si tú andas pues buscando algo diferente, pues está bien, no hay bronca.
0: Sí, ¿no? Mira, no, yo ando buscando una voz más varonil, espero que entiendas, no voz de ratón, así chillona, no, yo ando buscando un...
2: No, pues la voz no la tengo. Mira, la voz igual delgadita no la tengo, ¿sabes por qué? Porque tú sabes que los tonos de las canciones, cuando son tonos altos, y más como en música de banda, a veces adelgazan un poco por el hecho de que haces tono alto, ¿verdad? Ajá. Igual, pues, si vas a cantar una canción romántica y más si es en versión norteña, ¿verdad? Cuando no tienes que hacer tantos cambios de voz de altos y bajos, pues sí.
3: Ajá,
2: puede
3: sí.
2: Que te salga un poco más, un poco más gruesa.
0: ¿Alguna, ¿no? ¿Alguna vez has sido profesional, Arturo?
2: Gente que en Guadalajara en un tiempo...
0: Te pregunto ahí. Porque me hablas mucho de cuestiones técnicas, de cómo cantar y arriba y bajo los tonos. ¿Tú conoces a Julio Preciado?
2: Sí, sí lo conozco.
0: Yo lo hice, campeón. Con esto yo nada más quiero como darte a entender que... No justifiques que no estás cantando bien con tratar de darme clases. Uh-huh. Sí, me entiendes, loco.
2: Sí.
0: Cuando se canta y cuando pues tienes el potencial para cantar karaoke, pues síguele cantando karaoke, sí me entiendes. Ajá. O sea, no vengas a enseñarle al Rey Midas la situación de esto, sí me entiendes. Yo te recomiendo que vayas a ver a un otorrino ahí, que vayas ahí al doctor. ¿Tienes seguridad de medical o no?
2: No, pues sí, todo.
0: Mira, yo te recomiendo que vayas y que te hagan una lavativa de nariz para que te saquen todos los mocos resecos. Y después me echas una call, me llamas para atrás. No quiero voces chiquitas, quiero voces de hombre.
4: Cha,
0: ¿me
4: cha,
0: explico?
4: Cha,
0: arriba, tú traes un problema muy, muy fuerte ahí en la nariz. Tienes un poco de tesitura como de dama, sí, pero dama ronca. Y yo necesito algo importante. Ya después de que vayas al médico, me hablas para atrás, y hablamos y te doy una oportunidad, te mando el ticket para que vengas acá y todo.
2: Está bien, no, pues si de esa manera entonces no te convengo, la neta, va. Pero,
0: bien.
2: También, yo imagino que cada quien tiene, tú andas buscando todo otro estilo de voz, ¿verdad?
0: No ando buscando un estilo, yo ando buscando un cantante.
2: Pero te digo, tú sabes que cada quien a lo mejor puede tener un estilo. Vamos a ver el coyote canta gangoso, ¿no? Un ejemplo, ¿no? ¿Verdad? Igual Julio Preciado canta un poco, no gangoso, pero sí canta como chillón, ¿me entiendes? O
0: no,
2: vemos a Cuisillos, y vemos como un ejemplo al cantante de Cuisillos, ve la voz que tiene, ¿me entiendes? Y es un estilo de voz, ¿no? La voz que tiene chillona, de es un estilo que él impone, ¿no? Que él hace, ¿verdad? Yo imagino que tiene un estilo de voz, un estilo de...
0: No, pues sí me ocurre, incluso podemos intentar algo contigo, ya que eres de Jalisco, pues podemos sacar una banda que se llame El Moco de Jalisco y a lo mejor con eso podemos ahí pegarle, ¿no?
2: Sí, a lo mejor tú sabes, han pegado rasos, ¿verdad?
0: Sí, yo entiendo, loco, yo entiendo. Oye, una pregunta.
2: ¿Dónde?
0: Una pregunta finalmente, porque ya tengo que colgar el teléfono.
2: Simón,
0: y me gustaría que me mencionaras, no sé si sepas, ¿no? Pero bueno, pues te tengo que hacer la pregunta. ¿Me podrías decir allá en Washington cómo se oye el Panda Show?
3: A todas.

0: Marni,
1: chavo.
2: Oye, nos la bañamos con los mocos de Jalisco, no inventes.
0: No, ahí va, amigos. ¿Y sabes qué fue lo peor de todo?
3: ¡Chao! ¡A nuestro ojo!
0: ¡Que te dieron todo, mi chavo!
2: ¡Toda la banda!
0: Aquí está el William, está el ingeniero y está el Osvaldo.
2: ¡Toda la flota! ¡No más!
0: ¡No más! ¡Libre! ¡Vas a hacer la burla de Tai Tiri! ¿Qué dijiste? Ya soy de la mera mera, ¿no?
2: Oye, que cante, ¿no? Que cante el Arturo, ¿no? Aparte, cuando le dije que... que estaba ahí con lo de La Mejor en la 95.5, su primer concierto. Que cante, que cante, que se presente. Lero, lero, órale. Échale, Arturo. Le hace re bonito. El moco de Jalisco. Oye, ¿quieres el moco de Jalisco o el moco de Tapatío?
0: Hijo,
2: qué botana.
0: Ya estamos haciendo mal. Yo no, qué tránsito, pero el foto fue el del show, así es que yo no sé.
2: Chale, oye, pues Arturito, fue una broma por parte del buen Alfredo, estás en el Panda Show, a través de La Mejor FM en todo el país, también por la aplicación de Claro Música en los Estados Unidos. Pues les mando un abrazote, gracias por divertirse con nosotros. Así es que díganme, por favor, ¿cómo se oye el Panda Show?
4: A toda la máquina.
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